0: estos momentos no puedo atenderte, pero si quieres, llámame más tarde.
1: Vale, un besito. Que ya me lo sé, que estás ocupada y no lo puedes coger. Te vi por ahí.

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1: Qué linda la chacarera que has cantado, Neida. Muy linda.
2: Sí, es una chacarera popular, linda.
1: Me gusta que tiene sabor. Linda. Hablando de sabor, alcanzarle vino al negro porque este...
3: Sí, además de cantar, le gusta tomar también.
2: No.
3: Luis, sí. ¿Por qué no le haces escuchar acá a Abel esa canción de cuna, ese nacimiento en el campo, allá que me hiciste escuchar una vez en el Chaco?
1: Ah, si vos te referís a Canción de Cuna Obrajera.
3: Es.
1: Bueno, ¿sabés qué pasa? ¿Sabés, Abel? En esta canción que él me pide, que bueno, yo voy a hacer también una corajeada acá, de cantar, ya que no soy cantor. Yo ahí trato de contar, ¿sabés cómo viene el niño al monte? A veces sin que lo esperen, porque a veces la madre o la futura madre esta que va a dar a luz, por ahí está haciendo un quehacer de su rancho, ¿no es cierto? Surciéndole una bombacha bataraza a su marido, o revolviendo un guiso, o qué sé yo, preparando charqui, ¿no es cierto? Y le llega el momento de ser madre y la encuentra así de improviso y por ahí, bueno, da luz en cualquier lugar, con los medios más precarios, a veces improvisan una sábana con una bolsa vieja de harina lavada. Y a partir de entonces ese niño empieza a tener una canción de cuna para toda la vida, que es el golpe de las hachas, el zapucay de los hacheros, el derrumbarse de los árboles, en fin, todo ese misterio que encierra el monte, ¿sabes? Quise encerrarlo en esta cancioncita que me hace recordar ahora a Andrade, que vos la conocés, Andrade, vos me podés acompañar.
2: No, no,
1: disculpa, canto fiero, pero es con ganas de contártela nomás la canción así.
3: Y vamos,
1: dale, dale.

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0: Mira, Luis, yo quería escuchar una cosa muy especial. Yo quisiera escuchar así, si vos tenés un chamamé de esos bien pulsudo, de esos cadenciosos que a mí me gustan mucho. Vos tenés.
1: Bueno, vos, ¿no?, como buen cordobés, a los cordobeses les gusta mucho,
0: sí,
1: la cosa litúrgica.
0: Sí, claro. Mucho eso,
1: ¿eh? Bueno, mira, yo no tengo esos chamamés así, te voy a decir, los que andan muy en boga, el tipo jocoso, ¿no? Tengo uno hecho, que vos lo conocés, Andrade, ese que habla del canto de la selva, que
2: yo
1: se llama
2: recuerdo,
1: el canto,
2: claro,
1: de selva. ¿Te acordás vos la melodía?
2: Más o menos.
1: ¿Por qué tono era? ¿Era la mayor, la menor?
2: Sería la menor, porque la que te gusta a vos, hermano. ¿Sí?
1: Ah, bueno. No sé qué decirte. Bueno, improvisaba una...
2: Y bueno, vamos.
1: ¿Te acordás la melodía? Improvisaba
2: la menor,
1: una introducción,
2: vamos,
1: que pasa a su guitarrero.

0: Alcanzarle un vino al negro allá,
1: sí,
0: que
1: cómo no.
0: Está la cara larga del negro. No, sí. Si no estamos tomando solo, negro.
1: Y no le gusta tomar tampoco.
0: ¿Qué me decías vos de la zamba?
1: Bueno, te quería preguntar, ¿por qué has puesto un tema del Chaco así en tiempo de zamba?
0: Esa que vos me acompañabas siempre.
1: Exactamente, en esas guitarreaditas.
0: Bueno, ¿sabes qué? Tiene una razón de ser, no es un capricho. Ajá. ¿Sabes que el Chaco es una provincia demasiado joven? Entonces sufre la influencia de las provincias más viejas que la circundan. Corrientes, Santiago del Estero y Salta. De la influencia salteña nadie dice mucho, ni dice nada casi, pero es muy importante la influencia salteña. Tanto que en ese lugar donde está todavía la geografía de Salta, penetrada en el Chaco nuestro propiamente dicho, se bailan música salteña, vamos a decir, música del norte, se cantan bagualas, se visten con guardamontes, se calzan con ushuta, usan el retobado de cuero. Entonces quise claro. justificar esa influencia poniéndole un ritmo que es de esa influencia salto santiagueña. Y por eso esta zamba que vamos a hacerla escuchar al negro, si vos te acordás,
1: no,
0: la sí, introducción.
1: Sí, ¿cómo no? Bueno, ¿eh? Vamos ya.
0: Meta.

En el sillón de febrero se está amacando el verano y exprime de siesta el sol como queriendo arrancarle más fuego del que ya quema aquellas tardes del Chaco. Está tan bravo el calor que ni los pollos se animan a cruzar de un trote el patio. Pero sin embargo el turco, propietario del boliche que está cerca del obraje del Florindo Altamirán, anda de aquí para allá. Cruza mil veces el patio poniendo vino en el pozo, querosene en los faroles, acomodando los bancos, porque sabe que a la noche se va a ver bien compensado, ya que es el fin de quincena y en el obraje cobraron. Amás, pa' suerte el boliche, la paga cayó en día sábado. Así que el destacamento le autorizó la bailanta que el turco está organizando. Y ya para el medio de la tarde fueron cayendo parejas, luciendo su mejor ropa, calzando alpargatas nuevas y el frasco de agua florida asomando en los bolsillos de todas las corraleras. Y a eso en la nochecita pintaba lindo la fiesta. Cada vez llegó más gente con ganas de sacudir la taba en la polvadera o de encontrar al compás de un chamamé nostalgioso alguna guaina lindona que sirva de compañera para que la noche corta se alargue en un río de vino, de cañas y de ginebra. Y como siempre ocurría, el vino espesó el ambiente y ya al rato el zapucay era el dueño de la fiesta. Tan dueño que hubo momentos, ponchos de grito tapaban los acordes que lloraba la acordeona verdulera. Y entonces cayó el milico a lucir su prepotencia, porque era nuevo en el pago y no sabía que no es forma de calmar la concurrencia, porque la gente de campo tiene un modo de probar si es digna de respetar la autoridad cuando es nuevo. Y allí fue donde entró tallando Antonio Durán, que en dos trenzas de palabra armó el lazo de la greca. El milico se fue al humo para sofrenarle la lengua, pero el Durán lo esperaba empuñando la herramienta, y entonces nubes de rabia, presagiosas de tormenta, entraron a ennegrecer las lunas de aquella fiesta. Los brillos oscurecidos de dos fierros en pelea dibujaban en el aire la presencia de la muerte queriendo cobrar su presa. Más de ahí no pasaría la tanteada de la fiesta. La muerte quedó encerrada en barrote de destrezas porque el Durán se amacaba casi sin tocar la tierra. Y en un amague de punta de esos para bandear madera, atorado por defenderse, cambió la guardia el milico y el Durán me lo acostó con un planazo en la jeta. Y con eso terminó el hambre de la pelea. Al gaucho se lo llevaron a la sombra de una celda hasta que el comisario vino y reclamó su presencia. Así que vos sos el malo, peleador y prepotente y matón pero de lengua. Ni lo uno ni lo otro, dijo pausado el hachero. Yo soy hombre del obraje, capaz de pasarme un año metido por esos montes sin conocer lo que es pueblo. Si esta vez llegué al boliche fue por tirarme unos pesos en caña y en retosar, pero ya al segundo grito cayó su milico nuevo a imponer autoridad, y usted sabe la costumbre. Cuando los gallos son nuevos, para probarle las espuelas siempre hay que hacerlos pelear. Pues simplemente por eso que yo saqué el de cortar. Así que mi comisario, le ruego no me confunda y me sepa disculpar. Si lo topé a su milico, no fue ni por achurarlo ni por hacerme matar. Fue por ver si era tan hombre de hacer de que lo respete, peleando de igual a igual. Y en una palabra, jefe, mi profesión es el hacha y no la de matonear. Si esta vez peleé un milico fue por la vieja costumbre de tantearlo nada más.

0: el año 39 en un obraje del Chaco. Enero lo aviva al sol como apurando a un churrasco. Y allí, en el medio del monte entre crujidos y hachazos, la gente distingue un ruido que no es común en el pago. Es el ruido de un motor que está llegando a los altos porque viene en la picada, queriendo domar las huellas que le dejaron los carros. El hachero que escuchó dejó amagado un hachazo y gritando de alegría se fue corriendo a los altos, porque ese ruido no es otro que el ruido claro del auto en el que llega el patrón con la plata del salario. Por eso corren contentos, por eso van a esperarlo. Todos quieren ser primero en saber la hora del pago para irse a lavar al rancho mientras tejen ilusiones y hacen planes para gastarlo. Yo voy a comprar ropa nueva, no, yo provista para rato. Yo voy a ver si llego al pueblo porque nos fui en todo el año. Y otros, entre truco y vino, seguro han de liquidarlo. Y así, entre la algarabía de prepararse para el pago, la gente olvida que un Dios le dio a todos un destino que es un camino marcado, y que si alguno lo deja, se ensume hasta las orejas en el charco del diablo. Pero en eso nadie piensa. Y ya en el medio de la siesta, las guainas barren un patio, le acomodan los asientos y cuelgan unos faroles para que sirva para la fiesta. ¡Ya abrió la administración!, gritó un hachero a la gente, y asomó un señor de lentes que le llaman contador. Se escuda en un mostrador que encaja contra una puerta y allí pide las libretas para hacer la liquidación.
1: A ver, Ramiro González.
2: ¡Presente!,
0: gritó un paisano que refregando las manos se acercó hasta el mostrador. Esto es lo que te sobró, son 33,90. Poné el dedo en el recibo, acá tenés la libreta. Y si es que querés chupar, paga la caña al contado, porque ya saben ustedes que para el chupi no hay cuenta.
2: Ajá,
0: le dijo González.
2: Traigan nomás esa caña, ya que es plata lo que sobra.
0: Y se fue a esperar el baile, prendido de la botella. Y así siguieron pasando los hacheros en cadena. Cada hachero un eslabón, cada eslabón una pena. Penas que pronto olvidaron con esa caña que quema, porque todos se llevaron para el baile su botella. Y hasta que llegó la noche en aquel rancho de fiesta. Fiesta pobre del hachero que no sabe ni una letra, y el que montado en su sueño quiere escapar rienda suelta por el camino del vino hasta una vida más buena. Pero el vino es traicionero y lo aparta de esa huella. Él lo empuja desde adentro para que vuelva a la fiesta. Él lo invita a que demuestre que es más hombre que cualquiera. Porque el vino manda fácil cuando el hombre es sin escuela. Y así comienza la cosa. Tal vez por una soncera empieza la discusión, los ánimos se caldean y después de un empujón ya está lista la pelea. Benítez quiso sacar a la novia de Cabrera y el novio, en cuanto lo vio, copó la banca en la fiesta. No chupe si es que no aguanta, y conmigo no se meta, no sea que lo planche un cachetazo en la jeta. Y ese fue todo el motivo que originó la tragedia. Benítez sacó el cuchillo, también lo sacó Cabrera, y al pobre viejo don Castro, cuando vino a separar, Benítez le erró un puntazo que de darle lo bandea. Los cuchillos se encontraron, se gatearon como fieras. Benítez perdió dos pasos que fue ganando Cabrera. Se hicieron unos amagues, como estudiando flaqueza. Benítez tanteó el destino dejando la guardia abierta, y el otro, que no era manco, lo convirtió en osamenta. Y allí empezaron los gritos, lamentaciones y quejas. El patrón vino corriendo, se agarraba la cabeza y le echó mil maldiciones a los que hicieron la fiesta. Benítez era buen hachero y perderlo era una pena. El contador de los lentes, que llegaba en camiseta, mirando dijo en voz alta, sin reparo a que lo oyeran:
1: Cuando no, estos negros tapen no van a andar en pelea. Tienen plata y ya se chupan. Más vale que ni nacieran. No, mi amigo, no se pase, que también es culpa nuestra, dijo el patrón en un tono como a callarlos de enseña. Nosotros trajimos plata y vendimos ese vino que fue el que tomó Benítez y hecho sangre ahora chorrea. Aunque de todas las culpas, la mayor es la ignorancia de esta gente sin escuela, que se divierte a su modo ya que chupar es su fiesta. No se divierten mejor porque nadie les enseñe, lo mismo que el trabajar y ese vivir como bestias, o de no saber firmar por no conocer las letras. Fue porque nadie les dijo que en el pueblo hay una escuela donde hay un director y tal vez una maestra, que ya hubieran evitado hace rato esta pelea con esos dones de padre que brotan de su paciencia. Pero ya no pudo hablar, se hizo el duro a su manera y se corrió para lo oscuro, disimulando su pena. Y en el medio de aquel patio, como una muestra inservible de otro tipo de coraje, se fue apagando Benítez, tendido en un viejo catre. La noche se hizo profunda, quedó en silencio el obraje. Un hacha quedó sin dueño, un hijo quedó sin padre, y un cusco pensó pa' dentro: si estaré solo en el rancho, ya no hará falta que ladre. Allí quedaba ese hachero, personaje de una historia escrita en su propia sangre, para carne de los chismes de las viejas del paraje, o pa' que al llegar al pueblo en un cajón sin lustrarse, la gente diga tristona: hubo pago en el obraje.
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2: Si ustedes me preguntan a mí, y de todos los cuentos con picardía, ¿a usted cuál el que más le ha gustado? Es un cuento que a mí me contaron en Uruguay. Y esta historia me la cuentan a mí, yo vengo y la cuento. Acá. Cuando uno cuenta por radio algo de uno, deja de ser de uno. Ya la gente lo toma como es de ellos y algunos colegas también. Si respetaran las reglas de juego del cuento como está narrado, a mí no me importa, pero algunos aguarangan cosas que no eran guarangas. Entonces ustedes lo tienen que haber escuchado muy aguarangado este. Yo se lo voy a contar como me lo contaron a mí me parece hermoso. Don Hilario, ¿quién era? Era un vecino del pueblo. ¿Y por qué era destacado? ¿Tenía plata? No, era jubilado. ¿Y era muy viejito? No, un tipo vital. Jubilado, pero bien. ¿Y qué hacía en el pueblo? Las cosas de los pueblos. Después del mate de la tarde, che. El mate de la tarde es después de siesta. Tirando a la tardecita, salía a estirar las piernas, caminar, saludar gente, ahí esos bares que sacan las mesas afuera en verano, sentarse ahí y saludar abrazos revoleados, porque en los pueblos es así. Para colmo, este era saludador como peón de vialidad y le encantaba. ¡Adiós! ¿Qué tal? ¡Le doy arriba! Y un día dice que estaba en la plaza, Lilari, sentado en esos bancos de plaza y de patas estiradas, manos atrás. Y de allá venían dos señoritas, no tiernas, con algunas horas de vuelo las dos. Un empujón más y entraban a jugar para veterana. Pero viste que la mujer, cuando está por ser veterana, se agarra de la pintura pa no entrar a jugar en veterana. Y se revoca con espátula, viste. Porque...
4: Y estas eran las dos solteras. Y entonces, a las tardes, levantaban los caídos, cosas, y salían. Y venían de costado como potranca carrera, las dos de allá. Y dice, con Hilario las entra a mirar y las acompaña con la vista, como trayéndolas. Eso hacen los jugadores de bocha, no sé si han visto, aunque sea por televisión, el tipo que arrima en la bocha, ¿viste qué hace? Es todo un rito, ¿viste? Una ceremonia, y cuando la larga, la acompaña con el cuerpo, ¿ves? Hace movimientos con el cuerpo como acompañando la bocha. El jugador de golf hace eso con la pelota, que la sigue como poniéndole el alma, como para que no caiga en la laguna. Este hizo eso, se las venía trayendo con la vista. Y cuando pasan frente a él, él le dice, adiós las buenas mozas. Que fue una cosa linda para pa un señor mayor y dos señoritas aseñoradas. Lo que cabía ahí es que se sonrieran o una de las dos se diera vuelta y dijera gracias, porque fue una galanura. Fue un requiebro respetuoso, no le faltó el respeto. No. O sea, cuando pasa y le dice adiós, las buenas mozas, una de las dos guarangas se da vuelta y le dice, lástima que nosotros no podamos decir lo mismo. Y el viejo sobre el pucho nomás dice, y hagan como yo, mientan.

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1: Y vamos a ir redondeando con los cuentos de las colectividades que son parte de nosotros, porque nosotros somos parte de ellas. El que no tiene un papá gringo le pega en el poste. Y sobresalen algunas. Me decía la vez pasada un amigo gallego que tengo, me dice, Luis, ¿contaréis cuentos de España en este nuevo repertorio? Le digo, sí. Dice, ¿por qué no cambias de provincia? Ocúpate un poco de los catalanes, de los vascos, andaluces, asturianos, los baturros, hombre, siempre los gallegos, hombre. Hombre, déjanos descansar un poco. Todos se le meten a los gallegos, y tenía razón, porque acá hay para todos los gustos. Por lo menos en España hay comunidades. El vasco tuvo su predominio en algún momento, incluso en el humor y en las comedias, en la... participó hasta de los sainetes, el vasco como parte integrante de la comunidad. Lo definían mucho como el lechero, ¿viste? Cada vez que querían hacer un vasco lo hacían con las bombachas con nido de abeja, la corralera con nido de abeja, boinita, pañuelo, alpargata y tacho el lechero. Y con el sisí y usando mal los sexos, que bien quedan zapatos negros con medias blancos. Me puse el atraje para ir en la cine con el mujer. Y nunca nadie se puso a averiguar por qué. Yo le pregunté una vez a un vasco y me dice, porque en la lengua vasca no hay femenino ni masculino. Entonces, si en la lengua madre no tenemos femenino y masculino, mal podemos manejar gramaticalmente una lengua que no es la nuestra. De ahí el tema. ¿Y qué es lo sobresaliente de los vascos? Y lo que más destaca. Que es un tío cabeza dura, tiene gusto a jabón, pero es queso. Pero así es como es cabeza dura, es un tipo noble, trabajador, honrado, tipo laborioso, y además se lo simboliza al vasco con todo lo que sea lo bestia. Te ve española y van para los Países Vascos y los deportes de ellos son todas cosas para piedras de 120 kilos. ¿No vieron cuando la suelta de los toros en San Fermín? Revolean algún vasco para arriba y todos... El otro ensartado como chorizo de croto para arriba. Y venía uno a la casa y le dice... Mujer, vengo lo del Paco. Le doy a felicitar, a darle un tirón de orejas por el cumpleaños y se ha enfadado. ¿Cómo se va a enfadar? Dice, porque le vas a dar un tirón de orejas por el cumpleaños. En realidad, el enfadado soy yo, porque quería que le pague el médico para que se las pegue de vuelta.
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2: Muchas gracias.

Les quiero aclarar que esto no es por vanidad, los dos micrófonos, sino de que uno tiene que ver con el sonido del teatro griego y el otro con el de la empresa grabadora para quien yo grabo mis discos. Y que también hay que explicarle a los futuros escuchas de este disco que estamos al aire libre, porque por ahí van a sentir que ladra algún perro, se escuchan los grillos, por ahí alguna chicharra que anda media atrasada con el canto. Y bueno, que sepan de que las risas de ustedes, si las saben reconocer, en algún momento la van a escuchar en el disco y va a decir, esa soy yo. Así que sepan que en este momento también empezamos a grabar el larga duración con ustedes acá, y Dios quiera que lo que yo haga les resulte grato. Yo le voy a ir demostrando a lo largo del relato cómo yo me nutro de la gente y cómo va a quedar también demostrado que existe el humor popular, porque a veces los periodistas le hacen preguntas, tienen dudas. ¿Usted cree que existe el humor popular? Por supuesto. Entonces, los primeros ejemplos del humor popular. Ustedes, que son una provincia con una gracia muy particular, son gente muy ocurrente por las ascendencias que tienen, saben que el primer gesto del humor popular es la puesta del sobrenombre. Para poner un sobrenombre no hace falta ser un experto, simplemente con ir a la escuela y tener un compañero que tenga algún sobresaliente en el físico, en las actitudes, en las mañas, y el mismo compañero de escuela le pone sobrenombre al otro. Ya el chico está habilitado para poner sobrenombre. Los chicos a las maestras, las maestras a la directora, y por qué no las directoras a las maestras. Lo mismo pasa con los muchachos del Colegio Nacional, con los obreros en la fábrica, al capataz, al chancho que le dicen, el capataz a sus subordinados, al patrón, el patrón a los peones, el arriero al tropero, el dueño del boliche a los clientes al dueño del boliche. O sea, que todo el mundo está habilitado para poner los sobrenombres. Yo voy a ir hablando de algunos ejemplos donde el sobrenombre se presta hasta para qué, hasta para hacer una velada crítica, inteligente, irónica, en una zona, no le voy a decir cuál para no orientarlo. Hay un funcionario público que entró a pelechar, entró a mejorar de condición, cambió auto, compró auto para la señora, cambió casa, y vio cómo somos, nosotros somos desconfiados por naturaleza. Ya entraron a averiguar cuál era el sueldo del funcionario y no alcanzaba ni para las ruedas del auto. Entonces le han puesto en el pago araña sin pata, porque nadie sabe cómo hizo la tela esa. Y para redondear así este pequeño ejemplo de lo que es el sobrenombre como nacimiento del humor o de los gestos del humor popular, esto me lo contaron en Santiago, me mostraron un tipo. Me dice el médico amigo, te dice, fíjate aquel que está allá, ese afecto al alpiste es, vive chupado. Allá dicen más que chupado, dicen machao. Pero como ya se uniforman los términos por la cercanía, le decía, vive chupado. ¿Sabe cómo le dicen acá No, le digo, no, saché de leche. Dice, porque no se lo puede tener parado. Y si una cosa engorrosa para tener parado es el saché de leche, ¿te digo qué? Una vez que está abierto ya no sabe qué hacer con ese sachet. Pero yo le voy a ir demostrando cómo yo cotidianamente aprendo de los demás. En este oficio hay que tener la suficiente humildad para estar permeable a los aprendizajes que le pueden brindar los demás y después reconocerlo. En agosto del año pasado, en esta provincia, estaba corriendo mi hijo. Ustedes saben mis inclinaciones para el automovilismo. Yo lo andaba siguiendo. Y ustedes, que son una provincia donde se han destacado precisamente por las carreras de rally, saben los de las etapas, los del prime. Y que se larga cada 2 o 3 minutos. Entonces, si no hay un accidente o algo que le pase
al que largó 34, el 35 no lo puede alcanzar. Le puede descontar algunos segundos, algún minuto, pero pasarlo difícil, salvo que le pase algo y el otro sí se quede al costado del camino. Pasaba eso con mi hijo. Y yo estaba con un mecánico cordobés que contratamos acá en Carlos Paz, que se llama Zanotti, que es tan gordo como buen tipo y buen mecánico. Bien comido, gracias a Dios, no tiene así, no tiene muchos complejos, él es diferente. Y entonces no aparecía mi hijo en el puesto que tenía que estar y yo entré a ponerme nervioso. Lo esperábamos en el medio de la sierra y él se da cuenta que yo me pongo nervioso. Porque ya no era el tema de que perdía un puesto, sino qué le pasó. Ya no era como aficionado y no como padre estar preocupado. Y él me mira y se da cuenta que yo entré a caminar en un círculo muy chiquito. Y me dice, para sacarme del clima, para que me despreocupe. Dice, ¿se enteró, don Luis? Dice que anduvo Drácula por acá por la Sierra de Córdoba. Y yo me doy cuenta que el tipo se está queriendo hacer el gracioso y le doy pie. No me diga, sí, dice, anduvo de turista. Disfrutando de la Sierra de Córdoba, que viene gente de todos lados, Drácula también. ¿Y cómo anduvo? En auto. Solo andaba. De un lado para el otro, encantado con la Sierra de Córdoba. Y vio cómo es la Sierra de Córdoba, que si usted no sabe manejar, cualquier piedrita le puede arruinar una goma. Se le reventó una goma a Drácula. Y cuando se bajó a cambiarla, como estaba solo, agarró la llave cruz y se murió. Y vieron eso de cómo van cambiando ahora, gracias a Dios, ¿no es cierto? Para que disfruten todo lo de los teléfonos. Ya no quedan casi pueblos con el teléfono con la manijita al costado. Y que vos levantás y te dicen, ¿número? Y vos decís, 323. Y si ocupado lo llamaremos. Ahora ya es la mayoría telescado. Y te viene Entel y te los coloca a los teléfonos y te dicen, un mes y medio ya va a estar conectado. Y te lo dejan a los teléfonos ahí para que lo desees. Y vos querés meter el dedo, pero no te podés comunicar a ningún lado porque no están conectados. El día que los conectan, hermano, a cualquier lado llama. Y estaba uno en esa, así, minta y... Hola, dice, ¿con los Pérez Fernández? El otro dice, no, dice, con los Fernández Pérez. Ay, disculpe, marqué al revés. Y me pasaba un periodista, me preguntaba por radio, la Andresina dice, ¿usted no cuenta cuentos, chistes políticos? Digo, no. ¿Por qué? Por una sencilla razón. Hay tres cosas que hacen irritar a los argentinos. El fútbol, la religión y la política. Y cuando yo convoco a la gente a que se venga a reír, yo quiero que todos se vayan conforme. Si yo le bajo la línea a una parcialidad, la de la parcialidad de enfrente va a estar encantada, pero los que se sintieron agredidos no tanto, y van a decir después, venía bien hasta ahí, se metió a hablar pavada ya, porque somos latinos y somos apasionados y no nos gustan que nos toquen las cosas que nosotros amamos. En estas cosas somos apasionados de nuestra fe, somos apasionados de nuestro equipito de fútbol y somos apasionados del partido que elegimos para votar. Entonces, Y en el caso de lo que le voy a contar, estoy autorizado a contarlo porque no es de acá. Es de Norteamérica, me lo contaron los paisanos nuestros cuando yo voy a actuar a Norteamérica. Y me hablaban de Reagan. Dice que Reagan lo disimula muy bien, pero no le gusta para nada a los negros. Es más, no los tolera. Los palmea por razones políticas, pero nada más, cuando está obligado. Y dice que es tan racista que los ha convencido a los nietos que los Reyes Magos son dos nomás. Y para que vean ustedes cómo se van generando cosas que después sirven para que uno se las transfiera a ustedes, porque yo soy nada más que un nexo entre las cosas que hace el pueblo y dice el pueblo y después convertirla en uso corriente de escenario para con la intención de que sean disfrutadas. En Gualeguaychú, provincia de Entre Ríos,
Una señora el otro día en una agencia de auto me dice, Landricina, nosotros tendríamos que tener tiempo y juntarnos en una mesa o tomar mate y yo le voy a contar historia para que escriba un libro usted. Y tiene muchas historias, sí, dice, pues yo fui muchos años empleada del juzgado. Sí que sabe las historias que tengo. Una mujer simpatiquísima, una mujer mayor, y le digo el nombre porque capaz que acá hay alguno de Gualeguaychú y sabe lo que voy a decir, que es una señora Betty Nicolini de Cordera, así es el nombre. Y entonces me cuenta uno de lo sucedido, como pa picar. Ahora que estamos apurados le cuento esto y ojalá le sirva. Entonces dice que estaba haciendo un trámite legal, vaya a saber, un pleito, lo que sería, en el juzgado, y le toma los datos a uno de los involucrados, ¿verdad? El nombre Diadif González. Entonces ella, que es una mujer extrovertida, así de proclive a entablar conversaciones, dice, se ve que en algún lado le acusaron recibo de las herencias árabes, ¿eh? Dice, ¿por qué? Y bueno, González no, dice, porque es apellido de origen español, pero Diadif, lo crucificaron para siempre. Ahí tiene, ¿cuál es la ascendencia de su mamá? ¿Es siria? ¿Es libanesa? No, dice, mi mamá se llama Retamos. Dice, pero no me va a negar que el nombre Diadif es árabe. No, está equivocada. Lo que pasa es que la familia nuestra son de costumbres antiguas de ponerle el nombre a uno del santoral del almanaque. Y yo nací el 2 de noviembre y estaba abreviado, Día de los Difuntos. Y le encajaron Diadif, decía Diadif. Estábamos terminando una pequeña gira por Uruguay de 4 días. Terminaba el domingo en una localidad que se llama Yung. Se escribe Yung, le dicen Yung. Usted diga Yung, ¿ves? Y por ahí cae un señor con un chico de 9 años más o menos. Y le dice, mirá quién lo tenés acá, tu ídolo. Y el muchachito, un caballerito con los 9 años, dice, mucho gusto, señor, encantado de conocerlo. Y dice, bueno, acá lo tenés. Dice, decirle lo que le iba a decir el día que lo encuentre. Y claro, el chico... Entonces, decile. Le digo, bueno, si es un cuento, contámelo. Total, a tu edad no debe ser cuento verde, puede ser cuento contable. No, dice, no es cuento, es más bien una pregunta, es una pregunta graciosa. Y bueno, a ver cuál es. A ver si usted sabe, dice, cuál es el colmo, el cementerio. 9 años él, y yo cumplí anoche con Cosquín 25 años de haber comenzado cuando llegué con la delegación del Chaco, así que 25 años de oficio. Y yo me lo quedo mirando, ¿eh? Y le digo, ¿no? Y le digo, ¿y cuál es el colmo del cementerio? Dice que esté cerrado por duelo. Y me mató, y 9 años, y lo cuento porque me parece hermoso, porque... Y es el testimonio de lo que uno puede aprender de los demás. Lo que pasa es que hay que reconocerlo. Uno decía, nada, este es mío. No, ese me lo enseñó ese chico. Entonces, como me habían contado otro en Salto, y que había pasado con el cementerio, digo, bueno, voy a buscar el origen de la palabra. Porque usted dice cementerio y medio le da como un... ¿No? Yo le decía a un intendente amigo mío, le digo, ¿por qué no le pone terminal? Cambiarle el nombre y poner terminal así. Porque ahí, aunque sea de costado, pero estacionamos todo. Y quedó pensando si no le va a poner terminal a algo. Entonces anduve buscando el origen. A mí me gusta buscar los por qué. Y anduve orientándome en un diccionario filológico de la lengua castellana y está. El origen es, por un lado latín y por el otro lado griego, que viene a ser casi lo mismo. Coimao, que viene a ser acostarse, y cometerium en griego, que quiere decir dormitorio. ¿Qué quiere decir acostarse en el dormitorio? Quiere decir acostarse para siempre en el dormitorio. Pero es un dormitorio chico, te diría yo, Bueno, eso es cementerio. La gente que se ha criado en una ciudad está acostumbrado a un tipo de tratamiento de esto, que es una cosa, que los nichos, que el cemento, que los pueblos todavía nos queda de que tenemos tierra y que están las sepulturas ahí nomás, vos vas caminando si tenés algún pariente y ves las nuevas hechas en la tierra. Y se había muerto, dice ahí en Salto, un viejito, muy viejito y muy pobre. Entonces no iba a haber pompas para el entierro.
Y le avisaron a dos viejos amigos que tenían muy paisanos también en el medio del campo y vinieron para el velorio. Si hay sacerdote, el sacerdote reza una oración. Y si no hay sacerdote, un miembro de la familia, después que lo han bajado ahí a su descanso final, reza una oración en nombre de todos. Y después hay una simbología de los creyentes de arrimar un puñado de tierra a cada uno como un adiós definitivo. Que seguramente algunos de ustedes lo han visto o algunos lo han hecho. Un puñadito de tierra y van pasando. Otro puñadito de tierra. Y los dos paisanos estos del campo que nunca habían visto en tierra, estaban ahí. Y seguían pasando los amigos, los vecinos, puñadito de tierra, y uno, comedido, ¿no? Le dice al otro, che, y si buscamos unas palas y lo ayudamos, porque no lo van a tapar ni para el domingo. Porque él creía que no había plata para contratar un tipo que lo tape. Los pueblos de nuestro país se parecen bastante. Lo único que cambian son la geografía, los climas, y eso determina las actitudes de la gente y la idiosincrasia. Pero en las cosas que se hacen somos bastante parecidos. Cuando se celebra una fiesta patria, da lo mismo los fríos del sur que los vientos nortes del norte. La gente tiene una práctica que viene de la orientación que se da en los consejos de educación. Entonces, si la localidad no es muy grande, el acto central es en la plaza principal. Se reúnen primero en sus establecimientos educacionales el alumnado y va encolumnado en perfecto orden hacia la plaza, como dicen acá. Les recuerdo, en perfecto orden. Y entonces se hace el acto central en la plaza, ahí están las autoridades del pueblo, el intendente, el comisario, juez de paz, jefe de correo, el presidente de la comisión de festejos patrios, la docente que tiene que hablar ese día en nombre de toda la docencia. Y eso es más o menos 10:30, 11 de la mañana. A las 8:30 se concentran en cada escuela. Y siempre al lado de la plaza principal, media cuadra para allá, hay un bar, que es el de moda, donde se concentran las autoridades para tomar un cafecito, un chocolate si está fresco. Y ahí estaban. Y esta localidad que les voy a contar es donde a mí me contaron esto, es en Río Colorado, provincia de Río Negro. Parece un contrasentido. La localidad se llama Río Colorado, pero la provincia se llama Río Negro. En este caso, los dos ríos le dan nombre, uno a la provincia y otro a la localidad. El Río Colorado es el límite que tiene Río Negro por el lado de La Pampa y Buenos Aires, y por el otro lado, Río Negro también se separa de Viedma allá, mejor dicho, Viedma separa de Carmen de Patagón. Y dice que en el bar ese estaban un rato antes el comisario, el jefe de la cooperativa, el presidente de la cooperativa, el intendente, el gerente del banco, el gerente de la caja de crédito, el jefe de la estación, el jefe de correo, el farmacéutico, el escribano, todas las autoridades del pueblo, los personajes notables. Y por ahí lo ven que viene, el comisario no vio bien venir al sargento que está a cargo de la comisaría, y viene como para traer las novedades, y se pone ancho el comisario porque delante de sus pares el otro le iba a traer las novedades. Lo que no vio que venía adobado como pal horno, que venía de celebrar la noche anterior la fiesta patria. Y se le para medio de chanfle así. Y como no habló, el comisario estaba esperando que diga parte para el comisario fulano, y vio que los de la mesa, los que lo estaban mirando cosas, se centraron a sonreír y a agachar la cabeza. Entonces mira así, lo ve que está remamadazo el otro. Los ojos atrás parecía telón de circo, ¿eh? Y le dice, las novedades le vengo a traer, dice mi comisario. Tengo 125 detenidos por portación de arma larga. Y dice que le dice el intendente, ¿qué hiciste, animal? Dice, me arruinaste el desfile. Metió 125 cadetes con bayoneta calada para adentro. Y debe haber entre ustedes también gente que conoce mis pagos, o que es del pago. Si hay algún chaqueño, no sé si hay, ¿habrá? ¿Sí? Ah, bueno.
Por lo que voy a contar, que por ahí algunos saben y otros no. Nosotros éramos gobernación, territorio nacional del Chaco. Y antes de ser provincia, el gobernador nuestro lo decidía el ministro del Interior. Mandaba un comisionado federal, al que se le decía gobernador, era el que gobernaba. Y la policía dependía del Ministerio del Interior. La llamada policía de territorio, que es lo mismo que ahora Tierra del Fuego. Había los oficiales que sí venían mandados del ministerio y después lo otro que se hacía ahí. Los que llegaban a sus oficiales, no es porque habían ido a la escuela de su oficial, es porque los habían ascendido por tantos años acumulados de servicio o por actos de arrojo, por lo que le llaman mérito en acción. Y había uno, cabo primero, el apellido no viene al caso, encargado de destacamento, en el medio del campo. Habrán visto cuando andan en auto por ahí que dicen al costado de la ruta un letrero que dice policía. Ahí te avisa que en ese lugar, en el medio del campo, hay un destacamento de policía. No es policía caminera, porque la policía caminera no se anuncia, te aparece nomás. Estos son destacamentos. Y este es a cargo del destacamento y tenía dos agentes a cargo de él. De Villángela Palau de Charata. Y tenía unas ínfulas el loco porque cuando se hace cargo del destacamento tenemos la mala costumbre de decirle comisario al encargado del destacamento. Y nada más lejos de la verdad, ¿qué va a ser comisario? Pero como era el jefe del destacamento, comisario. Y venía a las mañanas el taperola este a pedirle las novedades a los otros, a hacer lo que habían hecho con él cuando él era subalterno. Y los dos estaban sentados en un banco debajo de la galería, la gorra para atrás, así, con un calar. Y él viene y dice, buenos días, buenos días. Y el otro se guandía, ni se pararon, ni se cuadraron, nada. Y este le dice, ¿novedades? Y el de este lado le dice, ahí lo tengo demorado a Zamora. Le agarré robando en el gallinero de Maidana. Tenía en la bolsa dos coloradas, dos batarazas y una de las blancas, las ponedoras. Cinco gallinas, iba a manotear la cesta cuando llegué yo.

0: a Mendocita, al Chueco.
1: Le estaba robando gallina a la vieja Heredia, que no puede ni con los huesos, la pobre vieja. El tipo robándole gallina. Pero si será hereje, este degenerado.
0: Tres gallinas, un solo pelo, colorada toda. Una cogote pelado. Ahí tengo el cuerpo del delito y lo tengo demorado, dice a Mendocita. Dice, ¿cuánto calabozo le damos? Y cinco gallinas, ocho días, tres gallinas vendría a ser... Cinco gallinas, ocho días. Tres gallinas vendría a ser más o menos... Y los otros sabían que era preparado para bruto y no iba a sacar la cuenta. Así que lo apuraban para que haga papelón el jefe, para que quede al descubierto. Bueno, ¿y cuánto calabozo le damos? ¡Pereceche! Y se daba vuelta y contaba con los dedos. Cinco gallinas, ocho días, tres gallinas, ocho días. Y no le iba a salir la cuenta, nunca. Cinco gallinas, ocho días, tres gallinas, ocho días. Y... Bueno, yo estoy apurado para andar sacando cuenta, así que soltalo nomás, que robe dos más y emparejalo con el otro.

Esto que les voy a contar ahora, yo soy poco protagonista de la historia porque me ocurrió a mí. Yo se lo conté el otro día a los muchachos del automovilismo acá, porque ocurrió en una carrera en Concepción del Uruguay, Entre Ríos. En abril del año 88 debutaba mi hijo más chico ahí con el campeonato rally, porque el más grande todavía no tenía preparado su auto. Y para los que no sepan nada de carreras, les explico que en el auto, por reglamento de la comisión de carrera, tiene que estar el nombre del que maneja y del acompañante, y el grupo sanguíneo por si hay algún accidente, que los médicos sepan a qué atenerse con los heridos. Llega mi hijo con el tráiler, con el auto, y lo estaciona frente al hotel donde va a parar, en Concepción. Y da la casualidad que está enfrente del diario, el diario La Calle de Concepción. Y sale el director, un amigo, se llama Mir, y ve el nombre. Y dice: Fabio Landresina, ¿vos sos el hijo de Landresina? ¿De Luis Landresina? ¿Sí? ¿Querés verte cuando eras chico? Vení. Y lo llevan para el diario y dice: mirá, acá vinieron con tu viejo, vos, tu hermano, Fraclán González, Fangio, para unas carreras que se hacían un final de campeonato de la Fórmula Entrerriana. Y eran chicos. ¿Y si tu viejo cuándo viene? Creo que esta noche, le dice mi hijo. ¿Y tiene algún compromiso? No, no, porque viene para la carrera nomás. Bueno, entonces, ¿sabes lo que vamos a hacer? Vamos a hacer un asadito entre unos pocos, dice. Gente tuerca toda, ¿eh? Y se arma el asado. Y acá debe haber gente con distintos gustos para el deporte. Cuando se juntan los que juegan a las bochas, hablan de bochas. Hacen un asado los que juegan al golf, hablan de golf. Los que juegan ajedrez, hablan de ajedrez. Y lo de fútbol, fútbol. Cuando nos juntamos lo de los fierros, hermano. Al ratito en ese asado un olor a nafta había. Doblábamos con las puertas, era una cosa, cada cual contaba su historia y siempre se agranda. Es como los pescadores, los corredores siempre tienen mil vueltas más cuando están en la mesa. Sí, yo esa vez no quise ganar porque... Entonces era todo así, el que no había andado con Menditegui le prestó una rueda a Fangio, todos estaban, todos eran importantes. Y por acá hay, en un momento dado, textual como le estoy contando, y capaz que hay alguien de Concepción acá y sabe lo que estoy diciendo. Hay un médico, un traumatólogo en Concepción que es coleccionista de autos, colecciona autos antiguos incluso, y hasta algunos de turismo carretera tiene. Apasionado del automovilismo. Y entra. Y me dice el director del diario: mire, este es el paisano que yo le dije que iba a venir. Este le gusta todas estas cosas. Ponchito al hombro, una timidez como de peón pidiendo permiso para entrar, ¿viste? Y me lo sientan al lado mío, en esos quinchos que son los bancos largos. Y él al lado mío. Y entra a escuchar los comentarios. El que no había hecho 13 segundos entre palo y palo, que le llaman entre mojón y mojón, había hecho 12. Marcha atrás, contraviento. Y él me mira a mí y dice: yo tengo un sulky que da 140 kilómetros por hora. A mí me pareció una irrespetuosidad recién llegado y que mienta tan fiero. Porque si hubiera estado desde los chinchulines ya, pero él llega casi a la ensalada de fruta y entra a macanear así de... Entonces yo lo miro y le digo: ¿el qué? Que tengo un sulky, dice, que da 140 kilómetros por hora.

0: compra y le digo, Sulkin. Le digo, 140 kilómetros por hora. Y le vuelvo a insistir por la duda, haya escuchado mal. Sulky, sí, dice, lo que no consigo es caballo. Y me pasó a mí. Y me la comí. Pero tal vez el mejor ejemplo de la picardía criolla que yo tengo como para resolver un problema en el acto es una historia muy vieja que me contaron alguna vez por la provincia de Buenos Aires. Me gustaría saber si hay gente de la provincia de Buenos Aires. ¿Hay? Bueno, no, cuando aplauden ya porque hay. Ya. Bueno, la provincia de Buenos Aires tiene pueblos por ahí que son a partir de una estación de ferrocarril, un almacén de ramos generales, una estafeta y tal vez el destacamento de policía. Y tenía, ¿y qué más? Y no hacía falta más, porque alrededor de eso había establecimientos, grandes estancias, con muchos puestos, establecimientos agrícolas, ganaderos. Entonces el almacén de ramos generales era una suerte de punto de reunión durante la semana como para venir a buscar provista. Y la gente se concentraba ahí y se conocían y se juntaban de vez en cuando, lo usaban hasta de club o de punto de reunión para colaborar con la escuela. Che, vamos a hacer la reunión en lo del Vasco Aguirre. El Vasco Aguirre era el dueño del almacén de ramos general. A los chicos habría que explicarle que el almacén de ramos general es el supermercado de antes, para que entiendan que había de todo ahí, pero no estaba al alcance de la mano, todo estaba detrás del mostrador. Lo único que se podía tocar estaba de este lado, pero era alambre púa, rollos de soga, grasa de carro, eso sí quería tocar, hachas. Y en la estancia había, digamos, una estancia muy, muy grande, de muchas hectáreas. Vamos a ponerle nombre el Picaflor. Y vamos a ponerle a los dueños el apellido Los Iriondo, por hacerlos vascos también, porque había vasco en la zona. El hijo, uno de los hijos de Los Iriondo, el Juan José Iriondo, terminó la primaria y como no había secundaria, lo piran para la capital. Y allá se va. Y ya siguió en la secundaria y de ahí en la universidad. Y después ya lo mandaron para especializarse en lo que había elegido como carrera en Francia. Y cuando va a volver, el comentario. ¿Sabe que viene el patroncito, el hijo de Don Iriondo, el de la estancia del Picaflor? Sí, está volviendo de allá y empieza a decir. Algunos pensaban que iba a volver medio fifí porque volvía de Francia. Porque tenemos esa inclinación, nosotros apuntamos más a prejuzgar para condenar que para absolver, ya por las dudas ya. Y debe decir, viene a venir medio delicadón. Viste cómo son, se van para allá y cambian. Y era todo lo contrario. Vino a la estancia y lo primero que pidió fue caballo. Puso bota, bombacha, pañuelo al cuello, boinita, y salió a recorrer los puestos. Y fue saludando a cada uno de los puestos, de los puesteros de su padre. Y recordó el nombre de cada uno de los hijos y sus compañeros de escuela. Y saludó a cada uno. Y eso también se corre entre los paisanos. Porque ese es un lado positivo que lo agradecen. Pero vos sabés que había venido, pero el patrón de lo parejo, che, no se ha olvidado de nada. El hijo del patrón, el Juanjo, sí. Pero qué vos no sabés, una preciosura de hombre. Y ya se corrió la bola que iba a venir al pueblo, al almacén de ramos generales, a pagarle una vuelta a todo. Parece que mañana viene, y vino. Viene el Juanjo, che, el patroncito, el hijo de Los Iriondo, ahí está viniendo. Y se cruzaban de la estación, de la estafeta, de todo. Y bienvenido, y los aplausos, y las palmadas. Bueno, elijan lo que van a tomar, don Aguirre, sírvale los que quiera, al que quiera. Y era una de algarabía, y deme ginebra, y deme caña, y a mí un vermucito, cerveza de la negra. Y mira así, en la punta del mostrador, un paisanito, che. Bombacha raída, faja de lana negra, camisa media cortona, boinita cantora y pajita en el labio, de gramilla esa con gramilla florecida y la flor dando vuelta aquí para allá. Lo mandaba de una comisura a la otra. Y se quedan mirando, che. Este paisanito con el... porque eran un espejo uno del otro. Eran idénticos, uno en rico y el otro en pobre. Y al Iriondo se le cruzó una idea negra por la cabeza. Ese era seguro una calavería del viejo. Eran muy parecidos. Entonces se le arrima. Le dice, ¿me permite que le invite con un trago? Y si, ¿quién es uno para despreciar? ¿Qué es gustoso? Ginebra podría ser. Doble si no se enojan. Sírvale doble. ¿Usted es de por acá?
1: Sí.
0: ¿Siempre? Sí, desde que me conozco. ¿Y a qué se dedica?
1: Y a lo que sea. Yo estoy al pique, ¿vio? Y hago changa. A veces me llaman pa la bolsa. A veces me llaman pa coser bolsa.
0: En el entonces que las cosechas se hacían en bolsa.
1: A veces me llaman para la estiva. Soy bueno para estivar también, para hacer la traba, ¿vio? Pero no le hago asca a nada. Yo, si hay que arriar, se arrea, bollereo, lo que sea, yo no le hago asco.
0: Ah, ¿y toda la vida por acá usted?
1: Sí, es por acá. Yo soy el hijo de doña Rosa.
0: Y ahí le da una clave más que importante. Él no dijo el hijo de don Pedro ni don José, dijo de doña Rosa. La institución en la casa era la vieja. Y esto le dio la pista al tipo como para seguir. Así que usted es el hijo de doña Rosa. Y discúlpeme, paisano, le dice. Por un casual, su mamá no fue lavandera, cocinera, planchadora en la estancia de los Iriondo, en la casa de los patrones. Y el paisanito se da cuenta en el aire lo que este otro le quería insinuar. Y lo mira y dice, no, el que iba muy seguido era mi papá.

0: ¿Qué tal? Entre ustedes debe haber gente de pueblos chicos, o que por lo menos vivieron en un pueblo chico como yo, ¿sí? ¿Sabes esto? Parece que somos unos cuantos. Y deben recordar los de mi edad que años A, en esos pueblos chicos, aunque hubiera comedor, como se llamaba antes el restaurante, era hotel con comedor, ahora se dice con restaurante, no había gimnasia de comer afuera. ¿Por qué va a comer afuera y está todo cerca? Eso cuando te agarra afuera de tu pueblo. Pero en tu pueblo, comer afuera, para gastar. Ahora ya cambió. A veces le dice, vieja, ¿y si comemos afuera hoy? Pero años, ¿ah? No se olvide que nosotros veníamos de una cultura de inmigrantes que venían de grandes necesidades, y entonces lo que sobra no se tira, y por lo que hoy suspira, por lo que hoy tiras mañana suspira, y el que come y deja dos veces pone la mesa, y eran todas cosas así. Y si sobraba puchero a la noche, al mediodía ropa vieja a la noche, y si sobraba arroz del mediodía, torrejas a la noche, pero no se tiraba nada.
1: ¿Y qué vaya a comer afuera encima? ¿Para qué?
0: Entonces uno no tenía gimnasia de comer delante de la gente, comía como en casa nomás. Y usted sabe que en la casa no es lo mismo que el restaurante. Sean honestos. Viste, cuando no hay servilleta, aguanta la manga. En la casa. Ya afuera no lo podés hacer. Y seanme francos, la costeleta. Comer la costeleta, que le llaman bife a costillo los porteños, la costeleta. En la casa,
1: todo madurnado.
0: Porque lo agarrá tipo armónica al hueso. No me va a decir que usted va a disfrutar un caracú en un restaurante. En la casa, así, y... Y había venido un pariente mío. Pasé unos trámites en Buenos Aires porque la tenía que internar a la mamá. Y tenía que comer afuera. Y nunca había comido afuera en el restaurante. Entonces, por las dudas, lo que hizo fue quedarse en la puerta del restaurante donde pensaba comer, que era cerca del hotel donde estaba parando. Era el restaurante de un club. Y tuvo la viveza de esperar que alguien entre al comedor para entrar a pedir junto. Porque si entra, se pone al lado de otro que ya está cerca del postre, a él no le servía. Y tuvo la viveza esa. Entraron dos y él detrás. Mesa 4, él mesa 5. Y se ve que los tipos eran conocidos, porque los saluda, hermoso, ¿qué tal, don Alfredo? ¿Cómo le va, don Tito? Bien, bien. ¿Van a almorzar? Sí. ¿Qué van a tomar? Dice, trate un medio de blanco de vinito de la casa nomás y soda, porque tenemos que seguir trabajando, así que no estamos para tomar hoy. Dice, ¿con qué arrancamos? ¿Le traigo el menú? No, dice, está fresco hoy, así que vamos a arrancar con una sopita. ¿Qué tal la sopa? Si tenemos una de verdura, se la recomiendo. Bueno, métale, trae dos sopas y el cuartito de vino, el vino blanco ese. Y se le van a mi pariente. Dice, ¿va a tomar algo? Y sí, podría ser un vinito blanco, de la casa, ¿no? ¿Soda? También, soda. ¿Y con qué empezamos el menú? Y está fresco el día, así que una sopita podría ser. ¿De verdura? Eso, de verdura, tráigame. Trae sopa de verdura. Segundo plato, todos dicen, che, ¿qué está bueno? De pescado, como andamos, dice, no le recomiendo. La carne está buena. Dice, bueno, hacernos dos bifes de costilla con ensalada. El otro le dice, te cambio la ensalada por unas papas fritas. Bueno, bacán. Y va a la mesa de mi pariente y dice, ¿con qué seguimos, maestro? Y le dice, ¿qué tal está la carne? ¿Está buena la carne? Sí, dice, le recomiendo. Bueno, entonces un bife y una ensalada. Y después llega el postre y dice, ¿qué postre? No, dice, atienda nomás a los... Los otros dicen, che, un flancito, flan con crema. Dice, a mí sin crema nomás. ¿Y usted? Dice, un flan. También un flan. ¿Con crema o sin crema? Con o sin, como quiera. Y redondeando el asunto, cuando van a retirar los postreros, le dice, ¿y qué más? Le dice a don Alfredo y a don Tito, dice, traen un cafecito y el dominó. Y se da vuelta para atenderlo a mi pariente, le dice, ¿y usted? Dice, a mí también. Dice, un cafecito y el dominó. Y lo mira, entonces, ¿cómo? Dice, ¿solo? No, en todo caso con papas. Dice, ni idea de él. Le voy a contar una historia que me contó un médico de mi provincia, de Resistencia, Chaco. Dice que va una paciente a verlo. Y le dice, doctor, lo vengo a ver porque estoy muy preocupado. Todos los días, usted sabe, doctor, a las 6 de la mañana en punto voy de cuerpo. Todos los días. Todos los días a las 6 en punto. Es una cosa de loco, doctor. 6 en punto voy de cuerpo. Y el doctor dice, vea, señora, dice, acá desfilan cientos de personas por este consultorio preocupados por lo contrario. Esos tienen el drama, que no pueden regularizar los intestinos y prueban con todo, con dietas especiales, que una amiga me recomendó tal yuyo, que tal pastilla, se automedican y nunca pueden regularizar y vienen dramatizando acá una cosa que sí es real, pero no lo suyo. ¿Cómo va a estar preocupada porque usted tiene como un reloj que todos los días a las 6 de la mañana va de cuerpo? Sí, pero lo que pasa es que yo me despierto a las 7. Ese era el drama. Y vamos a entrar en la tanda final con los cuentos de las colectividades. Aclarando de que asumo como cosas injustas las generalizaciones que se han hecho en las colectividades. Pero ninguna de esas cosas son ciertas. Entonces vamos a hacer como las caricaturas, exagerar los rasgos, porque la caricatura no es una fotografía, pero tampoco es una falta de respeto. Entonces vamos a asumir de entrada que lo que vamos a hacer es reírnos de las creencias populares sin que esto sea cierto y no se involucre en este humor la agresión gratuita a ninguna colectividad. Pero ya las cosas están así, los mismos judíos se matan de risa de lo que la gente cree de ellos. Yo he sido convocado por los judíos a actuar en Israel y ellos mismos me dicen, nosotros ya sabemos, nosotros mismos hacemos los cuentos. Y entonces me contaban los judíos en Israel, ¿usted sabe, Landresina? Dice, ¿cómo se disuelven las manifestaciones en Israel? ¿Las callejeras? Le digo, no, igual que en Buenos Aires, con la policía, pero en vez de garrote, alcancía. Salen a pedir, no queda nadie. ¿Y esto es tener sentido del humor o no? Y entre ustedes va a haber gente que hizo el viaje Buenos Aires, Miami, o Buenos Aires, Nueva York, y saben que ese vuelo siempre se detiene en Río. Nos detenemos en Río, entramos a paviar un rato caminando por ahí. Los que nunca han viajado van al free shop para comprar algo. Y los que no van a tomar un cafecillo, como decía ya, que es para mascar el café. Y después uno ya viene a la sala a esperar que lo llamen. Y me empezaron a reconocer a algunos pasajeros que iban en el mismo avión. Y si usted viene en el avión, así, sí, estoy yendo así, así. Y se arrima un señor que se iba de vuelta a su país, que había estado en una embajada de su país en Buenos Aires, de uno de los países del área socialista, que no me acuerdo si era Bulgaria o Yugoslavia, uno de esos países. Y me dice, mira, señor Landresina, yo le quería agradecer para usted, porque yo, media dura para la español, pero yo mucha palabra aprendió escuchando los cuentos suyos. Y yo voy llevando mucha escasez para escuchar allá y contarle a mis amigos. Pero le quiero contar una historia para usted, para que usted la cuente de mi país, para que la gente se ría con usted. Usted la va a contar mejor que yo. Y textual lo que le cuento. Lo grato de esto, que siendo un funcionario diplomático de una embajada de un país socialista, él hacía en este humor que me alcanzaba una velada crítica, algo que parece que a ellos no les gusta demasiado, que es las colas que hay que hacer para todo. Dice, en nuestro país todo cola. Comprar pantalón, una cola. Quiere camisa, otra cola. Quiere cigarrillo, una cola. Quiere la fósforo, otra cola. Todo cola. Está todo ordenado, pero todo cola. A veces ya cansa la cola, pero hay que hacer la cola. Y un día viene la señora caminando por ahí, por la calle, se desprende la cordón de la zapato. Entonces se agacha para atar porque se iba a matar de la golpe si pisa la cordón. Y cuando se agacha para atar la cordón, le da la mareo. Entonces se para y se agarra de la pared así al lado de una puerta y se queda un rato para que no se caiga. Al ratito, cuando da cuenta el señor, toda la cola atrás de él. Y al rato ya era una cuadra y algo de la cola ya, y un señor, como no avanzaba la cola, viene y le dice: dígame, señor, ¿para qué es esta cola? Y él le dice: mira, yo le voy a contar. Yo venivo caminando, se me desata la cordón, me agacho para atar la zapato, y cuando me agacho me da la mareo. Y entonces yo me agarro de la puerta así, me quedo un poco recostado, y cuando me doy cuenta, se hizo la cola. No es para nada la cola. Y entonces medio increpando el otro, y dice: no es para nada, ¿para qué no se va? Está loco, dice, la primera vez que estoy primero en una cola. El combinado de fútbol de Galicia jugaba con el combinado alemán. 27 minutos de juego, tiro libre para Alemania en el área gallega. Y vienen los gallegos para hacer la barrera, los 10. En hilera y mirando para el arco de espalda al que iba a patear. Ni la tribuna, ni el refere, ni el lineman entendían nada. Y como era español, el refere se le arrima como para hablarlo, como que estaban equivocados. Dice: ¿qué hacéis vosotros? Dice: ¿para dónde miráis? Dice: ah, sí, nos vamos a perder el gol nosotros. Muchas gracias. Muy amables y hasta acá, San Luis.

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y siento aún el calor de nuestros cuerpos, que entre las sábanas formaban una cárcel maravillosa de la que no resistíamos a huir.

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2: La muerte es su amiga para quedarse adentro. Y en las veredas grises ausentes del cantor corre una imagen vaga rondando los silencios que al pecho de Voz Clara quedó sin corazón.

¿Te acordás, Rubito? Andábamos buscando temas que nos hablaran del hombre uruguayo y vos sacaste del bolsillo un papel doblado con esta tremenda pregunta.

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Vamos a hacer una caminata rápida por las provincias para que los que son paisanos nuestros un poco reaviven la nostalgia, y los que no son argentinos y no conocen Argentina vayan entrando a conocer un poco las idiosincrasias provincianas. Si yo arranco a caminar desde el Chaco, puedo hacer varias cosas: treparme a Formosa, provincia vecina, o a Salta, que está más arriba, o caminar hacia el oeste y entrar a Santiago del Estero, una de las provincias más antiguas y madres de ciudades de todo el contorno, ¿no es cierto?, del noroeste, o bajar a Santa Fe por el sur, o cruzar el río Paraná e internarme en Corrientes, provincia de Corrientes. Yo siempre he dicho, a propósito de los testimonios que tengo de ustedes mismos, que el correntino es un tipo tan especial, porque pertenece a una provincia singular con características propias, que donde va el correntino exporta idiosincrasia, porque el correntino sigue siendo correntino en Los Ángeles, en Tierra del Fuego, en Australia, en Chicago. Él es correntino hasta que se muere. Y es lo lindo el correntino, es orgulloso de ser correntino, y se le nota en el hablar enseguida. Tiene un acento así que surge de su ascendencia guaranítica, que es otro de los orgullos del correntino. Me contaba un jefe de regimiento que, cuando era jefe de compañía, siendo teniente o teniente primero, cayó un soldado. Soldado que hacía el servicio militar. Allá el servicio militar es obligatorio. Y todos los muchachos de 20 años en aquel entonces, cuando entran a hacer el servicio militar obligatorio, igual que en cualquier lugar del mundo, cada vez que pueden sacar un franco, una licencia, no sé cómo le llamarán acá, pero es irse 3-4 días a la casa, aprovechan cualquier coyuntura. Entonces los suboficiales y los oficiales tienen que estar atentos para que no haya alguna historia inventada. Y dice que pide veña o pide permiso para hablar este correntinito soldado con el jefe de la compañía. Entonces le da, el suboficial mayor le da permiso para hablar con el teniente.

Y allá cuando uno entra al regimiento, lo primero que le dicen: acá hay que hablar fuerte, esto no es para flojo. Y te hablan todos los gritos. Entonces el soldadito se para en la puerta de la oficina del teniente y dice: ¡parte para el teniente Medina! Le desacomodó hasta los almanaques con el grito. Y el teniente dice: ¿qué le pasa, soldado? ¡Soldado, la clase 52! Y le larga todo el... Está bien, pase. Saca el birrete, pone el costado y le dice: teniente, ¿qué le pasa, soldado? Y bueno, dice, mi teniente le venía a avisar, dice que este fin de semana me voy a tener que ir franco. Así sin anestesia. Y lo quedó mirando el teniente. Ah, sí, dice, ¿se puede saber por qué? Dice, porque tengo a mi señora muy enferma. Ah, eso ya es otra cosa. Y está muy delicada. Dice, sí, está muy grave. Y ya entró en confianza y ya se cruzó de brazos sin permiso. Está muy grave. Está muy grave. Sí, está muy grave. ¿Y usted le parece que estando tan grave con un fin de semana le va a alcanzar para resolver el problema? Sí, para el lunes ya va a estar bien. Ese fue la piedra de la tora, ¿no? Entonces ahí lo entra a sondear el teniente. Dígame, soldado, ¿y si yo le dijera que acabo de recibir una carta expreso de su señora en la que su señora me notifica que está perfectamente de salud, ¿usted qué diría? Y baja la cabeza, Correntinito se sonríe pícaramente y dice, y le diría que los dos nomás somos mentirosos, dice, porque yo no tengo mujer.

tarde de junio, con mi primer nieto en los brazos, a mi inspiración abro paso para que llegue a mi puño, con el cual el lápiz empuño y entrego el niño a mi hija. Hay algo que quizás me exija escribir una poesía llena de amor y alegría como esta nueva vida. Quizás mi alma me lo pida, debo pronunciarlo así, para escribirte a ti, criatura recién nacida, al mundo recién venida con toda esa pureza, donde el contacto empieza, yo diría desgraciadamente, con el desordenado ambiente que afecta hoy al mundo. Mi sentimiento es profundo al mirarlo a los ojos. Me avergüenzo, me sonrojo por lo que somos los adultos. Y aunque me considero culto, no puedo compararme a él. Como siempre siendo fiel a una filosofía, cuando escribo una poesía me siento como en un riel. Pero esa dulzura de miel, esa inocencia, esa ternura, esa alma sana y pura que comienza a contagiarse con lo que por el mundo esparce hoy día la sociedad. Miramos con ansiedad, tanto él como lo hago yo, un cielo que preparó quizás Dios en esa tarde. Mientras en el horizonte arde el sol como ardiente yesca, es justo que le agradezca a Dios por esta virtud. De gozar de gran salud física, un cuerpo fuerte, yo diría sobresaliente, y quiero interceder para que me lo deje crecer sano de alma, cuerpo y mente. Qué cosa linda se siente, y lo digo sin recelo, yo como joven abuelo, quizás porque he llevado el tiempo bien aprovechado en todo lo que el mundo ofrece. Y esto no me envejece, lo digo de corazón, una tercera generación, sino que me enorgullece, porque quizás recién hoy empiece a transmitir mi experiencia. Así lo dice y lo piensa mi mente que interpreta el concepto de otro poeta que con mi pluma defino. Lo que de unos aprendimos, a otros le enseñaremos. La experiencia que logremos al final de nuestro viaje será el único equipaje tras la senda recorrida, porque es así nuestra vida, un continuo aprendizaje.

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Bueno, muchas gracias. Los he convocado, como tantas otras veces, para tratar de iniciar otra cantata criolla, pero esta vez con gente en la sala, ¿no? No en la sala de grabación, sino en la sala de teatro. Y esta es la cantata criolla, tercer movimiento, concierto con gente y todo. Así se va a llamar esta larga duración. Donde vamos a tratar de recordar algunos cuentos que en su momento llegaron a ser instituciones del cuento, porque los llevé por todo el país a través de los festivales, y algunos cuentos nuevos que también hay, ¿no? No sé si les van a gustar, pero vamos a tratar de entrar de lleno. Comúnmente ahora en los festivales, en las actuaciones mías, inicio la actuación con dos o tres cuentos para chicos. Voy a contar un cuento que me contaron en Santiago del Estero la vez pasada, que es un cuento de animales. Los cuentos animales son los que más les gustan a los chicos. Te dirán, ¿por qué para chicos si un disco los compra la gente grande? Porque en todas las familias hay chicos, porque en todos los espectáculos hay chicos, y porque me he dado cuenta a tiempo que casi siempre decimos señoras y señores y nunca decimos niños, señoras y señores. Y la intención mía es integrar a los niños a todos los espectáculos para que se sientan integrados y seres humanos a la vez, ¿no? Y bueno, esos cuentos medio tontos, pero lindos en el fondo, ¿no? En una esquina había como 3-4 perros mirando para arriba para una ventana en un segundo piso. Caen dos perros más, un galgo y un lanudo. ¿Y sí? ¿Qué novedades hay? Dice, no, la ventana está cerrada, ¿no? Dice, pero no hay movimiento. No. Dice, va, yo estoy hace un rato. Dice, pero el bulldog aquel dice que está desde ayer. Y va y lo encara el bulldog y dice, ¿alguna novedad? No, si no vi nada. ¿Habrá viajado? No sé, miren. Al rato ya eran como 15 los perros. Cae un manto negro, eso, de pedigrí, un perro policía de los buenos. Venía con otro, con un lanudito cascar, ya está en esos callejeros. Se le arrima, dice, ¿y? No. Ni luz, ni nada. Nada. Dice, en realidad, dice, el que más debe saber es aquel bulldog que está desde anoche. Y después aquel otro, dice, el barcinón aquel que está allá. Van y lo encara, dice, ¿alguna novedad? No, pero no vieron, ni abrieron, ni luz, nada, nada. ¿Y habrán viajado? No sé, mire, no. Y al rato ya eran como 50 los perros, y todos intrigados y mirando para la ventana del segundo piso. Cae uno de esos chiquititos. Todo nerviosito, como camina el perro chiquito. Dice, ¿y? Nada. No, no hay movimiento, ¿no? No. Así que, ¿la gente habrá viajado? No sé, mire, no. No le podría decir, porque nadie sabe, no, no, ya va para largo el asunto. Y por ahí uno de los perros mira al costado, así da la voz de alarma. ¡Guarda la perrera! Se armó un desbande de animales. Cada uno agarró para la dirección que más le convenía en ese momento, y como a las 4 cuadras para uno y dice, ¿yo para qué corro si soy gato?

además de los cuentos construidos, de los cuentos que vienen de las cosas que ocurren diariamente en el cotidiano, vivir en una región o en otra, en un ambiente o en otro, están los cuentos inventados. Los cuentos que se inventan, que sirven para los grandes y para los chicos, que son los cuentos, por ejemplo, los cuentos de animales. Cuentos de animales, algunos tienen picardía, otros tienen ternura. Hay un montón de cosas, de elementos que juegan para que un cuento lo dijeran los grandes y los chicos. Hay un cuento del oro, y yo siempre que digo cuento del oro, pasa esto, que las mujeres sobre todo se asustan porque creen que el cuento va a agarrar para el lado de los tomates. No, porque hay loros que son zafados y loros que no. Este loro era un loro en monte que no había tenido contacto con los seres humanos, todavía era limpio. Estaba en un árbol y el zorro de abajo le dice: don loro, ¿por qué no se baja un rato, vamos a conversar? Y el loro le dice: no, yo te conozco. No, don loro, si yo ando, ¿cómo ando al cohete, vio? Entonces, para charlar un rato, anda aburrido. Y el loro de arriba le dice: no, dice, vos me querés comer. No, pero no, don loro, ¿cómo va a pensar eso? Faltaba más. No, una que no tengo, no es mi intención. Ando aburrido, ando con ganas de charlar un rato. Y otra porque hay un decreto, ha sacado el gobierno un decreto ahora que es prohibido comerse entre los animales. Están para conservar la fauna, ¿no vio? Y entonces el loro le dice: ¿lo qué? ¿Lo que escucho? Es un decreto del gobierno terminantemente prohibido comerse entre los animales. No, sí señor. Y en un momento yo le voy a buscar y voy a mostrar el decreto. Y va y busca una hoja de diario cualquiera, el zorro. Y le: mire, acá está el... ¿ves? El decreto, el superior gobierno, de la cámara, todo, acá está el decreto, pero mentira era, por supuesto. Y el otro le dice: pero cierto, baje, lea, acá está el decreto, bien claro, está con todos los incisos y todos los, ahí está. Y el loro entró a bajar, pero en serio, un loro, baje. Y entró a bajar una rama, dos ramas, y estiraba el cogote como para leer, pero baje, no sea desconfiado, acá está el decreto. Y en eso aparece un puma, hermano. Lo saca ese zorro, ¿sabes? Alrededor del algarrobo donde estaba el loro y el zorro conversando, y dale a las vueltas limpio. El puma se lo quería morfar al zorro, y el loro de arriba, subiendo despacito para arriba, le pegaba el grito al zorro y dice: ¡mostrale el decreto!

Cuando le pregunto a la gente qué cuentos les gusta más, qué tipo de cuentos, se inclinan por los mentirosos, por los cuentos de Opa, los cuentos de loco. Y claro, los cuentos de loco hay algunos muy lindos. La vez pasada dice que llega un inspector de salud pública a visitar un nosocomio, entra al interior del patio así de recreo y ve que 12, 14 de los internados estaban como tomando distancia con la escuela, vio que dicen tomen distancia y uno pone la mano sobre el hombro del que está delante y todos haciendo un movimiento y el sonido del tren, ¿no? Y le dice el inspector de salud pública al director, dice, mira, esto es sensacional, esto es una cosa hermosa, de que gente que está acá adentro, porque cada cual tiene un problema distinto que lo ha llevado a este estado de enajenación mental, se pongan de acuerdo para entre todos hacer un juego. Eso es terapia de grupo, inventada por ellos, es una cosa sensacional. Es sensacional porque usted no está acá adentro. Usted viene de inspector, viene un ratito y se va. Y dice, ¿por qué? ¿Sabe qué? Hace 25 días con el... Y lo mira extrañado el inspector de salud pública y dice, ¿le molesta tanto el ruido? No, dice, el humo me tiene loco. Y en este tipo de cuestiones de gente que tiene problemas. Me contaron la vez pasada uno así cortito también de un... Debe ser así, un enajenado también que viene y golpea en la puerta. La casa, tac, tac, tac, tac, tac. Y de adentro le dicen, no hay nadie. Y el de afuera dice, menos mal que no vine. A veces confunden... Los clientes de los cuentos suelen confundir el loco o el enajenado con el opa. No tiene nada que ver. El loco tiene otra dignidad, porque está metido en la psiquis de algún personaje que él se imagina que es. Y casi siempre ese personaje es de alto vuelo, de Napoleón para arriba, si no, no. Y en uno de esos nosocomios paseaban por el patio, uno en rumbo sur y el otro en rumbo norte, y se cruzan los dos internados, se miran así, paran un momento y buenos días. El otro dice, buen día. ¿Usted es de acá? Uh-huh. ¿Internado? Uh-huh. Pero fíjese qué caso curioso, dice, no lo vi nunca. ¿Hace mucho que está internado? ¿Tratamiento largo el suyo? Y creo que sí, para mucho tiempo. Según mi familia, dicen que para siempre. Pero fíjese. ¿Y usted? No, y si a mí me están colocando rayos. Ah, entonces lo suyo es tratamiento corto. Si le están colocando rayos, se va enseguida. Ah, sí, dice, en cuanto me coloquen el manubrio, rajo. Decía que la gente suele confundir a los locos con los opa. El opa tiene una salida mucho más inocente, casi infantil. Yo tengo en mi familia varios opa. Algunas tías dicen que somos todos, pero las aguanto. Fíjense que, por ejemplo, la reacción, para que vean cómo es un opa, la vez pasada encontró uno de los primos míos en el cordón de la vereda sentado comiendo banana. ¿Digo qué hace? Comiendo banana. Y lo miro bien, le digo, ¿estás comiendo banana? Le digo, ¿por qué no las pelás? ¿Y para qué la voy a pelar si sé lo que tiene adentro? En cambio el otro, el primo más grande, ya tiene 19 para 20 años, venía una noche, callejón oscuro, altas horas de la noche, lo atracan entre dos asaltantes, lo encañonan, le ponen los fierros en el estómago y dice, venga la guita. ¿Eh? Que venga la guita. ¿No qué? Venga la guita. No le voy a dar. ¿Cómo que no le voy a dar? ¿Y no le voy a dar? Te vamos a reventar. ¿Qué van a reventar?
Y ya le pegaron un par de sopapos y ya se quiso atajar y le mandaron una trompada al estómago, unas patadas a la canilla, ya lo tiraron al suelo, le pegaron unos golpes en el suelo, lo revisaron, tenía 80 pesos. Y le dice uno de los asaltantes, ¿no ves que vos sos loco? ¿No ves que sos tarado? ¿No ves que casi te hace amasijar, dice, por 80 pesos mugriento? Y le dice mi prima, ah, sí, los 100 mil que tengo en la media...

Entre los cuentos, así de color nativo o cuentos criollos, se destacan también los cuentos de las rivalidades provincianas. Las más trascendentes o las más usadas por los cuentistas son las de los santiagueños y los tucumanos, tal vez porque son provincias más antiguas. Y claro, se exagera también un poco con esa rivalidad como para que haya elementos para contar cuentos, porque ellos se llevan bien. A veces hay esas rivalidades que nacen de las justas deportivas, como el fútbol, como el ciclismo, como el básquet, y eso hacen que de vez en cuando, los domingos a la tarde, se digan algunas cosas de camión a camión o de tribuna a tribuna. Pero eso pasa en todas partes, no es privativo de los provincianos. Y ocurre que a un santiagueño lo muerde un perro, analizan todo, revisan el perro en el Instituto Pasteur, lo convocan al santiagueño y con gran pesadumbre el médico le reconoce, ve a don Farías, dice, desgraciadamente, el perro estaba rabioso. Se le ensombrece la cara al santiagueño y dice, bueno, déjame, dice, un papel y un lápiz. Y alcanza un papel y un lápiz y entra a escribir. Y escribía, y mientras escribía se le caían las lágrimas al santiagueño. Entonces el médico trata de reanimarlo y dice, bueno, mire, don Faría, dice, está bien, lo mordió un perro rabioso, sabemos que es rabioso, está avanzado el proceso, pero no quiere decir de que se va a morir, nosotros vamos a tratar de salvarlo. Y además, no tiene por qué ponerse a escribir el testamento. No, dice, ¿qué testamento? Estoy haciendo la lista de tucumanos que voy a morder. Me contaba un santiagueño amigo de un pariente, no sé si sería pariente o él le dice pariente, porque casi siempre en la provincia siempre mi pariente, mi primo, mi cuñado, siempre le buscamos parentesco para estar cerca de la gente. Y bueno, que es un señor de edad, le llama al hijo y le dice, mira, dice, como vos sos el mayorcito, yo te quería avisar, dice, me voy a ir a hacer el curso de piloto. Y el hijo dice, ¿qué vas a hacer vos? No te estoy diciendo, si voy a hacer el curso de piloto. ¿Y para qué vas? Y voy a volar. Me gusta volar a mí. ¿Y qué te ha entrado a esta edad por volar, hombre? No debes tener ni vista para eso. No voy a tener vista. ¿Pero y qué te ha entrado? Y me ha entrado. Y bueno, dice que... Y bueno, si me voy para la capital. Y se va para la capital de Santiago a hacer el curso de piloto. A los 2 meses recibe una carta. El hijo del Tata. Que andaba bien, que en las clases teóricas era de los adelantados, que bien iban a empezar las clases prácticas, después te sigo contando. Al mes que había empezado los vuelos con el instructor, y los vuelos de bautismo va a ser para el mes que viene y te voy a contar. Y al mes que viene le llega un telegrama al hijo que baje urgente, el padre hospitalizado muy grave. Llega el hijo desesperado al hospital a verlo y pregunta, ¿y puede hablar? Sí, ahora ya sí, ya puede hablarse. Y entra y lo ve al padre. Sí, era una bolsa de yeso, no era otra cosa, enyesado por todos lados. Dice, ¿qué te ha pasado? ¿Te agarró un tractor a vos? No, dice, en el avión. No me digas que te has caído. Sí. ¿Cómo es que te ha pasado, che? No sabes de que salió a hacer el vuelo de bautismo solo. Bien andaba yo. Me he probado con el instructor arriba, al lado, y me decía que estaba perfecto. Pero esas desgracias, cuando Dios no quiere, no quiere, mira. Salió a hacer el vuelo de bautismo solo. Y no va que cuando estoy para la aterrizada se me para el motor. Y yo acostumbrado al auto me bajaba a darle manija.

Estaba hablando de aviones. Y claro, hay gente que los conoce y gente que no. Suele haber gente en la campaña o en la campiña, como le quieran llamar, que nace, se cría, vive y muere en el medio del monte o en el medio de los esteros sin que nadie nunca los haya visto. Se las arreglan para subsistir con la caza, con la pesca, haciendo trueque por los cueros, con gente o bien ambulantes o se las arreglan para ir en determinado momento cuando saben que nadie los va a ver al pueblo. O sea, viven como ermitaños, pero ermitaños de esta zona, de estos parajes. Y un día estaba preparando la escopeta, uno de estos señores, que ya le digo, nace y vive como si fuera un junco más de los esteros. Estaba preparando la escopeta para salir a cazar, a procurarse alimento o procurarse la piel de alguno de los bichos que suelen tener a mano los esteros y las cañadas. Y siente un zumbido cada vez más fuerte, y que era un avión. Nunca había visto un avión. Y era un avión esos contratados para tirar volantes de propaganda de las liquidaciones de tiendas o de festivales, que andan por la zona de campaña y tiran puñados de volantes como para que la gente se entere que hay tal o cual fiesta o tal o cual liquidación. Y este hombre, que nunca había visto eso, ¡ja!, sobrevió nomás, recargó la escopeta y le pegó el chumbo. Justo en el momento que el aviador, como lo había visto solitario ahí, casi como un saludo le tiraba un puñado de papel. Y como el avión siguió, el paisano lo miró y dijo: no te voltees, pero te saqué las plumas. A veces las cosas salen de hechos cotidianos, ¿no es cierto? Como esos micros que hay acá, que algunos le dicen micro, y micro es chico, pero dicen micro a los grandes. O sea que nosotros usamos una serie de contrasentidos para denominar tal o cual cosa. Esos vendrían a ser ómnibus, esos medios rectangulares, largos, plateados, que hasta a veces hasta guarda tienen porque no se arregla solo el chofer. Vieron que el chofer va manejando ese, con ese volante, parece una rueda de auto, que es de... Y tiene un espejo adelante para ver cuando le tocan el timbre si funciona, y si no, mira cuando le pegan el grito, que casi siempre le pegan el grito porque no funciona el timbre. Y llega el psh, y abre la puerta y se bajan. Entonces, en una de esas, siente que le gritan: ¡pará, che! Mira por el vidrio y no ve nadie. ¡Pará, che, te digo! Vuelve a mirar el chofer por el vidrio, no ve nadie. ¡Pará, che, te digo que paré! Y miraba insistentemente para adelante porque tenía que manejar, y para el espejo para ver para atrás, y para atrás no había nadie, no había nadie. Entonces le hace seña al ayudante, el guarda, que se pare para ver. Porque se para el guarda y dice: che, ¿quién es el enano ese que viene gritando? Y le dice uno: no es enano, se desfondó el piso hace 2 cuadras, viene corriendo.

0: últimamente, cuando se va a ir a elecciones en los clubes, se manejan en la campaña proselitista casi como en las campañas de los partidos políticos. Se proponen cosas, se organizan actos, discursos. Y en uno de los clubes de la zona nuestra, por supuesto, el candidato. Hay candidatos que son así más parcos y ponen su personalidad al servicio de una institución y todo su prestigio como seres humanos, como gente honesta, y otros la verborragia. A veces no tienen tanta honestidad, pero tienen más capacidad para hablar y convencen más. Y uno de esos era del candidato del club. Y reunió a la gente y dijo: propongo mi candidatura, porque además tienen el tono justo y para impresionar. Propongo mi candidatura para presidente porque la misión que me voy a imponer es sanear la economía del club. Y claro, eso, grandes aplausos. El plan de obra ni se lo quiero mencionar, de tan largo que es. Pero fundamentalmente, señoras y señores, lo que a mí me preocupa es sanear la economía. Sanear la economía de este club, que tendría que estar en un lugar preponderante, y sin embargo estamos estancados. ¿Por qué, señores? Porque la dirección falla. ¿Y dónde falla la dirección? La parte económica, señores. Y la gente, muy bien. Y aplausos, y el tipo se secaba la transpiración, porque eso queda bien además con los discursos. Es un hombre que vibra, ¿viste? Que es un hombre con pasión. Y quiero que sepan que esta postulación la avala mi prestigio y mi trayectoria dentro de la vida comunitaria del pueblo. Mentira, pero era. Había que decirlo porque eso impresiona también. Pero nunca falta, viste, uno que esté escuchando y esté atento. Y yo les aseguro a mis queridos consocios de que nosotros, cuando ganemos, vamos a llevar el club adelante, porque fundamentalmente la economía va a ser sana. Porque en estos bolsillos, señoras y señores, nunca entró un peso de coima. Y uno del fondo le dice: entonces estás estrenando traje. En el pago de Lito, que es un amigo que tenemos en común, paisano de Entre Ríos, ya en el límite con Corriente, históricamente tenían problemas los correntinos con los entrerrianos, pero ahora no hay ningún problema. Además, se prestan los caminos para cruzar de un lago al otro. Incluso el túnel subfluvial, según me contaba Pirro, comenzó a hacerse con 200 peludos que mandó Corrientes en homenaje a la amistad con... No sé si será cierto. Y hay viejas costumbres del litoral que se han desparramado por las 6 provincias. No sé dónde nacieron, pero entre las costumbres está, además de hacer el corso central con todas las comparsas que pueden estar, los bailes de los clubes, así con las comparsas repartidas. Entonces, el baile oficial se hace una noche en cada club para que no haya pelea, ¿no? El baile oficial en tal club, en tal otro. Y en uno de las afueras, de esto que no venía el baile oficial, estaba la entrada del baile recostado contra un horcón, porque la entrada era con horcones y palo arriba. Estaba el Eulogio Sosa, recostado manos atrás así, con 2 vueltas de alambre San Martín en el cuello, y pasa Ramiro, lo saluda, palmea y dice: ¿qué tal, Eulogio? Y Eulogio les mandó una patada, y este otro le mandó un revés, y se armó un tole tole. A los 10 minutos era una batalla campal, y a los 15 estaban todos en cana, ¿no? Y el comisario, que justo se estaba lavando para irse ya, porque era sábado a la noche, dice: pero ¿será posible, che? No empezaron los bailes, ya tenemos lío. Y siempre tiene que ser este barrio el que dé la nota. Y no sé, mi comisario, ¿y quién fueron los del lío? Y si está el Eulogio Sosa y el Ramiro Martínez. Haceme va a pasar. ¿Quién está ahí? Y Ramiro, bueno, que pase.
1: ¿Qué tenés vos? Dice con el eulogio. Pero nada, mi comisario, yo le saludé. Le saludé, mi comisario. Le saludé y él y me pegó una patada. Y yo, no, a mí no me va a pegar ni él ni cuatro como él.
0: Pero bueno, bueno, dice, no, no te vengas a hacer el guapito, no te vengas a hacer el guapito y... Explícame cómo es la cosa.
1: Pero no sé, está chupado, sí, hombre, mi comisario, porque le saludo y me pega, ¿cómo me ha...?
0: No, dice, vos algún entripado debe...
1: No tengo ni uno, en serio, le digo, mi comisario, yo le aseguro. Y si no, ¿para qué le voy a saludar si andamos errado?
0: Bueno, salí por el costado, que pase el eulogio. Pasa el eulogio. Cara de loco, viste, como perro que volteó la olla el tipo ahí.
1: Buena.
0: Yo te voy a dar buena, vos. ¿Qué tenés vos con el Ramiro?
2: ¿Con el Ramiro?
0: Sí, con el Ramiro.
2: Nada.
0: ¿Cómo nada?
2: Y nada tengo.
0: Mirá, a mí no me tomes el pelo porque te voy a dejar el lomo como bandera de club a planazo, ¿eh?
2: Pero nada.
0: ¿Y el batifondo se dice?
2: Ah, usted dice por la pelea.
0: ¿Y por qué va a ser que estás acá?
1: No, oye, la pelea es culpa de mi disfraz.
0: ¿Qué disfraz si vos estás vestido como todos los días?
1: Ajá, dice, ¿y este qué ha de ser?
0: Y le señala en el cuello las dos vueltas de alambre San Martín que tenía.
1: ¿Qué es un pedazo de alambre San Martín que te ataste al cuello? Y bueno, yo estoy disfrazado de cable pelado. Él me tocó, yo le pegué una patada. ¿Todavía no?
0: A veces, como le decía, las cosas salen de los hechos que ocurren cotidianamente. Yo tengo amigos en todas partes. Gracias a Dios, esto me lo alcanzó el oficio también. Este oficio que me permite viajar y conocer no solo mi país, sino a la gente que lo habita al país, que lo hace todos los días anónimamente. Y hay cosas que, si bien son costumbres de una región, son muy parecidas en otras que no tienen nada que ver con la geografía de aquella otra región. Son cosas, son lugares comunes como los bailes de campaña, que tienen una mística especial. Esos bailes que en algunos lugares todavía se suelen hacer con bolsas de arpilleras como cerco, como para determinar cuál es la pista y dónde hay que pagar la entrada. Nosotros éramos tres para los bailes. Nos recostábamos por la pinta de un cantor, que había buen mozo, cantor el hombre, así que se imaginan que nosotros bajábamos detrás de él, el tipo cabeceaba así, se levantaban tres, cuatro mujeres, porque todas se daban por aludidas, te imaginas, el cantor del pago y además buen mozo. Todas decían, me sacó a mí. El pobre podía bailar con una nomás. Así que dos o tres quedaban girando en descubierto. Y no se iban a volver desairada a la mesa. Y ahí manoteaban lo que había y ahí ligábamos nosotros. Salíamos los tres a bailar siempre. El otro compañero un día parece rechiflado así. Vaya a saber por qué cosas del orgullo, porque la vanidad del hombre es una cosa también que nos acompaña siempre. Pensó que él no tenía por qué recostarse por la pinta del otro. Y nos dejó de seña y se fue solo, y se fue solo. Y el otro me dice, che, ¿y el Alberto? No sé, mira. Pero no se iba a juntar con nosotros acá en el cruce del camino. Y sí. Y bueno, pues si no viene, vamos. Y vamos. Y fuimos al baile. El Alberto en el baile. Dice, mira, ¿dónde está este? Lo miramos, el tipo, cara larga, una tristeza tenía recostado en el alambrado. Lo encara mi amigo y le dice, ¿qué te pasa? No sé, dice, o sea que... Eché al baile y dice... No sé qué pasará hoy, se sacó a bailar. Damos 6-7 vueltas y todas lo mismo. Me dicen, disculpe, me voy a sentar. Y me sueltan. Ahí vos no sabes por qué.
1: No,
0: no te digo que no. ¿Quién la sabe las barbaridades que le decía a las pobres chicas?
1: No.
0: Si yo converso en la tercera pieza, recién. Sí, pero a veces no hace falta conversar tanto para agredir, para decirle cosas que...
1: No, señor, yo no soy... Nunca fui atrevido y menos con las mujeres.
0: Y bueno, dice, pero alguna razón habrá, no te van a soltar porque sí.
1: No sé, no te digo que no sé.
0: Bueno, arrimate a ver si no tenés mal aliento.

0: dorado, o sea, salud por todos lados. Taco alto y soquete amarillo. Una preciosura.
1: Miramos así, el cumpa recostado contra el alambrado, cara más larga que antes.
0: Pedimos disculpas a las damas y nos arrimamos. ¿Y qué te pasa ahora?
1: No sé, yo sé que me sueltan más rápido que antes.
0: Le dice el cantor, mi compañero, le dice, ¿te lavaste los pies?
1: ¿Y sí?
0: ¿Bien lavado?
1: Sí.
0: ¿Pero te lavaste o no te lavaste? Pero sí, che, le levanta el pantalón y realmente le blanqueaba las patas, pobre hombre. Y se le ocurre preguntarle al otro, decime, ¿y si las medias dónde las pusiste?
1: En el bolsillito del saco y se...

Resulta ser que entre los cuentos que traje al comienzo, cuando recién llegué del Chaco a esta aventura de intentar contarle a Buenos Aires las cosas que nos hacían sonreír a los provincianos, y desde Buenos Aires al resto de mis hermanos provincianos del país, traje un montón de cuentos que después me los fui olvidando, porque yo los voy contando por temporada y los voy cambiando. Pero hay algunos que se merecen que uno los resucite, porque por su construcción, por el relato en sí, merecen que los que no los escucharon antes lo tengan posibilidad de escucharlo. Son cuentos que se hacen en instituciones. El caso es con un paisano mío que andaba arando, un arao de esos arao de mancera de una sola reja. Que aclarar, porque hay gente que, por supuesto, no se ha criado en el campo, no ha visto nunca un arao mancera. El arao mancera es un arao de una sola reja que se maneja de a pie detrás del animal que tire el arao de mancera, que puede ser bueyes, o pueden ser caballos, o pueden ser mulas. A veces lo tira uno, a veces dos, a veces tres caballos, de acuerdo a la dureza de la tierra. En el caso del paisano mío, la tierra estaba dura, pero tenía un solo caballo, así que tiraba con una. Las riendas anudadas al cuello como para tener las manos libres. Una mano en la empuñadura del arao y la otra para revolear el chicote, que lo revoleaba más para el orgullo del animal por si veía algún vecino, porque pegar no le pegaba. Era casi un convenio entre hombre y bestia como para llegar. Y estaban en un diálogo con la tierra, iban y venían, cuando entró a sentir un zumbido raro para la zona. Mira para el terraplén, no había nada de polvareda. Mira para el camino vecinal, tampoco. Para el monte, menos. Mira para arriba y ahí estaba, a la altura de la cecera, una cosa flameándole, redonda, en forma de plato hondo, pero para mucha gente. Y no le gustó para nada. Paró el animal, descolgó las riendas, la dio el arao y se lo quedó bichando. El plato ese hizo unas circunferencias más y va y se asentó en el esquinero de la chacra, que como no era grande, no estaba lejos el hombre, ¿no? Un tierral, por supuesto, cuando se asentó ese plato. Y a mi paisano le palpitaba el pecho, porque estaba en la intriga, ¿qué era eso? Cuando se disipa la tierra, queda a la luz del sol un luminoso plato volador que entró a abrir una compuerta en forma automática. Sale una escalera hidráulica y erguido en toda su estatura, parado en la punta de la escalera, un navegante espacial, con esos trajes que se ponen los navegantes espaciales que uno no sabe para qué es, lleno de chirimbolo. No sabe si es para impresionar cuando bajan o le sirve realmente para. Eso fue lo que lo impresionó a mi paisano. Lo vio y se pegó un juleper, man. Le faltaba talón para disparar. Ya iba a saltar el alambrado limpito cuando sintió un silbido como de ánima, ¿no? Se le enfrió la columna a mi paisano. Se entró a dar vuelta despacio y se encontró con la imagen del plato volador que le estaba haciendo con las dos manos gestos de que se acercara. Mi paisano, le voy a decir, corajudo era corajudo. Pero sería loco, pero no comía vidrio. Así que antes de acercarse estudió la situación, avanzó, dio unos rodeos hasta que se le acomodó como a 5 metros. Y observándolo y agachó como para salir de raje cualquier movimiento raro. Se observaron, se estudiaron 1, 2, 3 minutos y como el otro no decía nada, mi paisano rompió el juego y le dice, ¿y usted quién es?

y el del plato volador, casi solemnemente, ceremoniosamente le dice: yo soy de la luna. Y si hay una cosa destacable del criollo, es la capacidad para pasar del asombro a la costumbre de un solo tranco. Lo mira y le dice: de la luna. ¿Y qué anda haciendo por acá? Ahí lo descolocó. El lunático, casi entre extrañado y sonriente, lo mira y le dice: bueno, andamos viendo de cerca a los terrestres. En este caso, usted es el primer terrestre. ¡Mirá vos! Así que de la luna, chico. ¡Claro! ¡Lejos, eh! Y lo mira bien y le dice: ¿y el traje de hule ese para qué se puso? No, le dice, no es un traje de hule, es una tela sintética para ambientarnos a la atmósfera de ustedes, que no es la misma que la nuestra. Lo relojea para arriba y le dice: ¿y la fiambrera de vidrio esa de la cabeza? No, le dice, no es una fiambrera, es una escafandra espacial. Ah. Y lo mira bien, dice: ¿y las cosas esas de la frente, esas dos cositas que le salen ahí? Antenas naturales que tenemos los lunáticos. Con la antena de la derecha yo sé lo que pasa en la luna. Con la antena de la izquierda sé lo que pasa en la tierra. Vamos, vamos. Saben que uno sea del campo, pero no es para tanto tampoco, ¿eh? Bueno. No, no tengo por qué mentirle, dice, al contrario. Ya quisiera yo que cuando le pregunte a usted algunas cosas de los terrestres, usted fuera tan veraz conmigo como yo lo soy con usted en este momento. Y en verdad le digo que con la antena de la derecha en este mismo instante, yo puedo saber lo que pasa en cualquier punto de la luna. Y con la antena de la izquierda en este mismo momento, también saber lo que pasa en cualquier punto de la Tierra. ¿En serio? En serio. Toma. Mirá vos, y cómo cambia de un mundo al otro, ¿eh? Acá el que tiene esas dos guampitas es el último que se entera.

el día baile, y con la muchacha que sacó a bailar le mandó parar la música y le dijo de frente: ¡quiero atarte a mi palenque! No sé cómo ni sé cuándo, para echarte una jineteada a una mano y revoleando. Yo me lo imagino en pelo al paisano, de patas abiertas para el enganche. Y ella le contestó: me han dicho que sos muy malo para enganchar yeguas en pelo y que tu espuela jodida tiene muy corto el pigüelo. Eso lo decían antes. Antes decían eso. Y otro mucho más suave todavía, digo, más suave que ese, no todavía. Al fin más suave, un paisano de esos cancheros, que también habían cancheros, como hay muchachos cancheros ahora, ¿viste? Se paró así frente a la muchacha con el taco en el suelo, moviendo la punta de la bota, metió la mano entre el cinto y le dijo: si yo fuera tu querido y vos fueras mi querida, siempre estaría el dormitorio con la cama extendida. Y ella le contestó: el día que tenga una cama para extenderla entre vos dos, no va a ser con un paisano pata sucia como vos. Y habían otros muchos más significativos para referirse a los dichos gauchos, al folclore puro, ¿no? Un paisano le dijo a la muchacha: le hizo una propuesta honesta y bien intencionada, lo que pasa es que quedó el verso ahí medio dudoso y la muchacha entendió, pues agarró para otro lado. No la muchacha, pero la muchacha después le contestó bien, la gente agarró para otro lado, como van a agarrar ustedes para otro lado. Le dijo: en el pago donde vivo tengo tres ranchos sin techo, si querés irte conmigo te echo uno y trato hecho. Y ella le contestó: un solo rancho no alcanza para conformarme de pleno. No vas a tener suertita si no te echas dos al menos. Y así se decían las cosas antes.

El lechero de la zona era Tomás Ormachea, y el pago lo conocía por el vasquito Don Chea. Él soportaba las bromas de que la leche era aguada, porque él sabía muy bien la pureza que entregaba, porque él sabía muy bien la pureza que entregaba.

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2: Hoy les confieso el momento, nunca soñé ser cantor. Apenas un decidor que escribo mis pensamientos. Hilvanando un sentimiento quiero con letras pintar y en versos poder dejar lo que encuentro en mi camino, cosas del suelo argentino que nunca se han de olvidar.

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cuando por tierra se arriaba viva imagen que llegaba de la época del cuero, desgraciada o saladero de las épocas pasadas que estaban representadas en los gauchos cimarrones, los ariscos redomones y cerriles

aquella época primera, y cubierta en polvadera se fue la estampa serril, se desdibujó el perfil de los tiempos coloniales, se amansaron los baguales convertidos en changueros y los gauchos en troperos arriando entre los corrales, contaba el viejo

Algunos ya habían bajado o estaban en la bajada. Llegaban de la invernada novillos o ampugos malos que al sacudir a intervalos el tren en forma violenta sonaban la cornamenta como si quebraran palo. Sacan el lote primero, con tres troperos alcanza, y con rumbo a la balanza salen del embarcadero. Avanzan por un sendero donde hay un adoquinao y los caballos errados cuando un tropero

cuando otra tropa se cruza, todos los recursos que usa para evitar el entrevero, ya le coloca el changuero bien de punta al animal y le queda el anca igual, como haciéndole costao, que cruce el otro ganao que ha salido del

después de la pesada salen rumbo al frigorífico como un culebrón magnífico. Despierto en la madrugada.

entre ladridos de perros y balerío del ganado, en un inmenso galpón espera la paisanada la orden de ser convocada para cumplir su obligación. Tomando algún cimarrón o algún pedazo de asado, salen los que son nombrados, pero a veces hay momentos que hay allí más de

Pereira, el de Cerro Largo, con los hermanos Barbosa, esperan junto al fogón, con el caballo ensillao, Colmán o Cholo Delgao, Dupré y el Coco Patrón. Y mojao de esa razón, porque están a campo abierto, aguantando al descubierto,

Rodríguez, Rogelio Hernández lo sigue y ya se van de acabar. Chamaco Yuñez, un vallo en sillón de madrugada, y cruzando a la pasada López y el viejo Agapito, Silva y atrás Lópezito, que ensillando la tostada, los Urrutia, los Segredo, el viejo Lilo González, que sabía ensillar baguales ariscos que metía el miedo, y metido en un enriedo de rara conversación, Borgini junto al fogón habla en italiana prosa con los hermanos La Rosa, que son de conciliación.

con historia bien ganada por la labor de esos días. Pisati con maestría deja los pingos errados y Rodríguez afamado como herrero de los buenos trabaja espuela y freno con acero bien templado, orillando la tablada. Siempre abiertas noche y día estaban las pulperías para servir la paisanada. 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Caballos atados afuera todos los días del año. Luray, Aguirre, Satraño, Luechaíno,

perdí fue aquel trágico momento que quedó en el sentimiento como un reproche, un porqué, culpa del alcohol se cree o por

reina dio muerte al gaucho Cedreque. Me dijo el viejo Carmelo, cómo extraño la tablada, y una lágrima escapada borraba con su pañuelo. Solo me queda el consuelo de la obligación cumplida, pero extraño la sufrida presencia de los troperos que se los llevó el pampero del temporal de la vida.

tenía esa imagen, quizás como tienen tantas del médico y su profesión, que los veía tan fuertes que a veces la misma muerte no le arranca un lagrimón. Me di cuenta en ese día que todo no es alegría, que es dura esa profesión.

pagamos muy altos precios por cosas que ya no sirven, por productos peligrosos que otros países prohíben. 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

Y así llegamos al final de nuestro espacio de canto popular rioplatense y folclore. Gracias por habernos acompañado en este recorrido por nuestras raíces. Los esperamos nuevamente en el próximo programa para seguir disfrutando de la música que nos une. Hasta la próxima y que viva el folclore.

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1: No, no, la última. El loco Enrique lo mandaron a hacer un trámite a Montevideo y se metió equivocado en el auditorio de clase. Y alguien estaba hablando y él, como curioso y novelero, le gustó y se quedó para escuchar. Un tal profesor Linares siguió con la clase, loco, contento. Y lo iba mandando de a uno a pasar para el frente para decir algunas cosas y loco Enrique se empezó a quedar nervioso, seguro, afligido como mulita en semana de turismo porque él sabía que se le venía para él. Seguro, temblaba como vara verde, pobre, transpiraba, le daba ganas de lanzar, cualquier cosa. Bueno, el profesor lo miró y le dice para loco Enrique, mirá que si no arrancás a hablar voy a hablar con don Maquielele para que te pegue unos guachazos. Loco Enrique pudo hablar. Se entusiasmó en la clase y siguió concurriendo, che. Sí, esta escuela es palabrat. Ah, sí, debe ser una de las buenas porque loco Enrique es burro como es. No se le caían dos palabras seguidas y ahora sale aquí en el campo y se pone a discursiar y cuantas cosas, seguro. Y los bichos paran la oreja y hasta, mirá, hasta la gente que pasa del otro lado y dice, hombre, que tanto habla y un idioma rarísimo, seguro. Ahora agarró viento en la camiseta, loco Enrique. Dice que no solo que va a seguir concurriendo, que quedó bien contento con el profesor Linares, sino que también se va a tirar medio de intendente. Sí, porque dice que los intendentes tienen que hablar varios idiomas. Si él habla es porque anda bien. No, no, aquí en el campo ya no se lo puede mandarse nada en idioma español porque él quiere todo de otro idioma. Ah, sí, o sea, descubrió nombre. Yo no sé qué me está diciendo.

abandonas el rincón donde comenzó tu vida, vas a extrañar enseguida la ley de la tradición. Verás que en otra nación, por muy bien que se te trate, se estiran un disparate las estaciones más cortas.

si la Italia te da la ocasión de un laudo justo, tendrás que ajustar tu gusto con las costumbres de allá. Y aunque te guste el fainá y el pescado al escabeche, por muy bien que te aproveche cualquier plato a la italiana,

cuenta. ¿Qué hará en el suelo inglés si un británico te invita pa' hacer una partidita de canasta o ajedrez? 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

veníamos de un arreo a la Villa Eligarón, de embarcar en la estación Ganampa Montevideo, traíbamos hambre y deseo de un sueño.

lo acompañaron el Moncho y el Mellao al Gañará, el primero un cachafá y el otro un pardo rechoncho. Yo acomodándome el poncho hice el fuego y de repente volvió trayendo la gente medio de arrastro en la sau a un ternero colorado con una mancha en la frente. Allí nomás lo manearon y sin darle ni resuello lo pasaron a degüello y enseguida lo cuerearon. Y después se disculparon. Nos moríamos sin comida y hasta el ternero enseguida en un gesto extraordinario se ofreció de voluntario para salvarnos la vida. Casi sin dejarlo orear, lo pusieron en las brasas y entrando a llorar la grasa empezó el mate a girar. Y cuando se entró a dorar, la luna quebró su brillo en la hoja de los cuchillos, devastando a troche y moche. Solo se oía en la noche el mascar de los carrillos. Yo cortaba grandes trozos pa' cual Moreira y pa' mí, y nos hartamos así con el asado más jugoso. En eso la voz de un mozo que apareció en un petizo interrumpió de improviso y mirando de soslayo nos gritó desde el caballo: buenas noches, con permiso. Quiero saber, buena gente, si por aquí no ha pasado un ternero colorado con una mancha en la frente. Voy a hablarles francamente. Mi padre, un santo varón, sin saber por qué razón y causándonos gran pena, las noches de luna llena se nos vuelve lomizón. Hoy se nos ha transformado en un ternero machazo y yo rastreándole el paso hasta acá mismo he llegado. Y al ver el cuero colgado y el hueserío esparcido, el mozo dio un alarido gritando desde la silla: ¡lo han asado en la parrilla! ¡Tata! ¡Tata! ¡Lo han comido!

saben por qué bajan hacia la luz exterior, pero un día en el estertor de un sollozo como tantos, las lágrimas y unos cuantos lagrimones más gorditos discutían a los gritos sobre diferentes llantos. Una dijo: por lo lento que nos vamos desplazando, creo que el que está llorando no lo hace por sufrimiento. Si es como pienso, presiento que en este llanto tranquilo perderemos nuestro estilo de auténticas y formales para hacer solo irreales lágrimas de cocodrilo. Otra afirmó: es un rotundo llanto de preocupación debido a la convulsión por la que atraviesa el mundo. O es un pensador profundo o es un pacifista en trance. Por lo tanto, nuestro avance no va a parar hasta el llanto, porque el sufrimiento es tanto que no hay lágrima que alcance. Otra dijo: tan salobre en este instante me siento que creo que soy el lamento de un hombre pobre, muy pobre. Lo veo inclinado sobre su pensamiento mordaz, tratando de hallar en paz la manera de poder cumplir con el alquiler, la luz, el agua y el gas. Otra opinó: a lo mejor es el llanto de una dama que con el hombre que ama tuvo una pelea de amor. Siendo así, soy la mayor contraria a nuestra función, porque no tiene cuestión que nos metamos en eso cambiándole el gusto al beso de la reconciliación. Y otra mucho menos seria dijo: si esto llega a ser el llanto de una mujer con un ataque de histeria, va a quedar a la miseria por culpa de sus patrañas, cuando corran como arañas sobre sus pómulos rojos la pintura de sus ojos y el rímel de sus pestañas. Otra con alma de madre dijo, llena de cariño: también puede ser un niño castigado por su padre, o tal vez una comadre que siente con desatino en su interior femenino un ahogo de emoción, mirando en televisión un teleteatro argentino.

0: Sobreviviente.
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0: 6 de la mañana, 52 minutos.
1: ¿Qué está pasando en el mundo?
0: Irán atacó hoy objetivos militares estadounidenses en Oriente Medio en represalia por los bombardeos de Estados Unidos sobre una isla en el Estrecho de Hormuz, en el primer intercambio de fuego entre ambos países en un mes. 6 meses después entonces del inicio del conflicto, Irán mantiene cerrado el estratégico estrecho y Washington persiste con un contrabloqueo naval contra puertos de Irán. Estados Unidos había sugerido un giro hacia la presión económica en lugar de la acción militar, pero el domingo, ayer, atacó lanzacohetes iraníes en la pequeña isla de Larak. Las fuerzas estadounidenses llevaron a cabo una acción limitada y precisa contra fuerzas de los Guardianes de la Revolución, que representaban una amenaza inminente en el Estrecho de Hormuz, escribió en la cuenta de X el mando central del ejército estadounidense. Ese ataque causó 2 muertos y 2 heridos, según la agencia de noticias iraní Tashnim. En represalia, los influyentes Guardianes de la Revolución iraní anunciaron que respondieron lanzando misiles balísticos contra 2 bases aéreas militares estadounidenses en Jordania, aliada de Washington, causando graves daños. El ejército jordano dijo que había interceptado 8 misiles sin precisar su procedencia. Teherán también señaló hoy que atacó personal militar estadounidense en una base aérea en Emiratos Árabes utilizando decenas de drones, según la televisión estatal. Precisamente, Emiratos Árabes Unidos aseguró también haber respondido ya a un dron procedente de Irán y detectado sobre sus aguas territoriales, después de que Teherán dijera haber atacado, una base utilizada por Estados Unidos en ese país del Golfo. Elementos de la Fuerza Aérea Emiratí respondieron a un dron detectado sobre las aguas territoriales del país procedente de Irán, indicó el Ministerio de Defensa del Emirato. Las autoridades chinas sancionaron a 10 personas acusadas de difundir información falsa en Internet sobre el devastador deslave registrado en la frontera con Nepal, informó hoy la policía. Según un comunicado de la Oficina de Ciberseguridad del Ministerio de Seguridad Pública, los sancionados difundieron mensajes que sugerían que el número de muertos y desaparecidos era muy superior al reportado por las autoridades. Uno de ellos, identificado por su apellido, escribió en Internet que los medios informan de 1.400 muertos, pero en realidad anteriormente había 3.000 personas desaparecidas. El presidente del gobierno español, Pedro Sánchez, descartó hoy cualquier responsabilidad de las autoridades marroquíes en la llegada masiva de migrantes al enclave de Ceuta, procedentes de Marruecos, hace un mes, mientras que denunció la desinformación difundida y amplificada por una internacional ultraderechista. No hay ninguna información por parte ni de las fuerzas y cuerpos de seguridad del Estado, ni tampoco del Centro Nacional de Inteligencia, que alumbra ninguna duda, o mejor dicho, alguna duda sobre la participación de una u otra forma por parte de las autoridades marroquíes, aseguró Sánchez en entrevista con la colega Radio Cadena Ser. Señoras y señores, ya llegan Emiliano Cotelo y Romina Andrioli. Comienza En Perspectiva, en la mañana Radio Mundo y por Océano FM. Que tengan un muy lindo día.
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9: La señal indicará las 7 horas, 0 minutos, 0 segundos.
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0: Señoras y señores, tengan ustedes muy buenos días. ¿Qué tal? ¿Cómo andan? Es un placer saludarlos hoy en este lunes 31 de agosto del año 2026, cuando abrimos una nueva emisión de En Perspectiva. Aquí estamos, saludándolos junto a Romina. Buen día.
1: Muy buenos días para todos. ¿Cómo andan? Buen comienzo de semana.
0: ¿Están con ganas de levantar la mirada? ¿Les seduce la idea de conversar a propósito de asuntos un poco más elevados?
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0: Les propongo que pongamos nuestra atención en un nuevo telescopio espacial, un portento de la investigación, la ciencia, la tecnología. Es una noticia de este fin de semana. La NASA lanzó al espacio el telescopio Nancy Grace Roman, una nueva herramienta para estudiar qué, anoten, la materia oscura, la energía oscura y los planetas que orbitan otras estrellas. El despegue se produjo este domingo desde el Centro Espacial Kennedy en Florida a bordo de un cohete Falcon Heavy. ¿De quién? De Elon Musk, de SpaceX. Concretamente, la operación se concretó a las 7:26 de la mañana, hora de la costa este de Estados Unidos. Bueno, ¿y de qué estamos hablando? Roman es un telescopio del tamaño aproximado a un ómnibus, para que tengan una idea. La inversión que requirió a lo largo de más de 10 años suma 4.300 millones de dólares. Es un viaje de más de meses. El segundo punto de Lagrange, conocido como L2, situado a 1,5 millones de kilómetros. Capaz que les suena L2, bueno, a los que saben de astronomía sin duda, pero que siguen esta información con cierta atención. ¿Suena? ¿Por qué? Porque ahí también está el telescopio espacial James Webb. Bueno, la gravedad de la Tierra en allí de una manera que permite a los observatorios mantener una órbita relativamente estable y gastar poco combustible. Y ya que me otro telescopio, ¿qué diferencia tiene este que ahora salió al espacio con el Hubble, otro telescopio famoso? Bueno, la diferencia básica, dicen los especialistas, conservará una compatibilidad mucho más que abarca el ejemplo. Un siglo. Es formidable, ¿no?

0: impactante el avance. La misión de sus oficiales es comprender la energía oscura, el fenómeno que estaría acelerando esa expansión justamente. También intentará detectar y medir los efectos de la materia oscura, que no emite luz, pero ejerce una influencia gravitatoria sobre las galaxias y las estrellas. Este telescopio buscará además miles de planetas fuera del sistema solar, conocidos como exoplanetas.
1: ¿Cómo está el tiempo en Montevideo?
0: Bajamos a tierra, bien cerca de nosotros acá en los alrededores. ¿Cómo estamos? ¿Cómo amanece Montevideo?
2: Bueno, les cuento, según Inumet tenemos 9 grados de temperatura, 9,5, la sensación térmica anda en 8. Hay algo de neblina seguramente en algunos puntos de la capital, no acá, por lo menos en Plaza Independencia no es algo notorio, pero sí, así lo marca Inumet. La humedad, 99%, la visibilidad está algo afectada, 9 kilómetros, y los vientos soplan del este a 7 kilómetros por hora.
0: ¿Qué pronóstico tenemos para las próximas horas?
2: Después de unos días espectaculares, ¿no?
0: ¿Qué fin de semana?
2: Acá fue una maravilla, ¿eh?
0: Divino, divino.
2: La gente aprovechaba todo rinconcito verde, cuánta rambla, ¿no?
0: ¿Cuánto sol?
2: Sí,
0: ¿recuerdan que hace unos días lamentábamos la ausencia prolongada del sol?
2: Bueno, es una buena perspectiva. Si era que efectivamente fueron jornadas espectaculares, pero además estaba lo que lo extrañábamos, ¿no? Lo que lo habíamos echado de menos y lo que lo necesitábamos para fijar la vitamina D.
0: Y había algo más.
2: ¿Qué?
0: El verde refulgente.
2: Ah, total.
0: Porque después de las lluvias que tuvimos, los canteros, las flores, los árboles, las plantas, están divinos, ¿no? Está todo en su esplendor. Mirá, por ejemplo, los canteros de la Plaza Independencia. Mirá lo que es eso.
2: Divino.
0: Sí. Parece una cancha de golf.
2: Totalmente.
0: Bueno, ¿qué más?
2: Bueno, ¿qué más? A ver, temperatura, la máxima para hoy acá en el área metropolitana, 20 grados. En la mañana, algo nuboso y nuboso con periodos de cubierto y neblinas. Y después en la tarde-noche, nuboso y cubierto. Pero tendremos unos días, ¿viste? De temperaturas elevadas. Ahí como una amague de una primavera adelantada, no sé, llámalo como quieran. Un pequeño veranillo, cuasi veranillo. Después sí, vuelve el frío.
0: ¿Qué más? El sol. Hoy sale 7.06. Eso quiere decir que ya salió, porque ahora son 7.07. Acaba de salir el sol y se pone 18.26. La luna en fase menguante. Faltan 10 noches para la próxima luna nueva.
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4: A propósito del lanzamiento de este nuevo telescopio, este que la NASA puso en el espacio ayer, el Nancy Grace Roman, tenemos a Rubén que le pone, le pone un poco de condimento uruguayo, futbolero, y, ¿cómo decirlo?, camisetero. Dice,
5: a ver, es ingenio.
4: En el nuevo telescopio, qué lindo debe haberse visto el gol de taco. Y lo pone así. ¿Ustedes entienden de qué está hablando? ¿De qué gol de taco habla Rubén? Y bueno, habla del gol ese de último momento que le dio el triunfo a Nacional ayer frente a Peñarol en el clásico, en el campeón del siglo. Histórico gol, histórico resultado, ¿no? Histórico triunfo de Nacional en la cancha del rival por un torneo local. ¿Cómo fue? Bueno, gol de taco. Golazo de taco del debutante Francisco Calvo. ¿Qué tal? Bueno, de paso queda consignado que hubo un clásico ayer, que ganó Nacional. Felicitaciones a los albos, a los tricolores. Pero, ¿qué más? Raúl está encantado con la noticia de este telescopio, dice, qué maravilla, me fascina. Capaz que algunos de ustedes se preguntan de dónde sale el nombre, ¿no? ¿Por qué Grace Roman? El telescopio lleva el nombre de Nancy Grace Roman. ¿Por qué? Bueno, está homenajeando a la primera astrónoma jefe que tuvo la NASA. Roman, que vivió entre 1925 y 2018, fue una de las principales impulsoras del programa de grandes observatorios espaciales de Estados Unidos. Por su defensa de los telescopios de este tipo, estos que observan por encima de la atmósfera terrestre, ella fue conocida como la madre del Hubble. La madre del Hubble. Y un dato más. Este que acaba de lanzarse es el primer telescopio espacial de la NASA que lleva el nombre de una mujer. 7:13 son ahora. Vamos con las noticias, vamos al panorama informativo más general.
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4: Cinco personas fueron arrestadas a raíz de los incidentes que se registraron entre la hinchada de Peñarol y la policía después del clásico con Nacional disputado ayer en el Estadio Campeón del Siglo y que solamente tuvo público local.
7: El Ministerio del Interior informó que hubo 6 agentes lesionados producto de los choques.
4: Los disturbios comenzaron después del triunfo de Nacional por 1-0 y se prolongaron durante aproximadamente media hora en el entorno de la tribuna Cataldi.
7: El jefe de policía de Montevideo, Alfredo Clavijo, hizo una evaluación de lo operativo y reveló que hinchas de Peñarol rompieron una pared y escondieron fuegos artificiales y banderas en el campeón del siglo.
8: Entendemos que el desarrollo fue con normalidad hasta el final del partido, en lo cual la hincha de Peñarol sobre la Cataldi comenzó a realizar unos daños en los baños y hubo que intervenir ahí porque además estaban siendo muy hostiles con el personal que trataba de que no salieran porque estábamos esperando que Nacional, es decir, el club, los jugadores Nacional, salieran y se fueran del entorno del estadio. Ahí lo que ocurrió es que esa intervención arrojó ahora, porque vimos que en ese momento hicieron uso de pirotecnia y revisaba el otro de la tribuna y daños en los baños, pero lo importante es que se constató que dentro de un baño rompieron una pared y esa pared comunicaba con una pieza ciega, la cual no habíamos podido acceder para revisar, obviamente. De esos son como, no sé, unos 8 bloques que rompieron y ahí adentro, en esa pieza, hay indicios todavía de pirotecnia y de algunas banderas que se ve que pretendían ingresar.
7: Durante el partido también habían sido arrojados objetos al campo y en la Cataldi se exhibió un ataúd con una gallina y la inscripción Washi en referencia a un hincha de Nacional fallecido.
4: La justicia imputó al tercer hombre detenido por el robo a la sucursal del Banco República de Pando, ocurrido el pasado lunes, en el que 5 delincuentes se llevaron unos $425,000.
7: El hombre fue imputado por encubrimiento y deberá cumplir 3 meses de prisión preventiva mientras continúa la investigación.
4: La defensa apeló la medida cautelar dispuesta por la justicia.
7: Con esta resolución ya son 3 las personas formalizadas por el caso, aunque hasta el momento solo una de ellas fue vinculada directamente con la ejecución del asalto.
4: Ese primer imputado de 43 años fue formalizado por 3 delitos de rapiña especialmente agravada, suministro de estupefacientes, porte de arma de fuego en lugares públicos, receptación agravada, tráfico interno de armas y asociación para delinquir agravada. La justicia dispuso para él 6 meses de prisión preventiva.
7: El segundo imputado fue detenido durante allanamientos relacionados al caso. Aunque no pudo ser vinculado directamente al asalto, fue imputado por tráfico interno de armas en la modalidad de tenencia en depósito. Quedó con arresto domiciliario total y tobillera por 180 días.
4: 7:17 minutos.
7: Vamos con otros temas que se destacan esta mañana.
4: Madres y familiares de uruguayos detenidos desaparecidos volvió a reclamar al presidente de la República que ordene a las Fuerzas Armadas la entrega de toda la información que posean sobre el destino de los desaparecidos durante la dictadura.
7: El pedido fue realizado ayer durante un acto por el Día Internacional de las Víctimas de Desapariciones Forzadas en la Sala Zita Rosa.
4: La asociación recordó que existen archivos, testimonios, registros y personas que saben acerca de los detenidos desaparecidos porque la desaparición, dijo, no fue casual, sino una práctica estatal realizada orgánicamente por las Fuerzas Armadas y, por lo tanto, su responsabilidad permanece mientras no haya respuestas.
7: Según madres y familiares, ya no es tiempo de pedir paciencia. También afirmó la organización que ningún gobierno ha dado hasta ahora la orden que solicita.
4: El ministro de Ambiente, Edgardo Ortuño, informó que el subsecretario, Oscar Caputi, se excusó de intervenir en expedientes relacionados con empresas para las que había trabajado en el ámbito privado.
7: Ortuño hizo esta aclaración luego de que el semanario Brecha informara sobre sus anteriores vínculos profesionales con el empresario argentino.
4: Eduardo Constantini, ¿no?
7: Sí, Eduardo Constantini, exacto, era quien de quien estamos hablando, ¿no? Bueno, quien impulsa, como sabemos, el proyecto inmobiliario de unas 3.000 viviendas en las inmediaciones de los Bañados de Carrasco.
4: En declaraciones que formuló a FM del Sol, Ortuño explicó que Caputi informó sobre esos antecedentes cuando ingresó al ministerio y asumió el compromiso de no participar en asuntos vinculados con las firmas para las que había trabajado.
7: Una resolución del 31 de julio de 2025 aceptó formalmente su excusación de todos los procedimientos administrativos relacionados con Pymefiel, sociedad anónima, firma vinculada a Enviro Consultores, y Ontemar, sociedad anónima, con el objetivo así de preservar los principios de imparcialidad, objetividad y de buena fe.
4: El ministro aclaró además que el proyecto de Constantini no estuvo...

0: que Constantini procura desarrollar junto a los bañados de Carrasco. El humedal había quedado inicialmente fuera de una lista de áreas de importancia ambiental establecida por el Ministerio en octubre del año pasado, en momentos en que el proyecto inmobiliario había ingresado a la Intendencia de la Capital. Tras los cuestionamientos que se produjeron por esa decisión, el Ministerio resolvió incorporar posteriormente el área entre los humedales protegidos.
1: La polémica también alcanzó declaraciones públicas de Caputi, quien había señalado en TV Ciudad que una inversión inmobiliaria de esas características podía representar una oportunidad para obtener aportes privados destinados a mejorar la conservación y la puesta en valor del humedal.
0: Ortuño remarcó que los bañados de Carrasco finalmente fueron protegidos de manera independiente del emprendimiento y consideró que fue un error que el subsecretario se pronunciara sobre un proyecto que no se encontraba a consideración de su cartera.
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0: ¿Qué hora es? Son 7:20. Aquí está Gabriela Pintos. Procedo a saludarla. Buenos días, ¿qué tal? ¿Cómo te va?
3: Muy buenos días.
0: Ah, bueno, no te escucho.
3: Procedo, sí, ahora a saludarte a vos y a toda la audiencia. Muy buenos días para todos, buen comienzo de semana.
0: Vamos con la información del mundo. Estados Unidos llevó a cabo ayer bombardeos sobre la isla iraní de Larak, que causaron muertos y heridos. Fue el primer ataque militar de Washington desde el mes de julio.
3: Al explicar la operación, el Comando Central estadounidense dijo que había observado efectivos de la Guardia Revolucionaria preparando cohetes con minas navales para lanzarlos al estrecho.
0: Según dijo un comunicado de los guardianes de la Revolución de Irán, los bombardeos estadounidenses causaron muertos y heridos.
3: El ataque en la isla de Larak se produjo el mismo día en el que The Washington Post publicó una nota sobre el creciente malestar en el ejército de Estados Unidos ante una guerra que se suponía que iba a durar solo unos días y que ya se prolonga durante más de medio año.
0: En represalia por el ataque, Irán llevó a cabo operativos contra fuerzas estadounidenses ubicadas en Medio Oriente.
3: Los misiles iraníes lanzados contra bases de Washington en Jordania fueron interceptados. El ejército de Jordania anunció que había interceptado 8 misiles, sin precisar su origen, que vulneraron su espacio aéreo tras el anuncio de Irán de un ataque contra objetivos militares estadounidenses en el Reino Aliado de Washington. En un comunicado, el ejército precisó que había destruido con éxito los misiles.
0: 722.
3: Vamos con otros temas en el panorama internacional.
0: En Nepal, los rescatistas trabajan bajo la amenaza de nuevos deslaves en la frontera con China, con la presión del tiempo para intentar encontrar sobrevivientes, 5 días después de las devastadoras inundaciones que dejaron por ahora unos 800 muertos.
3: Más de 3.000 personas siguen desaparecidas en esta región aislada del Himalaya, incluidos 592 extranjeros, pero la esperanza de encontrar supervivientes entre el mar de barro y escombros que sepultó pueblos enteros se desvanece con el paso de las horas.
0: El balance provisional subió a 781 muertos y 2.502 desaparecidos, según anunció ayer la autoridad nepalí encargada de la gestión de emergencias, después de que un glaciar del Himalaya colapsara el miércoles pasado.
3: En China, los medios de comunicación estatales reportaron 16 muertos y 546 desaparecidos en su territorio, lo que eleva el balance total de víctimas de la catástrofe a 797 muertos y 3.048 desaparecidos.
0: ¿Algo más a propósito de esta situación?
3: Las morgues estaban desbordadas y además los equipos de rescate enfrentan múltiples riesgos debido a carreteras intransitables, comunicaciones interrumpidas y la amenaza de nuevos desbordes.
0: De todos modos, es impactante evaluar, conocer, tomar noticia del trabajo que están llevando a cabo, ¿no? Del operativo de rescate que ha montado China en especial, la cantidad de equipos que han sido dispuestos, por ejemplo, en materia de maquinaria, es algo que uno no está acostumbrado a registrar en este tipo de situaciones. Además, la velocidad con la que toda esa maquinaria llegó al lugar. Bueno, ahora falta conocer cuál es el resultado práctico, sobre todo por el lado de las vidas humanas.
3: ¿Seguimos la recorrida?
0: Vamos a Islandia. Allí la población rechazó este sábado la propuesta para reanudar las negociaciones de adhesión a la Unión Europea.
3: El 52,8% de los votantes respondió no y el 47,2% respondió

0: sí, según informó ayer la cadena pública RV, tras el escrutinio de la totalidad de los votos.
1: Este país de apenas 400.000 habitantes presentó su postulación para integrar la Unión Europea tras la crisis financiera de 2009, que devastó su economía, muy expuesta en aquel entonces a las llamadas subprimes de Estados Unidos.
0: Pero las conversaciones se suspendieron en 2013 con la llegada al poder de un gobierno euroescéptico.
1: ¿Qué es lo que estuvo de por medio? ¿Qué es lo que dicen los analistas que jugó un papel determinante en este fallo, en este resultado del día de ayer? Bueno, el temor de buena parte de la población de que una incorporación a la Unión Europea afectara de manera sensible lo que es el negocio principal de Islandia, que es la pesca.
0: Por su parte, el presidente del Consejo Europeo, Antonio Costa, dijo que la primera ministra islandesa que el bloque respeta totalmente la elección democrática de los votantes, según indicó un portavoz.
1: En Ucrania, al menos 38 personas murieron y decenas resultaron heridas después de que un ataque ruso con drones contra un depósito de municiones provocaron gran incendio y múltiples explosiones.
0: Según informaron varios medios, las municiones almacenadas en el lugar atacado el sábado fueron alcanzadas y tuvieron consecuencias catastróficas.
1: El presidente Volodymyr Zelensky prometió castigar a los responsables de permitir que materiales explosivos fueran depositados tan cerca de viviendas.
0: Zelensky dijo que una residencia para adultos mayores y personas con discapacidad fue dañada entre decenas de edificios.
1: En Israel, el ejército informó que atacó a un comandante de Hamas dentro de un hospital de Gaza, mientras que las autoridades sanitarias del territorio palestino consignaron la muerte de 4 personas en distintos bombardeos israelíes.
0: El ejército no precisó si el comandante del movimiento islamista palestino había muerto y tampoco reveló su identidad. Solo informó que se encontraba escondido dentro del hospital y que preparaba ataques terroristas contra soldados y civiles israelíes. El ataque se produjo en un edificio contiguo a las instalaciones principales del hospital, en la ciudad de Deir al-Balah, en el centro de Gaza.
1: Decenas de colonos israelíes atacaron la aldea palestina de Kusra, en el norte de la Cisjordania ocupada, según informó el ejército de Israel, tras casi 3 semanas de tensiones en la zona.
0: A principios de agosto, un grupo de colonos comenzó a bloquear el acceso a la aldea cerca de Nablus y a asediar a sus habitantes, lo que provocó la condena nacional e internacional.
1: El sábado, varios lugareños estaban trabajando en una casa cuando se les acercó un pequeño grupo de colonos. Luego regresaron con decenas de hombres más y rodearon a los palestinos dentro de la casa antes de lanzarles piedras.
0: El ejército israelí declaró que sus soldados y la policía fronteriza fueron enviados tras informes de que los alborotadores israelíes habían llegado a la zona y que se habían producido enfrentamientos violentos, incluyendo lanzamiento de piedras contra palestinos y otros civiles.
1: Noruega abrió este sábado una nueva página de su historia de la mano de su rey Haakon VIII, quien asumió el trono tras la muerte de su padre, Harald V, una figura unificadora que permaneció 35 años a la cabeza del reino.
0: El país escandinavo decretó luto nacional tras el fallecimiento el viernes a los 89 años del que era el monarca más longevo de Europa.
2: Vi er i sorg, samtidig så gir det trøst.
1: Estamos de luto, pero al mismo tiempo nos reconforta y nos da fuerza saber que hay tanta gente que comparte nuestro dolor, decía Haakon, de 53 años, en un discurso retransmitido por la televisión pública de Noruega.
0: El rey Harald nos recordaba sin cesar dentro de la familia que cada uno debía hacer las cosas a su manera, encontrar su propio camino, ser uno mismo. Ahora me ha llegado mi turno, añadió Haakon.
1: En Colombia, los rebeldes del Estado Mayor Central, la principal disidencia de la extinta guerrilla de las FARC, se atribuyeron el secuestro de un militar colombiano que forma parte de la Legión Extranjera de Francia.
0: El oficial fue tomado como rehén el 6 de agosto, cuando transitaba por una carretera del departamento de Nariño, en el suroeste del país, y dominada por grupos armados que se financian del narcotráfico, la minería ilegal y otros delitos.
1: Este hombre, que se encuentra en buen estado de salud, tenía un permiso que lo autorizaba a permanecer en territorio metropolitano francés, pero no a viajar a Colombia, según dijo el Ministerio de Defensa en París.
0: La Legión Extranjera Francesa es una unidad de élite del ejército de ese país, integrada principalmente por voluntarios de decenas de nacionalidades que combaten en operaciones militares internacionales.
1: Y la última de esta recorrida nos lleva a Perú, donde la presidenta Keiko Fujimori solicitó al Congreso facultades para legislar contra el crimen organizado y enfrentar la ola de inseguridad que se vive en Lima y otras ciudades.
0: Con 34 millones de habitantes, Perú atraviesa su peor crisis de seguridad desde el fin del conflicto armado interno.
1: En el poder desde hace un mes, Fujimori elevó al Poder Legislativo un pedido de urgencia para decretar normas que le permitan combatir a las redes del crimen.
0: Una de las primeras medidas planteadas en el proyecto es la designación de organizaciones criminales como organizaciones terroristas, según el pedido enviado al Congreso.
1: Ya volvemos con la tercera parte de este panorama.
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1: Son 7:32 minutos.
9: Volvemos al panorama nacional.
1: En el inicio del tratamiento de la rendición de cuentas en el Senado, el ministro de Economía y Finanzas, Gabriel O'Donnell, dijo el viernes que no hay espacio para cambios sustantivos en el proyecto debido a las mayorías parlamentarias ya construidas y el acuerdo alcanzado en diputados entre el Frente Amplio y Cabildo Abierto.
9: No obstante, afirmó que algunos planteos realizados por la oposición pueden ser contemplados posteriormente mediante la reglamentación.
10: No hay aumento de presupuesto, en primer lugar, porque no hay mensaje complementario. Punto uno, reasignaciones no están previstas porque además ya tiene media sanción el proyecto, así que nosotros no prevemos que haya cambios que tengan que ver en materia presupuestal relevantes en la discusión que está por venir.
1: O'Donnell compareció junto al equipo económico ante la Comisión de Presupuesto Integrada con Hacienda, donde destacó la discusión sobre la unificación del sistema de transferencias del Ministerio de Desarrollo Social.
9: El ministro señaló que la oposición realizó aportes sobre el mecanismo y consideró que algunos pueden ser incorporados al definir la forma en que se cobrarán finalmente las prestaciones.
1: ¿Algo más?
9: Bueno, el senador Frente Amplista Sebastián Sabini, que preside la comisión, coincidió en que no habrán modificaciones sustantivas, aunque señaló que podrán negociarse con la oposición algunos artículos de menor cuantía que no fueron aprobados en diputados, siempre que no alteren lo acordado con Cabildo Abierto.
1: Tras la reunión con O'Donnell, el senador nacionalista Javier García y otros legisladores de la oposición alertaron por el enlentecimiento de la economía previsto en las proyecciones del gobierno.
11: Lo que ahora le llama el ministro una economía en movimiento, lamentablemente es una economía en movimiento hacia abajo, que no es lo que está deseado y al mismo tiempo lo que advertimos que podía suceder.
1: El ministro reconoció en sala que el crecimiento esperado para 2026, para este año, se redujo a 1,6% frente al 2,2% que estaba previsto originalmente en el presupuesto. Además anticipó que los datos del segundo trimestre mostrarán una caída debido al impacto de la sequía sobre la actividad agropecuaria.
9: Asimismo, relativizó los errores de proyección y afirmó que su principal responsabilidad es evitar que los cambios en el crecimiento provoquen desvíos significativos en la gestión económica y fiscal.
1: Recordó que el año anterior el gobierno había previsto un crecimiento de 2,6, finalmente la economía avanzó menos, 1,8, y pese a ello se cumplieron las metas presupuestales.
9: Aseguró además que existe una probabilidad superior al 76% de que la economía crezca más de 1% este año.
1: La subsecretaria de Interior, Gabriela Valverde, pidió disculpas luego de vincular problemas de salud mental, suicidios y situaciones de violencia institucional en la policía con la frase "hay orden de no aflojar" utilizada por el fallecido exministro Jorge Larrañaga.
9: Las declaraciones que dieron lugar a la controversia fueron realizadas durante una actividad por el día del Comité de Base del Frente Amplio y divulgadas posteriormente por Búsqueda.
1: En esa ocasión Valverde afirmó que con la orden de no aflojar del gobierno anterior hubo suicidios, violencia institucional, problemas de salud mental y consumo problemático de sustancias entre policías, y sostuvo que la actual administración recibió una institución violentada y enferma.
9: Las expresiones provocaron cuestionamientos desde la oposición. El senador colorado Andrés Ojeda las calificó como un disparate, mientras que el senador nacionalista Javier García acusó al Frente Amplio de volver a atacar a Larrañaga aprovechando su ausencia.
1: Posteriormente, en declaraciones al programa Lado B de TV Ciudad, Valverde aclaró que no había pretendido responsabilizar personalmente a nadie por los suicidios ni por la violencia institucional.
9: La subsecretaria reconoció que tanto el hijo de Larrañaga, Jorge Larrañaga Vidal, como dirigentes de su fuerza política podían haberse sentido dañados y lastimados, y aseguró que nunca tuvo esa intención.
12: Pido disculpas primero que nada. Era un contexto de explicar que algunas frases, pero las tenemos históricas, los varones no lloran, el que te pelea te quiere, en el fútbol pedirle a los futbolistas que lo den todo. Son frases, y en la orden de no aflojar, no porque él la haya querido poner así y no es responsable de ningún homicidio, de ningún suicidio, pero hay expresiones de la vida cotidiana y en las vidas institucionales que van calando, y uno no sabe desde la emocionalidad de las personas cómo eso se puede trabajar.
1: En paralelo, el ministro del Interior, Carlos Negro, salió públicamente en respaldo de Valverde.
9: El secretario de Estado consideró que las palabras de la subsecretaria seguramente no fueron interpretadas debidamente y afirmó que tanto ella como él están lejos de pretender realizar alusiones personales contra alguien que, además, falleció.
1: El Ministerio de Salud Pública presentó ante Fiscalía una denuncia penal por hechos con apariencia delictiva vinculados a la autorización que el entonces subsecretario y actual diputado José Luis Satjian otorgó en 2022 a un convenio entre ACE y el Círculo Católico.
9: Según informó el Observador, la cartera encabezada por Cristina Lustenberg entregó a la Fiscalía los resultados de una investigación administrativa sobre la intervención del Ministerio de Salud Pública en el convenio.
1: El Ministerio concluyó que la actuación no estuvo ajustada a derecho porque Satjian firmó la autorización como subsecretario sin contar con atribuciones delegadas por el entonces ministro Daniel Salinas.
9: El Ministerio de Salud Pública señaló además que Salinas se encontraba en pleno ejercicio de sus funciones ese día y que incluso había firmado otras resoluciones ministeriales. Por ese motivo, sostuvo que no existía impedimento de hecho ni jurídico que justificara que el subsecretario suscribiera la intervención. La cartera también señaló una tramitación más rápida que la registrada en otro convenio de características similares.
1: ¿Y qué ha respondido Satjian ahora en su condición de diputado?
9: Bueno, en diálogo con Montevideo Portal, Satjian detalló que cuando las autoridades del gobierno pasado asumieron, todos los trámites correspondientes al Círculo Católico los firmó él, porque Salinas tenía una inhibición para firmar.
1: 7:38.
9: Vamos a noticias de economía y empresas.
1: La Intendencia de Maldonado y OCE anunciaron la construcción de unos 40 kilómetros de redes de saneamiento en Punta del Este que permitirán generar aproximadamente 1.250 nuevas conexiones en zonas residenciales que hasta el momento funcionaban mediante pozos negros.
9: Las obras comenzarán en septiembre y comprenderán barrios ubicados entre Avenida Roosevelt y El Jahuel. Los trabajos tendrán una duración estimada de un año y medio, aunque serán interrumpidos durante la temporada de verano para reducir las molestias en uno de los periodos de mayor actividad turística.
1: El gobierno inauguró la primera etapa de las obras de rehabilitación de la Ruta 4 en Paysandú, que abarcan unos 40 kilómetros entre Guichón y Paso Hondo.
9: El proyecto supone una inversión de 25 millones y medio de dólares y forma parte de los 125 millones previstos para infraestructura en el departamento durante este periodo.
1: 7:39.
9: Cerramos con otras noticias.
1: Un joven de 29 años fue asesinado de un disparo en la cabeza durante la madrugada del viernes en el barrio Ituzaingó de Montevideo.
9: La víctima fue trasladada por la policía a la policlínica de Malinas, donde poco antes de la 1 de la mañana se confirmó su fallecimiento.
1: La policía y la fiscalía investigan las circunstancias en las que murió un hombre de 43 años que recibió un balazo en la cabeza durante la madrugada del domingo en San Antonio, departamento de Salto.
9: Un testigo declaró ante los investigadores que había observado previamente a la víctima en la zona portando un arma de fuego. Posteriormente, escuchó una detonación y, al acercarse, encontró al hombre herido.
1: Cuatro reclusos se fugaron de la unidad 21 de Artigas durante la noche del viernes. Tres de ellos fueron recapturados al día siguiente durante un operativo policial.
9: El cuarto permanece prófugo y continúa siendo buscado por las autoridades.
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1: Seguimos adelante. Vemos que dicen los oyentes, por ejemplo, María José. Saluda así, buenos y tricolores días.
9: Está bien.
1: Y continúa. Aclaro que el gol no fue en el último momento, sino en el primer tiempo. Sí, sí, fue efectivamente. Si dije otra cosa, queda ajustada en este momento la versión, no fue así. El gol de Francisco Calvo fue a los 23 minutos, ¿no? Y vuelvo entonces al mensaje de María José. Dice, teniendo en cuenta el desempeño de Nacional en este año, se podría catalogar como un milagro.
9: O sea, sí, venía en una racha complicada y además no, claramente no era el favorito para el clásico, llegaba mucho mejor Peñarol, así que.
1: Bueno, y además de local, todo eso.
9: Los tricolores,
1: ¿no?
9: Están, claro. No, de visitante, Nacional de visitante.
1: No, Peñarol.
9: De local. Bueno, entonces, claro. Sí. Bueno, de hecho, nunca le había ganado en el campeonato del siglo, ¿no?
1: Bueno, así que. Seguimos, ¿vamos a dónde? Vamos a la información de mercados.
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1: Te escucho, Romina.
9: Les cuento que en nuestro país el dólar subió el viernes, subió 0,05%, un incremento leve. El interbancario fondo se operó en promedio a 40 pesos con 288. En la semana, la divisa estadounidense tuvo una baja frente al peso uruguayo, 0,26% fue la baja. Esto es, si comparamos esta cotización de 40 pesos con 288 en relación a la del viernes anterior. Y en lo que va del año, tenemos que el dólar lleva una suba acumulada de casi 3,2%. En pizarra del Banco República, el billete en el mercado minorista, el billete verde en el mercado minorista, quedó cotizando el viernes a última hora de la jornada a 39 pesos con 05 para la compra y 41 con 45 para la venta. En Brasil, la divisa estadounidense el viernes subió y cerró en 5 reales con 200 y en la semana el dólar en el país norteño aumentó 0,74%. Si vamos a la República Argentina, el dólar oficial se mantuvo estable el viernes, se situó en 1.512 pesos y en la semana el oficial subió 0,87%. El paralelo blue también se mantuvo y cotizó en 1.555 pesos. Y en la semana prácticamente no varió, tuvo un leve incremento de 0,6%. ¿Qué más? Los precios del petróleo suben al recrudecerse las tensiones geopolíticas. Y en este momento el Brent está cotizando a 91,5 dólares, 91 dólares con 5 el Brent, el West Texas a 86 dólares con 75.
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1: Vamos al terreno deportivo, más allá del fútbol, más allá del clásico. Aquí está Lilian para ponernos al día. ¿Y qué es lo que dice? Bueno, que el deporte vuelve a regalarnos una de esas historias que vale la pena destacar. Empieza por Uruguay y por el Mundial de Remo. Allí Felipe Kluber conquistó la medalla de plata, mientras Nicole Gerson y Bruno Cetraro lograron ubicarse entre los 6 mejores del mundo en sus respectivas pruebas. Y después sigue con otra noticia en otro deporte, la vemos enseguida.
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13: ¿Cuál es la otra historia deportiva de este fin de semana que, según Lilian, conviene, vale destacar? Bueno, el tenis mundial vivió un momento histórico. Roger Federer ingresó al Salón Internacional de la Fama, el máximo reconocimiento que puede recibir un jugador de ese deporte, del tenis. Federer marcó una época por su elegancia dentro y fuera de la cancha, dejó una huella imborrable. Conquistó 20 títulos de Grand Slam, ganó 103 torneos ATP y fue número uno del mundo durante 310 semanas, con un récord de 237 semanas consecutivas en la cima del ranking. Pero este reconocimiento, dice, va mucho más allá de los números. Federer fue admirado por su talento, su espíritu deportivo, su respeto por los rivales y por la manera en que representó los valores más nobles del tenis. Sus trofeos son la huella visible de sus conquistas, pero el ingreso al Salón de la Fama representa algo todavía más grande. Significa que su historia deja de pertenecer solamente a él para convertirse en parte de la memoria del tenis mundial. Porque, termina diciendo Lilian, al final los grandes deportistas no solo se miden por lo que ganan, sino por la inspiración que dejan en quienes los siguen.
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13: Argentina, vamos para ese lado. El informe es de Fernando, Fernando Gutiérrez.
16: ¿Qué tal? Buen día. Los últimos relevamientos de precios en Argentina mostraron bajos niveles de variación, por lo que la expectativa es que agosto va a terminar con una inflación en torno de 1,5%. Se trataría de uno de los registros más bajos desde que Javier Milei asumió la presidencia y le ayudaría a reforzar su discurso de estabilización económica. Milei en los últimos días ha dado prioridad al debate con sus críticos y se ha dedicado a postear en las redes argumentaciones para contestar sobre todos los temas polémicos, desde la pérdida de empleo industrial hasta la crisis de morosidad bancaria. La polémica más nueva es sobre si la caída del ahorro nacional es por culpa del superávit fiscal. Ese argumento está siendo defendido por la oposición, lo cual da a entender que, en caso de ganar las elecciones, no mantendrían la misma obsesión de Milei por el ajuste fiscal. Milei ha contestado esa crítica con el argumento de que el menor ahorro obedece a un aumento en el nivel de consumo y volvió a alertar sobre el riesgo de una posible crisis financiera si la oposición vuelve al poder. Ese recalentamiento del debate hizo que se adelantara un fenómeno que suele ocurrir en los años electorales, la dolarización masiva por parte de los pequeños ahorristas para protegerse de posibles turbulencias. El último informe del Banco Central indica que en julio 1.700.000 ahorristas fueron a los bancos a comprar dólares por una suma neta de 3.000 millones. Esa compra se dividió aproximadamente en tercios. Una parte quedó depositada en los bancos, la otra fue a gastos de viajes y turismo, y el tercio restante salió del sistema. Es lo que se llama los dólares del colchón, que pueden estar en cajas de seguridad de los bancos, en cuentas del exterior no declaradas o simplemente en los domicilios de los ahorristas. En todo caso, lo que llamó la atención fue el volumen de la compra de dólares, que viene indicando una suba mes a mes y ya se está pareciendo al momento previo a las elecciones legislativas del año pasado. Por más que espere buenos indicadores, Milei va a tener una semana complicada a nivel político porque se celebra la reunión anual por el Día de la Industria y ya se adelantó que va a haber un discurso muy crítico para con el gobierno. La industria manufacturera, sobre todo las ramas que más sufren la competencia importada, como la textil, han registrado un aumento del desempleo y piden medidas de apoyo estatal. Lo habitual es que los presidentes siempre asistan a la reunión de la Unión Industrial, pero como Milei ya sabe que va a haber un clima hostil, decidió no asistir. Y ya previendo las críticas que se harán durante el acto industrial, durante el fin de semana el gobierno se dedicó a refutar las acusaciones de mayor desempleo. Afirma que los puestos que se perdieron en la industria se recuperaron en el sector de servicios con igual nivel de salarios.
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13: Seguimos, ahora vamos a Brasil, noticias de la campaña. Está movida ya la campaña rumbo a octubre. Veamos, por un lado, el candidato presidencial Flavio Bolsonaro dijo ayer que el modelo de mano dura contra el crimen que rige en El Salvador es inspirador. Lo comentó tras una reunión que tuvo con el ministro de Seguridad del país centroamericano, Gustavo Villatoro. El encuentro con Villatoro, señaló, nos inspira mucho para que podamos implementar un plan muy eficaz y firme para defender a los ciudadanos, a las víctimas y no a los delincuentes como hace el gobierno actual. Eso fue lo que señaló, entre comillas, Flavio Bolsonaro hablando con periodistas después de esta reunión que tuvo lugar en San Pablo. Villatoro está en Brasil, ¿por qué? Bueno, llegó al país vecino para participar hoy en un foro sobre seguridad organizado por un gremio industrial. Según dijo Bolsonaro hijo, el presidente de El Salvador, Nayib Bukele, logró uno de los mayores y más eficaces rescates de soberanía y de seguridad pública. Pero bueno, hablando de Bolsonaro, veamos una noticia que lo tiene a él como protagonista, pero indirecto. Una ministra del Tribunal Superior Electoral suspendió una pieza de propaganda de la campaña de Lula contra Flavio Bolsonaro. Es una decisión provisoria que se adoptó este domingo, la tomó la ministra Estela Araña. ¿Qué es lo que ocurre? Bueno, esta pieza, titulada Conozca el currículum de Flavio Bolsonaro, lo acusaba de haber sido funcionario fantasma, de estar denunciado por lavado de dinero y organización criminal, y de haber sido sorprendido por la Policía Federal pidiendo dinero en el escándalo del banco Master. La campaña de Flavio negó las acusaciones, sostuvo que algunas de ellas estaban desactualizadas o no tenían respaldo jurídico vigente. ¿Qué dijo ahora la ministra del Supremo Tribunal? Bueno, afirmó que esta pieza publicitaria excedía los límites de la crítica política admisible porque asociaba al candidato con organizaciones criminales sin indicar datos concretos, sin indicar una investigación formal o una imputación jurídica que sostuviera esas afirmaciones. La ministra envió ahora el caso al plenario del Tribunal Superior Electoral. Seguimos y nos vamos a Venezuela.
18: Nos vamos a Venezuela, sí, porque allí hubo novedades importantes. El histórico acuerdo petrolero firmado entre Washington y Caracas, que permitirá a Estados Unidos operar campos petroleros, genera dudas y algunas suspicacias entre la población. El presidente Donald Trump informó que su país tendrá el control mayoritario de 65 mil millones de barriles de las reservas de crudo de Venezuela, en lo que describió como el mayor acuerdo petrolero de la historia. Por su lado, el gobierno de Venezuela detalló que el trato involucra 17 campos estratégicos y una inversión privada de 100 mil millones de dólares destinados a revitalizar la deteriorada industria del país, que posee las mayores reservas petroleras probadas en el mundo. La noticia de la negociación despertó inquietudes entre los adeptos al chavismo al concretarse en medio de la fuerte presión que ejerce Estados Unidos sobre el gobierno interino de Delcy Rodríguez. Este sábado, la presidenta procuró calmar las aguas cuando explicó que Venezuela conservará la propiedad y la soberanía, dijo.
19: En términos concretos, esto significa que por cada barril producido y vendido, cerca de 19 dólares ingresan directamente a nuestro país.
18: Por su lado, el presidente Donald Trump informó que pretende usar el petróleo venezolano para recomponer la reserva estratégica de su país. En un posteo ayer en redes sociales, Trump dijo que el proceso para completar las reservas comenzará muy pronto y calificó el petróleo como un regalo de Venezuela al pueblo estadounidense. La reserva estratégica de petróleo de Estados Unidos tiene capacidad para más de 700 millones de barriles, pero actualmente almacena 289 millones, alrededor del 40% de su capacidad. El anuncio es un nuevo uso que Trump atribuye al acuerdo petrolero alcanzado el viernes con el gobierno interino de Delcy Rodríguez. El funcionamiento del acuerdo todavía no está claro.
13: Y la última nos lleva a Bolivia.
18: Nos lleva a Bolivia, sí, porque la defensa del consultor político argentino, Fernando Cerimedo, apeló la orden de traslado a una cárcel de máxima seguridad. El abogado pidió que permanezca en Palmasola y alegó que el estado de salud de Cerimedo es crítico y que su vida correría peligro en el penal de Choncocoro, donde se lo iba a trasladar. Bueno, Cerimedo ya cumple detención preventiva en Palmasola por la causa relacionada con el presunto intento de femicidio de su expareja Nadia Beller. La nueva detención preventiva, por una investigación de presunto enriquecimiento ilícito, fue dictada el sábado por un juez de La Paz y no constituye una condena. El abogado afirmó en entrevista con Red 1 de Bolivia que sostiene que apelaron la decisión, que Cerimedo tiene la presión alta, por ejemplo, y que solicitarán que siga en Palmasola mientras se evalúa su estado de salud.
20: Y eso fue la decisión.
13: Ya seguimos. Vamos a observar con ustedes el Uruguay y el mundo en perspectiva. Como siempre, hasta el mediodía y algún minuto más.
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13: En la zona de San Rafael, en Punta del Este, la obra del Cipriani Ocean Resort y Casino vuelve a avanzar después de paros por conflicto sindical y también detenciones debidas a diferencias entre el inversor y la empresa constructora. Todo lo cual llevó a que se resolviera la postergación de la apertura del hotel que estaba prevista para esta, la próxima temporada. En las gestiones para superar los obstáculos intervinieron el presidente Yamandú Orsi y el intendente de Maldonado, Miguel Abella, preocupados por el futuro de una fuente de trabajo y de inversión significativa para el departamento. Por otro lado, la intendencia está analizando otras inversiones importantes y al mismo tiempo encara obras y reformas pensando en el movimiento de este verano. Por ejemplo, los trabajos de ensanche de la avenida Gorlero, la principal. Bueno, ¿cómo está la situación en Maldonado y Punta del Este en particular? 8:30 en la entrevista central estaremos con el intendente Fernandino Miguel Abella.
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13: Antes estaremos con la primera llamada del día y después, a partir de 9:30, llegará la tertulia. Van a acompañarnos en la mesa hoy Patricia González, Juan Herosa, Pablo Díaz y Matías Bordaberry. Avanzamos un poco más, Romina.
18: Bueno, en la zona 3, hoy por ser lunes, tenemos en perspectiva interior, vamos a dar un vistazo nuevamente a la actividad apícola, a la apicultura. Bueno, ¿qué importancia tiene la apicultura para nuestro país? ¿Qué dificultades o inconvenientes atraviesa hoy? ¿Qué desafíos tiene para el futuro? De eso vamos a estar conversando con Silena Sosa, que es productora apícola con una importante actividad gremial y de docencia, además, justamente en este tema.
13: ¿Querés tener una noticia más de los deportes?
18: Dale.
13: Sergio nos dice desde la audiencia, que complementa el panorama de Lilian, y dice que tuvo lugar acá otro retiro significativo. Se retiró a los 55 años el jockey Julio César Méndez, apodado El Príncipe. Fíjense ustedes, ganó más de 3.000 carreras, incluyendo importantes triunfos a nivel internacional como el Gran Premio Carlos Pellegrini en Argentina. Su última carrera fue ayer y fue un emotivo triunfo, aporta Sergio desde el Prado.
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13: Ahora son las 8 y 11 minutos.
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13: Pasamos a la primera llamada del día.
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13: Uruguay, un país de larga tradición laica, se prepara para recibir la visita del Papa León 14. El acontecimiento, que tendrá lugar dentro de 2 meses apenas, replantea la pregunta sobre la relación entre los uruguayos y las religiones, en especial la relación con la Iglesia Católica. Una encuesta de la consultora Cifra, difundida este domingo en Telemundo, aportó datos valiosos para responder a ese interrogante. Fue un estudio realizado entre el 7 y el 18 de este mes, mediante entrevistas telefónicas a 1,000 adultos en todo el país. Según el informe, 33% se identifica como católico, y ese 33% se divide a su vez en 9% que se considera católico practicante y 24% que dice ser católico pero no practicar esa religión. Aparte, 28% cree en Dios pero no se siente cercano a ninguna religión, un 11% se identifica con otras religiones y el 28% se declara agnóstico o ateo. Veamos estos números, pero un poco más finamente. Cortemos por edad. Bueno, la edad marca una diferencia muy importante. Entre los menores de 30 años, el 16% se considera católico y el 42% es agnóstico o ateo. Entre los mayores de 60, los números cambian. Los católicos son el 40% y los católicos practicantes en particular son el 12%. Sigamos, veamos el corte geográfico. Hay más católicos y en particular más católicos practicantes fuera de Montevideo y entre las mujeres. En la capital y entre los hombres hay una proporción mayor de agnósticos y ateos. Estos cambios se vuelven más claros cuando se mira la serie histórica. En 1997, 58% de los adultos se identificaba como católico y 21% era en particular católico practicante. Hoy, los católicos son 33% y 56% no se identifica con ninguna religión. La encuesta también preguntó si estaría bien que el Papa visitara el Parlamento, una posibilidad que en algún momento se manejó. Bueno, el 58% dijo que estaba a favor y entre los agnósticos y ateos el respaldo llegó al 51% frente a 36% en contra. ¿Qué hay detrás de esta transformación de la sociedad uruguaya? ¿Qué significa creer en Dios sin pertenecer a una religión? ¿Qué impacto puede tener la visita del Papa? Vamos a averiguarlo en los próximos minutos, Romina.
18: Estamos para eso en línea con Miguel Pastorino, un conocido de la casa, amigo de la casa. Miguel es doctor en filosofía, además coordinador de la Mesa de Filósofos, entre varias otras cosas. Miguel, ¿cómo estás? Buen día, un gusto saludarte.
0: Buen día, Romina, Emiliano, un gusto estar con ustedes, como siempre.
18: Bueno, una primera consideración. ¿Te sorprendieron los datos de la encuesta de ayer, de Cifra?
0: No, para nada. De hecho, me parece interesantísimo que en una muestra como la que hicieron, o sea, coincide bastante, o sea, hay datos nuevos que a veces no se preguntan, que están muy buenos, pero coincide bastante con las cifras que se vienen mostrando en América Latina, cuando se investiga Uruguay, digo, con alguna variación, ¿no? El Pew Research o Latino Barómetro, incluso desde las cuestas de hogares del 2006 hay cosas que ya se van viendo. O sea, que en realidad no hay mucha sorpresa porque en realidad... Esto viene pasando en América Latina, no solo en Uruguay, el descenso del catolicismo, si se dice más sociológico, o sea, el que se dice católico pero no practica, viene bajando estrepitosamente en América Latina desde los años 70. O sea, eso no es una novedad. Claro, nosotros en Uruguay tenemos una desventaja y es que en nuestro censo nunca se incluye la pregunta, ¿no? Sería interesantísimo tener un dato tan preciso como el que aportaría el censo, nunca se incorpora la pregunta por la religión. Pero sí es verdad que la tendencia a la baja cultural es general y en Uruguay siempre fue menor, con lo cual es comprensible que en Uruguay siempre tiene el porcentaje más alto de ateos y agnósticos. tiene un porcentaje de evangélicos que no crece, más o menos se mantiene. Y el porcentaje, lo que sí me llamó la atención, de lo único que vi, es de los católicos practicantes, que en los últimos que yo me he venido leyendo en los últimos años, siempre están un tono en 4, un 5%, y parecería como, digamos, un poco más alta. Y yo creo que hay como, dentro de los católicos, siempre bajan los católicos, que, digamos, por herencia cultural, eso es el comprensible que descienda, y por eso desciende más en los más jóvenes, porque no se transmite la cultura religiosa ya hace mucho tiempo. Pero sí es interesante ver que puede haber un aumento de gente que adulta que compromete más su fe dentro de la Iglesia Católica. Y después hay algo que a mí me gustaría a nivel conceptual solo aclarar, que me parece interesante, y es que Uruguay a veces se atribuye esto al Estado laico, uh-huh. Y yo siempre lo digo, en esto somos varios, Néstor Racosta siempre también, que sabe mucho del tema, insiste con lo mismo, o sea, el Estado laico no es lo mismo que la cultura secularizada. Es decir, México tiene un Estado laico antes que Uruguay, y sin embargo su cultura religiosa no tiene nada que ver con la nuestra. Estados Unidos tiene un Estado laico, o sea que no es gracias al Estado laico que pasan estas cosas. O sea, Uruguay tiene una cultura de profunda secularización que es singular en el mundo y única en América Latina. Esa cultura, por ejemplo, la explican bastante muy, muy bien, ¿no? Caetano y Jaimonat, cuando estudian el proceso de secularización, que viene del siglo XIX, o sea, digamos, Uruguay tiene una cultura en torno a lo religioso muy singular, y eso aparece claro en estos números.
18: Es interesante eso que señalas, ¿no? Porque tal cual, siempre, seguro que tendemos a atribuirlo a ese pasado tan, tan firme que tenemos, en cuanto a la laicidad, pero claro, es cuando lo comparás con México, entonces se vuelve particularmente interesante. Ahora, Miguel, veía otras cifras, ¿no? Si ponemos en comparación, así como en una perspectiva histórica, que también lo hace, ¿no? La propia encuesta, por ejemplo, para irnos para atrás, ¿no? En el 97, 33% no se consideraba de ninguna religión. Ahora ese número aumenta a 56%. ¿Qué te dice a vos eso? ¿También va en línea con lo que
0: también es un fenómeno que no... Sí, no solo América. Eso es una cifra del mundo entero, te diría. Hasta en Japón. O sea, está estudiado. Y atención, esto es muy importante. Decir que no tiene religión no quiere decir que no tenga creencias religiosas o prácticas espirituales. Es decir, dentro de eso está el porcentaje de ateos y agnósticos, que es más bajo, siempre está en Uruguay en torno a un 20%, siempre ha oscilado, más o menos, mezclado, ¿no? Ateos con agnósticos. Pero lo que sí es cierto es que cada vez más las personas construyen una suerte de modo personal de vida espiritual,

0: imágenes cuando la gente consume en el mundo de la autoayuda o de las terapias un montón de creencias y libros y prácticas sobre energías, vibraciones, espíritus, y eso tiene que ver con el mundo religioso, mágico religioso, pero no adhiere, digamos, a una institución religiosa en cuanto tal. Eso es una tendencia global. Sí. Y obviamente que en Uruguay el número es más alto, obviamente, por nuestra cultura secularizada, es más alto que en otros países de América Latina. O sea, en eso también siempre llevamos la delantera, en lo que se llaman creyentes sin religión.
1: Creyentes sin religión, ahí está. Pero todo asociado a esto otro que está señalando, ¿no? Sí. De lo cual ya habíamos conversado en alguna oportunidad de esa nueva espiritualidad, ¿no? De cómo se está buscando, sí, ¿no?
0: Correcto.
1: ¿Algún comentario en ese sentido? A ver.
0: No, yo creo que esa tendencia incluso permea a las propias religiones. O sea, que a veces los propios que dicen soy de tal religión también tienen una forma hoy más ecléctica, típica de la sociedad de consumo, de vivir su religión o su religiosidad, digamos, de un modo muy autogestión, digamos, ¿no? Sin una referencia tan de adhesión a la institucionalidad. De hecho, fíjate que, por ejemplo, una cosa también a nivel conceptual, a veces cuando se dice otras religiones, se incluyen grupos que son de la misma religión, o sea, es un tema conceptual. O sea, el cristianismo es una única religión en la que hay católicos, evangélicos, luteranos, adventistas, o sea, en realidad el cristianismo, pentecostales, o sea, el cristianismo es una única religión en la que hay muchas iglesias. La iglesia católica es históricamente en el continente mayoritaria, y a veces cuando se dice otras religiones, ahí entran, por un lado, iglesias que son cristianas, pero no son católicas, y ahí se mezcla un poco con otras religiones, como pueden ser judíos, musulmanes, afrobandistas. Entonces ahí hay que después, eso habría que distinguirlo, ¿no? Pero porque una cosa que es verdad es que los evangélicos, pentecostales, sí que son cristianos, se mantienen, no solo se mantienen, sino que son los cristianos que más crecen en el continente. En Uruguay siempre es menos, porque en Uruguay siempre les cuesta más, por obvias razones que ya hablamos, pero que también son la mayoría dentro de esos no católicos. Son fuertemente los evangélicos pentecostales.
1: Bien. Estaba mirando después, repasando otros datos, ¿no? Si miramos por franjas etarias, digamos, entre los menores de 30 años, el 42% se declara agnóstico o ateo, ¿no? Y solo el 16% es católico. Ahí es un cambio importante desde el punto de vista generacional.
0: Sí, por supuesto, y eso se puede ver en todas partes. O sea, en Europa ya desde los años 90 estaban con este tema, o sea, como la transmisión generacional, que hay que distinguir una cosa, justamente, una cosa es la experiencia espiritual personal que una persona puede tener a cualquier edad en cuanto a sus búsquedas religiosas, y otra cosa es la transmisión cultural de una cosmovisión religiosa que se daba a través de la familia y la educación. Eso se quebró en Occidente. O sea, la transmisión cultural de la religión está quebrada hace mucho tiempo, y obviamente eso se muestra en los datos. O sea, las personas, no por venir de una familia que tenía, digamos, una identidad de tipo religiosa, necesariamente la mantiene, ¿no? Eso es, digamos, por eso se nota que entre los más jóvenes no hay, digamos, esa identificación. También hay que ver que también la cultura ambiente en la que nos movemos, porque en otros contextos, aunque la familia no sea religiosa, a veces en la sociedad, en la cultura, lo religioso tiene otra presencia. En Uruguay no la tiene. En Uruguay culturalmente está invisibilizada. Eso hace también, digamos, más difícil el acercamiento al mundo religioso si no está en el horizonte cultural, como puede estar, por ejemplo, en países con estados laicos, como es México, donde la religión se respira en la calle, ¿no? Entonces, ahí es donde podemos ver que nuestra cultura también incide en que en los cambios generacionales también estén cada vez más lejos, ¿no? De lo claro, religioso tradicional, si se quiere, ¿no? Porque los jóvenes también, yo lo veo en la universidad, o sea, los jóvenes también tienen búsquedas espirituales, pero van por estas vías alternativas, ¿no?
2: Después, por ejemplo, desde la audiencia, Héctor nos pregunta a propósito de qué pasa con el corte según nivel educativo. No lo habíamos mencionado esto, pero a ver, en síntesis, y capaz que podemos poner de nuevo la placa en pantalla, quienes se dicen agnósticos o ateos crecen de acuerdo al nivel de educación, ¿no? Por ejemplo, en primaria, con educación primaria, 10%, con educación secundaria 31%, con educación terciaria 36%. A propósito de esta categoría en especial, ¿qué agregarías, Miguel?
0: Ah, no, bueno, sí, yo creo que eso es una tendencia también recurrente, en tanto que

0: digamos, a mayor formación crítica, digamos, científica, histórica, filosófica, uno puede generalmente tener una revisión y una crítica de sus creencias, y eso se da. Es interesante, en esa parte que yo vi también otra cosa, y es que, por un lado está eso, que también es cierto que en Uruguay tenemos culturalmente, yo soy un martillo con esto, pero es decir, en general hay una visión de lo religioso como muy infantil, como muy de pocas luces, ¿no? Entonces culturalmente eso también incide, ¿no? En la gente puede no tener idea.
1: ¿Cómo es eso? No, claro, te entendí.
0: Sí, digamos, esto tiene una influencia histórica con el positivismo en el Uruguay, con corrientes filosóficas que en Uruguay tienen mucha fuerza, donde hay una idea de que la persona que es religiosa en realidad es porque, bueno, necesita creer en algo porque no le da como intelectualmente, hay un prejuicio con eso histórico. Ajá. Y entonces eso lleva a que también se vea como con cierta visión despectiva, y cuando uno se pone a estudiar, si no conoce mucho de la religión, tiende a verla en un lugar muy infantil. Esto también es cierto en nuestra cultura, ¿no? No digo que esto lo explique, digo que esto está en el ambiente histórico, ¿no?, del Uruguay. Casi que uno para decir que es inteligente tiene que despegarse de lo religioso, ¿no? Eso tiene que ver con un prejuicio histórico. Porque no sucede, porque en Alemania grandes intelectuales, de los más importantes, han sido teólogos o filósofos, personas religiosas, protestantes o católicas, no lo ven como un problema, ¿no? O sea, en nuestra cultura esto sí es una cuestión de prejuicio que está instalada en la educación también. Pero me parece interesante bien el dato de que entre los que tienen educación terciaria, digamos, el porcentaje más alto de los religiosos está entre católicos. Eso también se explica porque dentro del catolicismo, dicho esto por ateos también, es una religión bastante más racional o más cercana a la, digamos, al diálogo fe-razón, fe-ciencia histórico, ¿no? Históricamente en Occidente. Entonces eso también genera como tal vez menos conflicto que para algunas reformas religiosas que son un poco más mágicas e irracionales, que también existen.
1: Sí, y si vamos a los que se dicen católicos, sumando practicantes y no practicantes, no hay grandes variantes según el nivel educativo, ¿no? Porque con nivel educativo primaria da 38, con nivel educativo secundaria da 29, ahí cae, pero con nivel educativo terciario da 34, ¿no? A ver, sobre esos números, sí. ¿Cuáles son tus comentarios?
0: Bueno, esto mismo que estaba diciendo, en realidad no me parece que genere tanto conflicto.
1: Ah, está bien.
0: ¿Por qué? Porque el catolicismo tiene en su propia cosmovisión una especie de afán de búsqueda del conocimiento, de la verdad, de la filosofía, de la ciencia.
1: Ibas a estos números, justamente, bien.
0: Claro, que es inherente a la propia cosmovisión católica, del diálogo fe-razón, fe-ciencia. Ahora, sí, Emiliano, una cosa que me gustaría decir que me quedó en el camino, es que a veces uno se pregunta a qué se deben todas estas bajadas, ¿no? Y a veces se buscan como, bueno, cuestiones del discurso católico en determinados temas, o la crisis de abuso. Yo he leído eso en algunos artículos de prensa. Y es interesante porque en realidad esas cosas a veces afectan a la credibilidad externa.
1: Buscando causas a propósito de este descenso de la religiosidad, y en particular de la adhesión a la Iglesia Católica.
0: Al catolicismo, exacto, Emiliano. Y a veces uno lee comentarios o interpretaciones que me parece que van en esta línea como o el discurso moral, o la cuestión, o la crisis de determinado tema de la Iglesia, que eso yo creo que si bien puede haber alguna variación, en general lo que se nota es que hay una pérdida de credibilidad desde fuera de lo católico. Pero el descenso no se ve incrementado por estos fenómenos, sino que viene de atrás. Yo, por ejemplo, les cuento, mucho antes de la crisis de abuso yo estaba siguiendo estos temas, y les puedo contar que incluso en Uruguay había una investigación que se hacía desde dentro de la Iglesia Católica sobre la asistencia a misa, y se hacía la comparativa, por ejemplo, digamos, en 30 años, o sea, por ejemplo, de 1987, ¿no? Digamos, a 2007, podía, por ejemplo, notarse un descenso del 50% de la asistencia a misa. O sea, en Montevideo bajaban de 60.000 a 30.000 en 30 años. O sea que, digamos, la caída del catolicismo sociológico viene de atrás. Y viene constante en la caída, ¿no? O sea que eso a veces me parece que lo explica mucho más analizar la historia del Uruguay y su proceso secularizador, y las cosas que después fueron pasando más a nivel sociocultural que a nivel de la Iglesia. Uno podría decir, a veces desde la Iglesia se dice, bueno, falta mejor comunicación, está bien, son temas estratégicos. Para mí hay un tema que es más sociocultural del país, que de las instituciones concretas.
1: ¿Y puede haber alguna influencia política en esa evolución? Te lo pregunto a partir de un mensaje que llega de la audiencia. José consulta esto. Dice, ¿no será que también las iglesias o religiones en Uruguay se asocian a los conservadores liberales y de derecha?
0: Bueno, ahí hay que ver, en realidad yo diría que eso, si eso existe, yo no lo sé, es una percepción tal vez que se ha ido desdibujando por las redes, pero si uno mira históricamente en el Uruguay, la inmensa mayoría de las personas cristianas, tanto católicas como protestantes en Uruguay, han sido mucho más comprometidas en la izquierda. En Uruguay, Frente Amplio, en su génesis, testimonios, yo hasta recuerdo Topolansky contando su experiencia con los conventuales, o sea, es decir, si uno mira ese número alto de católicos en Montevideo era fuertemente de izquierda, históricamente, ¿no? Entonces, en realidad, hoy hay un discurso a veces, tal vez por lo que pasa a nivel global o en otros países y se asocia lo religioso con determinadas agendas morales, pero en realidad, si uno mira históricamente en el Uruguay, no es así, más bien todo lo contrario. Más bien, el catolicismo en Uruguay ha sido bastante liberal, pero no en el sentido liberal conservador, sino, digamos, frente al clericalismo, ha sido muy horizontal el catolicismo uruguayo, frente a otros países, ¿no? El católico es verdad que lo disimula más que en otros países, y donde hay católicos en todos los partidos políticos. Yo diría que incluso hoy se puede ver, por ejemplo, menos jóvenes católicos en el Frente Amplio de las generaciones pasadas que tenían un grupo bastante más grande, por ejemplo, ¿no? Uh-huh.
1: Pero es un hecho que periodo que estábamos considerando para ver qué ha pasado, qué evolución ha habido, se dio paralelamente un crecimiento de la izquierda en Uruguay. Por ahí tal vez venía la pregunta del oyente, ¿no?
0: Sí, claro, pero yo creo que eso puede darse capaz que en las nuevas generaciones, que son, que de repente tienen, lo mismo que le pasa a los jóvenes, pero te diría de los otros partidos también, ¿eh? Que no es que yo vea que, porque uno mira y también sucede en los otros partidos, esto mismo de que la gente joven, tal como da la encuesta de cifra, la gente joven está mucho más lejos de la identificación religiosa que sus predecesores en el partido.
2: Miraba, Miguel, también hay una parte de la encuesta de cifra claramente que pregunta sobre si le parece bien que por ejemplo, que el Papa visite el Parlamento, ¿no? Entre otras cosas, ¿no? Sí. Y ahí no hay grandes diferencias tampoco por partido político, ¿no? Veía en el Frente Amplio, le parece bien al 59% y a la coalición 58%, ni bien ni mal, 10 en un caso, 10% en el Frente Amplio y 9% en la coalición, y le parece mal al 26% de los Frente Amplistas y al 25% de la coalición. O sea, por ese lado no son cifras tan significativas, ¿no? Más allá de que esta pregunta hace una alusión en particular a la visita del Papa al Parlamento, ¿no? Sí. Ahí no sé si querés comentar algo sobre este punto.
0: Mira, yo sobre eso en realidad he visto un poco los debates cuando se generaron en el Parlamento sobre este tema y cómo eso trascendió en prensa y demás. Yo creo que la mayoría de los uruguayos en general esto no le genera ningún problema porque se entiende desde un sentido de cultura general que el Papa es un jefe de Estado y no es que va a ir a dar catequesis al Parlamento, ¿no? O sea, si fuera, y de hecho creo que no va a ir a la Asamblea General, creo que no sé si está invitado para una actividad más protocolar, pero de todas maneras, digamos, el... Siempre en general lo que hace más ruido a veces son visiones como un poco más radicales de un lado y de otro, ¿no? Más, o un fundamentalismo religioso que pretende que el Papa venga, no sé, a evangelizar el Uruguay, lo cual no es eso, y a su vez discursos capaz que un poco más jacobinos, más así como anticlericales, como, no sé, el Papa nos va a contaminar el espacio público. Me parece un poquito caricaturesco, y eso a veces es lo que hace más ruido, pero creo que el uruguayo de eso tiene la sensatez de decir, bueno, si viniera el Dalai Lama, o sea que no cambia nada, o sea, en realidad una figura de una relevancia mundial al Uruguay lo visibiliza, lo pone en un lugar súper interesante en la comunicación pública, digamos, a nivel global en esos días, o sea, el Papa ha estado en otros parlamentos, este y otros papas en estados laicos, o sea, va y habla como jefe de Estado y habla de temas de derechos humanos, de temas que son compartibles por las democracias contemporáneas, o sea... Me parece interesante que el dato no arroje, digamos, esos extremos que a veces creemos que las redes son un reflejo de la realidad, ¿no?
1: Sabes que entre los oyentes este tema ha generado una cantidad de mensajes, mucho movimiento, y bueno, y faltan pocas semanas ya para la presencia del Papa León XIV en Uruguay. Así que creo que va a convenir que en los próximos días volvamos a conversar contigo, bueno, y con otros expertos. Creo que conviene ir dándole contexto a este episodio, sí, claro, importante que vamos a tener acá entre nosotros. ¿De acuerdo?
0: Con gusto, Emiliano, como siempre.
1: Miguel, muchas gracias por acompañarnos esta mañana.
0: Un fuerte abrazo, buena mañana.
2: Un abrazo, chau, chau.
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1: Mucho movimiento generó la encuesta de Cifra sobre los uruguayos y la religión. Y el enfoque que realizaba sobre los números recién Miguel Pastorino. Mirá qué tipo de inquietudes terminaron apareciendo, Romina. Dice este oyente, los nombran en una misma categoría, pero ¿no hay mucha diferencia entre agnósticos y ateos? Consulta. Otro dice, estoy en algún sector entre ateo y agnóstico. ¿Cuál sería el punto de quiebre entre uno y otro? Es otra nota esta, ¿no?
2: Sí, interesante. Seguramente a los efectos estadísticos se haga por un tema de que para la gente muchas veces es difícil distinguir una de otra, pese a que son notorias las diferencias, ¿no? Andá. Pero es cierto que son categorías muy distintas, o deberían ser categorías muy distintas.
1: Andá anotando.
2: Bien, tomamos nota porque todos estos temas van a surgir, ¿no? Cuando llegue el Papa León XIV y se aproxime por lo menos su visita, seguro que tenemos muchísimo para debatir a propósito de esto.
1: Señoras,
2: vinieron varios apuntes así muy interesantes.
1: Sí. Señoras y señores, estamos en las llamadas de WhatsApp. Cada tanto aparece algún oyente que llama por WhatsApp.
2: Sí.
1: No solo manda mensajes, sino que llama. Y por lo tanto se produce un ruido como este.
2: Parece que lo tenemos en general en silencio, sí. Pero a veces 2x3 se desconfigura y ahí es donde aparece. Bueno, acabo de apagarlo.
1: Sí, yo también acabo de bajar el volumen para que no aparezca otra llamada de WhatsApp. Bueno, ¿qué estaba diciendo yo? Que son las 8:43 y que estamos en lunes 31 de agosto del año 2026, prontos para pasar a la entrevista central, pero con la curiosidad por el tiempo, como siempre.
2: Bueno, les cuento, tenemos alguna neblina en el área metropolitana, 11 grados la temperatura, casi 12, 10 la sensación térmica, la humedad 93%, la presión 1016 hectopascales y la visibilidad debido a esta neblina está algo reducida, 4 kilómetros. En el fin de semana también, tuvimos un día espectacular, pero es cierto que hubo mucha niebla y neblina, ¿no? Neblina sobre todo en algunas horas para circular, estaba sumamente complejo sobre la madrugada y la noche, ¿no? Del sábado sobre todo. Bueno, hoy la máxima 20 grados acá en la capital, cielo algo nuboso y nuboso con periodos de cubierto, neblinas y bancos de niebla en la mañana y en la tarde-noche nuboso y cubierto. Mañana 9 la mínima, 17 la máxima y una jornada también más bien nuboso y con cielo nuboso y cubierto.
1: 8:44.
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1: La semana pasada se retomaron los trabajos en la obra del complejo Cipriani de Punta del Este, después de varios días de paralizaciones. Quedaron así atrás semanas, varias semanas de incertidumbre, pautadas por diferencias entre el inversor y la empresa constructora Criba, por un lado, y medidas sindicales distorsivas llevadas adelante por el Zunca durante la negociación del convenio colectivo del sector. Después de idas y vueltas y reuniones a todo nivel, el viernes 21 la situación se destrabó y el lunes 24 la obra en el predio del San Rafael volvió a la actividad con sus 650 trabajadores, aunque el cronograma debió modificarse. Sí, el Cipriani Ocean Resort y Casino ya no abrirá la próxima temporada de verano, sino en la siguiente. Para Maldonado era clave que este proyecto siguiera adelante, por eso la Intendencia se involucró en la búsqueda de una solución en coordinación con el Gobierno Nacional. Paralelamente, el Gobierno Departamental recibía otros proyectos de inversión mientras preparaba sus propias obras de cara a la próxima temporada. Sobre estos y otros asuntos vamos a conocer en los próximos minutos cuáles son las últimas novedades. Para eso estamos con el intendente de Maldonado, Miguel Abella. Intendente de Abella, buen día, gracias por acompañarnos.
0: Buen día, Emiliano, buen día a la audiencia.
1: Cuéntenos en primer lugar cómo fueron esos días de incertidumbre con el proyecto del ex Hotel San Rafael.
0: Bueno, la verdad que fue medio agitado durante los primeros días del conflicto porque fue tomando una escalada que nosotros no pensábamos que llegara a eso porque se estaba dentro de una negociación salarial de todo el sistema hoy que escalara directamente solamente con el tema de Cipriani nos tomó un poco de sorpresa porque acá se hubieron otros factores que era un conflicto entre particulares, que era la empresa que estaba llevando adelante la obra y el inversor, por ciertos atrasos que se encadenaron junto a la negociación que llevaba adelante el Zunca con el gobierno y con los demás emprendimientos.
1: Sí, sí, se puso particularmente crispada la relación Cipriani-Criba. Se cruzaban acusaciones de un lado al otro y en algún momento incluso Cipriani manejó la posibilidad de romper ese contrato, de ir en busca de otra empresa constructora, ¿no?
0: Sí, sí, sí, sí. Por eso digo, o sea, se mezclaron las dos cosas en un momento que la verdad que prendió algunas alertas que nos hizo preocupar un poco, pero también eso hizo que nos involucráramos un poco para conocer más a fondo el desarrollo que estaba llevando adelante la obra y bueno, nos quedamos muy tranquilos en el momento que nos enteramos que la inversión que ya estaba certificada en el Ministerio de Economía había superado el umbral de la licitación, ¿no? O sea que ya estaba certificado en el Ministerio de Economía 248 millones de dólares, la exigencia eran 220 creo. Bueno, entonces ya dijimos, si tiene este avance, esto parar no va a parar.
1: Uh-huh. ¿Qué implica una obra como esta para el departamento? ¿Por qué usted, bueno, y también el Gobierno Nacional estaban particularmente inquietos?
0: La realidad es que es una fuente de trabajo que va a tener entre 700 y 800 personas fijas todo el año, con un incremento en temporada que supera las 1.300, 1.400 personas en forma directa. A su vez, los subcontratos que van a mantener a través de distintas herramientas, proveedores con Cipriani una vez abierto, también genera una expectativa grande en todo el departamento. Esto es, yo lo pongo como un ejemplo de cuando se abrió el Conrad en el año 93-94, se hablaba la obra del Conrad, lo que involucraba que 1.500 personas tuvieran trabajo fijo durante todo el año. Y bueno, esto es lo mismo. O sea, gente joven que se está preparando, gente joven que está haciendo academia y que está con una expectativa muy grande de tener un trabajo seguro para el departamento es algo muy bueno.
1: Y antes todavía estaba el impacto de la obra en sí misma, ¿no? Con 650 personas trabajando de manera directa allí.
0: Sí, sí, sí. 280 creo que eran directamente de Criba y las otras 300 y pocas personas que son subcontratos, algunos de Criba y algunos de Cipriani propio.
1: El viernes 21, cuando Cipriani y Criba alcanzaron un acuerdo, la empresa constructora emitió un comunicado y allí señaló que la intervención de la Intendencia de Maldonado y del Gobierno Nacional fue fundamental para alcanzar los acuerdos que permiten esta nueva etapa y avanzar hacia la finalización del emprendimiento. ¿Qué aportaron ustedes? ¿Qué aportó el gobierno departamental? ¿Qué aportó el presidente de la República mismo?
0: Yo creo que el aporte nuestro, más que nada, por lo menos voy a hablar del aporte de la Intendencia, fue tratar de que se sentaran en una mesa a conversar. No era posible que una obra de esta magnitud quedara, y nosotros estábamos seguros que no iba a quedar, y que, teníamos entendido que los problemas que habían eran de atrasos, algunos generados por distintas diferencias entre ellos mismos, y bueno, lo único que tratamos de hacer nosotros fue de que hubiera un diálogo, de que hubiera un acercamiento, y de que esto se llegara de una buena manera a entender entre ellos para poder seguir avanzando.
1: Por ejemplo, Cipriani solicitaba algo en especial, ¿de la Intendencia de Maldonado?
0: No, de la Intendencia no. De la Intendencia no.
1: ¿Del Poder Ejecutivo?
0: No, del Poder Ejecutivo nosotros no manejamos lo que es la parte casino. O sea, nosotros en lo que es la parte casino, ahí nosotros no tenemos ningún tipo de injerencia. Entonces ahí sí yo no puedo informar de eso porque yo no participé de esa reunión. No, pero supongo que la intención de él es la que ya está puesto de manifiesto, de tratar de abrir de alguna manera. Él tiene el mantra también en su propiedad, ¿no? Entonces capaz que tendría alguna intención de tratar de operar desde ahí, pero eso con nosotros no lo conversó en ningún momento. Yo solamente hago suposiciones de algo que podría ser una posibilidad como para funcionar este verano, pero
1: sí, una posibilidad que se manejó era la solicitud del Ministerio de Economía de un permiso transitorio para operar un casino ahora, en los próximos meses, en lo que fue el Hotel Mantra, ¿no? En la zona de La Barra.
0: Pero eso lo desconozco yo, Emiliano, porque yo no participé de esa comisión. Eso es el comentario que ronda en Maldonado, si es cierto. Pero no sé si eso se dio o no se dio, o si es solamente un comentario.
1: Entonces, el conflicto se solucionó, el conflicto Cipriani-Criba se solucionó. Por otro lado, la parte de conflictividad debida a las negociaciones por el convenio colectivo de la construcción también quedó atrás, porque se firmó. Ese convenio entre el gremio de trabajadores y las cámaras empresariales. Las actividades volvieron al predio del San Rafael, pero con un cambio de fecha para la apertura, ¿no? Eso es inevitable.
0: Eso es inevitable. Acá yo creo que habría que separar un poco, porque lo que es la reconstrucción del hotel viejo, lo que se exigía de parte del gobierno departamental, que el San Rafael se reconstruyera de manera, yo te diría que estaría pronto para fin de año. Ahí quedaría un trabajo de preparar la gente, en el cual él considera finales, detalles y esto, lo otro, que le llevaría hasta abril, mayo del año que viene. O sea que el hotel en sí estaría pronto, hotel y parte casino, abril, mayo del año que viene.
1: Pero recordemos que la idea original era que ya estuviera operativo para esta temporada de verano, ¿no?
0: Sí. Que se abriera en noviembre, era la fecha que se había fijado, ¿no? Para la Intendencia, lo que yo explicaba era que no tiene ninguna injerencia, porque la Intendencia tiene un permiso de obra otorgado, la obra no ha parado, la obra sigue en avance, y bueno, yo creo que los temas de contrato que él tiene están basados en lo que él firma con el Ministerio de Economía, no con nosotros.
1: Pero bueno, el hecho de que el hotel, la parte del hotel y del casino comprendida en el complejo total, se corra para el año que viene, implica, por ejemplo, que hay todo un grupo de jóvenes y otro tipo de personal que estaba pasando por el entrenamiento, estaba ya en plena capacitación, allí en el predio del ex Hotel Mantra. ¿Y ahora qué pasa con esa gente?
0: Sigue estando, Mileno. Hoy lo que es la academia que estaba funcionando en el Mantra sigue estando ahí operativa. Supongo que esto debe ser parte de la negociación que Cipriani debe estar llevando con el gobierno nacional y ver de qué posibilidades. Y bueno, habrá que esperar el correr de estos meses a ver cómo se destraba este tema.
1: Sí, la duda que a mí me queda, por ejemplo, es esas personas cobran ya un sueldo. ¿Cuándo van a cobrar el sueldo de la actividad del hotel ya en operaciones, no?
0: No, hoy están sin sueldo. La gente que está en la academia está sin sueldo. Hoy cobran solamente quienes están dictando los cursos, pero los que están yendo a la academia están sin sueldo. Es una apuesta a futuro que hacía cada persona que iba a esa academia y que iba pasando distintas etapas.
1: Tengo acá un mensaje que mandan desde la audiencia, lo manda Raúl, que conoce toda esta temática, y dice: la importancia de este complejo no está solamente en el trabajo que se va a generar, está también en todo lo que significa para Uruguay y para Punta del Este en particular, ingresar con mayor fuerza al mapa del turismo mundial. Lo que hay acá es una marca de escala global, porque Cipriani efectivamente ya tiene su presencia significativa en otras partes del planeta, una marca de escala global, nuevos servicios, nuevas actividades, eventos y sobre todo la necesidad de capacitar personal a niveles mucho más altos para estar acorde al público más exigente, que es el que se estaría captando. ¿Qué dice usted a propósito de estos otros ángulos?
0: Totalmente cierto lo que escribe el oyente ahí. La marca de Cipriani ya está instalada en el mundo, es un sello de calidad que trae a Punta del Este también algo importante, así como lo es Fasano incorporándose en el Conrad, ¿no? O sea, que otra obra también que para este verano es así, va a llegar, no con el 100%, pero con lo que ellos más o menos pactaron para este verano. Entonces son dos marcas que van a estar trayendo un público totalmente distinto. O sea, la gente de San Pablo, de nivel adquisitivo muy alto, que nosotros siempre peleamos para que venga el brasilero, y Uruguay ha llevado campañas durante años tratando de incorporar al brasilero a nuestro verano. Bueno, creo que esta gente se va a encargar también de darnos una mano grande en ese sentido.
1: Así que lo que usted resalta es que por los dos lados, por el lado del San Rafael o el Cipriani y por la nueva era que empieza a recorrer el Enjoy, Punta del Este va a acceder a otro tipo de público, a un público de mayor poder adquisitivo, un público, digamos, más fuertemente asociado a lo que, no sé, podría llamarse lujo. Y eso no solamente implica, bueno, que venga otro contingente de visitantes, de turistas, no implica solamente el gasto que van a realizar y que derrama, ¿no?, en la zona. Me llamó la atención lo que decía el oyente a propósito de cómo va a demandar esta nueva etapa o este nuevo segmento otro nivel de capacitación del personal, ¿no?
0: Y sí, a ver, yo entré en las conversaciones con Cipriani, a mí hay algo que me llamó poderosamente la atención. Él me manifestó a mí directamente, digo: pero si llegás sin abrir, ¿por qué no podés abrir? Me dijo: no, yo necesito por lo menos funcionando el hotel 2 o 3 meses como para que los servicios que se den ahí estén acorde al público que nosotros vamos a traer. O sea, el hotel tiene 68 habitaciones, el San Rafael. Y él manifestaba, dice, un ejemplo tonto, pero me puso un ejemplo bien claro, dice: si mañana se van a bañar en las 68 habitaciones, tiene que haber la misma presión de agua en las 68 habitaciones. O sea que si yo mañana saco un plato de la cocina, tiene que salir de la misma manera todos los días y con la misma profundidad para las distintas mesas. O sea, cosas que él dice, y por la experiencia que tiene, uno tiene que darle la derecha, que necesitan un par de meses de capacitación de la gente trabajando, atendiendo gente, como para después recién poder abrir. Habrá que aspirar y esperar a ver cómo funciona todo esto.
1: Quedó dicho al pasar, capaz que conviene aportar algún detalle más. la compra, que ya está concretada y dio paso a la nueva era del Hotel Enjoy. El Hotel Enjoy, un clásico de Punta del Este, en la zona de La Mansa de las últimas décadas, fue adquirido por JHSF, ese grupo de origen brasileño, el grupo Fasano, que ya tenía una inversión en Maldonado con el Hotel Fasano Las Piedras, ¿no?
0: Ya tenía una inversión ahí, tenía una inversión en La Barra también, o sea, ya estaban instalados en la zona acá hace más de 20 años. Una gente que ha hecho en Camino Urquiza un gran trabajo, no solamente en la parte de hotelería, sino también en un emprendimiento de barrio. La verdad que gente que de un perfil muy bajo, pero de un nivel muy alto, en la cual venían trabajando, y para nosotros fue una sorpresa muy grata cuando ellos se hacen cargo del Enjoy. Y haciendo una inversión para este verano ya de casi 100 millones de dólares.
1: La inversión total prevista es 400.
0: 400, sí.
1: Porque no solamente se reconvierte el hotel para adaptarlo a ese otro público al que va a dirigirse ahora, sino que además se construyen torres, ¿no?
0: A ver, en el proyecto original del Conrad tenía dos torres atrás. Uno recuerda lo que era el proyecto original del año 92. Tenían dos torres que iban atrás. Tierra de sobra. Supuestamente hay gente que dice que el basamento de esas torres ya quedó hecho en aquella época. Nosotros no hemos recibido hoy todavía en la intendencia el proyecto de lo que significa. El único proyecto que tenemos hoy nosotros del Conrad es la remodelación de casi 100 habitaciones, las cuales se reconvertieron. El hotel tiene 298 habitaciones y creo que queda con 200. O sea, ahí hay una reconversión de habitaciones. Y en la parte donde estaban las salas de teatro y eso, 50 locales comerciales. Se reconvierte eso en un shopping con 50 locales comerciales que ya van a estar habilitados para este verano.
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1: Para terminar esta parte de la entrevista, Intendente Abella, en estos días, en medio de toda esa situación convulsionada en torno al predio del ex hotel San Rafael, se anunció otro proyecto de inversión para Maldonado. Usted acompañó al empresario argentino Gianfranco Macri, hermano del ex presidente Mauricio Macri, a una reunión con el presidente de la República acá en Montevideo para presentar una iniciativa. Se trata de construir un club de golf en la zona de Manantiales con una inversión de 42 millones de dólares. ¿Puede dar algún detalle más?
0: Sí, la invitación me la hizo el propio presidente para recibir a Macri. El proyecto no es solo de golf, tiene también un complejo deportivo con canchas de pádel, tenis, gimnasio, un spa. Bueno, son un complejo que va enfrente a Maca, donde está Pablo Echugarri, sobre la 104. Es un proyecto que está instalado en un predio de 300 hectáreas, con algo muy novedoso, que son canchas de golf con 27 hoyos. Creo que es la primera que va a haber en el país, por lo cual habilitaría a que el día de mañana se lleven torneos internacionales de muy buena calidad. El complejo va, con la idea que llevan adelante, salida las autorizaciones de medio ambiente, estarían arrancando antes de este verano allá a mover tierra, porque es un movimiento muy grande de tierra el que va a haber ahí, o sea, sacando de un lado y poniendo, no trayendo, creando algún lago artificial, ampliando alguna aguada que tienen. Bueno, es un proyecto muy ambicioso que está directamente apuntado a lo deportivo hoy, pero no solo al golf, sino también con un complejo de canchas de tenis, pádel, bueno, de gimnasios, en una zona que viene creciendo mucho.
1: Sí, una zona que adquiere un dinamismo particular, ¿no?
0: Sí. Yo siempre he manifestado que creo que Maldonado se ha marcado una zona bien clara que hoy tenemos que mirarla de una manera distinta, que es lo que va del puente La Barra hasta el puente Garzón y desde la 9 hacia abajo. Yo creo que esa zona ya dejó de ser una zona rural para convertirse en una zona que hoy tiene un crecimiento y que tiene una demanda de servicios que en la que nosotros estamos tratando de aspirar y negociar. Estamos con el gobierno nacional tratando de llegar antes que llegue el desarrollo para que no venir siempre corriendo de atrás.
1: ¿A qué se refiere concretamente? ¿Este proyecto en particular ha solicitado algún tipo de acciones del gobierno nacional o del gobierno departamental?
0: A ver, del gobierno departamental todavía no. Sabemos que están con el proyecto en medio ambiente. Esto sí necesitan permisos de ordenamiento de medio ambiente. Pasado eso, supongo que en la etapa de los gimnasios y todas esas cosas, sí, por la parte constructiva. Pero hoy lo que están tramitando es en medio ambiente todos los permisos para desarrollar los movimientos y las canchas de golf.
1: Le preguntaba, ¿hay algún tipo de requerimiento para llevar adelante, para terminar de confirmar esta inversión?
0: No, a ver, solamente está tramitando los permisos de medio ambiente.
1: No, está bien, pero usted hablaba de la conveniencia de que se llevaran servicios a esa zona que los está necesitando. No, a ver, claro. De no estar corriendo de atrás, en fin.
0: Sí, Emiliano, está bien la pregunta y me viene muy bien porque lo que nosotros necesitamos llevar a toda esa zona son los servicios de saneamiento, agua, electricidad. UTI ha hecho una inversión en esa zona que entra por Camino Medellín, en la cual hoy podemos desarrollar hacia un lado y hacia el otro energía, pero el tema saneamiento es un tema que a nosotros nos preocupa. Hoy hay 14, 15 emprendimientos grandes en esa zona. Está la piscina con olas, que es un barrio de casi 400 familias que van a vivir ahí también. Bueno, el tema saneamiento para nosotros es un tema muy importante. El polo que viene creciendo en esa zona, también con barrios privados, también necesita lo mismo. Entonces, que hoy nosotros podamos poner los servicios y no que estemos limitando el día de mañana a que al no haber saneamiento, al no haber posibilidad de agua, no se desarrolle esa zona, para nosotros es importante. Entonces, es lo que yo siempre digo, tendríamos que trabajar ya desde ahora, que es lo que estamos haciendo junto al presidente de OCE, para dejar ya un tendido de saneamiento y pensar en una planta desalinizadora para esa zona, como para que el día de mañana, cuando el desarrollo llegue, se pueda llevar adelante.
1: Para terminar con esta inversión, según la información que veía, Manantianes Golf va a ocupar durante la construcción 300 a 400 personas y después, durante la actividad ya normal, 100 en baja temporada y 200 en alta temporada.
0: Sí, y a su vez también los subcontratos que van a mantener, porque los espacios verdes, mantener todo lo que significa una cancha de golf de ese tamaño y un gimnasio, ¿no?, lleva una cantidad de subcontratos también que es muy importante.
1: Y este es otro tipo de complejo que promueve o que lleva movimiento turístico todo el año, ¿no?
0: Bueno, para que los jugadores del golf del mundo vengan acá, lo primero que tenemos que hacer son las canchas. Si tenemos las canchas, esta sería la sexta cancha en Maldonado. O sea, tenemos 5 canchas en este momento de buen nivel y esta pasaría a ser la sexta. Para nosotros creo que es un tema muy importante que esté esto llevándose adelante y más que sea de la manera que están pensando, porque no es una inversión que esté colgada de nada. Salido los permisos de medio ambiente, la gente empieza a mover tierra ya.
1: Enseguida retomamos la entrevista con Miguel Abella, intendente de Maldonado.
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7: Las obras en el predio del ex hotel San Rafael, que se han retomado, lo que implica la inversión del Grupo Fasano, que acaba de comprar hace unos meses el hotel Enjoy de Punta del Este. Este nuevo proyecto que ahora se conoce, Manantiales Golf, que comienza a construirse en la zona cercana al MACA, al Museo de Arte Contemporáneo Achugarri. ¿Qué está pasando en Punta del Este? ¿Qué está pasando más en general en Maldonado, en materia turística? Estamos con el intendente Miguel Abella.
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7: Intendente Abella, usted hacía recién una apelación sobre la necesidad de avanzar con el saneamiento en zonas del departamento de Maldonado que vienen teniendo un desarrollo turístico significativo. Concretamente la de Manantiales era la que era objeto del comentario. Ahora, casualmente en estos días la Intendencia y OCE anunciaron obras que equivalen a 40 kilómetros de redes de saneamiento en Punta del Este y que permiten generar unas 1.250 nuevas conexiones. Cuéntenos a propósito de esta inversión en particular.
9: Ese es un fideicomiso que quedó de la administración pasada, es algo que se estuvo trabajando con la tarifa 9, Maldonado se cobra una tarifa 9, que es un diferencial en el agua, que por lógica cuando se creó era para invertir dentro de Maldonado mismo, un plus que paga la gente de Maldonado para que se invirtiera. Bueno, eso no se estaba llevando adelante desde hace un montón de años. A través de eso se creó un fideicomiso en la administración pasada de 55 millones de dólares con el pago de esa tarifa nueva, que son las obras de, sobre todo la más importante, que es la de la planta, el traslado de la planta de San Carlos, que estaba sobre el arroyo Maldonado y estaba corriendo un riesgo muy grande ambiental. La Intendencia compró un predio y se lo donó a la OCE en la administración pasada, y ahí se está desarrollando la planta de tratamiento. A eso el recambio de una cantidad de kilómetros de caños que tienen más de 35 o 40 años y el saneamiento. Fueron 55 millones de dólares en la primera etapa y yo creo que hoy habría que invertir otros 55 millones de dólares más para tratar de dejar a Maldonado. Ahora, si tú miras el desarrollo de estas obras que se anunciaron el otro día, son en barrios que tienen más de 35 o 40 años.
7: ¿Qué zonas son las abarcadas?
9: ¿Sí? En el Gol, San Rafael, zonas que hoy residenciales que no tenían servicio de saneamiento. O sea que
7: sí, es toda una paradoja, ¿no? Porque son zonas de muy altos niveles de calidad de construcción y que existen y funcionan desde que se crearon en base a pozos negros, ¿no?
9: Sí, y bueno, eso es parte de lo que yo manifestaba de tratar de llegar con el Estado antes con los servicios que venga la inversión. Entonces, yo creo que hoy está la posibilidad a través de los propios inversores de llevar adelante esto. Hoy un inversor que va a desarrollar esto, tiene un barrio privado, tiene que pensar en una planta de tratamiento, mantenerla él, hacerla él, y eso es un costo muy alto. Entonces, esa plata del inversor privado podría pasar a un fideicomiso que administre el Estado, y las obras las haría el Estado. Directamente se quedaría el Estado con esas. Son futuras conexiones. A ver, nosotros tenemos una previsión de lo que ya hay para desarrollar en esa zona, de casi 20.000 conexiones nuevas en el correr de los próximos 5, 7, 8 años. Eso significa un ingreso muy alto para el país también.
7: Una pregunta que me queda para complementar lo que veníamos conversando hasta ahora, y teniendo en cuenta, digamos, esas buenas noticias que usted ha ido reseñando, incluso la incorporación de nuevos segmentos de público para un balneario como Punta del Este. ¿Cuál es el límite entre esa movida, entre ese crecimiento y el turismo invasivo, el turismo distorsivo? ¿Cómo están considerando esa inquietud que en el mundo existe, verdad, y que ha generado varios debates?
9: Sí, esa es la preocupación más grande que yo tengo, porque yo siempre digo que pienso en un Maldonado a 25 o 30 años, y Maldonado hoy ha sido el departamento que más crecimiento ha tenido en el país y lo sigue teniendo. O sea, nosotros, yo calculo un Maldonado en el correr de los próximos 5, 6, 7 años con una población que esté por arriba de las 300.000 personas. Hoy estamos por arriba de 250.000, seguro, y con el crecimiento que estamos teniendo, eso trae una cantidad de temas para considerar y mirarlos con una mirada que no va al 2030, sino que tiene que sobrepasar eso y pensar en un Maldonado a 25 o 30 años. Por eso es que yo, cuando hablo de este tipo de cosas, pienso en un Maldonado distinto, porque un Maldonado con 350.000 personas estables viviendo todo el año y con una población que crece en diciembre, enero y febrero entre 400 y 500.000 personas más, es un número muy alto para la cantidad de servicios y desarrollo que tenemos que tener nosotros. Y ahí va la mirada mía, en pensar en cuidar el medio ambiente, en pensar que el Estado tiene que llegar primero con los servicios y no ir corriendo de atrás, en pensar que hay cosas que hay que hacer y que no pueden esperar, aunque el beneficio de cuando uno habla de llevar un caño de saneamiento, quizás se conecten dentro de 7, 8 años, pero hay que pensarlo.
7: Está el desafío del tránsito, ¿no?
9: Ese es el tránsito, ese es el que tenemos ya desde hace 3, 4 años atrás que se viene hablando. Bueno, las calles de Maldonado no se pueden ensanchar y nosotros estamos empadronando entre 250 y 300 coches por semana en Maldonado. Maldonado tiene más de 150.000 autos hoy circulando por sus calles. Más el increíble.

0: seguras por donde se pueda mover, vías en las cuales tengamos un tránsito un poco más ágil, que es el que tranca dentro de la ciudad. Ahí van las modificaciones en Gorlero que estamos llevando adelante ahora, algo que está hoy en boca de mucha gente, de pensar en el cambio de la terminal. Las dos terminales que tenemos están mal ubicadas, porque están las dos en el centro de la ciudad. Yo no hablo de desprenderme de las terminales tienen que seguir siendo terminales, porque necesitamos esos pulmones para poder, pero sí de ordenar de repente que 170, 180 ómnibus que entran en el verano a Punta del Este no lo hagan, que queden en Maldonado. Hacer algo acorde al crecimiento que está teniendo Maldonado, pensar de qué manera y cómo llevarlo adelante, y de la manera que yo lo quiero llevar es conversando con la gente.
1: A ver, ya que mencionó las terminales, hoy cuando anunciamos esta entrevista a las 8 comenzaron a llegar varios mensajes de oyentes preocupados por lo que se está por hacer, en particular con la terminal ubicada en Punta del Este mismo, ¿no? Sí. ¿Qué es lo que está concretamente proyectado?
0: A ver, Emiliano, la terminal no desaparece. La terminal sigue siendo terminal, y yo lo que estoy pensando es un tema distinto. O sea, yo hablo de la movilidad. Uh-huh. La terminal no va a desaparecer porque, primero, el gobierno departamental no tiene un punto como el de la terminal con ese tamaño y esas dimensiones como para poder recibir gente y tener la capacidad que tenemos ahí. Entonces, a mí, cuando se habló de este tema, lo primero que apareció fue gente a comprarme el espacio de la terminal. Yo nunca pensé en venderla, ni desarmarla, ni nada, al revés.
1: Recordemos, estamos hablando de un predio ubicado donde comienza Gorlero, sobre la playa Brava, ¿no?
0: Sí, señor. Sí, señor. Frente a los dedos.
1: Exacto. Entonces,
0: a ver, lo que nosotros tenemos es 180 ómnibus, 160, entre 180 ómnibus que ingresan todos los días hasta ahí, recorriendo Roosevelt, una vía de tránsito que es de conexión y que a veces demoran para hacer 4 kilómetros y medio, 5, que es lo que tiene esa distancia, 45, 50 minutos, con las dificultades que dejan en el tránsito también esa cantidad de ómnibus recorriendo ese pedazo. Entonces, lo que nosotros estamos proponiendo es que la terminal de Maldonado sea la base hoy central para la llegada de esos ómnibus interdepartamentales. Y desde ahí, a través de transfer, como se hace en cualquier otro parte, o vehículos, chicos, las 4 o 5 personas que siguen a Punta del Este, las empresas las trasladen. Nada más que eso. O sea,
1: está pensando en un movimiento entre la terminal de Maldonado y la terminal de Punta del Este significativamente menor. Un movimiento con unidades más chicas, porque las personas que hay que trasladar son pocas, en definitiva, relativamente pocas. ¿A eso alude?
0: Eso mismo, eso está medido. Esto no lo invento yo, esto está medido.
1: Y la terminal de Punta del Este continuaría operativa para recibir a ese otro tipo de buses.
0: Y los ómnibus locales.
1: Y los ómnibus locales, claro.
0: Y las empresas que tengan sus locales también, como los tienen hoy. Uh-huh. O sea, y a eso le agregaría algo que sería muy importante, que la prefectura tenga una base también como para poder salir, o la comisaría, o haya una camioneta de bomberos en ese lugar colocada, como si tiene que ingresar a Punta del Este, para una emergencia. Uh-huh. Ojalá no nos pase nunca, pero lo primero que hay que hacer en una emergencia es tratar de llegar. Y si nosotros salimos con el carro de bombero, con una camioneta de Maldonado para llegar a Punta del Este en el verano, o si alguien tiene que salir, la prefectura tiene que salir de donde está ingresado frente al puerto en pleno verano, a veces demora media hora, 40 minutos en salir de ahí adentro.
1: Enseguida, una pregunta más.
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1: A propósito de estas obras de movilidad, relativas a la movilidad entre la ciudad de Maldonado y Punta del Este, la península misma, usted mencionó al pasar ya, Intendente Abella, la transformación que se está haciendo en Gorlero. ¿Esto implica dar marcha atrás con un angostamiento que se había resuelto hace relativamente poco, no?
2: A ver, en Gorlero hace 20, 25 años que está sin ningún tipo de modificación. No es tan poco tiempo.
1: Ah, 20 años.
2: O sea, sí.
1: Impresionante.
2: Sí.
1: Yo por lo menos me confundía con los tiempos.
2: No. Ese angostamiento que se le hizo a Gorlero lo único que hace es frenar. Y nosotros lo que estamos buscando es que el tránsito, aunque sea a 15, a 20, pero sea fluido. Ah, y ganamos también una cantidad de espacios de estacionamiento. O sea, tiene un pienso en que el coche que entre circulando circule a una velocidad lenta, pero circule sin trancarse como se hacía cada vez que llegaba a una esquina de esa, que era para que pasara un auto solo, y bueno, acá van a circular dos autos en forma continua y van a poder estacionar de los dos lados también.
1: ¿Esto implica una autocrítica, entre comillas, del gobierno departamental?
2: No es una autocrítica. Esto yo creo que es tratar de darle a Gorlero de la vida que tenía hace mucho tiempo atrás.
1: No, pero donde iba es a que hubo una inversión que no produjo los efectos que teóricamente se buscaban, ¿no? Hubo una reforma que no funcionó.
2: A ver, hubo algo que creo que le pasó por arriba el crecimiento. Quizás funcionó en su momento, pero hoy el crecimiento te daba otro tipo de necesidad. Entonces, yo creo que yo no lo tomo como una autocrítica, yo al revés. Pienso que lo que nos está pasando está marcado por el crecimiento y por el volumen de gente que estamos recibiendo, y sobre todo en lo que nos estamos convirtiendo durante el invierno, que es una ciudad en la cual antes de venir a Punta del Este no encontrabas un restaurante abierto donde tomar un café. Hoy venís en invierno cualquier día, cualquier horario, encontrás restaurante donde poder comer tranquilamente, cafeterías por donde quieras. O sea, que creo que es un cambio lógico, y creo que uno como gobernante no tiene que pensar en el corto plazo, sino pensar en el largo plazo, que esto siga creciendo y tratar de ordenarlo lo mejor posible.
1: ¿Se suma el estacionamiento tarifado?
2: Para este verano en Punta del Este no, en Maldonado sí, Emiliano. Punta del Este no, porque Punta del Este tiene la dificultad de que hay mucho edificio que no se le exigió nunca que tuviera una cochera. Entonces, en el momento que se construyó, no había exigencias de ordenanza de la construcción para que tuvieran una cochera, y gente que quedaba en la calle. Entonces, yo creo que primero hay que informar de esto a lo que vamos. Este verano nos vamos a tomar el tiempo como para comunicarle a la gente qué idea tenemos para llevar adelante, para identificar también quién son esos propietarios para que tengan la facilidad de poder estacionar sin tener que pagar, porque no correspondría que pagaran. Y después iremos a un plan piloto, sí, para probar en Punta del Este el tarifado también.
1: Enseguida, en la última parte de la entrevista, quiero preguntarle sobre otros lugares del departamento a partir de preguntas, comentarios que llegan desde la audiencia.
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9: Ingresamos en la tercera y última parte de la entrevista con Miguel Abella, que tiene una larga trayectoria como funcionario de la Intendencia de Maldonado, donde llegó a ser director de Administración y Recursos Humanos. También fue integrante del directorio de UTE entre 2010 y 2012.
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9: Intendente Abella, para terminar, y a cuenta de mayor espacio en otra entrevista o en otros abordajes del asunto, le quiero trasladar inquietudes, demandas de varios oyentes a propósito de otros balnearios, a propósito de otras zonas del departamento, incluso en el propio plano turístico. Preguntan, por ejemplo, por Piriápolis, preguntan más en general por el oeste de Maldonado.
11: A ver, Piriápolis, tuvimos dos reuniones hace un mes más o menos, y la última la semana pasada con el Consejo. Venimos trabajando en una forma ordenada y de acuerdo a lo que planteamos nosotros, que también estén de acuerdo el alcalde y los concejales, que también fueron electos por la gente. Ahí teníamos, te voy a nombrar tres dificultades. que no son dificultades, son tres temas para poner arriba de la mesa. Uno era la demolición, que ya te daba la autorización de medio ambiente del parado de Playa Hermosa, un lugar que se iba a recuperar para espacio de playa y recuperar parte de dunas y todo significa hoy cuidado del medio ambiente, un lugar donde está muy deteriorado, donde estuvo funcionando en manos de los propios vecinos y en el gobierno de la administración del Frente Amplio, en el periodo creo que de 2012, se lo retiraron por distintos problemas, pasó a manos de la universidad lo dejó en el 2022, 23 también por problemas constructivos y edificios del edificio, y bueno, que estaba abandonado y que estaba haciendo poco menos que de ingreso por distinta gente, y bueno, ahí hay un proyecto de demolición y de recuperación de la faja costera. Después, el otro tema que estaba en conversación es el tema de la aerosilla, en el cual se ha llamado dos o tres veces a licitación y no ingresa un interesado, porque la inversión que hay que hacerle es muy grande para la rentabilidad que da. Y bueno, y el tercer tema es un tema de ProPlaya, en el cual fueron los tres temas que estuvimos conversando.
9: ¿Qué es esto último?
11: No te nombro. Esto último es un tema de recuperación. La costa de Piriápolis está teniendo un deterioro de hace 20 años más o menos, en el cual se está retirando la arena frente al Hotel Argentino, todas esas zonas. Bueno, hay zonas más hacia el otro lado que estamos recibiendo problemas desde que el mar se está comiendo la costa de a poco. Y bueno, hay que hacer un estudio. La idea nuestra en el tema de ProPlaya, que es una asociación de vecinos que estaba funcionando ahí, es firmar algo con la Dirección de Medio Ambiente, con el Ministerio de Medio Ambiente, y pedir un estudio. La Intendencia se haría cargo del costo del estudio, alguna universidad, algún estudio grande, como para saber qué tipo de trabajo es que hay que realizar para salvar la playa de Punta de Piriápolis. Es la idea que nosotros le planteamos al Consejo y que vamos a plantear con el ministro Ortuño para firmar un convenio, y entre las partes que tienen que ver con esto, que la Asociación de Piriápolis, la Intendencia y el Ministerio de Ambiente, contratar a alguien que venga a hacer un estudio y nos diga directamente qué es lo que tenemos que hacer para volver a recuperar lo que era esa hermosa playa de Piriápolis.
9: Hay una pregunta que se repite, que aparece en varios mensajes, un término que se repite, de habitantes de Piriápolis, en el sentido de que entiende que esa ciudad o ese balneario está como abandonado o no tenido con el cuidado que debería por la Intendencia. Por ejemplo, esta oyente Marilyn dice, ¿por qué a Piriápolis la terminamos sintiendo como la Cenicienta de Maldonado? ¿Qué responde usted?
11: No es así. A ver, Piriápolis se le ha invertido siempre mucha plata. Si uno va a ver el desarrollo que está teniendo Piriápolis también en su entorno, es muy importante. Yo cuando hablaba del tema del saneamiento y te hablaba de los inversores que iban a poner plata a aquel lado y la tarifa 9, la segunda etapa era encarar el saneamiento también en Piriápolis, que es un tema muy necesario. Pero si tú miras el crecimiento que se le ha dado desde la zona portuaria hacia el este, hacia Punta Negra, todo eso que viene hacia acá, ahí se ha hecho una inversión muy grande por parte de la administración pasada durante los 10 años, con la Rambla, con el embellecimiento que se le dio a toda esa costa, ordenando. Piriápolis se le ha invertido, en este momento mismo estamos invirtiendo nosotros en el complejo deportivo que tiene, una cancha de pasto sintético, en recuperar la pista. Se firmó el otro día el liceo número 2 para Piriápolis también. O sea, se le ha considerado y está en nuestras consideraciones muy importante. ¿Por qué? Porque es el lugar donde se está recibiendo mucha gente hoy. Entonces, gente que viene a residir todo el año también. O sea, yo creo que no hay que ser injusto en decir que no se le ha puesto la atención. Se le ha puesto la atención y con fondos de la propia administración. directamente ahí. Bueno, creo que estos tres proyectos que yo te nombré son los que hoy están en boca de toda la gente de Piriápolis: las aerosillas, la demolición del parador y el tema de recuperación de la playa. Uh-huh. Pero eso también hay que agregarle el tema de saneamiento, hay que agregarle también el tema de la zona portuaria, que hay que coordinar ahí de vuelta porque el puerto quedó sin salida. A ver, se le ha puesto el ojo arriba, siempre estamos trabajando para recuperar el pabellón de las Rosas, estamos trabajando con el Ministerio de Turismo para llegar a un acuerdo y que eso pase directamente a ser de vuelta lo que era y la vida que tenía hace 25 o 30 años atrás. O sea, se está haciendo un montón de cosas también.
9: Y por supuesto que los oyentes también hablan de otros lugares, ¿no? El oeste no es Piriápolis, es de Playa Hermosa Solís. ¿Qué pasa con esos otros balnearios? Se nos terminó el tiempo de la entrevista. Si le parece, quedan estos otros lugares. Bueno, y el interior de Maldonado, el interior del departamento, quedan para otro abordaje.
11: Sí, que también tiene Emiliano hoy un crecimiento muy grande. El crecimiento en chacra turística de lo que es la ruta 39 hacia arriba es muy importante también. Y también hay que mirar. Pero nos queda Solís, en el cual tenemos grandes proyectos para llevar adelante sobre el arroyo. Nos queda Pan de Azúcar, que viene creciendo con la parte turística también, con todo lo que es la Sierra de las Ánimas. O sea, tenemos un departamento que viene creciendo de una medida, por eso yo digo a veces, de tratar de poner los servicios y lo que tiene que dar el Estado antes de que eso llegue, para que no genere problemas.
9: Miguel Abella, intendente de Maldonado, gracias por su atención a nuestra llamada. Volvemos sobre estos temas entonces.
11: Gracias y que tengan un buen jornal.
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9: Saludamos y nos despedimos. Sí, desenganchamos acá con Océano FM 93.9. Ahí está pronta la propuesta de Somos Música. Acá en Radio Mundo continuamos en perspectiva. Viene la tertulia de este lunes.
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27: ¿Cómo estamos en Montevideo? Pues con una mañana preciosa. Divina. Divina. Ahí está, eso es lo que dice Juan.
28: Sí, la definición divina.
27: Divina. 13 grados, 13 también la sensación térmica. Tenemos, eso sí, una humedad alta, hay que acostumbrarse, 90% y pico. Tenemos también, ¿qué? Una presión de 1016 hectopascales. ¿Y el viento? El viento sopla del este sureste a 11 kilómetros por hora.
29: Espectacular. ¿Condiciones?
27: ¿Qué es esto? ¿Qué es esto?
28: Un hermoso día primaveral, aunque no estemos en primavera todavía.
27: Un adelanto.
28: Un adelanto.
27: Una sinopsis de la primavera.
28: Sí.
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27: Abrimos, señoras y señores, la tertulia en este lunes, que es el último de agosto. 31 de agosto del año 2026. Saludos para Patricia González, ¿qué tal? Buen día. No te escuché, a ver.
31: Buen día.
27: ¿Soy yo o es algún problemita que hay con el micrófono?
31: Sí. Hola, buen día.
27: Ahora sí. Bueno, seguimos. Juan Herosa, ¿todo bien?
32: Muy buenos días, todo bien, por suerte.
27: Pablo Díaz, buenos días.
33: Muy buen día a todos.
27: Y Matías Bordaberry, ¿todo bien?
34: ¿Cómo andamos? Muy buen día.
27: Les propongo que pasemos ya a nuestro primer tema. El gobierno comenzó a trabajar en la creación de un fondo para administrar los recursos que podría recibir Uruguay si las actuales exploraciones en el mar terminaran confirmando la existencia de petróleo o gas comercialmente explotables. Durante una charla en un comité de base del Frente Amplio el 25 de agosto, el ministro de Economía y Finanzas, Gabriel Odone, planteó que conviene definir de antemano qué hacer con esos ingresos y evitar los efectos negativos que puede generar una entrada extraordinaria de dólares. O'Donnell mencionó concretamente el riesgo de la llamada enfermedad holandesa. Una fuerte entrada de divisas puede apreciar la moneda local, abaratar las importaciones, hacer menos competitivos a otros sectores exportadores como la industria, el agro, el turismo o los servicios. También puede aumentar el gasto y generar dependencia de esa renta. ¿Cuál es el principal modelo que mira el gobierno? Noruega. Noruega, que creó un fondo soberano para invertir los ingresos del petróleo y preservar esa riqueza para las generaciones futuras. Pero hay otros modelos. Alaska, por ejemplo, destina parte de los rendimientos de su fondo a un dividendo anual para sus habitantes, mientras Guyana combina el ahorro con recursos destinados al presupuesto y al desarrollo. Uruguay tiene algún antecedente en esta materia. En 2013, durante la discusión sobre el proyecto Aratiri, se aprobó un fondo soberano para administrar eventuales ingresos de la minería de gran porte. Pero claro, aquel nunca llegó a funcionar, el proyecto Aratiri se cayó, quedó por el camino. Ahora, este debate, el debate petrolero, está por ahora en una etapa muy preliminar. Recién hacia fines de 2027 podría realizarse una perforación y después habría que determinar si existe un yacimiento, cuál es su dimensión y si resulta rentable explotarlo. ¿Qué les parece? ¿Cómo vieron este anuncio que hizo el ministro O'Donnell? ¿Está bien empezar ya a discutir la administración de esa eventual riqueza cuando todavía ni siquiera sabemos si existe un yacimiento explotable? Juan quería empezar con este tema.
32: Sí, yo, a ver... De hecho, antes de empezar hablábamos que en alguna oportunidad en esta tertulia ya conversamos sobre este tema, creo que incluso la compartimos con Pablo. Yo creo que sí, no hay un laburo en vano, ¿no? Si nosotros nos preparamos y tenemos todo pronto y no terminamos encontrando petróleo, no perdimos el tiempo, porque las consecuencias de encontrar petróleo y no estar preparados pueden ser de una magnitud imponente, o sea, pueden... Tener petróleo y no tener los diseños institucionales, las herramientas institucionales adecuadas, nos puede destruir el país, ¿no? Ya le ha pasado a otros países, nos podría pasar a nosotros. Yo me acuerdo, incluso cuando este debate se empezó como a acalorar, yo me empecé a buscar reflexiones de distintos expresidentes sobre este tema. Jorge Valle decía que él prefería no encontrar petróleo, ¿no? Porque las consecuencias de encontrar podían ser nefastas. Entonces a mí me parece espectacular, yo creo que fue una de las mejores noticias que yo por lo menos haya leído en los últimos tiempos, que el gobierno estuviera teniendo esta preocupación sobre la mesa, que estuviera trabajando, que se estuviera relacionando con otros gobiernos para tener por lo menos una propuesta elaborada, y me parece que es tremendamente sano que el sistema político, que yo creo que si bien en general estamos de acuerdo que tenemos algunos problemas, tiene algunas... virtudes y tiene sobre todo algunas madureces ya listas como para poder tener este tipo de discusiones de largo plazo. Yo estoy convencido desde que se encontró petróleo en en nuestro país hermano, digamos, en la era de la Pangea, en Namibia, que en las costas uruguayas tiene que haber petróleo. Cuando se encuentre definitivamente y cómo sean las estrategias de extracción y qué sé yo, cuánto tiempo nos vaya a llevar, me parece que es un problema secundario. Uruguay tiene que estar preparado, y vos tirabas una pregunta ahora, ¿no? De qué hacer con lo que se encuentre. Yo creo que no hay que gastar un santo peso, creo que hay que invertir toda la plata que de eso dé, y me parece que hay que tener una estrategia muy de largo aliento, porque de otro modo... las tentaciones de controlar, de fijar hasta dónde gastamos y hasta dónde no gastamos y qué ahorramos y qué invertimos, me parece que son muchísimo más difíciles de controlar que tener una línea recta, digamos, que diga, no, el dinero que sale de acá se invierte para las generaciones que vengan.
27: Así que te colocas en la postura más estricta, sí, con respecto al manejo de esa eventual renta, incorporación de dinero que no figuraba en ningún lado de los planes. Juan maneja el criterio más estricto. Después está la otra pregunta. ¿Hay que empezar ya esta discusión?
32: Sí, yo empecé por ahí, ¿no? Yo creo que sí.
27: ¿Te parece que
32: aunque,
27: sí?
32: Aunque no encontremos petróleo, esta discusión no es en vano.
27: Ajá.
32: Hay que tenerla, hay que darla y hay que tener una batería institucional pronta por si encontramos.
27: Bueno, Capaz que yo entonces empiezo a preguntarle a los otros integrantes de la tertulia, primero esto. Matías, ¿hay que empezar ya esta discusión o es demasiado temprano?
1: No, yo creo que sí.
27: ¿Está bien?
1: Cuando nosotros analizamos lo que ha sido el proceso de Uruguay en todo lo que es la búsqueda de hidrocarburos, lo hemos tenido, te diría que ya hace varias décadas, ya hemos tenido potenciales exploraciones, ahora ya hemos avanzado, particularmente en los últimos 10 años, uh-huh, en lo que es la plataforma oceánica. Y es importante aclarar que, si bien ahí se maneja la cifra del 2027 y demás, en la medida en que nosotros podamos eventualmente encontrar petróleo, los resultados económicos de eso vendrían muy hacia adelante,
27: sí,
1: ¿no?
27: Sí, sí.
1: Más cercano al 2040, con lo cual es cierto que tenemos tiempo para adelante.
27: Y pero... Uruguay, además, en el caso de que haya efectivamente un hallazgo, va a tener que enfrentar una decisión, llegado el caso, en cuanto a invertir o no invertir. Si el Estado pone o no pone en la etapa que viene a continuación, ¿no? Esa va a ser otra discusión.
1: Totalmente.
27: Pero entonces, bueno, falta tiempo. Por eso te preguntaba, ¿tú decís que sí, que está bien?
1: Yo creo que está
27: ¿ahora?
1: Bien, porque sería un cambio de paradigma en la economía uruguaya. Ah. Y en ese aspecto, prepararse, no solamente desde el punto de vista financiero, desde el punto de vista ambiental, desde el punto de vista de conflictos de intereses y tensiones que puedan existir, es fundamental. Y me gustaría... que tanto que nos encanta hablar de políticas de Estado, de gestionar políticas de Estado, y que Uruguay es un país de consenso, bueno, si esto efectivamente cambiaría las cosas de la manera que podría cambiarlas para la economía uruguaya, para las próximas generaciones y las generaciones actuales, bueno, es un momento para una política de Estado.
27: Sigo con Patricia. ¿Tú qué decís sobre esta pregunta? ¿Hay que empezar ya esta discusión?
2: Sí, no solo. No esta discusión sola, me parece. Ajá. Pero porque me parece que en realidad esto se enmarca dentro de una discusión de modelo de desarrollo.
27: Bueno.
2: O sea, me parece que no tiene sentido discutir esto sin discutir algo un poco más largo y estratégico.
27: Está interesante lo que decís, y agrego, el problema es que no estamos discutiendo ningún modelo de desarrollo.
2: Bueno, capaz que ese es el problema.
27: No hay, ese debate no está.
2: Capaz que engancho ahí, porque...
27: Espera, déjame escuchar a Pablo, así después completamos y vamos de nuevo. Pablo.
3: Que creo que no hay duda de que ponerse a discutir hoy en día este tema es algo que hay que hacerlo.
27: Bien, todos de acuerdo.
3: Sí, y como decía Matías, cuando hablamos de política de Estado, esto tiene que ser una política de Estado. Y esto no puede ser simplemente un impulso del gobierno o un impulso de la oposición o un impulso de... Tiene que ser algo de todos juntos, porque acá no puede pasar de que, imaginemos, de que se descubra petróleo y dentro de 5 años, 6 años, 7 años, hay, y que venga otro gobierno y cambie la regla de juego. Acá no puede existir la posibilidad de que cada 5 años se cambie qué hacer con eso. Por eso tiene que ser una política de Estado o algo que estemos todos de acuerdo y todos los partidos políticos, la sociedad en conjunto, diga, bueno, este es el camino. Obviamente que después seamos realistas, que... viene un partido político con mayorías y esa seducción de agarrar ese fondo, el montón de plata que está ahí, va a haber que frenarlo de alguna forma, pero va a pasar. Pero si lo logramos discutir ahora con tiempo, se va pensando cuál es la mejor solución, creo que sería muy bueno para el país. Pero yo sí, ahí voy a hacer una pequeña diferencia con Juan. Yo creo que sí hay una parte del dinero que habría que utilizarlo en hacer un shock.
27: Te estás metiendo en la segunda parte, que ahora vamos a abordar. Pero vuelvo a Patricia entonces. A ver, no estamos discutiendo modelo de desarrollo. El futuro del Uruguay, el futuro, figura poco en la agenda.
2: A mí me parece una discusión buenísima esta. Me parece que además es una discusión necesaria. Más allá de que me siento como mi madre diciendo, si nos sacamos el 5 de oro, capaz que no, ¿no? O sea, hay un poco de futurismo en eso de cuando seamos ricos y no somos y no vamos a ser, todo parece indicar. Pero me parece que está bien y que habilita una discusión de desarrollo que por lo menos para mí es importante. Ahí busca una cosa, más allá de lo del petróleo, me parece también un debate interesante lo que pasó en África con los diamantes o otros tipos de extracciones como el litio, por ejemplo, en esto de las maldiciones de los diamantes, ¿no? Como más allá de... Trataba de buscar analogías con otro tipo de recursos naturales, además del petróleo, y otras sociedades que viven lo mismo. ¿Y qué tipo de desarrollo tenías vos antes de que te pasara eso? ¿Y qué modelo te propones después? Entonces, yo lo de nosotros, más allá de Yo siempre discuto lo mismo, cuando nos comparamos con algunos países que no tienen ni culturas ni desarrollos económicos parecidos a los nuestros, caemos por ahí en algunas cosas que son difíciles de aplicar. Por ejemplo, vos decís, bueno, en esto que decía Pablo, yo estoy de acuerdo con lo de hacer un fondo en el mediano plazo, entre otras cosas porque te evitas que esa entrada de los dólares, porque esto de la discusión es sobre lo de la maldición de los holandeses, lo voy a explicar como lo entendí, o sea, no soy economista, ¿no? No hay economistas en la mesa, creo. Pero es algo así como, bueno, vos tenés un ingreso de dólares tan excepcional que lo que genera es que tenés dificultades para vender lo que vos producís, digamos, podés importar más barato y es difícil vender, entonces eso genera un problema de desarrollo de la industria y de otras cosas que pasan en tu país en el mediano plazo, y cuando se te termina el petróleo no tenés nada, digamos. Entonces esa es un poco la lógica, ese es un poco el miedo, digamos, de usar la plata que tenés para eso. Ahora...
27: Hay otras malas experiencias también, ¿no?
2: Bueno, y
27: alguna
2: eso,
27: muy cercana.
2: Además,
27: Venezuela.
2: Por eso, eso,
27: ¿qué ha hecho
2: las intervenciones,
27: con su
2: yo iba a decir eso también,
27: ¿no?
2: Las intervenciones de otros países sobre tu riqueza petrolera, los intereses de otros países sobre eso, cuando vos sos un país que no sos desarrollado. Pero sobre todo me interesa esto de pensar, bueno, ¿qué pasa en un país que está, no me gusta el término, pero algo así como proponiéndose en vías de desarrollo, digamos, para no decir no desarrollado, o que tiene una estrategia de desarrollo? Si vos tenés una estrategia de desarrollo, es una plata, es decir, bueno, nosotros queremos hacer un short de infraestructura, ¿para qué? ¿Para desarrollar qué? La lechería, para desarrollar el transporte de soja, porque queremos mejorar la venta de ganado. ¿Cuál es el plan para lo que vos decís? Bueno, yo voy a invertir para esto. Después lo otro es... que pasa con muchos países de África, sobre todo relacionado al diamante, pero también Medio Oriente, y yo uso toda la plata, todo fondo público, y uso esto para el uso de política pública. Y eso se usa, se gasta, pero además no generas capacidad de producir. Entonces, yo estoy de acuerdo con lo de la infraestructura, creo que además, nosotros en los primeros gobiernos del Frente Amplio, una discusión que teníamos ya, me doy cuenta que soy muy vieja, era lo del uso de la reserva, ¿no? Si usábamos las reservas para la educación. Y el uso de la reserva de oro para fondos que eran imprescindibles, porque si, bueno, vos tenías que invertir en educación, no tenías de dónde sacar, entonces había sectores que decían, bueno, hay que sacar de las reservas públicas. Y esa fue una discusión que Astori, o sea, trancó del primer momento. Quiero decir que en países con problemas estructurales como los nuestros, esta discusión es central. Porque claramente la educación es muy importante, claramente la vivienda es muy importante, o sea, hay un montón de cosas que son importantes. Si vos lo pensás en estrategia de desarrollo, deberías tener una estrategia de desarrollo para decir cuál es la parte en la que a vos te falta y cuál es la infraestructura que vos necesitás tener. Pero como no dimos esa otra discusión, que me parece que va antes y que además, por lo menos para mí, es regional, no es solamente lo que me pasa a mí, porque como yo no me puedo mudar de país y tengo los vecinos que tengo, todo eso, ¿no? Yo soy integracionista, latinoamericanista. Nada, creo que además el precio del petróleo deberíamos discutirlo regionalmente, en principio.
27: Bueno, así que, si entiendo bien, tú estás en una posición diferente a la de Juan. Y Pablo también está en una posición diferente. Algo de esa riqueza... Algo de esos ingresos extraordinarios habría que utilizar en determinadas inversiones del Estado. Algo.
3: La pregunta que te hago yo es, que creo que también, y ahí va, uno dice, esa plata invertirla y no tocarla. ¿Invertirla en qué?
27: Bueno,
1: a ver, cuando...
3: Es una linda pregunta esa.
1: Claro, pero por lo general, por ejemplo, cuando se toma el caso de Noruega, Noruega lo que ha hecho es, le ha dado un componente muy, por un lado, intergeneracional. Es decir, no gastemos necesariamente los recursos que tenemos ahora todos nosotros y dejémosle algo a las generaciones que vienen. Pero además se utiliza, por ejemplo, mucho en pensiones y cuestiones de jubilaciones, etcétera. Entonces no es que solamente vamos a gastarlo todo ahora, sino yo voy a utilizar ese fondo, lo voy a invertir y el día de mañana capaz que el déficit del BPS, de algunas jubilaciones y demás, se puede cubrir con este tipo de fondos. Entonces, ahí sí es que me parece que hay algo interesante que es, ok, más allá de esta cuestión de que eventualmente el Estado uruguayo debería tomar la decisión de si explota estos fondos o no, o si efectivamente se los deja a las empresas petroleras, que sean ellos los que exploten todo lo que son la búsqueda y comercialización de hidrocarburos y que te den una cierta renta en base a eso. También hay una discusión de, bueno, está bien, infraestructura sí, tenemos cuestiones estructurales en Uruguay que siempre hemos dicho que no podíamos solucionar. Capaz que con estas rentas extraordinarias es una ventana política para decir los déficits que tenemos del BPS o estas cuestiones que siempre decíamos que en verdad nuestros ahorros deberían ir a nuestra jubilación y no a cubrir las generaciones actuales.
27: Pregunto, por ejemplo, por tirar nada más que algunos casos, ¿no se podría utilizar una parte de esos recursos para liquidar el problema de la pobreza infantil?
1: Sin duda.
27: ¿No podría utilizarse una parte de esos recursos para liquidar el problema de los asentamientos? ¿No?
2: Ahí empieza, ¿no?, la discusión.
32: Yo, por lo menos, no creo que eso se arregle con plata.
27: Bueno, pero siempre se argumenta que falta plata, ¿no?
32: Bueno, pero alguna gente argumenta
1: eso. Pero yo ahí me parece que eso es un poco el debate que te están diciendo, por ejemplo, el ministro Done y muchas personas, es... Si vamos a discutir esto, discutámoslo antes que tengamos la certeza. Porque en el momento que tenés la certeza, todo el mundo va a tener su interés y todo el mundo va a tener esa cuestión de decir, bueno, ¿a mí qué me toca? Si podemos estructurarlo en un sentido de una estrategia nacional de desarrollo y tener claro hacia dónde queremos ir, bueno, está bien, lo podemos hacer antes de encontrar esto y capaz que nos ahorramos mucho dolor de cabeza.
27: Otro ejemplo, se podría invertir una parte en... ciencia, tecnología e innovación, ¿no? Un rubro que siempre se queda corto en el presupuesto.
2: Si tuvieras una estrategia de desarrollo.
27: Y claro, ¿cómo tecnología? Se toma una decisión
32: de ese tipo. Es básicamente la estrategia de desarrollo que deberías adoptar en esta época, ¿no?
27: Volvemos a Pablo, que quedó interrumpido ahí en su exposición anterior.
3: No, porque me ponía a pensar lo que tú estás diciendo, Emiliano. Y sí, la tentación de poder invertir en solucionar problemas y pensar que con esa plata se van a solucionar problemas está arriba de la mesa y va a existir en el momento que digan, vamos a producir tantos barriles de petróleo por día y nos va a generar tanta plata por día. Digo, eso va a saltar. Te van a decir, bueno, mira, no puede ser que Uruguay haya tanta cantidad de miles de personas que vivan en un techo de lata, construyámosle casa a todo el mundo. Y eso va a surgir esa tentación. Y va a estar arriba de la mesa. Y es imposible que no esté arriba de la mesa. Y si no está arriba de la mesa es que también las personas que tienen que decidir serían muy malos. Porque si vos tenés una plata importante y le podés llegar a solucionar una parte de la vida a esa gente que está sufriendo, sería muy, la palabra no es egoísta, pero sería muy, yo te diré que hasta medio despreciable no pensar en solucionar ese tema a la gente. Ahora, la pregunta es, ¿solo con eso alcanza? Y no, como dice Juan, solamente con darle eso no alcanza. Pero yo me voy a pensar un temita, ¿no? ¿Cuánto es lo que tenemos? No tenemos ni idea de cuánto lo que tenemos. Entonces no sabemos si vamos a tener un extra de 1.000, 2.000, 3.000, 4.000, 10.000, no tenemos
2: estamos
3: ni idea.
2: En el ciclo de oro.
3: No tenemos ni idea. Entonces estamos soñando. Entonces, pensar en si en crear un fondo, que determinada plata se diga, bueno, esta plata tiene que ser de la renta que surja del petróleo directo, se puede ser de libre disposición para utilizar el gobierno, sí. Otra parte no puede ser libre disposición y tiene que ser utilizada en un ente que decida invertir, como por ejemplo, realizan las AFAP, República FAP, una AFAP pública, estilo AFAP pública, que tiene destinado por ley a dónde puede llegar a invertir. Capaz que puede ser esa la solución. Un híbrido, una parte del ingreso tiene que ir destinada para que el gobierno lo utilice, porque va a tener la liberalidad del gobierno de resolver, y otra parte para invertir, que solamente se puede utilizar la rentabilidad de esa inversión. Creo que esa sería la solución, a mi entender, la mejor solución o la menos mala. Porque creo que teoría pura, ¿no? Es como digo, no sabemos. Yo recién, Matías dice 2040. 2040 voy a tener 60 pirulos.
32: Vas a ser un pibe.
3: Ya tenés 60 años, 2040. Y estamos hablando que...
2: no hice la cuenta.
3: No es nada.
2: No voy a hacer.
3: No, yo como la sigo... Como yo soy del 80, la mía es muy fácil. La mía no tengo que sumar nada. Estamos pensando que en realidad... Estamos hablando de petróleo. Pero 2040 son dentro de 14 años que decimos que... Y ya estamos discutiendo esto.
27: Y bueno, nada, capaz que conviene. Bueno. Justamente
3: está bien.
27: Discutirlo de manera temprana... Porque no solemos hacerlo.
3: Bueno,
27: es conveniente.
2: Y el corto plazo, el mediano plazo y el largo plazo arrancan el mismo día también.
3: Sí.
2: Yo creo que o sea, no puede ir pensar en el corto plazo en detrimento de tener una estrategia de mediano y largo plazo.
3: Pero se cuenta que seguramente quienes definan o quienes estén en la discusión hoy, los políticos que estén en la discusión hoy, seguramente la gran mayoría no esté en la discusión cuando esté el dinero.
2: Estás hablando de la renovación de los partidos políticos.
3: No, la biología.
32: ¿En 14 años?
3: Hablo de biología.
32: Van a ser lo mismo.
3: No, 14 años no son lo mismo.
32: Acordate, mirá 14 años para atrás.
3: ¿Pero 14 años no son lo mismo?
32: Hacé la cuenta.
1: Pero a ver, o sea, las políticas estructurales en ese, claro, en ese sentido se tienen que pensar de esa manera. Después, sí, a la larga, obviamente se podrán cambiar y vendrán nuevos nombres que ocuparán los cargos de liderazgo de los partidos políticos.
32: Incluso es hasta deseable que la tengan gente que no se la, que no van a tener la tentación de gastársela.
3: Ojalá que
32: ¿no?
3: sí.
32: O sea, decir, bueno, yo ya no voy a estar en el poder, no tengo la tentación de dejarme un nicho para disponer de este dinero.
3: Es que eso sería lo mejor.
32: Eso sería,
3: si yo tengo
32: ideal,
3: que definir una política de acá a algo dentro de 15 años, es lo mejor. ¿Qué es mejor para el final que yo no voy a estar decidiendo?
32: Hay una
3: voy
32: cosa,
3: a pensar de otra forma y creo que va a ser más fácil ponerse de acuerdo todos.
2: Lo que pasa es que ahí...
32: Hay una cosa que dije,
3: estamos,
32: Matías,
3: estamos bastante interesantes, está perfecto.
32: Que me parece que o sea, pasó medio de largo, pero acá hay una discusión, ¿no? ¿Qué hay que hacer con la plata? Pero hay otro montón de discusiones para tener en torno a esto. Por ejemplo, cómo nosotros vamos a cuidar nuestra fauna marítima y cómo vamos a cuidar los recursos naturales que se pueden ver afectados por esta actividad económica, ¿no? Y eso también va a requerir una discusión, también cómo nosotros vamos a controlar que no haya un daño a la naturaleza.
3: Bueno, esa discusión está arriba de la mesa hoy en día, ¿no?
32: Bueno, pero digo,
3: con la protección,
32: está la postura de no quiero que esto suceda. El tema es, si hay petróleo y los dividendos son justificables como para tener, para hacer la extracción, ¿cómo el Uruguay se va a parar para proteger su fauna marítima? ¿Cómo? No, o sea, me parece que hay un montón de discusiones asociadas.
3: Tengo una pregunta capaz que... La pregunta es, ¿cuánto es el ingreso que vale la pena el costo que vamos a pagar en la fauna marina, en la modificación que puede dar? La pregunta es, $1,000 millones al año, ¿alcanza? ¿Vale la pena? ¿2,000 millones al año, vale la pena? ¿3,000, 10,000?
2: No se puede comprar todo.
3: No,
2: pero ahí hay un punto.
3: Pero hay un momento en que esa discusión va a estar arriba de la mesa.
32: No sé si esa discusión la tomás vos.
3: No sé si la tomás.
2: No, bueno, creo que de alguna manera ya se tomó. O sea.
32: Pero si la exploración son 10 años de extracción y los dividendos son. O sea, le convienen a las empresas, pero al país no.
3: Ahora te dicen, te van a dar $500 millones, pero vas a afectar toda la ruta pesquera del país.
1: Sí, pero yo entiendo lo que dice Panda. Me parece que es en la medida que nosotros ya estamos avanzando con todas estas petroleras, si se llega a confirmar.
27: Sí, pero hay por ejemplo este aspecto de por medio, ¿no? No estamos suficientemente bien pertrechados para evaluar el impacto.
32: Por ejemplo.
27: Para evaluar el impacto de esta actividad que se está desarrollando ahora, que es la de prospección, ¿no? Por ejemplo, recordaba la semana pasada en una entrevista acá en Perspectiva, Javier Sánchez, un biólogo marino, a quien entrevistó Gabriela, recordaba algo tan elemental como que Uruguay no tiene un buque para la investigación científica en el mar. No hay. Fíjense qué detalle, ¿no? Es una vieja asignatura pendiente.
3: Somos un país de espalda al mar.
27: Y bueno, tenemos, pero ahora parecería que empezamos a mirar de otra manera al mar, ¿no?
2: Y una...
27: Claro, y los buques para el control, para llevar a cabo las inspecciones.
2: Una cosa que me preocupa de esto, o que me alerta un poco de esto, como en todas las cosas, es decir, bueno, no, si yo tuviera esto, podría pensar cuál va a ser mi estrategia para desarrollar el país, y en realidad la discusión es cuánto producto bruto invertimos en cada una de las cosas que invertimos. Yo vuelvo a plantear una cosa que a nadie le parece que no tiene sex appeal lo del presupuesto cero, o sea que hay que volver a plantearse en qué gastamos la plata, o sea, cómo se distribuye el presupuesto nacional, qué porcentaje le ponemos a cada cosa, si estamos de acuerdo con eso, si esa plata es lo que nosotros queremos para el desarrollo del país, porque si vamos a invertir en ciencia y tecnología, que yo entiendo que es lo que están haciendo la mayoría de los países y lo que deberíamos hacer nosotros también, ¿no? Pero una ciencia y tecnología para el desarrollo, soberana, ¿no? Que podamos pensar una estrategia propia, qué es lo que queremos desarrollar según lo que tenemos. No es que tenemos que esperar a que haya petróleo para hacer eso. Eso no es verdad. Uh-huh. Nosotros no tenemos que esperar esta discusión para ver cómo vamos a invertir en una estrategia de desarrollo nacional. Simplemente, en general, mantenemos una mirada cortoplacista, ¿no? Que implicaría, dejamos el presupuesto como está, le variamos 0,2, 0,3. Después estamos 2 semanas discutiendo cuáles van a ser las asignaciones presupuestales en cada una de las cosas. Si saco un poquito de acá, si pongo un poquito allá.
27: Es horrible. Esa discusión de la rendición de cuentas es un
2: pero
27: bajón.
2: Lo que digo es, esa es la mayor discusión que tenemos de redistribución de recursos en este país. Entonces, es cierto que nadie gana las elecciones, y capaz que eso es lo que tendría que pasar en algún momento, que alguien gane las elecciones diciendo, che, yo quiero cambiar todo el presupuesto y la redistribución del país, y que te voten para hacer eso. Es verdad que no es muy fácil que te pasen las dos cosas, digamos, que vos digas, bueno, yo quiero cambiar todo lo que... Ah. ¿No? Porque estamos en un país conservador, ¿no? Que tiende
32: de gente a decir, que no quiere cambiar casi
2: ¿no?
32: nada.
2: No, y que está, que estamos bien, que no vamos a cambiar mucho. Y es cierto que vas a tocar intereses, ¿no? ¿No? Si vos, no sé. No quiero hablar de lo que me duele a mí del presupuesto, porque a cada uno le duele una parte, pero vas a tocar intereses y hay gente que va a salir desfavorecida con eso. Pero me parece que un poco lo que deja en evidencia es que esta discusión de desarrollo no la tenemos nunca.
27: Bueno, mira, para picarla un poco más y para que quede claro que estas discusiones hacen falta, desde la audiencia Diego dice: eso de preparar una estrategia de desarrollo suena a CEPAL de los años 60. Fracaso colosal. Por favor, no reincidir en errores pasados.
32: Ah, pero que le pregunte a los tigres asiáticos. A ver cómo le fue definiendo una estrategia nacional de desarrollo.
2: Me gustaría discutir sobre lo de Prebisch, pero más allá de que podemos discutir si el desarrollismo cepalino estamos de acuerdo o no, no estoy hablando de eso, lo que estoy diciendo es... ¿cómo crece un país? Claro. ¿Cómo un país hace para crecer su producto? ¿Cómo un país hace para redistribuir los productos que los que crece? Y me parece que para nosotros, por lo menos lo que pienso yo, es que el desarrollo para un país como el Uruguay o para un país de América Latina es que coma todo el mundo también.
27: Ideas sobre qué hacer con el dinero, si ese dinero aparece, van surgiendo de los oyentes. Una, por ejemplo, está en varios mensajes: liquidar la deuda. La deuda del Estado uruguayo, ¿no? Y por lo tanto dejar de pagar los intereses que se pagan cada año, etcétera, ¿no?
32: Hay que invertirla. O sea, esto es tenés el golpe de suerte de tener un recurso natural que el mundo evalúa muy bien. Es un golpe de suerte, es como que te encontraste una valijita con 100 millones de dólares adentro. ¿Qué haces? ¿Te la gastás para vivir mejor?
27: Pero tú no gastarías nada.
32: No, nada.
27: Ni un peso.
32: Ni un peso.
27: Todo lo invertirías en...
32: Yo qué sé, tenés un montón de cosas. En empresas tecnológicas, en financiar proyectos nacionales, en desarrollar partes de la industria que te parezcan esto, ¿no? Como decía Pata, relevantes. Y si no, colocas afuera. Le podemos ir a preguntar a los,
27: bueno, no,
32: a los emires
27: árabes
32: cómo la invierten.
27: Acaba de tirar... Ahí la complicaste un poquito. Un
4: montón de cosas.
27: ¿Por qué? Porque no es que no se usaría nada.
4: Claro.
27: Si se podría invertir, por ejemplo, en empresas con determinado tipo de futuro interesante en el rubro tecnológico, ya estarías usando una parte de esa plata.
4: No, por supuesto, un fondo de inversión.
32: Claro.
4: Él no está diciendo no reintegrable, no reimbursable.
1: Público. Hizo una estrategia de desarrollo.
32: O sea,
1: estamos hablando básicamente de hacia dónde dirigirlo. Y yo ahí

tres modelos en el mundo. Él hablaba de constitución Uruguay híbrido, ¿no? Pensaba en esto de lo de Alaska, que estuve leyendo un poco, también está interesante, sobre la renta directa, ¿no? La renta directa a los ciudadanos. Que tiene toda una discusión sobre, no sé, por ejemplo, nosotros que estamos discutiendo una renta infantil, digamos, de alguna manera, o nosotros lo pensamos en relación a los ingresos, a la pobreza infantil. Pero la renta en las generaciones siguientes es una discusión interesante también. O sea, tiene un buen resultado eso. Y en general activa mucho el mercado interno, ¿no? Lo que planteaba Lula con el Bolsa Familia. O sea, vos le das a ciertas familias y sabés que toda esa plata va a quedar dentro del consumo interno nacional y por lo tanto de alguna manera promovés el consumo interno de los países. También es interesante pensar en una... Me parece que todo el debate tecnológico en este momento, más allá de Peter Thiel, están discutiendo sobre la renta básica universal, en una discusión sobre cuando el mercado de trabajo está en un momento rarísimo, ¿no? ¿Qué tipo de empleo se necesita? ¿Cómo cambia el tipo de mercado de trabajo?

0: No podés estar guardando plata si la gente lo tiene para comer, ¿no? Y eso también me parece que tiene algún sentido.
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2: Epílogo de esta discusión de hoy. ¿Quedó alguna cosa, no? A ver.
3: No, yo creo que es algo que nada, que va a generar mucho debate y que está bueno que este debate salga a la luz, se haga, se dé. Aunque no pongamos de acuerdo, creo que la discusión en esto es clave, es fundamental.
4: No, yo pienso que hay que ponerse de acuerdo. O sea, por lo menos hay que fijar unos mínimos.
3: De acuerdo, pero no, está bueno que se haga la discusión.
4: Está bien, pero eso entiendo que es importante tener la discusión con tiempo, con anticipación y poder contemplar todo. Que es la economía de nuestro país desde hace 20 o 25 años, que se sostienen, que se defienden y que hacen que este país más o menos tenga una linealidad. Estoy pensando en las plantas de celulosa, en la fabricación de madera y en otras aristas, ¿no? Las zonas francas, etcétera. Eso es un asunto que se ha mantenido en todos los gobiernos. Entonces sí creo que el Uruguay tiene un modelo de desarrollo que tiene sus virtudes y sus desventajas.
2: Bueno, pero la primera pregunta es si ese modelo de desarrollo implícito del que estás hablando no necesita correcciones,
4: sí,
2: ajustes.
4: Bueno, eso es lo que iba.
2: Hoy, por ejemplo, hay un trabajo en curso, ¿no?, que está impulsando OPP, se está trabajando en el Plan Nacional de Desarrollo.
4: Por eso.
0: La discusión es buenísima. Exacto. Ahí, ¿eh?
4: Y este asunto que estamos debatiendo hoy puede ser como ponerle por dos, ¿no?, a esa discusión y capaz reperfilar nuestro modelo de desarrollo. Pero creo que si el sistema político uruguayo puede conciliar este asunto, no sería una novedad.
3: Asumir cuáles son nuestras riquezas, asumir primero y asumirlas y potenciarlas.
4: Como se hizo con la transición energética, ¿no? O sea, el sistema político uruguayo tiene la capacidad de acordar cosas de largo aliento.
2: Matías o Patricia, cerramos con ustedes.
5: No, a ver, yo ahí lo que quería decir es, me parece bien lo que estamos hablando. A veces me queda la duda de si hablamos más de políticas de Estado y hablamos más de acuerdo de lo que termina pasando. Entonces yo ahora, por ejemplo, escucho al ministro Done diciendo que se está consultando a Noruega y se quiere consultar a distintos fondos internacionales, etcétera. No he visto necesariamente que se haya abierto un diálogo con la oposición en el sentido de, bueno, esto es algo que vamos a encarar juntos. Y lo digo desde el punto de vista de este gobierno, también desde el anterior, porque a veces hablamos de estrategias nacionales y los planes a 10 años y a 15 años, y a veces se toma en base a un partido o a dos partidos, y si realmente queremos que algo sea nacional y que dure 10, 20 años, bueno, tiene que haber cierto consenso mínimo. Acá particularmente, si bien estamos recién empezando a tener el debate y la discusión, bueno, estaría bueno que tarde o temprano puedas ver a distintos sectores políticos y distintos líderes políticos diciendo, en este tema sí vamos a trabajar en conjunto.
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2: Ya volvemos a la tertulia, ya pasamos a un segundo tema que tenemos en el orden del día de hoy. Pero antes, Patricia, faltó el comentario ya tradicional tuyo a propósito de la obra de arte que nos acompaña en el estudio. ¿Cómo la viste?
0: Maravilloso.
2: Ojo que es obra nueva, estamos estrenando hoy un nuevo trabajo de la

0: artista que nos acompaña desde la semana pasada.
1: Es bellísimo, es súper interesante, es de las cosas que te puedes quedar mirando mucho rato porque tiene muchas cosas y cositas.
0: Es una escultura, aclaremos.
1: Es una escultura, es en madera, ¿verdad? ¿Es todo madera?
0: Sí, efectivamente. El título es Mecanismo 15, y es, aunque no lo parece, un trabajo hecho en base a madera. Cualquiera diría que eso es metal, ¿no?
1: Sí, me dan muchas ganas de tocar todas las cositas, a ver si giran.
0: Es una maquinaria, no se sabe una maquinaria para qué, capaz que no es una maquinaria para nada, pero subyuga por eso mismo, ¿no? La primera pregunta es, ¿qué se hace con eso?
1: Es como un sistema, me encanta.
0: La artista trabaja en base a maderas, óleo, betún de Judea. Es en definitiva reciclaje lo que estamos viendo.
1: Tiene un lindo uso de color también, porque ahí usa los colores más oscuros en algunas partes, le da profundidad. Está bueno el uso del color también.
0: Bueno, ¿qué dicen los demás? Porque Patricia es la primera que siempre hace algún comentario, pero los otros integrantes de la mesa.
2: A mí sí me gusta decir que el arte te gusta o no te gusta. Y yo soy muy, en ese sentido, muy, muy lineal. Me gusta. A veces hay obras que uno mira y dice, no me gusta, me parecen espantosas. Esta, la verdad, me gusta. La mirás y te la quedas mirando.
1: Es lindo,
2: exacto.
3: A mí me encantó también. Sí, comparto los colores, dan mucha calidez en algunas cosas. Y es, no sé, a mí por lo menos se me hizo difícil no relacionarla con la discusión que estábamos teniendo, ¿no?
0: Ah, mirá
1: qué bien.
3: No sé, como pareciera una plataforma extractora de algo.
1: Mirá, ¿viste?
3: Tiene, aparte, como cosas enterradas, ¿no? Sí, como que está sacando de abajo. Hay unos engranajes ahí abajo.
0: Matías.
4: Siempre fui fanático de las esculturas. Me parece como la forma de arte más interesante. La verdad me parece espectacular. Particularmente esto, como que ha logrado que la madera parezca bronce. Y eso es algo que me parece muy interesante. Y comparto que te da esa sensación de decir. Ahora capaz que en el corte vemos si alguna de las ruedas gira. Si el artista nos permite.
0: Dice Germán desde la audiencia, me da la sensación de que es una máquina de vapor.
3: Bueno, faltan chimenea.
0: ¿Eh?
2: Sí, falta
1: igual chimenea. Qué interesante una cosa, cómo lo que uno tiene en la cabeza condiciona lo que ve. Eso me parece re interesante.
3: Ni hablar.
0: Los oyentes pueden ir y buscar las fotografías correspondientes. Hay una buena galería de la obra de nuestra artista invitada. ¿Quién es la artista invitada? Edith Vega. Bueno, ¿dónde? En nuestra cuenta en Instagram, en Perspectiva UI. Ahí tienen, como siempre, un muestrario, aparte de que está disponible la entrevista que Daniela Blut realizó con ella. Pero son ahora 10:29 y corresponde que Gabriela actualice la información.
5: Comenzamos por el panorama nacional. Un joven de 19 años falleció producto del ataque a disparos ocurrido este domingo de tarde en el barrio Villa Española, un episodio en el que otras 4 personas resultaron heridas, una se encuentra internada grave. Todo ocurrió sobre las 17, pasadas las 17 horas, en las inmediaciones de las calles Tomás Claramunt y Juan Vicente de Arco. Según la información policial, las víctimas estaban siguiendo y festejando el clásico cuando un auto pasó por el lugar y efectuó los disparos. Como consecuencia de lo sucedido, 5 personas fueron heridas de bala. Una de ellas, de 19 años, murió en las últimas horas. En tanto, un joven de 22 años se encuentra internado grave con múltiples heridas pulmonares. La víctima fatal tenía un antecedente de este mes de agosto por porte y o tenencia de armas. Se encontraba en libertad a prueba. Los otros 3 heridos son un joven de 26 años con 2 antecedentes, otro joven de 22 años sin antecedentes y un hombre de 38 años con antecedentes penales. La policía investiga si el ataque está vinculado a un conflicto criminal y al tráfico de drogas, ya que semanas atrás se realizaron allanamientos en la zona por una boca de drogas. Desde el Ministerio del Interior indicaron que al momento no hay vinculación establecida entre el partido clásico y lo sucedido en Villa Española. En el panorama internacional, Italia decidió hoy prolongar durante 15 días la suspensión de las normas del espacio Schengen con España, instaurada el 1 de agosto durante un mes debido a la situación en Ceuta, según indicó el Ministerio del Interior en un comunicado. La decisión se tomó de conformidad con el análisis realizado por el Comité de Análisis de Inmigración y de la Seguridad de Fronteras debido a la persistencia de los elementos de evaluación que motivaron su reintroducción el pasado 1 de agosto, precisa el Ministerio. Roma señaló que esta decisión se tomó teniendo en cuenta también las iniciativas ya emprendidas por España en colaboración con la Unión Europea para que la situación en esta región, en Ceuta, puedan encaminarse hacia una próxima normalización. El presidente del gobierno español, Pedro Sánchez, aseguró hoy que se sigue investigando lo ocurrido un mes después de la llegada de unos 70.000 migrantes desde Marruecos al territorio español situado en el norte de África. La travesía dejó varias decenas de muertos y desaparecidos y varios miles de migrantes continúan en la ciudad autónoma.
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7: Perdón. 35 minutos pasan ahora de las 10 de la mañana en esta jornada que... Está espectacular, ¿eh? Esta mañana. 15 grados ya tenemos de temperatura.
3: Ya subió 2.
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7: Petróleo. Seguimos en la tertulia de este lunes 31 de agosto de 2026. Estamos con Patricia González, Juan Herosa, Pablo Díaz y Matías Bordaberry. ¿Venimos a otro tema? El senador Frente Amplista, Daniel Cayedani, presentó un proyecto de ley que establece la dedicación exclusiva para diputados y senadores a partir de la próxima legislatura. La iniciativa del legislador del MPP... impediría a los parlamentarios desarrollar otras actividades laborales o profesionales, remuneradas o no, integrar empresas, recibir ingresos comerciales o cobrar jubilaciones, pensiones o retiros. La única excepción prevista es la docencia universitaria no remunerada. Cayani sostiene que actualmente alrededor del 25% de los legisladores tiene alguna otra actividad laboral, profesional o empresarial y que la exclusividad permitiría mejorar la dedicación al Parlamento y evitar posibles conflictos de interés. La semana pasada, al defender el proyecto, señaló que los legisladores reciben una buena remuneración por su tarea y cuestionó que puedan mantener otras.
15: Es lo que nosotros le exigimos a muchas autoridades nacionales Y la verdad que no se entiende por qué los legisladores tenemos coronita. Por qué podemos al mismo tiempo percibir un salario muy importante, repito, muy importante, también recibir otros ingresos. Y eso no limita ninguna posibilidad de que nadie participe en las elecciones y sea electo. En realidad, después, cuando uno es electo, después va a tener que resolver si va a dedicarse a esta tarea o no. Y si se dedica a esta tarea, por esos 5 años no percibir un ingreso electo.
7: La propuesta generó críticas en la oposición. El blanco Juan Martín Rodríguez cuestionó que se pueda limitar de esa manera el derecho al trabajo. El colorado Juan Martín Jorge advirtió que el Parlamento necesita personas que también conozcan el mundo real y no una clase política dedicada exclusivamente a la política. Otros legisladores sostuvieron que la medida puede terminar alejando del Parlamento a profesionales, empresarios, productores o trabajadores con experiencia fuera de la política. Bueno, ¿cómo vieron esta propuesta de que diputados y senadores tengan dedicación exclusiva? A ver, los escucho. Dale, Matías. Ah, perdón, Pablo, Iván.
16: No.
7: Dale, Matías.
17: A ver, por mi parte, entiendo un poco por dónde puede venir el debate e incluso por qué puede tener apoyo popular. Es indudable que los sueldos de los legisladores son sueldos altos y por lo tanto para mucha gente eso debería ser de exclusividad. Me parece importante la cifra esta que mencionamos de que el 75% de los legisladores ya básicamente se dedican eso a su tarea a tiempo completo. Por ahí el puntapié inicial que a mí me parecería que estaría bueno discutir es, bueno, con este tipo de proyectos, si estamos mejorando necesariamente la calidad legislativa o el Parlamento, o si parece ser más una cuestión de ética o cuestiones más de mensajes que queremos mandar. Uh-huh. Yo honestamente no creo que este proyecto de ley necesariamente mejore la calidad legislativa. Sería interesante por ahí, si queremos manejarnos con evidencia, analizar si este 25% de los legisladores que aparentemente tienen ingresos adicionales, si presentan menos proyectos de ley, si presentan menos pedidos de informe, si van menos a comisión, si van menos a plenario, porque ahí, bueno, podríamos decir, bueno, la verdad que si vos tenés otra tarea, capaz que no estás cumpliendo. Pero no me parece que sea el caso. Entonces, yo acá lo que sí veo, que me parece algo que el Parlamento se ha enfrascado en los últimos 6 meses o el año, es un conjunto de propuestas que tratan de, bueno, como analizar qué legislador es más puro, qué partido político es más puro desde el punto de vista del amor a la política. Y lo hemos tenido con proyectos de devolver los viáticos, de prohibir los viajes, de cuestiones de si se tiene que recortar el subsidio que reciben. Y bueno, ahora con esta cuestión de decir, bueno, se tiene que dedicar 100% a la actividad legislativa. No veo necesariamente por qué una persona que tiene otro ingreso, pero cumple con sus obligaciones, debería renunciar a eso. Tampoco me parece claro, por ejemplo, por qué una persona que cobra una jubilación y está en el Parlamento necesariamente es peor legislador. Entonces, creo que si bien el proyecto puede servir como para generar un debate al respecto, uh-huh, no va a solucionar demasiados problemas y por ahí es más una cuestión más de agenda o más de tratar de mandar un mensaje a la ciudadanía que un cambio real en el funcionamiento legislativo.
7: Juan.
3: No, a ver, yo comparto una parte del análisis de Matías. Creo que hay una parte del sistema político que se dio cuenta y está intentando tomar acciones en función del desprestigio que viene teniendo la política. No sé si estas medidas que se están buscando van en el camino correcto o parten del análisis. Yo creo que la política uruguaya está sufriendo cierto desprestigio por tener incapacidad. Resolver problemas, no por

0: regulación que los políticos tienen. Esto que dice Matías es verdad, ¿no? O sea, por lo menos desde el Frente Amplio, esta es una de tres propuestas, ¿no? Que tiene que ver con transparentar viáticos, ¿no? La necesidad de rendir viáticos. Uh-huh. Y la cuestión de limitar el subsidio por desempleo a lo que sería el subsidio por desempleo de un trabajador cualquiera que no fuera un legislador. Esta es una tercera medida, que también creo que va en consonancia con las que presentó Pedro Bordaberry y han presentado otros legisladores. Creo que sí tiene una vocación de abrir esta discusión. De hecho, yo he seguido la discusión en Twitter, incluso Cajiani, que fue el que presentó esto, tuvo cierto intercambio con Martín Bueno, que yo pensé que en algún momento capaz que estaba en esta mesa, donde hay una apertura al diálogo y a revisar parte de la propuesta. O sea, no es una propuesta que el Frente dé como cerrada y bloqueada, ¿no? Es decir, bueno, nosotros tiramos esta idea arriba de la mesa. Pero bueno, yo, una reflexión que sí tengo presente, a mí me marcó mucho cuando yo empecé a militar en política partidaria, ya por el 2019, cuando el Frente, se aproximaba a su primera gran derrota, después de haber sido gobierno durante tres periodos, la cantidad de compañeros que hacía 15 años que laburaban para el gobierno y que iban a tener muy, muy difícil su reinserción laboral fuera de las estructuras institucionales públicas. A mí me obsesionó eso, como militante joven. Yo nunca quise después convertirme en un lastre, ¿no? Uh-huh. Esta cuestión de necesito acordar algo en algún lado para poder seguir teniendo de qué comer. Entonces siempre me pareció fundamental que los militantes tuviéramos salidas laborales por otro lado, ¿no? Decir, bueno, yo me dedico, ¿no? Con Pablo lo hemos hablado muchas veces, me dedico 5 años a la actividad pública, pero después si me tengo que ir para mi casa, me voy para mi casa tranquilo y puedo seguir viviendo de alguna otra actividad. Creo que prohibir o limitar este tipo de cosas puede llevar a ciertos oscurantismos, ¿no? Porque si vos tenés una empresa, una sociedad anónima, una sociedad de responsabilidad limitada, qué sé yo, en el momento que asumís un cargo público, pasás tu participación a algún miembro de tu familia, seguís teniendo una participación directa, ¿no? Porque ¿quién te va a ir a...? ¿No? Digo. Sí. Y eso puede llevar a que incluso los legisladores, por ejemplo, cuando legislan sobre actividades sobre las cuales tienen participación, ni siquiera lo tengan que declarar, ¿no? Y creo también que en esa intención de equiparar las regulaciones al resto de otros funcionarios públicos, porque es cierto, un ministro o un subsecretario tiene un montón de inhabilitaciones que los legisladores no tienen, pero también entiendo que son diferentes los roles en la política, ¿no? Los miembros del Ejecutivo son personas de confianza del presidente o de los ministros, y los legisladores son representantes populares, ¿no? Ahí hay una cuestión de la representación que yo creo que tiene mucho que ver con qué haces vos de tu vida. Lo que sí no estoy de acuerdo con buena parte de la discusión, de los agravios que esta propuesta recibió en torno a tener intención de generar una casta. No hay nada más lejos de una casta, creo que no hay bancada más heterogénea, diversa, que la bancada de la 609, ¿no? Que tiene desde empresarios grandes hasta empresarios chicos, hasta trabajadores, sindicalistas, profesionales. Entonces me parece que esa crítica cortita, ramplona, de estos quieren convertirse en una casta, me parece que deteriora bastante la discusión, y hubo gente que sí tuvo esta capacidad de plantear, bueno, puede haber inconvenientes, esto puede generar estímulos o desincentivos a gente que la política debería querer captar, ¿no? Me parece que hay una discusión mucho más interesante por ese lado que por la de, estos se quieren convertir en una casta. Me parece bastante boludón el argumento ese.
1: A ver, Pablo.
2: Bueno, creo que de ninguna manera tenga intención de crear una casta con esta propuesta.
0: Hubo gente que lo dijo, yo lo dije por eso.
2: No estoy convencido que no tiene la intención, estoy convencido que generaría una casta. Sin intención, pero la termina generando. Porque si yo lo único que hago es que la gente que hace política tiene que ser gente que 100% vive la política, estoy generando una casta. Yo voy a poner el ejemplo que pongo siempre.

0: acá, el dueño de ¿cómo se llama? El coso de turista que está ahí acá, el kiosquito, uh-huh. El almacén de turista. El hombre es dueño de este almacén de turista y sale electo, porque milita políticamente, y sale electo diputado. Entonces él cierra su negocio 5 años, lo va a cerrar con esta propuesta, digo. Yo creo que teóricamente esta propuesta es muy teórica, pero en la práctica es muy complicada de llevarla a la realidad. Porque, ¿qué haces? El hombre tiene su comercio, que tiene él con su señora, pero tiene que cerrar el comercio hasta 5 años. Para que el día después tiene que armar de vuelta. Es ilógico ese planteo. En el diario popular la gente piensa que el político son cargos, son cargos muy bien remunerados, pero una persona que durante 5 años ocupa un cargo político no se salvó la vida, económicamente hablando. No es que el día después se retira y va a vivir de rentas de lo que ganó la política. Y en este país, seamos realistas, una persona va a buscar trabajo y pone en su currículum: yo fui diputado. Está bien, fui diputado. Vamos a poner de cualquier partido político. ¿Le consigue trabajo a esa persona de vuelta? Yo no hablo de un profesional que tiene capaz que su estudio, o un empresario, cualquier persona común. ¿Eso le significa él conseguir un trabajo enseguida? ¿Es tan fácil dejar 5 años, te alejaste de la actividad privada? Dejaste de la actividad privada, de tu actividad, 5 años afuera de todo. ¿Es tan fácil conseguir trabajo? Yo creo que eso está más difícil que una persona que pierde un empleo, porque si una persona...
1: Bueno, tienen privado, de hecho una compensación, tipo sí, un seguro de desempleo, que hoy en día es superior, ¿no?
0: Es superior,
1: se busca cambiarlo, se, ¿no? Si... Para ver si hay otra de las iniciativas estas que estamos hablando, apunta a eso, ¿no?
0: Me abstraigo del tema del subsidio que tienen de un año, que es discutible, tiene que ser un año, tiene que ser dos. La pregunta ya es, una persona, yo sé que muchos oyentes van a decir, ah, que... Lo hablo por conocimiento de causa. Tengo un montón de gente que ha ocupado cargos, como decía también Juan, cargos en el gobierno, etcétera, que después termina el gobierno y 5 años alejado de la actividad privada, como empleado o como emprendedor, o como sea, volver a reinsertarse de nuevo es muy difícil. Y la gente que dedicó 5 años a la actividad pública, digo, de lleno, como servidor público, sea como legislador o como ocupando un cargo, después es muy difícil reinsertarse. Y conocemos gente de todos los partidos políticos. Entonces, yo encima le agrego que por ser legislador no podés hacer ningún tipo de actividad privada. Creo que estás haciendo que mucha gente que puede llegar a plantearse dedicarse a la política, se plantee no dedicarse a la política. Porque tiene que pensar el día de mañana, el día después. El día si después no es electo, tiene que agarrar y juntar plata para comprar la comida para la casa. Y es una discusión de fondo para dar. Digo, para mí no se puede prohibir a alguien hacer una actividad... Lo que van a jugar después van a ser el votante. Si van a decir si esa persona fue un buen legislador o no, si esa agrupación, ese grupo tuvo buenos legisladores o no. Ese es el que tiene que jugar después. Si la persona capaz que estaba dedicado simplemente iba como legislador a levantar la mano y nunca opinó, y un grupo, en realidad un grupo parlamentario, pues la gente termina votando lista, no termina votando parlamentarios, no existió. Y bueno, después la gente lo juzgará o no. Pero yo no creo que tenga que va a definir, como decía Matías, la mejora de los parlamentarios, si son dedicación exclusiva o no. No pasa por ahí el tema. Y aparte, de vuelta, no le hace bien limitar eso. Más allá que la gran mayoría hoy en día son políticos profesionales, al hacer eso hay mucha gente que la vas a agarrar y decir, no, ¿sabes qué? Yo no me dedicaría a la política. No me dedicaría. Es más, yo voy a hablar de un tema personal, 100% personal, y más allá del legislador. A mí un miedo que me puede generar ocupar un cargo político es el día después. El día después de mañana. ¿Qué pasa vos después no sos electo? Después el cargo cae. ¿Cómo haces para juntar otro día de cero? Porque yo sé que hasta tal fecha voy a quedar, no tengo más trabajo. Bárbaro. Pero después reinsertarte en la actividad, que te eliminaste 5 años, te abstraíste del mundo privado, es muy difícil. Yo sé que hay mucha gente que va a decir, ah, que estás haciendo disparate con la pata que cobra. Pero es muy difícil. Es muy difícil. Un sociólogo...
1: Puede depender de la actividad también, ¿no? Pienso, hay en algunas que te puede servir, no sé, ¿no? Como una, ¿cómo decirlo? Por conocimiento,
0: ahora,
1: por
0: yo te voy a poner
1: una
0: ejemplo.
1: Chapita de...
0: Iberio, que es sí, diputado del Partido Comunista, ¿no? Está, él es sindicalista, pero imaginemos que no fuera sindicalista, que no cumpliera con sindicalista. De un día para el otro deja de ser 5 años sin trabajar en la construcción. ¿Consigue trabajo tan fácil? ¿5 años de trabajar? Yo pregunto,
1: no, ahí no,
0: está claro. ¿Es tan fácil después de 5 años estar afuera de todo, voy a trabajar? Y yo creo que no es tan fácil. Mirá que en el diario popular se imaginan que el político es millonario y que todos son, y no es así, no es así, no es real. Obviamente hay gente que tiene, y lo que termino haciendo con esto es que la gente que termina metiéndose en política, en primer lugar, es la gente que tenga atrás un respaldo económico mucho más allá de su trabajo. Y está mal eso. Yo no quiero solamente vaya gente con mucho respaldo económico. Y tampoco quiero que vaya gente que sea, que viva exclusivamente la política. ¿Sabes por qué? Porque yo quiero que termine esa persona teniendo libertad para poder hacer lo que quiera y no en función de los intereses de lo que le diga al que está arriba, su líder político, porque sé que lo va a bancar y que le va a pagar.
1: Pata.
2: Me encanta esta discusión. Voy a saludar a mis compañeros que proponen temas, que es una cosa muy valiosa, que no me caracteriza a mí. Me parece un buen tema. Tres cosas. Primero, me parece una buena discusión sobre la democracia representativa y la política de la representación. Me parece que hay un debate ahí, el debate viejo de Weber, de la política como profesión o la política como vocación, que abre a decir, bueno, ¿qué es lo que se tiene que representar o qué es? ¿Qué tipo de representación esperamos que tenga el Parlamento, ¿no? Yo, como soy una feminista, además creo que es una buena discusión para la democracia paritaria pensar los trayectos parlamentarios y los trayectos de las personas en el Parlamento, ¿no? El feminismo ha estudiado mucho los trayectos parlamentarios, entre otras cosas porque los varones se sostienen bastantes años en el Parlamento, y en general muchos de los varones que están en esta discusión hace muchos años que tienen un cargo parlamentario. Entonces, también es bien distinto en eso de si uno viene de una clase baja o una clase popular, es una cosa, si uno es una mujer o un hombre es otra cosa, sin duda la perspectiva étnico-racial, ¿no? Nosotros tenemos un parlamento bastante emblanquecido para la proporción de la población. Entonces nosotros tenemos una discusión, el feminismo tiene una discusión sobre la democracia representativa y en qué medida esta democracia representa el tipo de sociedad que tiene. Ese debate me encanta, estoy para dar esa discusión todas las veces. Después, lo segundo, sobre esta discusión de la política como profesión. Voy a discrepar en algo ahí de lo que decía Juan, pues yo sí creo que hay, que primero leamos los trayectos parlamentarios de los sectores y de los espacios. Hay gente que hace muchos años que está en el Parlamento y que son, hay gente muy joven que tiene muchos años dedicada a la política exclusivamente, ¿no? Entonces, y me parece que en muchos casos los sectores y los espacios políticos funcionan como un seguro de desempleo, ¿no? Porque vos dejás de ser una cosa, pero pasás a ser otra. Entonces, no es que te quedas sin trabajo. La mayoría no, pero el político profesional, el que decide dedicarse a la política, se reubica, ¿no? Porque después demos la discusión en el Parlamento, demos la discusión sobre la batalla por los cargos en los entes autónomos y los servicios descentralizados, ¿no?
0: Pero de primera línea.
2: De la primera línea, está bien. De primera línea y no, porque después las estructuras, digo esto porque estoy hablando en particular del Frente Amplio, no quiero hablar del resto porque además no lo sé, las estructuras también tienen gente que trabaja en las estructuras, ¿no?
1: Porque así que normalmente la salida es para ahí.
2: Bueno, digo que la mayoría de las personas que nos dedicamos a la política no tenemos la posibilidad de salir de un cargo y quedar más o menos resuelto en otras cosas, ¿no? La mayoría de la gente tiene que salir a buscar de verdad. Entonces ahí salir del mercado de trabajo, en esto que decía Pablo, que me parece interesante, es un riesgo. La política es un riesgo. Yo creo que hay que defender esto de que si uno, o sea, ¿quién decía esto la otra vez? Alguien decía esto, un viejo que decía, me pareció re interesante, que decía, si uno quiere tener seguridad, tiene que ser empleado de un banco. O sea, hay que, ¿me explico lo que quiero decir? Si uno quiere estar seguro y tratar de tener una cuota, tiene que ser empleado de un banco, conseguirse un trabajo en el Estado. Y la política no es eso. O sea, no es eso ahora, no debería ser eso. Y en definitiva no debería ser la discusión ver si vos te puedes acomodar vos para siempre tener un trabajo. Ojalá y nunca sea eso. Y siempre sea vocacional. Sí digo que siempre tiene esa complejidad y parte de las cosas que cuando la gente dice no, hay que tener el cuero duro. No, hay que tener el cuero duro y hay que ahorrar también para hacer política. No solo el cuero duro, es lo de menos, es lo más fácil de hacer. Hay que ahorrar para terminar de tener un cargo político, porque la mayoría de los cargos además no tiene subsidio. No, el subsidio es un seguro de paro. Yo vengo a la intendencia, yo terminé mi cargo en la intendencia y perdimos las elecciones en la campaña anterior y me quedé sin trabajo y salí a buscar trabajo con mi currículum rearmado y fue maravilloso porque eso te mejora mucho en tu condición personal también.
0: Te interpela.
2: Pero además para mí estuvo bien. Yo tenía una profesión humilde, ¿no? Soy politólogo, tampoco era que podía hacer tantas cosas, pero quiero decir con esto que no es que me parece que nosotros tengamos que armar un seguro de desempleo para las personas. Sí digo que, ojo, con cómo reubicamos esto de la perspectiva de la clase, porque me parece que no todo el mundo tiene la posibilidad de no trabajar y no hacer nada y no sé qué, según su clase social. Y lo último que voy a decir es, me parece interesante en esto de los intereses, ¿no? Yo vengo estudiando, haciendo una tesis hace muchos años, pero ahora estoy realmente haciendo la tesis y estoy estudiando los asuntos, las nociones que tienen las personas sobre el poder, ¿no? En el caso del feminismo, si vos considerás que tenés poder propio o no, ¿no? O sea, cómo se lee la lectura del poder desde la perspectiva personal también, ¿no? Y en general, la gente no considera nunca que tiene ni poder, ni capacidad de incidencia, pero ciertamente vos tenés unas condiciones y un poder, más allá de que yo entiendo lo que vos decís, si volvés o no volvés, a dónde volvés, está bien, pero vos tenés información, tenés formación, tenés capacidad de incidencia, sí tenés poder cuando vos tenés un cargo parlamentario. Entonces, ¿cómo vos usás eso? A mí me parece que es una discusión interesante a tener también, ¿no? Porque si no es como, a veces, como que somos víctimas. No es terrible lo que nos pasa a los que hacemos política. Yo no tengo un cargo político, bueno. Y sí considero que tengo más poder que el resto porque estoy en el espacio público. O sea, entonces no es lo mismo. Y me parece que está bien.
1: Hay oyentes que van por ese lado, destacan que les pasaría lo mismo que le pasa a un ciudadano de a pie, entre comillas, ¿no?
0: Vos sabés que yo creo que sí.
2: Lo mismo no.
1: Hay otros que dicen, por ejemplo, no sé, cargos que en la Universidad de la República que les cuesta volver después de mantenerse un periodo sin paper, sin investigación y demás, ¿no?
0: ¿Y sí?
3: Pero es, o sea, yo le invito a alguien a pensarse en un laburo donde vos tenés un contrato a 5 años y te echan. Y tenés que arrancar de cero.
1: O sea, acá hay algunos que destacan también, por ejemplo.
3: Es una cosa normal en la sociedad. De hecho, estamos
0: en contra
3: de
0: los contratos precarizados. Yo lo que digo diciendo es que en este país el ser político en el currículum para conseguir trabajo
3: no sirve para nada.
0: Bueno.
3: Y no. Al contrario, para mí te cierra puertas. Porque te flecha.
4: ¿No? Claro, pero yo vuelvo a lo mismo. Cuando uno analiza la exposición de motivos del proyecto y demás, ve que existen como algunos términos particulares que son dedicación, ingresos, conflicto de interés. Mi duda es...
1: Bueno, hay oyentes que apuntan a lo del conflicto de interés. Dice, se están olvidando de lo del conflicto de interés, como defendiendo la iniciativa.
4: Está bien, pero si ese fuera el caso, ¿no? Un debate interesante sería, ¿por qué necesariamente limitarlo a legisladores?
3: Pero el punto es que ya está limitado el resto.
4: No necesariamente. Nosotros tenemos una enormidad de personas que se dedican a empresas públicas y servicios centralizados que han tenido casos donde trabajan en ambos lados.
2: No, y discutamos los ediles en algún momento. Si quieren, metemos la discusión de los ediles, que se supone que trabajan pero gratis.
4: Pero ya hemos tenido.
3: Para el Ejecutivo hay un montón de incompatibilidades.
4: Está bien, pero acá estamos diciendo, por ejemplo.
3: Yo creo que de hecho lo que
2: en el legislativo también hay incompatibilidades. Bueno,
0: pero menos, cada vez mucho menos, que van a votar a una ley, que es un proyecto de ley que sea, que esté vinculado, tiene que hacer referencia. Pero
3: para mí eso transparenta.
4: Claro, pero ya lo que voy es. Si acá lo que estamos diciendo es que estaría bueno que se dediquen 100% a su tiempo.
3: Sí.
4: Bueno, capaz que podríamos hablar acerca de la dedicación exclusiva de las empresas públicas y los servicios descentralizados. Porque acá estamos diciendo cualquier tipo de ingreso. Una persona que aparentemente tiene un apartamento y lo alquila, por eso es peor legislador. No parece tener demasiado sentido.
3: Yo creo que esas son de las partes que del proyecto están abiertas como a discusión.
2: No, y lo mismo lo de los suplentes. Ahí hay un capítulo con los suplentes también que hay que discutir, que supongo que también hay que pensarlo.
3: Sí, o sea...
0: Esto para mí, a ver, es como tú decías al principio, Matías, esto está marcado dentro de esta necesidad que hay en ciertos sectores del sistema político de vamos a empezar a transparentar y a mostrar que a eliminar el oscurantismo que hay.
3: Y privilegio.
0: ¿Está? Vamos y claro, están enmarcados en eso. Lo que pasa que esta propuesta como está es muy arboleo, muy amplia, que permite cualquier cosa.
4: Pero yo vuelvo a lo mismo. Yo no es que esté necesariamente en contra de los proyectos.
0: No.
4: ¿Entendés? O sea, a mí me parece genial que se pueda endurecer la cuestión de devolver los viáticos.
0: Sí.
4: O que podamos hablar acerca de distintas cuestiones que se tengan que mejorar el funcionamiento legislativo.
3: Sí.
4: Yo lo que veo que me preocupa es esta cuestión de yo les voy a demostrar a las personas que no soy de la casta y por lo tanto estoy constantemente presentando proyectos de ley para desmarcarme de una situación que ya es polémica y que es una situación que el Parlamento está alejado de la población, etcétera. Y hay que tener cuidado de que tal vez con ese debate de en contra de la casta, tú en verdad estás poniendo leña al propio debate.
0: Pero Cajiani es casta.
3: No, no, Pablo.
0: No, pero no malentendida. No, pero pará. No malentendida.
3: Pero él forma, no hay manera de entender una casta como algo bueno.
0: Sí, no,
3: Daniel es un compañero militante.
0: Pero es un político profesional, a eso me refiero.
3: Y como lo puede ser la calle Pou.
0: Sí, pero
3: ser,
0: no lo estoy diciendo
3: profesionalmente. Pero ser un político profesional no puede ser sinónimo de ser casta. Casta es una cosa que tiene unos privilegios consagrados, intocables,
2: inamovibles. Lo que pasa es que para mí la discusión sobre el privilegio, por ejemplo, una cosa que estaría buena es la limitación del periodo parlamentario. Esa discusión estoy para darla.
3: ¿No? Cosa que nos haría perder calidad parlamentaria. Porque lo que pasa en Perú, por ejemplo.
2: Bueno, no, pero lo que pasa en Perú pasa en muchos otros países. O sea, si vos limitás a dos periodos o dos periodos en la misma Cámara, por ejemplo.
0: Fue una propuesta de Gustavo Martínez, que fue una persona presidente de la ODCA, Organización Democrática Cristiana de América, y le escribió mucho sobre eso, sobre máximo dos periodos legislativos de una persona.
2: Pero eso es una gran discusión, porque no quiere decir que, o sea, la política no es solo ser parlamentario, puede ser política en otros lados, ¿no? Somos militantes también. Entonces, en el caso de nosotros sería, me parece, nosotros venimos a un país donde, repito, los varones tienen largos periodos parlamentarios en general. O sea, de hecho me encantaría leer, no sé si tenemos nosotros un estudio, sé que Nicky Johnson y Verónica Pérez en algún momento estudiaron los trayectos, pero más creo que en los 90, me gustaría mucho leer los trayectos parlamentarios en los distintos partidos con perspectiva de género, además.
3: Nosotros tenemos legisladoras históricas también, ¿no?
2: Sí, pero proporcional, digo.
3: Ah, bueno,
2: sí,
3: está bien,
2: no, pero proporcional excepcionales hay un montón.
3: Se dedican las mujeres.
2: Pero... Claro, excepcionales hay un montón, pero sí. Digo, en general no.
3: Lucía fue legisladora, ¿cuántos años?
2: Está, pero por eso me refiero a los modelos y los sistemas. Un modelo que tiene, entre otros, el MPP, que es un modelo en el que hay parlamentarios que sostienen durante mucho tiempo. Está bien, yo lo que digo es, cada uno puede elegir tener su modelo, lo que sí creo es que eso no necesariamente ni mejora la calidad de la democracia, ni mejora la representación, ni hace que no existan los privilegios. Yo creo que los ingresos, o sea, la discusión de los ingresos es importante, pero la permanencia también es importante, porque casi nadie en el mundo tiene un seguro de paro, ¿no? Como nadie tiene un trabajo en el que sabes que si te sacan de un lugar te van a poner en otro. En general, todos nosotros trabajamos y si, ¿no?
3: Te vas, sí, pero yo lo que digo es, tener parlamentarios estables también hace a los niveles de consenso que queremos llegar, ¿no? O sea, hay un montón de características positivas de nuestra democracia que tienen que ver con tener políticos de carrera.
2: Bueno, de una perspectiva conservadora, podríamos nosotros pensar que en otro tipo de proceso también podríamos tener nuevas ideas y gente que haga otros planteos y que represente otras cosas. O sea,
3: tuvimos un recambio generacional importante ahora y no aparecieron ideas deslumbrantes, ¿no? O sea, no sé, yo creo que concentrarnos en que tener... A ver, yo insisto, creo que la democracia uruguaya tiene un montón de problemas, pero también tiene algunas virtudes, ¿no? La estabilidad es conservadora, puede ser conservadora, también es lo que permite que un país se encamine y no esté pegando volantazos todo el tiempo, como le pasa a algunos países de Latinoamérica, que tienen regulaciones de este tipo.
0: Pero esto es parte del sistema de partidos políticos que tiene Uruguay, que es un sistema de partidos políticos muy afianzado.
3: Pero los partidos políticos no son una entelequia, son las personas que los hacen.
0: Está bien, pero eso
2: también tiene...
0: Una gran diferencia.
3: Si nosotros tuviéramos partidos que cambian de autoridades todos los años, no tendríamos el sistema de partidos.
0: Pero no tendríamos los partidos políticos que tenemos en otros países, como Colombia, Perú. Los partidos políticos nacen como tiras una semilla, haces un partido político y son presidentes.
4: Pasa que no son partidos políticos.
0: Son otras cosas, son movimientos, claro.
4: Son vehículos electorales.
0: Y ahí después te genera inestabilidad política en esos países. Acá en Uruguay, los partidos, el sistema de partidos políticos que tenemos, que la estabilidad que se habla tanto en Uruguay, es parte también de los partidos políticos que tenemos.
3: Pero ustedes creen que no tiene nada que ver. Calle Herrera, Sanguinetti, Tabaré Vázquez, el Pepe Mujica hayan hecho 20, 30 años, 40, 50 años de política, la estabilidad que esos partidos tienen.
0: No, pero...
3: La longevidad de nuestros dirigentes políticos.
2: Tener un cargo son cosas distintas, estamos de acuerdo, porque en eso estamos de acuerdo. Vos podés hacer política, yo hago política, sí, no tengo ningún cargo. O sea, vos también haces política.
3: Pero vos cuántos años hace que militás, yo milito desde que tengo 15 años. Calculo militar toda la vida.
2: No me hagan hacer la cuenta, están desde hoy tratando de que yo diga cuánto que no sé, hace mucho tiempo.
3: Eso le da estabilidad a las cosas. Nosotros nos conozcamos, que sepamos dónde nos aprieta el zapato, que seamos predecibles para el otro.
2: Pero eso no es tener un cargo.
3: No necesariamente.
2: La discusión es sobre los cargos parlamentarios.
0: Los que resuelven son los que tienen el cargo.
3: Sí.
2: Bueno. Pero yo discuto eso también un poco.
0: ¿En la práctica? No teoría, en la práctica.
2: Lo que digo es que el poder no se ubica solamente en los cargos de gobierno.
4: Está bien, pero...
3: No, ni hablar.
4: Cerrando un poco esto.
1: A ver.
4: Todo este debate que nosotros tuvimos, ¿es incompatible con que un legislador, además de ser legislador, tenga él 10% de una empresa?
0: Claro que no.
3: No, yo creo que no.
4: Bueno, acá lo que estamos prohibiendo es eso. No sé si necesariamente te mejora la calidad del legislador.
3: Yo no sé si esto lo busca de cerrar. Creo que hay una apertura a discutir esta cuestión, tratando de instalar este debate.
2: Y está buena la discusión.
3: Claro.
2: Es una buena discusión.
4: Ahí, pero el proyecto es contundente.
3: Yo creo que es
4: porque
3: necesario
4: dice cualquier tipo de ingreso.
3: Que las cosas sean, cuanto más transparentes, mejor. Y me parece que las prohibiciones en general no aportan a la transparencia.
0: Pero lo que es la transparencia, que yo tenga que hacer una declaración de todos mis ingresos y que la gente sepa de que yo soy legislador y a su vez hago tal cosa, a otra cosa decir no puedo hacer nada.
3: Exacto.
0: Creo que es mucho mejor ser transparente.
3: Tu 10% de acciones a tu señora, claro, o a tu hijo.
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1: Díaz, Juan Erosa, Matías Bordaberry, Patricia González. Pará. Sí, ¿qué? Aclare.
0: No, quiero decir algo.
1: A ver.
0: Un pequeño telegrama cortito, porque tengo que decirlo.
1: Ah,
0: este fin
1: pasó?
0: De semana se hace la marcha, en Más Social, marcha por Aparicio. Se está cumpliendo.
2: ¿Te traficó un telegrama?
0: Sí. ¿Cómo lo voy a decir?
2: ¿Cómo
0: lo voy a decir? Se cumplen 122 años de la muerte de Aparicio Saravia. Se hace la marcha Más Social, que siempre marchas salen de Rivera hasta Tacuarembó. Se va a homenajear a Saravia, es algo muy lindo y muy, muy lindo de vivir. Y yo voy a tener este fin de semana el placer de ir con mis dos hijos. Yo obviamente no marcho a caballo, eso nunca lo voy a hacer, porque no ando a caballo, pero sí voy a ir a homenajear con mis dos hijos a acampar la noche del Valle de Lunarejo y después ir a homenajear el domingo a las 11 de la mañana, como hacen siempre, el acto frente al monumento de Saravia. No, quería comentar.
3: El primer guerrillero de la patria, bienvenido.
1: ¿Eh?
3: Yo banco que sigan reivindicando a Saravia. El primer guerrillero de la patria.
2: No, nada para decir.
1: Nada para decir.
2: Es que lindo, que pasen lindo.
0: Bueno. No, va a ser un frío atroz.
2: No,
0: va a ser un frío atroz.
1: Gracias a los cuatro, ¿eh? Nos reencontramos en los próximos días. ¿Sí?
0: Sí.
3: Gracias siempre por la invitación.
1: Ya venimos enseguida, Gaby actualiza la información y después tenemos en perspectiva interior. Hoy nos vamos a conocer una historia de una apicultora dedicada hace mucho tiempo a esta tarea, también en la actividad gremial. Bueno, enseguida venimos con eso.
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2: Comenzamos por el panorama nacional, aunque tiene que ver con la región, con la vecina orilla. El municipio de Colón, en Entre Ríos, Argentina, negó haber presentado una denuncia contra la instalación en Paysandú de la empresa HIF Global y en un comunicado aclara que solo pidió información del proyecto Uruguay a través de un organismo internacional de la CEPAL llamado Comité de Escazú. La municipalidad vecina a Paysandú agrega en el comunicado, que a esta hora consigna subrayado, que una vez obtenida la información por parte de Uruguay y decidida la relocalización de la futura planta de hidrógeno verde, se desistió de cualquier otra acción ante ese organismo. Esta decisión de Colón, de no presentar ninguna otra acción por HIF Global, fue notificada al gobierno uruguayo el 25 de agosto, cuando el Comité de Escazú acusó recibo de la decisión del municipio de desistir de cualquier otra consulta. El viernes 28, el presidente Orsi dijo en rueda de prensa, en Guichón, en Paysandú, que en Argentina se había retirado la denuncia penal. Hemos despejado un montón de complicaciones. La última importante es que se retiró en Argentina la denuncia penal que se había hecho, dijo el mandatario. El sábado, la fiscal federal de Argentina, Josefina Minata, dijo en varios medios locales que la denuncia, y luego también habló con medios de Uruguay, que la denuncia presentada junto a diputados de Entre Ríos seguía en pie y no había sido levantada. Desde el gobierno uruguayo se informó entonces que había dos denuncias, una presentada por la fiscal y otra presentada por la viceintendenta de Colón, María de Lleves. Ante esta información es que el municipio publicó en varios medios este comunicado. El municipio de Colón desconoce a qué denuncia se refiere el presidente de Uruguay, dice el comunicado en su encabezado, y agrega: en ningún momento desde el municipio local se efectuó una denuncia penal, en ninguna tampoco de otro tipo de denuncia. A principios de año fue solicitado formalmente acceso al expediente para lograr eso. Se hicieron varios tipos de presentaciones y uno de ellos fue una solicitud de comunicación a este comité de Escazú, organismo creado por el Tratado de Escazú, para que solicite al Uruguay que diera intervención en el expediente, dice el texto oficial. Con posterioridad a dicha solicitud, el gobierno uruguayo nos dio intervención y de hecho nos contestaron, razón por la cual la instancia del comité ya no era necesaria. Comunicamos eso ha dicho organismo. Nuestra posición y comportamiento ha sido siempre el mismo desde el primer momento y es de respetar los canales diplomáticos para la resolución de este conflicto y de hecho es lo que hasta ahora nos ha dado resultado, ya que nuestra solicitud de relocalización fue atendida siempre por vías institucionales. Es un tema muy caro a nuestras emociones y que ya se encuentra en vías de solución, cierra el comunicado del municipio. En el gobierno uruguayo entienden que pudo haber un malentendido en cuanto a los términos legales utilizados en uno y otro país. En el panorama internacional, al menos 5 personas murieron hoy al oeste de Ciudad de Gaza en bombardeos israelíes, según informaron un hospital y los equipos de rescate, unos ataques que el ejército de Israel afirmó que tuvieron como objetivo a milicianos de Hamas. El hospital Al-Shifa en Ciudad de Gaza informó que recibió hoy por la mañana 2 cadáveres tras un ataque aéreo israelí que tuvo como objetivo la entrada de un edificio residencial cerca del parque municipal. Más tarde, el centro de asistencia dijo que recibió 3 cadáveres más y varios heridos como resultado de un bombardeo con drones israelíes que tuvo como objetivo un automóvil civil en el barrio de Tel Ahawa, al suroeste de Ciudad de Gaza. La defensa civil, que opera bajo la autoridad del movimiento islamista Hamas, confirmó a la agencia France Press este balance de los ataques. Esta agencia de rescate compartió imágenes que muestran a socorristas inspeccionando el automóvil alcanzado en el segundo bombardeo, que quedó totalmente destruido y reducido a una carcasa. El ejército israelí afirmó que ambos bombardeos tuvieron como objetivo a miembros del ala militar Hamas, las brigadas Ezzedine Al-Qassam, y señaló que proporcionará detalles más tarde.
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7: 23 minutos pasan de las 11 de la mañana, ya enseguida ingresamos en Perspectiva Interior, pero Gaby nos adelanta un poquito por lo menos de la programación de Radio Mundo que se viene de tarde. A ver, probando, ahí te perdí.
8: Ahora me escuchas.
7: Ahora sí.
8: Cuando les doy un poco de suspenso. Claro. Cuando termine En Perspectiva y actualicemos la información, después tenemos la conversación. Hoy hablamos de teatro con Luciano Cáceres, actor y director argentino que nos visitará nuevamente. De hecho, Cáceres ya medio se aquerenció en Uruguay porque viene presentando Muerde hace mucho tiempo, su unipersonal lo llevó por todo el interior del país y ahora se presenta con otro unipersonal, Paraíso, de Inmaculada Alvear, una escritora española con dirección también argentina, Ignacio Rodríguez de Anca, y estará el 4 de septiembre en la Sala Campodónico. Pero además, para fin de mes, el 26 de septiembre, estrenará como director, dirigiendo al el elenco del Galpón, la obra Peng. De todo eso vamos a estar charlando con él. Después tenemos al Galgo con el diario de Galgo Mundo, y a las 2 de la tarde, lo mejor de oír con los ojos, en este repaso que hacemos de lo que fue el fin de semana, y ya de cara a lo que será el especial sobre Hamlet de Oír con los Ojos en la Sala Verdi. No se lo pierdan este 5 de septiembre. Después hacemos un repaso por el archivo con Jonas y En Este Barrio, los sonidos de Montevideo de antaño. Y a las 16, Eduardo Rivero y Se Hace Tarde.
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7: Les adelantaba hoy más temprano que en Perspectiva Interior vamos a estar abocados al mundo de las abejas, a la apicultura en particular, pero voy a saludar en primer lugar a Carlos Amonte. ¿Cómo andás, Carlos? ¿Todo bien?
9: Buen día, Romina, Gabriela. Un saludo a los que están en los monitores también. ¿Qué antecedentes tenemos en el tema de la apicultura en Perspectiva Interior? Anteriormente, en Perspectiva Interior, cuando se conmemoró el Día Mundial de la Abeja, el 20 de mayo, conversamos con un apicultor y productor de miel, Carlos Crotoggini, que maneja muchísimas colmenas, cerca de 6.000, en los departamentos de Soriano y el litoral del Uruguay. Y luego, hubo una mesa de científicos que se trató la importancia de las

0: Abejas en la producción, con la presencia de los doctores de ciencias biológicas, Karina Antunes, Sirio Bernice y María Belén Branchichella. A los que les interesa profundizar en este tema, les sugiero ir a los archivos en perspectiva y escuchar estos dos muy buenos programas como antecedentes del programa de hoy y los que vamos a seguir haciendo con referencia a la apicultura. ¿Cuál es la importancia de la abeja en general? Tiene una función fundamental que es la polinización. Como agrónomo se lo digo, las abejas visitan las flores, trasladan el polen, que es el gameto masculino, se lo llevan al gameto femenino y ahí se produce la fecundación, o sea, la producción de semillas. Cuando hablamos de alimentación humana o alimentación animal, estamos hablando que la polinización es el primer paso, ahí arranca la historia de la alimentación, te puedo decir, de la humanidad. Sin abejas no habría producción vegetal, y sin producción vegetal no habría reino animal. Cuando a lo inverso sí puede suceder, que no haya reino animal y el reino vegetal seguiría funcionando normalmente. Eso tiene una importancia para tomar uno de los temas, es una importancia económica. Hay trabajos que datan del 2005 que en Estados Unidos el trabajo de la polinización de las abejas producían 20 mil millones de dólares en la producción vegetal de semillas, de alimentos para los estadounidenses y los animales que le dan de comer. En Uruguay se calcula que son 170 millones de dólares lo que se produce a partir de ese pequeño acto que es de llevar el polen de una flor a la otra. En el mundo se calcula que hay 20.000 especies diferentes de abejas. En Uruguay se están tratando de clasificar y estipificar de qué parte, cuáles son, y acá nos dedicaremos solamente a la abeja melífera, la que produce el miel, que es la que nos interesan en el programa de hoy. Si no existieran las abejas, se perdería el 80% de la producción alimenticia, o sea,
1: el 80%.
0: Tendríamos un grave problema alimenticio mundial y en Uruguay. ¿Qué produciríamos y qué vendería Uruguay si no existieran las abejas? Según la FAO, la producción mundial de miel son 1.850.000 toneladas. En Uruguay hay datos diferentes. Son 2.500 apicultores en general. Después la invitada me corregirá si no es así. Hay 500.000 colmenas, más o menos, y el 95% de lo que se produce se exporta fundamentalmente a Europa y Estados Unidos. Se producen 13.000 toneladas por año, y hay un dato que me llamó la atención, que realmente yo no lo sabía, que es la segunda producción de los productos de granja. Siempre están dejados de lado hasta por el sector agropecuario, no ocupa los titulares de ninguna página o programa agropecuario del país, ni la citricultura. Nosotros sí lo hacemos con el ciclo de Martín Lanfranco, y el segundo producto es la miel. Eso me llamó la atención. Y bueno, en perspectiva interior está en los dos temas, hurgando porque son importantes. Pero quizá no tenga tanta importancia económica para el país, no le mueve los números ni nada, pero tiene una importancia social. Es mucha gente. Se calcula que hay, decíamos, en la silvicultura 15.000 personas, en la apicultura hay 12.000. Son 12.000, estamos hablando de 25.000 familias que están viviendo de dos rubros que quizás no genera mucho movimiento de plata, pero sí hay mucha gente que vive de él, y lo hablamos con la invitada, que era casi siempre, no es el caso de la citricultura, que son productores citrícolas, pero sí en el caso de la apicultura es un rubro complementario de otras actividades que siempre viene bien a cualquier familia. Lo que se calcula son, hay un dato de 200 colmenas por productor, que es más o menos, que se da 20, 30 kilos por colmena, estamos hablando, que tienen un ingreso de $12,000 anuales, hay que sacarle los costos, uh-huh. que son altos, mucha mano de obra familiar, y ahí es la importancia que es el complemento, es el resto que tiene una familia para poder complementar el ingreso fundamental, que es sin duda que son los trabajos que cada uno puede tener. ¿Cuál es la importancia que tiene para el país? Y bueno, el país va a tener que demostrar en este tema de la miel su trazabilidad, su inocuidad, su sostenibilidad y el respaldo científico. Se debe trabajar en sanidad y la pureza fundamentalmente para sostener la competitividad y la reputación de la miel uruguaya en el exterior, como tantos otros artículos y temas que hablamos en perspectiva interior. Uruguay como país chico no puede producir cantidad de miel, no tenemos la capacidad de producir cantidad de miel. Seguramente la invitada me va a retrucar que sí, que tenemos la capacidad de producir mucha y mucha, pero hoy no es mucha, pero sí lo que podemos producir, y no tenemos que descuidar es la calidad. Hay una producción de un 30% de miel orgánica, que por ahí viene un camino. En el mundo debe haber una avidez y un sobreprecio para poder pagar eso, y Uruguay es un país, Uruguay natural, hay que defenderlo por ese mismo concepto. Bueno, qué mejor entonces que los técnicos, los investigadores, los apicultores trabajen unidos para defender la producción de miel. Tienen que colaborar, tienen que sumar, tienen que haber sinergia. Hoy un oyente, un asiduo oyente de perspectiva interior, que es muy querido, me llamaba y me decía: no te olvides de mencionar que puede haber turismo vinculado a la miel, como hay
1: hemos
0: con el
1: conocido
0: vino,
1: experiencias, ¿no?
0: Claro, como hay con el vino. Exacto. Como hay con catando diferentes mieles, la miel de lo que es de pradera, de lo que es de eucaliptus, de lo que es los diferentes tipos de miel, pero está bueno agregarle otro rubro más a pero nada mejor para hablar del tema, darle la palabra a los que saben, que es la invitada de hoy, que es Elena Sosa Juárez, es docente, técnica apícola, tiene un hijo, y bienvenida, Elena, a Perspectiva Interior.
1: ¿Cómo estás, Elena? Bienvenida.
2: Bueno, muchas gracias, Romina, Carlos, por la invitación. Sí.
1: ¿Qué agregarías al...?
2: No me quedo nada más para decir.
1: No te dejo nada, ¿no?
0: Terminamos acá.
1: Es una radiografía del sector completa.
2: Impresionante, sí. No, está muy buena la referencia sobre los datos y rescatar la importancia de la abeja como polinizador. Justamente que hoy en día con la problemática que viene teniendo el sector, es importante destacar eso.
1: ¿Cómo graficarías la problemática del sector cuando hace referencia a eso, en números que se puede ver de cuánto ha caído en cantidad de productores o en exportación incluso?
2: Sí. Para complementar los datos que estaba dando Carlos, según la declaración jurada del año pasado, hay 2.200 apicultores registrados. Estamos seguros de que existen más apicultores que con el cambio del nuevo registro y todo lo demás. Todas las transformaciones y los cambios a veces traen un poco de miedo y no lograron hacer las declaraciones a tiempo, y eso esperemos que para este año ya se haya corregido eso. Pero sí, hay en realidad unos 2.000, acá decíamos 2.200 a 2.800 apicultores a nivel país.
0: Habrá muchos que tienen poquitas colmenas, se escapa del radar, que es algo más familiar, más
2: pero justamente más chico. El que tiene una colmena ya tendría que declarar. Claro. Eso es lo correcto.
0: Por la parte que decía de preservar el estatus uruguayo de calidad y de...
2: sanitario principalmente.
0: Y de trazabilidad.
2: Exactamente. Con las 200 colmenas por productor, eso sería el promedio que hay. Uh-huh. En realidad, para que tengan una idea, ya que hablamos que es una actividad ya casi secundaria principalmente, de esto...
1: Secundaria por el hecho de que en general se tienen que dedicar a otra cosa ¿no?
2: Exactamente.
1: Siempre. Complementaria.
2: Complementaria, porque después vamos a ver los costos. Uh-huh. Hay 1.300 productores, según la declaración, que manejan menos de 300 colmenas. si será complementaria, y ahí nos da la referencia de que realmente es una actividad rural y es un emprendimiento, y el 100% son emprendimientos familiares. Uh-huh. Solamente hay 50 apicultores que superan las 1000 colmenas, para que tengan una idea.
0: Grandes, esos son grandes.
2: Exactamente, que son los grandes.
0: Esos sí son los exportadores.
2: No. Exportamos todos.
0: Claro, pero esos son los exportadores fuertes.
2: No, son los productores fuertes.
0: Productores fuertes, ahí está.
2: Nosotros acá en el país tenemos varios exportadores empresas que se dedican solamente a exportar la miel.
1: ¿Y todos los productores le venden a ellos?
2: Sí, eso va de acuerdo a las negociaciones y al que pague mejor la miel. Es como el ganado y con la carne.
0: Claro. Oferta y demanda.
2: Oferta y demanda. Y a nivel después para afuera también. Es un commodity, es oferta, es demanda.
0: O sea, hay 2.000 productores, 2.500 productores, 2.800. ¿Y cuántos exportadores hay más o menos?
2: Y hay registrados, hay cerca de 12, 13.
0: Por eso es poco.
2: Empresas que trabajan fuerte, está Netarbi, que hace poco hicimos una jornada en Trinidad. Después estaba Urumiel, Urimpex, Pueblo Apícola. Esas son las que más están generalmente en el ruido. Que exportan. En el caso de Netarbi es la empresa que exporta el 65% de la miel de nosotros. La mayoría de las exportaciones se van, como hacías referencia, a Estados Unidos y Europa. Lo que vino a cambiar el año pasado, que el 90% de la exportación se iba a Estados Unidos, un 10% a Europa, ahora ya eso bajó, hay un 70% de exportación que se va a Estados Unidos y un 30% a Europa. Que eso ya nos empieza a generar, tenemos buenas esperanzas los apicultores de que eso cambie el sistema del mercado y aumente el precio de la miel.
0: Uh-huh. Europa paga mejor que Estados Unidos.
2: Exactamente, porque Europa
1: es más exigente.
2: Es más exigente, quiere calidad y nosotros tenemos calidad y tenemos inocuidad y tenemos trazabilidad. Y sobre eso es lo que hay que trabajar y defender.
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1: Seguimos en Perspectiva Interior, hablando con Silena Sosa, apicultora uruguaya, tiene una larga trayectoria. ¿Cuántos años hace que te dedicas a esto?
2: ¿Sí? De toda la vida. ¿Sí? Comencé yendo a las colmenas con mi padre, tenía 10 años. Al principio mi madre no me dejaba, pero me salí con la mía. Descubrí que había un equipo de apicultor que era de mi madre, lo descubrí guardado, y de ahí ya no se quedaron sin excusas para no dejarme ir al apiario, porque la excusa era que no había un equipo. Ahí empezó mi actividad apícola.
0: ¿En dónde?
2: En Fraile Muerto. En la escuela me decían abeja, me quedé con ese mote. Y bueno, ahí empezó mi pasión por la apicultura, en realidad por las abejas mismo, justamente desde chiquita aprendí. Mi madre, profesora de biología, imagínense en que la parte de biología, claro, de flores la tenía. Entonces, la importancia de la abeja. Y fueron pasando los años, fui creciendo, fui formándome en otras carreras, pero siempre en paralelo con la apicultura.
0: ¿Sos docente?
2: Soy docente. Ya me dediqué 18 años a la docencia, ahora la abandoné, le toca la apicultura, lo cual no me arrepiento. es mucho más gratificante hoy en día. Uh-huh.
0: ¿Qué significa dedicarte a la apicultura? Que un día común.
1: ¿Cómo es un
0: de
1: día a día?
2: Y somos independientes, y a los que vivimos en el campo, que ya sabemos que nunca tenemos una rutina, por suerte, pero en los tiempos, ahora, por ejemplo, los productores que llevamos colmenas a la colza están yendo todos los días o día por medio al trabajo de colza.
1: ¿Qué quiere decir? A ver, explícalo por las dudas. ¿Qué quiere decir que llevamos colmenas a la colza?
2: Bien. De la producción apícola, hay productores que tienen colmenas fijas en los lugares, que no las mueven. Ya están en pradera, la sierra, campo natural o forestación. Que en algunas oportunidades la forestación las dejan fijas. Entonces, ¿qué pasaba? En la época de mi niñez, una colmena, porque yo tengo los apiarios, hay dos o tres apiarios que están en los mismos lugares que cuando yo era niña, una colmena te producía 60 kilos de miel. Uh-huh. Era un disparate. Hoy en día, para vos poder sacar un promedio de 60 kilos de miel por colmena, aparte que tenés que andar con las colmenas al hombro, por decirlo de una manera, que es la transhumancia, tenés que estar llevándola.
0: Transhumancia. ¿Qué quiere decir eso?
2: Y que tenés
0: qué palabra difícil.
2: Y es cambiar de lugar.
0: Mover las colmenas. Buscando la comida.
2: Buscando la floración.
1: Llevándolas más cerca de la comida.
2: Exactamente. Mm. A la pradera, a la
0: colza. ¿Qué había antiguamente de comida que ellas... que las colmenas producían 60 kilos por y hoy no hay más? ¿Qué fue?
2: Un Uruguay plenamente natural. Campos naturales. Campo natural.
0: Flomorada, la carqueja, toda la...
2: Exactamente.
0: Esos campos...
2: Esa matriz vegetal en el correr de las décadas ha cambiado y bastante. Por ejemplo, antes hacían praderas. Trébol blanco, rojo, lotus... Uh-huh. Hoy dicen, hicimos pradera y resulta que es un verdeo, o sea, hasta se informa el mal. No, un verdeo no hay flor, pradera sí. Los monocultivos, desde el día 1.
0: Explica un poquito eso, porque en la pradera cuando están comiendo los animales, no dejas que florezca, pues si no se termina el ciclo de la planta. Entonces siempre está en estado vegetativo. La abeja pobre ahí no tiene nada para comer. Entonces lo que precisas que termine el ciclo vegetativo de la planta, que produzca flor, semilla, que son los semilleros.
2: Exactamente.
0: Ahí es donde van a tener comida y abundante las abejas, pero si no tienen.
2: Muchas veces en las praderas, los productores que sí tienen conciencia de la importancia de la abeja y todo lo demás, y como ellos quieren que su pradera se replante, no tener que volver a plantar.
0: Se autorresiembre.
2: Generalmente te llaman para que... Te llaman y te dicen, mirá, che, planté 4 o 5 hectáreas, ese puchito sirve.
0: Obvio.
2: Me llevame unas colmenas, porque ellos saben que le aumenta la calidad de la semilla
1: claro. Y
2: aumenta
0: La producción de semillas
2: por hectárea.
0: Pero la producción de semillas, diciembre, enero, febrero, que ahí tenés lotus, tebo blanco, tebo rojo. Ahora hablaste de colza.
2: En el litoral y Colonia, Soriano, son zonas totalmente agrícolas. Perdón. Entonces, últimamente han aumentado las superficies de colza. Al productor... Al agricultor le sirve que haya colmenas.
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2: Si bien a veces bastante complejo con la extracción, con los fríos, la cristalización y todo lo demás, pero sí es una miel clara. Y esa tiene un valor agregado.
1: Cara, la miel de colza en particular.
2: Por el color.
0: Por cultivo nuevo. Imagínate la producción de esa miel. Es nueva también. Que son esos campos amarillos divinos.
1: Que hacen que el paisaje sea una belleza. ¿No?
2: Sí, pero no todo lo que reluce es oro. Tiene sus contraindicaciones. Entonces, volviendo a la transhumancia, hay productores que llevan...

0: a las zonas forestales de Gran.
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0: Está volviendo a la forestal.
2: Campaña de bien público en el marco del artículo 50 de la ley 20.383.
0: Abril, mayo.
3: Ahí está.
0: Hay zonas del país que se va hasta junio.
3: Que no hay nada de comida en ningún lado.
0: En ningún lado.
3: Los eucaliptos están en flor.
0: Exactamente.
3: Entonces tú llevas todos te son la transhumancia, las colmenas, a los montes forestales. Y ahí, ¿qué pasa?
0: Y ahí se ponen a producir.
3: Pero con 1 millón de hectáreas de eucalipto tendríamos para producir.
2: No hace falta excederse ni tocar fondo para convertir un hábito en un problema. En Uruguay hay 373.000 personas con consumo problemático de alcohol. Pensar.
0: O sea que no le sirven a la abeja. Los clones a veces no sirven.
2: El grande sí es el único.
1: Campaña de bien público en el marco del artículo 50 de la ley 20.383. El 5 de junio se conmemora el Día Mundial del Ambiente. Y en este mes,
3: si tú pusieras en 1 millón de hectáreas de eucalipto,
0: tendría que salir a alimentarlos en el invierno.
2: Seguimos
0: no, generalmente se les dejan una reserva. Es otra cosa.
2: Y más compromiso con el futuro. Impulsamos políticas ambientales en áreas fundamentales. Como el agua,
0: si bien ellas
2: la biodiversidad
0: nos producen miel,
2: y la gestión de residuos. Actualizamos normas para proteger lo que importa,
0: para que
2: la calidad de
0: en
2: nuestras
0: la
2: aguas superficiales y subterráneas, nuestras ciudades frente
4: ¿y qué implica
2: a
4: eso cuando se cuida, ¿no? Porque está esa, porque el ganadero lo tenemos más claro, ¿no? Pero
2: para la conservación
4: ¿cuántas veces
2: de la
4: tenés que ir en el día? O
2: también avanzamos
4: en realidad,
2: hacia
4: ¿cuánto
2: un
4: vas?
2: Modelo
4: ¿cómo
2: de gestión de residuos basado en la clasificación
0: el manejo
2: origen,
0: es mucho más intensivo,
2: el reciclaje
0: la
2: y la valorización. Regulamos los residuos de baterías, acompañando el crecimiento de la movilidad eléctrica. Establecimos
0: se va prácticamente todos los días
2: residuos
0: la colmena,
2: de la construcción
0: más,
2: y aprobamos
0: también
2: el decreto
0: va a depender de qué cantidad de colmenas tenés.
2: Para reducir
0: hay productores que tienen 2 apiarios y
2: impacto
0: es mucho más fácil
2: positivo.
0: El trabajo. Habemos otros que tenemos 10 apiarios y ahí se te complica la ronda.
2: Día, porque cuidar el ambiente es cuidar la vida
0: y la logística,
2: y construir futuro.
3: La distancia.
0: Las exactamente.
2: De ambiente, Presidencia
0: yo en realidad
2: de la
0: tengo los apiarios en un radio de 70 kilómetros de donde vivo.
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0: Tienes que prender el ahumador, revisar, ver la sanidad de la colmena, cómo está la apertura, cómo está la cría, la reina.
6: Ahora, frente
0: de qué año es,
6: y
0: que
6: sabor,
0: no cambio de reina, si queremos
6: arte
0: mayor producción,
6: sabor,
0: hay que recambiar las reinas cada 2-3 años. No todos los agricultores somos, hacemos ese trabajito.
6: Después,
0: te fijas la reserva, porque
4: la fila cómo es el cambio de reina, ¿sí? Así nomás lo aceptan.
6: Sabor, libre,
4: la colmena.
3: ¿De dónde sale? ¿De dónde la
6: sacan?
0: Bueno, es todo un trabajo. Tenés varias maneras de hacerlo. Artificialmente, como todo, o naturalmente. Naturalmente, que es lo que recién en estos últimos 3 años me empecé a acostumbrar, es matar la reina.
7: Campaña de bien público
0: ya sabes
7: en el
0: que
7: marco del artículo 50 de
0: esa
7: la ley
0: reina
7: 20.383.
0: Ya tiene 3 años, además la reina
7: desde
0: empieza
7: el
0: a perder
7: rigen las
0: en cuerpo, la
7: para mejorar
0: cambian,
7: el trabajo y la calidad de vida.
0: Entonces,
7: de uruguayas,
0: hay ciertas características que dicen
7: en
0: que
7: la
0: sean
7: frontera
0: reinas
7: con Brasil.
0: Entonces,
7: la ley incluye la devolución del 100%
0: y ellas
7: del IVA
0: se van
7: en productos grabados
0: a casa mínima
7: y el 50% en productos grabados a casa básica
0: que están huérfanas
7: para compras con tarjeta de débito en ferias, supermercados y farmacias en un radio de 20 kilómetros.
0: De las feromonas.
7: De paso de
0: en realidad, no
7: el
0: es la reina la que manda la abeja, son las obreras
7: para micro, pequeñas y medianas
0: que le indican a la reina que
7: en un radio
0: dónde
7: de
0: poner huevos, qué hacer, qué no.
7: De frontera, que podrán
0: entonces,
7: productos de la canasta básica
0: ahí, ella se
7: sin pagar impuestos.
0: Y van a utilizar
7: la del 75%
0: de
7: los aportes
0: de la postura del día anterior
7: para nuevos trabajadores
0: día,
7: y trabajadoras
0: y lo van a empezar a alimentar especialmente
7: en el decreto 236/025
0: por
7: más información
0: y describir
7: medidas.
0: Generalmente hacen 2 o 3 reinas. Cuando nacen esas reinas
7: Ministerio
0: nuevas,
7: de Economía
0: que están
7: y
0: todavía, se pelean
7: de
0: entre
7: la
0: ellas y lo más fuerte queda.
7: Un gobierno que crea.
0: Pero también hay otra manera de hacer recambio de reina, que es si el productor se organiza, podés o comprarlo en las Reinas Vírgenes.
6: Anuncia sus horarios desde Rocha, Montevideo.
0: Genera Reinas.
6: 7:15, 10:15.
0: Entonces vos matás la reina y a las 15:30,
6: 21 y 1 y 30 de la mañana. Desde Montevideo a Rocha,
0: y vuelve el ciclo.
6: 7,
0: ¿qué está generando 14, con la reina 30, nueva? Que va a estar poniendo 15, más cantidad de huevos
6: 18
0: por día.
6: Y 30,
0: entonces vas a tener más
6: ovejas
0: que salgan al campo.
6: Rutas
0: a
6: del Sol,
0: polen y néctar,
6: su amable compañía.
0: Mucho más productivo.
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3: Claro. Que una cabaña. Lo mismo que me voy a producir todo.
7: Y el producto adelantos.
3: Para buscar la mejor genética que produzca
6: originales.
3: Y que más y mejor.
0: Y la otra forma es que el propio producto. Nosotros, las abejas.
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0: Es uno de los tantos trabajos.
4: Silena, decíamos, tenés
10: kiosco
4: una,
10: de amigo, quiniela, tómbola, gremial de oro, recargas de celular, ventas
4: también.
10: De Supergas, sí, abierto Apis. Todos los días de la semana.
4: Contanos.
10: Con la amable atención Apis, de su propia dueña. Estamos en barrio Cecilio
0: de Mujeres
10: Costa,
0: el de
10: en la curva de Ramírez,
0: bueno,
10: en la ciudad de Rocha.
0: Por otro lado.
10: Los esperamos.
0: Somos tan distintos. No sabía. Por defender nuestros intereses, bueno, si soy granista, bienvenidos.
3: De eso se trata.
0: De eso se trata.
9: Exactamente. Y privados. Presentación de escritos judiciales.
0: Hace más de.
9: Liquidación de sueldos.
0: Unos 10 años por
9: declaraciones
0: ahí.
9: Declaraciones juradas de impuestos.
0: Empezamos a
9: aperturas de empresas. Presentación de documentos en Dirección General de Registros.
0: Nos venían cambiando
9: altas
0: las
9: y bajas
0: de juegos.
9: En BPC.
0: Después,
9: habilitaciones comerciales.
0: El gobierno anterior.
9: Compromiso y responsabilidad.
0: El
9: por
0: problema
9: consulta
0: que tuvimos
9: 098
0: fue que
9: 83
0: con la instalación del INAGRA
9: 7027
0: que se quería implementar
9: Rocha,
0: en
9: Uruguay.
0: La Granja, Instituto Público Privado. Ahí tuvimos que salir a la cancha los apicultores del interior del país, los que mismos trabajamos palanca al mano, como yo digo. A defender.
6: Abrió
0: porque
6: sus puertas Maxi Kiosco
0: dentro de,
6: María,
0: de ese INAGRA hacía desaparecer
6: de los
0: la ley 7115, que es la ley apícola, la que defiende,
6: Constanza,
0: la única que defiende los apicultores.
6: Lácteos, envasados,
0: y a su vez
6: vinos,
0: tenía ciertas
6: artículos de limpieza,
0: cláusulas.
6: Bazar, 5 de oro, quiniela,
0: es estatuto nuevo del INAGRA, ese borrador que empezó
6: María,
0: a funcionar,
6: ofertas,
0: que afectaba netamente al sector apícola. Como tú decías, en silvicultura y apicultura son los únicos rubros de la granja que tienen trazabilidad. Entonces, al
6: radio
0: querer eliminarnos la ley
6: radio,
0: y todo lo demás, se empezaron a reagrupar las mesas
9: Market,
0: apícolas a nivel nacional.
9: Alimentos y bebidas.
0: Se generaron algunas
9: distribuidora
0: nuevas,
9: oficial
0: como la mesa
9: para
0: de
9: el
0: Florida,
9: departamento de Rocha.
0: Después,
9: de galletitas famosas.
0: Teníamos la mesa apícola noreste,
9: social,
0: que empezó
9: Oreo
0: siendo
9: pepitos,
0: en el 2019 Cerro Largo 33,
9: Ciclar,
0: que surgió por,
9: Royal
0: justamente
9: y
0: por generar capacidades en las localidades.
9: Gomas de mascar, Beldonti Chiclets, pastillas
0: que ahí
9: Hass,
0: empezamos a hacer jornadas.
9: Aceites y harinas.
0: La primera fue
9: Villa Blanca del Molino
0: de
9: Dolores.
0: Tupamaé,
9: papas
0: que vino
9: congeladas,
0: Vicente Toledo de Chile,
9: productos Sabia y pastas Los Abuelos,
0: y
9: distribuidora especializado de
0: Elinia,
9: Unilever,
0: varios
9: marcas
0: técnicos
9: Axe,
0: del sector agrícola
9: Rexona,
0: dieron sus charlas y todo demás, y ahí empezó
9: Cedal,
0: a surgir el tema de las mesas apícolas. O sea,
9: Nevex,
0: una de las
9: Skip, Suave,
0: principal interés era
9: Sif,
0: capacitarnos
9: Drive,
0: y a su vez
9: Noor, Hellmann's y Sabora,
0: DistriMarkets.
9: Dirección José Pedro Ramírez, 245, con el teléfono 4472-6521. Años de experiencia con reconocida
0: a
9: trayectoria.
0: Nos iban a imponer nuevos.
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0: Que nos encarecían la actividad.
11: Se gestionan préstamos hipotecarios.
0: Una de las
11: con
0: tantas era que
11: integral, legal
0: al exportador,
11: incluido.
0: Por cada tambor
11: seriedad,
0: exportado, le iban a cobrar
11: rapidez,
0: una nueva tasa. Entonces, confianza en un contenedor son reserva. 70 tambores. 10 dólares, 8 dólares más por cada tambor, son $700, va a ser la cuenta
2: reciben
0: redonda.
2: Solo llamadas
0: y
2: o
0: que
2: WhatsApp.
0: El exportador era, le costaba poder exportar. Por lo tanto, ese
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0: se lo iba a volcar a nosotros.
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0: bueno, kilohertz. Y ahí fue que surgió
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0: el tema.
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0: Yo era gremista porque agarramos la lanza y se tuvo que ir a poner el tapete el tema Inagra porque se estaba realizando el borrador sin haber integrado a diferentes sectores de la granja para armar eso.
3: Sin consulta.
0: Sin consulta, ahí está.
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0: O sea, que te convenas en esa zona. Y que sí, que te.
2: El sepelio de Rubén Rada se realiza este mediodía en el cementerio del norte tras la masiva despedida popular.
0: Y en el marco del llamado que hizo la Comisión
2: de Presupuesto del Senado inicia el análisis de la revisión de cuentas, con lo que presencia
0: de un millón y algo de pesos.
2: El presidente Yamandú Orsi busca reprogramar para la próxima semana la reunión con los líderes de los partidos políticos.
0: Desarrollar, o sea, comprábamos los
2: combustibles para septiembre con una fuerte suma en el precio de referencia del gasoil.
0: Los desarrollamos y ahí hacíamos nuestra transhumancia a la forestal
2: en Baigorria y la gestión del poblado.
0: Y ahí sacamos nuestra primera producción. Era para ayudarnos a crecer el número de colmenas
2: y en la franja de los jóvenes.
0: Y aumentar un poco más rápido.
2: Inició las negociaciones en comerciales con Vietnam.
0: En el proceso de todo el proyecto, obvio que tuvimos socios colaboradores.
2: Antes
0: tengo que
2: año.
0: Agradecer al municipio
2: Estados
0: de Fraile Muerto,
2: amplió la cuota
0: que
2: de importación
0: en la parte
2: de
0: logística
2: sin aranceles,
0: siempre estuvo al firme. Teníamos que ir a buscar los materiales.
3: Ganado, el camión del municipio.
0: Y el camión, los materiales.
3: A
0: San José, los núcleos a Trinidad.
2: Y servicios
3: esas manos que son necesarias.
0: Exactamente.
3: Si no es imposible cualquier proyecto.
0: Exactamente.
2: Ahí tiene que estar. Del
0: no, y el salón, que cada vez que tenemos una capacitación, las reuniones,
2: para adictos que cometan
0: nunca dicen uno.
2: Leves con críticas
0: a su vez también,
2: de la oposición.
0: Y muchas veces la de las jornadas que se ha hecho en Fraile Muerto, también el municipio colabora con las cabañas, con el combustible
2: León
0: para algunos de los técnicos para que vengan a dar una charla. No, sí, es importantísimo, la verdad que sí.
2: Proyecto de fotografía,
0: pero también tuvimos otros socios importantes.
3: Viste que a veces no se sabe bien.
2: La policía allanó la vivienda de la edil Rita Colombo en Maldonado.
3: Se sirven para algo, más burocracia,
4: sí, sobre todo acá en el
0: justamente
4: está más esa percepción, ¿no? En el interior está más cercano.
0: Pero justamente descentralizaron un montón de cosas.
2: Temporada de 2027,
0: y a su vez tuvimos otro.
2: El Ejército y la Fiscalía investigan la guardia perimetral del Comcar tras la incautación récord de 17 kilos de droga. Plaza Colonia encabeza las posiciones de la segunda división profesional, seguido a 3 puntos por Atenas de San Carlos. Esta noche comienza la sexta fecha de la fase final del torneo de la Primera División Amateur con el choque entre Mar de Fondo y Artigas. Ceibal y Juanico definen este domingo en el Estadio Ernesto Dickinson al campeón de la Copa Nacional de Clubes B de OFI.
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2: ¿Qué tal, amigos? Comenzamos a informar en este viernes 28 de agosto de 2026. Saludando a CW53, la voz de Melo en Cerro Largo.
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16: El sepelio de Rubén Rada se realiza este mediodía en el Cementerio del Norte tras la masiva despedida popular de ayer en el Palacio Legislativo. La Comisión de Presupuestos del Senado inicia el análisis de la rendición de cuentas, con la presencia del equipo económico. El presidente Yamandú Orsi busca reprogramar para la próxima semana la reunión con los líderes de los partidos políticos. La URSEA proyecta aumentos en los combustibles para septiembre con una fuerte suba en el precio de referencia del gasoil. UTE y la Intendencia de Durazno acordaron la construcción del parque fotovoltaico en Baigorria y la gestión del poblado. El desempleo se mantuvo en 7% en julio, con mayor incidencia en Montevideo y en la franja de los jóvenes. El Mercosur inició las negociaciones comerciales con Vietnam, mientras Uruguay busca habilitar la carne vacuna antes de fin de año. Estados Unidos amplió la cuota de importación de carne vacuna sin aranceles, pero dejó fuera a Uruguay. La exportación de ganado en pie cayó en julio respecto al mes anterior, pero mantiene valores superiores al año pasado. Las ventas en comercio y servicios cayeron un 0.6% en el segundo trimestre y consolidan la desaceleración del sector. El Senado aprobó la ley de justicia terapéutica para adictos que cometan delitos leves con críticas de la oposición. La Intendencia de Paysandú prepara la infraestructura turística y los pasos fronterizos ante la llegada del Papa León XIV. El docente Cristian Villamor ganó el premio Risingu por su proyecto de fotografía fotosensibles en el Liceo 48. La policía allanó la vivienda de la edil Rita Colombo en Maldonado e incautó 16 perros y 10 caballos por presunto maltrato. El gobierno aprobó un decreto que suspende la caza deportiva de patos en Uruguay a partir de la temporada de 2027. El ejército y la fiscalía investigan la guardia perimetral del Comcar tras la incautación récord de 17 kilos de droga. Plaza Colonia encabeza las posiciones de la segunda división profesional, seguido a 3 puntos por Atenas de San Carlos. Esta noche comienza la sexta fecha de la fase final del torneo de la primera división amateur con el choque entre Mar de Fondo y Artigas. Ceibal y Juanico definen este domingo en el estadio Ernesto Dickinson al campeón de la Copa Nacional de Clubes B de OFI.
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16: Desde la Asociación de Radios del Interior y para todas sus emisoras asociadas estamos iniciando el desarrollo de la información adelantada en titulares este viernes 28 de agosto. El sepelio del reconocido músico Rubén Rada se realizó esta mañana a las 11 en el Cementerio del Norte, tras recibir ayer en el Palacio Legislativo los máximos honores del pueblo y el Estado uruguayo. El velatorio público en el Salón de los Pasos Perdidos del Palacio Legislativo se extendió por más de 7 horas. Miles de ciudadanos, junto a familiares, colegas e integrantes del ámbito político, concurrieron para rendirle su último homenaje. Cumpliendo con los deseos expresados por el propio artista en su célebre tema Muriendo de Plena, las honras fúnebres no estuvieron marcadas por el llanto, sino por la música, congregando a los asistentes en un canto colectivo. Esta despedida en la sede parlamentaria complementó los ruidosos y espontáneos homenajes populares que surgieron desde la misma noche de su fallecimiento en las calles del barrio Palermo, donde la multitud marchó al compás de las comparsas de candombe para recordar a la figura insigne de la cultura nacional. Hay asuntos destacados hoy viernes en la actividad legislativa en Montevideo. La Comisión de Presupuesto integrada con Hacienda de la Cámara de Senadores inicia hoy viernes el análisis del proyecto de ley de rendición de cuentas, recibiendo a la delegación del Ministerio de Economía y Finanzas encabezada por Gabriel Odone. Desde el oficialismo, el senador del Frente Amplio Eduardo Brenta señaló que están muy satisfechos con lo que se aprobó en diputados, destacando logros como los fondos para la primera infancia y los cargos policiales, por lo que no proyectan modificaciones de gran entidad.
19: En primera instancia, cuando el proyecto ingresó, al segundo día, con una conferencia de prensa de la coalición republicana, en la cual se nos anuncia que no van a acompañar el proyecto en general, lo cual nos plantea un desafío muy importante, ¿no? Como todos sabemos, el Frente Amplio no tiene mayorías propias en la Cámara de Diputados, por lo cual, en la medida que no hubiera una aprobación en general en dicha Cámara, la resultante es que no había rendición de cuentas. Por lo tanto, no había ninguna posibilidad de generar ningún tipo de intercambio que permitiera avanzar en ese sentido. En esa conferencia de prensa, en la cual prácticamente se aseguró que no iba a haber rendición de cuentas, se comenzó a trabajar en el marco de la Cámara de Diputados en la generación de una alianza con algún sector que estuviera dispuesto a intercambiar en esa línea y lograr un acuerdo que nos permitiera tener, bueno, todo lo que contenía la rendición, ¿no? O sea, los 300 cargos de funcionarios policiales, sobre todo los 31 millones de dólares en las transferencias a más de 50.000 niños a lo largo de estos próximos años, esa apuesta, digamos, que fue parte de la discusión de la campaña electoral respecto a la importancia de la pobreza infantil. Yo me parece que el proyecto estaba bastante redondo, porque en realidad estos aspectos, la descentralización del INR, que fue un reclamo permanente por ejemplo del senador Bordaberry, ¿no?, que reclamaba reiteradamente, también se aprobó en la Cámara de Diputados. Se aprobó la exoneración de IVA a las cooperativas, un histórico reclamo del movimiento cooperativo de vivienda. O sea que en realidad los objetivos principales que la rendición de cuentas tenía, que la coalición anunció el segundo día que no iba a acompañar, fueron logrados en función de un acuerdo, un cabildo abierto, por lo cual nuestras prioridades presupuestales están aprobadas.
16: En cambio, los legisladores de la coalición republicana evalúan meter algunos ajustes presupuestales. El senador nacionalista Rodrigo Blas remarcó que hay que atender las demandas de mayores recursos para la Fiscalía, aunque admitió su escepticismo ante la postura que tiene la bancada oficialista. Por su parte, el diputado blanco Pablo Abdala fundamentó que van a insistir en revisar la gobernanza propuesta para el Instituto Nacional de Rehabilitación, al transformarse en servicio descentralizado, argumentando que le otorga atribuciones excesivas a la presidencia del organismo.
20: Somos críticos de esta rendición de cuentas, la consideramos una mala rendición de cuentas, insuficiente, porque la situación económica del país no es la que el informe económico financiero que acompaña a la rendición de cuentas transmite. Entendemos que el plan económico del gobierno se derrumbó, el que nos planteó el año pasado en ocasión de la ley de presupuesto, los supuestos sobre los cuales se construyó ese plan no se cumplieron, hubo desvíos, no se dieron las tasas de crecimiento que el ministro proyectó, sin embargo se mantienen las mismas metas fiscales, se incrementa el gasto y eso hace que el plan económico no sea sostenible. Por eso es que estamos votando en contra de la rendición. Pero vamos a dejar muy claro, ese es un aspecto político medular que ha atravesado la discusión de la rendición de cuentas durante estos 45 días, que eso no tiene nada que ver con no votar o con votar, que vamos a votar las mejoras para la infancia, las mejoras de recursos para atender a la gente en situación de calle, todo lo concerniente a las mejoras y reasignaciones en favor de la seguridad pública. Y ustedes me dirán, ¿cómo se hace? Bueno, si no hubiera prosperado la rendición de cuentas, y nosotros lo vamos a demostrar en el debate, sobran antecedentes en la historia legislativa del país de soluciones de estas características que se aprobaron o se acordaron en instrumentos paralelos.
16: En tanto, el presidente Yamandú Orsi ratificó su intención de convocar para la semana entrante a los referentes de los partidos políticos, tras postergarse la reunión prevista para ayer a solicitud de Álvaro Delgado. El mandatario subrayó la importancia de mantener un diálogo fluido para acordar una postura unificada ante la próxima Asamblea General de las Naciones Unidas en Nueva York. La suspensión del encuentro ocurrió luego de las objeciones planteadas desde el Partido Nacional, cuyos dirigentes cuestionaron los señalamientos de la bancada Frente Amplista contra el expresidente Luis Lacalle Pou e integrantes de su gabinete tras el cierre de la comisión investigadora sobre las patrulleras oceánicas de Cardama. Ante las discrepancias por los cruces políticos, Orsi optó por desdramatizar el escenario y reiteró que buscará la mayor participación posible para consolidar un mensaje institucional sólido ante la comunidad internacional. En tanto, desde el Frente Amplio confirmaron que promoverán el envío de los antecedentes de la investigación parlamentaria a la Fiscalía.
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16: Los cálculos proyectados por la Unidad Reguladora de Servicios de Energía y Agua marcan incrementos en los precios de referencia de los combustibles para el mes de septiembre. La variación se explica principalmente por el aumento del petróleo crudo en los mercados internacionales, lo que impactó directamente en los costos de origen. Para la nafta Super 95, el precio de venta al público de referencia pasaría de los actuales 88 pesos con 67 por litro a 89,54, mientras que la variante Premium 97 pasaría de 91 pesos con 19 a 92,32. La modificación más severa se registra en el gasoil, cuyo valor de referencia experimenta un ajuste cercano al 25%, subiendo de 58 pesos con 68 a 73 pesos con 18 el litro. Por su parte, el supergas presenta una suba de 3.36% en su precio de paridad de importación. El organismo aclaró que estas mediciones transparentan los costos del mercado global, quedando la resolución final sobre las tarifas de los surtidores bajo la órbita del Poder Ejecutivo. Un acuerdo entre la Intendencia de Durazno y UTE confirmó la construcción de un parque fotovoltaico en la localidad de Baigorria. Durante el encuentro entre el intendente Felipe Algorta y el vicepresidente del ente Roberto Bentancor, se definieron los predios donde se ejecutará la obra de generación solar, destrabando las discrepancias territoriales del proyecto inicial. La iniciativa permitirá reservar la franja costera sobre el río Negro para futuros emprendimientos turísticos mediante un comodato de los terrenos a favor de la comuna. Adicionalmente, las autoridades coordinaron el traspaso de la gestión de las viviendas de poblado a la órbita municipal, replicando la experiencia aplicada en Palmar. El plan integral incluye la instalación de nuevos sensores de monitoreo hídrico en la cuenca del río Yí para optimizar la prevención de inundaciones. Las partes acordaron agilizar la tramitación ambiental ante la Dirección Nacional de Calidad y Evaluación Ambiental para dar comienzo a los trabajos de limpieza del terreno e iniciar formalmente las obras de infraestructura.
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2: La diputada Julieta Sierra enfatizó la urgencia de discutir en la órbita parlamentaria la problemática del endeudamiento que afecta a cientos de miles de ciudadanos en el país. Las estadísticas vigentes revelan que 2 millones de personas permanecen registradas en la Central de Riesgos Crediticios, mientras 1 millón figura en la lista de clearing de informes. Dentro de ese universo, 740.000 deudores están catalogados en situación de incobrabilidad, registrándose 130.000 jóvenes dentro de esa categoría crítica. La legisladora del Movimiento de Participación Popular instó a promover marcos regulatorios y mecanismos de fiscalización más eficientes sobre las entidades financieras para mitigar el impacto social de la morosidad. Si bien reconoció que la aprobación de una norma no resolverá de forma directa las deficiencias estructurales ni el nivel de los ingresos salariales, remarcó la importancia de colocar el tema en la agenda política para articular instrumentos de auxilio a los sectores más vulnerables.
3: Es importante legislar sobre este tema, es importante hablar de endeudamiento, que deje de ser tabú. A mí me llegan anécdotas e historias familiares de todo tipo, de personas que se enteraron que su madre estaba endeudada mucho tiempo después, de parejas, de hijos endeudados jóvenes que no le dicen a sus padres, de padres que sacan préstamos en nombre de sus hijos. O sea, hay muchas historias, por eso es un tema que afecta, a mí me gusta decir que afecta lamentablemente a todas las familias uruguayas.
2: La tasa de desempleo en el país se posicionó un 7% durante el mes de julio, registrando niveles similares a las mediciones del periodo anterior, según los datos divulgados por el Instituto Nacional de Estadística.

0: El reporte señala que la tasa de actividad alcanzó el 64.1%, mientras que la tasa de empleo se ubicó en el 59.6%. La desocupación afectó en mayor medida a la población de Montevideo, donde trepó al 7.2% en comparación con el 6.9% contabilizado en los departamentos del interior. La brecha por género mantuvo la tendencia habitual, afectando al 8.6% de las mujeres frente al 5.6% de los hombres. Entre la población ocupada, el subempleo alcanzó el 8.9% y la informalidad laboral sin aportes a la seguridad social se situó en 21.1%. La franja de jóvenes de entre 14 y 24 años registró el índice de desempleo más elevado con un 21.1%, contrapuesto a la menor desocupación observada entre los mayores de 65 años, que descendió al 2.4%. El sector de comercios y servicios en Uruguay registró un nuevo trimestre negativo al retroceder un 0.6% en sus ventas reales durante el segundo trimestre del año, según el último informe presentado por la Cámara de Comercio y Servicios. El resultado confirma la fase de desaceleración que el rubro atraviesa desde el cierre de 2024, sumándose a la caída previa del 1.1% contabilizada en el primer trimestre. De las 16 ramas de actividad analizadas a partir de relevamiento en 327 empresas, únicamente 4 mostraron variaciones positivas, situando el índice de difusión por rubros en un 25%, el valor más bajo registrado desde finales de 2023. Las contracciones más pronunciadas se localizaron en hoteles con una baja del 12.8%, cuidado personal con el 10%, restaurantes y confiterías con el 8.2% y minimercados con el 7.3%, mientras que la indumentaria encabezó las subas con un incremento del 8.6%. En contraposición, las microempresas registraron la caída más severa al descender un 7.2%. Frente a un escenario de menor dinamismo en los ingresos, la Cámara advirtió que las expectativas de ventas para el tercer trimestre se ubicaron en el 26%, anticipando una continuidad de la cautela y la moderación en la actividad comercial. El Senado aprobó con votos del Frente Amplio del senador Conrado Robert Silva el proyecto de ley que implementa un plan piloto de justicia terapéutica para personas con consumo problemático de drogas que cometan delitos leves. La normativa prevé la creación de un programa destinado a 40 personas que acepten someterse de forma voluntaria a un tratamiento de rehabilitación supervisado por la justicia en sustitución de penas de prisión que tengan mínimas fijadas en 3 años. La senadora Graciela Barrera destacó que el enfoque busca abordar las adicciones de base que condicionan a los delincuentes vulnerables, evitando que la cárcel profundice sus ciclos de exclusión y reincidencia. Por su parte, los senadores de la coalición republicana expresaron discrepancias de fondo y cuestionaron el articulado. El senador nacionalista Carlos Cami sostuvo que el proyecto debía regresar a comisión ante los reparos de la Suprema Corte de Justicia por la falta de infraestructura de los juzgados de ejecución, al tiempo que el senador Javier García advirtió sobre eventuales inconstitucionalidades asociadas a la reglamentación de funciones del Poder Judicial. La Intendencia de Paysandú puso en marcha un plan de contingencia turística para recibir a los feligreses que asistirán a la misa que celebrará el Papa León XIV el próximo 7 de noviembre en la capital departamental. La presencia del Sumo Pontífice en el litoral generó una alta demanda de reservas que mantiene ocupada la capacidad de 2.000 plazas hoteleras del departamento, motivando coordinaciones operativas con las autoridades de la ciudad argentina de Colón, que dispone de 12.000 camas. El director de turismo sanducero, Diego Torres, confirmó la conformación de un comité interinstitucional que trabaja conjuntamente con Presidencia, las fuerzas de seguridad y los organismos fronterizos para agilizar los trámites en el Puente Internacional General Artigas. El objetivo municipal apunta a facilitar el cruce directo de los contingentes internacionales que prefieren acudir a Paysandú por sobre la convocatoria fijada en Buenos Aires. Las autoridades indicaron además que la definición del predio definitivo para la ceremonia religiosa permanece condicionada a la evolución de las crecidas del río Uruguay que afectan la franja costera. El profesor de Historia Cristian Villamor, docente del Liceo número 48 del barrio Puntas de Manga, fue galardonado con el premio Rising U al docente uruguayo durante una ceremonia celebrada en la Torre de Antel. El reconocimiento distinguió la trayectoria del proyecto Fotosensibles, una propuesta pedagógica nacida hace 10 años que promueve la expresión artística e identidad de unos 180 jóvenes a través de la fotografía. La labor desarrollada en las aulas trascendió el ámbito escolar y logró exhibir las obras de los estudiantes en las fotogalerías del Museo Histórico Nacional, propiciando el retorno de exalumnos como colaboradores de los talleres. El jurado resaltó la capacidad del educador para consolidar un espacio de contención y pensamiento crítico en una zona de alta vulnerabilidad social. Al recibir el galardón, Villamor confirmó que destinará la partida de $5,000 adjunta al premio para renovar el equipamiento técnico del taller y coordinar una muestra retrospectiva itinerante para celebrar la primera década de la iniciativa pedagógica. La policía concretó un allanamiento en la residencia de la edil Rita Colombo, segunda vicepresidente de la Junta Departamental de Maldonado, en el marco de una investigación impulsada por presunto maltrato animal. Durante la inspección del predio, los efectivos policiales procedieron a la incautación de 16 perros y 10 caballos que permanecían en el lugar. La edil del Partido Nacional arrastra severos cuestionamientos y denuncias públicas formuladas por organizaciones proteccionistas desde hace varios años, situándose en el centro de la polémica local. Colombo ya había afirmado en aquella oportunidad que sus animales se encontraban en buenas condiciones y que era víctima de campañas de agravios. Tras el procedimiento policial realizado en las últimas horas, las agrupaciones de la sociedad civil renovaron sus reclamos exigiendo la dimisión de la legisladora de su cargo en la Junta, mientras la fiscalía competente analiza los antecedentes y peritajes sobre el estado de la fauna decomisada. En las últimas horas, la edil presentó renuncia al cargo de vicepresidente. El Ministerio de Ambiente dispuso la suspensión de la caza deportiva de patos en todo el territorio nacional a partir de la temporada correspondiente al año 2027. La medida fue oficializada por el ministro Edgardo Orduño y alcanza las tres únicas especies de aves cuya práctica cinegética se encontraba habilitada en el país. Las autoridades explicaron que la resolución es el resultado de un extenso proceso de evaluación fundamentado en evidencias técnicas sobre el estado de la biodiversidad, al tiempo que respondió a las demandas presentadas por las diversas organizaciones ambientales de la sociedad civil. La reglamentación establece un periodo de transición que permitirá el desarrollo de la zafra de caza durante el presente año 2026, convirtiéndose en el último periodo en que la actividad estará permitida legalmente. A partir del año que viene, la restricción regirá de manera definitiva con el objetivo de preservar la fauna autóctona y los ecosistemas de los humedales nacionales.
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0: El comandante en jefe del ejército, general Mario Estebanassi, ordenó una investigación de urgencia tras la incautación de más de 17 kilos de estupefacientes dentro de la unidad número 4 del Instituto Nacional de Rehabilitación en el CONCAR. La indagatoria castrense quedó a cargo del ejército 1 y buscará determinar si existió responsabilidad o negligencia en el personal asignado a la guardia perimetral del establecimiento penitenciario. En forma paralela, el fiscal de flagrancia de cuarto turno, Rodrigo Morosoli, requirió al comando general los datos de los 86 efectivos militares que cumplieron funciones de vigilancia entre el 21 y el 23 de agosto. La incautación desarrollada por la Policía Nacional permitió el decomiso de casi 15 kilos de pasta base, más de 2 kilos de marihuana y dosis de cocaína, alcanzando un valor comercial estimado en $330,000. Durante las inspecciones se hallaron además 38 teléfonos celulares, routers y decodificadores, al tiempo que la Fiscalía analiza las imágenes de las cámaras del perímetro, identificando las fallas técnicas en dos dispositivos clave orientados al predio donde se localizó la sustancia.
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0: El campeonato uruguayo de segunda división profesional transcurre con dos representativos del interior al frente de las posiciones tras disputarse 21 fechas del certamen. Plaza Colonia lidera la tabla de colocaciones con 36 puntos, escoltado a 3 unidades por Atenas de San Carlos. En la quinta posición se ubica Oriental de La Paz con 32 unidades, manteniéndose en la zona de clasificación a los playoffs por el ascenso. En la parte baja de la tabla, Tacuarembó suma 24 puntos, mientras que Paysandú ocupa la penúltima ubicación con 21 unidades. La sexta fecha de la fase se inicia mañana sábado con el cruce entre Tacuarembó e Huracán, mientras que Oriental de La Paz visitará Rentistas. La etapa dominical contemplará el enfrentamiento entre Atenas y La Luz en el departamento de Maldonado, al tiempo que el cierre se disputará en el Estadio Parque Artigas con el duelo regional entre Paysandú y el líder Plaza Colonia. Esta noche se pone en marcha la disputa de la sexta fecha de la fase final del torneo de Primera División Amateur de la Asociación Uruguaya de Fútbol. La jornada inaugural tendrá lugar a partir de las 21 horas en la capital, con el choque entre Mar de Fondo y Artigas. La actividad para los clubes del interior que participan en la categoría proseguirá mañana sábado a las 15 horas cuando Salto reciba a Alito en las instalaciones del Estadio Ernesto Dickinson. La etapa se completará el domingo a la misma hora en el interior del país, oportunidad en que Durazno actúe como local en su feudo enfrentando a Deportivo Colonia. El Estadio Ernesto Dickinson de la ciudad de Salto albergará este domingo la final revancha de la Copa Nacional de Clubes de la Divisional B organizada por la OFI. El conjunto local de Ceibal, bajo la conducción técnica de Martín Barreto, buscará revertir la serie ante Juanico, que se impuso en el encuentro de ida por 2-1 en condición de local. El representativo salteño recuperará a casi la totalidad de su plantilla para el cruce definitorio, registrando como única baja confirmada la ausencia de Facundo Martínez por suspensión. La dirigencia de Ceibal fijó el valor de la entrada anticipada en 350 pesos, mientras que los boletos en el estadio tendrán un costo de 400 pesos para conocer al nuevo campeón del torneo del interior.
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0: La situación tenderá a estabilizarse en el sur, suroeste y área metropolitana durante la tarde de hoy, previéndose un cielo cubierto a nuboso sin lluvias, con una máxima en Montevideo de 15 a 16 grados y vientos del sureste de hasta 30 kilómetros por hora. Durante el fin de semana se consolidará el ingreso de una masa de aire frío y seco que provocará un descenso térmico generalizado en todo el país. Mañana sábado en Montevideo y el sur disminuirá la nubosidad, con una mañana muy fría y nieblas, registrando una mínima de 7 y una máxima de 16 grados, mientras que en el norte el sistema de tormenta se desplazará hacia Brasil, permitiendo una mejora paulatina hacia la tarde. El domingo se presentará con cielo algo nuboso en la capital y una máxima de 18 grados, al tiempo que en el norte e interior se prevé un amanecer despejado con frío intenso y alta probabilidad de heladas agrometeorológicas. Estas fueron las principales informaciones al promediar la jornada. Las próximas, el lunes, a esta hora y en esta misma emisora. Feliz fin de semana.
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9: Daniel Alonso con los deportes, adelante.
10: Hola, ¿cómo andan? Buen mediodía, el abrazo grande para todos. Nacional se quedó con el clásico del fútbol uruguayo, ganándole por primera vez por el torneo uruguayo en el campeón del siglo de visita 1-0 al Club Atlético Peñarol. Gran triunfo, merecido y justificado del equipo de Daniel Carreño, que tuvo una planificación acorde a lo que necesitaba y una estrategia de juego que le permitió a Nacional maniatar totalmente a Peñarol, involucrando más volantes en la mitad de la cancha, ganando ese sector y así vulnerando a un equipo carbonero que no estuvo a la altura. Muy mala planificación de Aguirre, con mala lectura y malos cambios, llevaron a que Peñarol en ningún momento pudiera ponerse cerca del empate en los 90 minutos de juego. Nacional ganó por 1-0 y con este resultado no solo alivia un momento realmente crítico del tricolor desde lo deportivo, sino que también se mete ahora en la pelea por el torneo clausura y también en la tabla anual. Gran victoria con gol de taco del costarricense Francisco Calvo. Nacional sumó 3 puntos importantísimos. El resto de la fecha tuvo los siguientes resultados. Ganó Wanderers sobre Central Español 3-0. Victoria de Progreso sobre Danubio, 1-0. Boston River y Cerro empataron 1-1. 2-0. La victoria de Juventud de las Piedras frente a Deportivo Maldonado. Ganó Montevideo City Torque 3-1 frente a Defensor Sporting. Nacional le ganó el clásico a Peñarol 1-0. Empató el líder del clausura, Liverpool, de visita al Melo. Terminó empatando con Cerro Largo 1-1. Hoy, 3:30 de la tarde, continúa la fecha. Juegan Racing y Albion en el Parque Osvaldo Roberto. Atención, que si gana Racing, quedará como único líder del campeonato anual. El clausura tiene un líder, es Liverpool, tiene 10 unidades, 9 para Montevideo City Torque, que además tiene el partido pendiente con Peñarol, que se jugará el 30 de septiembre. Boston River llegó a 8, Juventud, Wanderers, Cerro tienen 7 puntos en el descenso, Progreso 58, Danubio 67, Cerro 71, hasta ahí los tres que se están yendo a la B. Wanderers quedó con 73 en la tabla anual. El líder por ahora es Peñarol 47, Deportivo 46, y atención que Racing tiene 46, si gana será el único líder. También atención con el puntaje de Montevideo City Torque, tiene 44 y debe un partido con Peñarol, que si lo gana lo puede llevar también a la punta de la tabla anual. Pasamos rápido a la segunda división profesional. Perdió el puntero Plaza Colonia 2-0 a manos de Oriental, que ahora es el único escolta. También empataron River y Rentista 0-0. Fénix y Miramar 1-1. Sorpresiva victoria de Paysandú en el Artigas de Paysandú, 2-0 frente a Atenas. Perdió Cerrito, le ganó Huracán 2-1. Empate entre Uruguay, Montevideo y La Luz 0-0. Y Colón le ganó a Tacuarembó. El líder sigue siendo Plaza Colonia, tiene 36. Ahora Oriental llegó a 35. Colón 34. Fénix y Atenas 33. Al igual que Cerrito, está ahí los que van al playoff. Cerramos el capítulo deportivo recordando que hoy a las 20:10 juega en el Antel Arena la selección uruguaya de básquetbol frente a Puerto Rico, buscando un punto que lo acerque al próximo Mundial de Básquetbol. A nivel de deportes, bueno, es todo. Para Radio Monte Carlo, informó Daniel Alonso.
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9: El gobierno anunciará hoy los nuevos precios de los combustibles que regirán desde la próxima medianoche.
0: Una de las mayores dudas es qué sucederá con el gasoil, ya que la URSEA calculó que debería tener una suba cercana al 25%.
9: Los sindicatos policiales tienen diferentes visiones sobre el operativo clásico de este domingo.
0: Desde la Unión de Policías de la Guardia Republicana, su presidente Carlos Piedra fue categórico al calificar el procedimiento como tibio y señalar que se cometieron errores básicos.
9: Por su parte, desde el Sindicato Único de Policía, su presidente Ricardo González manifestó una profunda preocupación por la salud de los 5 agentes heridos.
0: En tanto, durante el disturbio, la policía constató un hecho singular. Los hinchas rompieron una pared de 8 bloques en los baños que conectaba con una pieza oculta, sin acceso visual previo, donde pretendían ingresar pirotecnia y banderas.
9: Por tercera vez consecutiva se postergó la comparecencia del ministro del Interior, Carlos Negro, ante la Comisión de Seguridad del Senado, fijada inicialmente para hoy.
0: La decisión generó severas críticas en la oposición. El senador nacionalista Carlos Daniel Cami remarcó que Negro podrá escabullirse de la comisión, pero no del control parlamentario.
9: Desde el oficialismo, el senador Frente Amplista Felipe Carballo solicitó fijar una fecha definitiva en la agenda para concretar la reunión.
0: La policía descartó de forma categórica que el ataque a balazos ocurrido en el barrio Villa Española, que dejó a 5 personas heridas en el Pasteur, tenga relación con el clásico de la víspera.
9: Todo apunta a un conflicto entre grupos criminales, constatándose además que uno de los heridos poseía una orden de captura por homicidio.
0: Un hombre de 39 años con antecedentes penales fue asesinado esta mañana en Piedras Blancas.
9: La policía investiga el asesinato de otro sujeto de 50 años cuyo cuerpo fue encontrado en una cuneta en la zona de Aeroparque, en Canelones.
0: El conductor de un auto resultó herido luego que chocara contra un camión esta mañana en ruta 1 en Santín, Carlos Rossi.
9: Una joven motociclista de 21 años murió al ser impactada por un auto en la Rambla Capitalina.
0: Continúa activa la demanda contra HF Global y Uruguay presentada por legisladores argentinos.
9: La demanda civil y penal interpuesta por legisladores de Entre Ríos a raíz de la proyectada instalación de una planta en Paysandú se mantiene en curso ante la justicia. Esto lo confirmó ante Radio Monte Carlo y Cori el abogado querellante Valodia Nichayev.
0: La justicia realiza hoy una audiencia por la negativa del gobierno de entregar a la coalición republicana una copia de la demanda arbitral presentada por el astillero Cardama contra el Estado uruguayo.
9: La brigada departamental antidrogas de Soriano detuvo a 2 hombres en Dolores e incautó 1.398 envoltorios con sustancia estupefaciente, informaron fuentes oficiales.
0: El Ministerio de Salud Pública informó este mediodía que planificó ya una ampliación al rango etario para vacunarse contra el meningococo y abarcará a los menores de entre 6 y 15 años.
9: El conflicto en Terminal Cuenca del Plata continúa abierto y los trabajadores siguen en asamblea permanente tras semanas de conflictividad.
0: El gobierno prevé una mayor demanda laboral en el último cuatrimestre impulsada por el comercio, los servicios y la temporada turística, con la meta de generar entre 10.000 y 15.000 nuevos puestos de trabajo en el año.
9: El director nacional de empleo del Ministerio de Trabajo y Seguridad Social, Federico Araya, dijo a Radio Monte Carlo y Cori que para consolidar esta tendencia se avanza en la reglamentación de la nueva ley de empleo integral.
0: El Senado sigue con el debate a fondo sobre la rendición de cuentas. El Frente Amplio apunta a preservar los consensos logrados en diputados, mientras que la oposición pugna por realizar algunas modificaciones.
9: Guido Manini Ríos marcó la independencia de Cabildo Abierto en la rendición de cuentas y tildó de infantil la reticencia opositora a dialogar con Yamandú Orsi.
0: Además, confirmó su asistencia a la reunión del viernes sobre política exterior convocada por el mandatario.
9: En el deporte, jugadores, dirigentes e hinchas de Nacional siguen festejando en las redes sociales la victoria clásica y todos critican los pronósticos previos que aseguraban un triunfo de Peñarol.
0: Racing buscará estirar hoy su racha positiva en el Parque Osvaldo Roberto cuando enfrente a Albion en partido que va a 3:30 de la tarde en el cierre de la fecha 4 del clausura.
9: Lionel Messi anunció este lunes su retiro de la selección argentina por medio de una extensa y emotiva carta en la que repasó sus 20 años con la camiseta albiceleste.
0: Por las eliminatorias en el básquetbol juega esta noche Uruguay en el Ante la Arena ante Puerto Rico 20-10.
9: En el panorama internacional, el presidente Donald Trump afirmó que el gobierno iraní está sumido en un caos total horas después de que las fuerzas estadounidenses lanzaran la primera acción militar contra Teherán en aproximadamente un mes.
0: La Liga Árabe ha expresado su gran preocupación por las recientes declaraciones del ministro de Finanzas de Israel, en las que abogó por expandir la revolución y los asentamientos en Cisjordania, el Negev y Galilea en el marco de un plan para judaizar la zona a expensas de los residentes árabes israelíes en esa zona de Israel.
9: Tenemos un mediodía templado en la capital del país y el cielo está algo nuboso. La temperatura 20 grados con 1 en estos momentos.
0: Los vientos rotan del oeste a 17 kilómetros.
9: La presión a nivel del mar, 1015 decimal 5.
0: Humedad 59%.
9: La visibilidad 15 grados.
0: El resto de la jornada nuboso y cubierto ha sobrepasado entonces, como decíamos, la máxima, que era de 20 grados a nivel país.
9: En el territorio nacional, Artigas 19 grados, cielo parcialmente nublado. 17,8 en Paysandú, cielo cubierto. En 33 hay 19 grados de temperatura este mediodía, con el cielo algo nuboso, y en San José de Mayo, cielo parcialmente nublado, la temperatura 18 grados.
0: Nuevo contacto con Viviana Bermúdez en Exteriores, adelante.
1: ¿Qué tal? Muchas gracias. Y decíamos más temprano que había novedades respecto al tema de la vacuna contra el meningococo. Bueno, el Ministerio de Salud Pública finalmente amplió el rango etario para vacunarse contra el meningococo y abarcará a los bebés entre 6 y 15 años. Habló la ministra de Salud Pública, Cristina Lustenberg, dijo que a partir de la semana que viene se estará incorporando también la vacunación en los liceos, y señalaba que es importante que los niños entre 2 meses y 15 meses se vacunen. También comentó que hasta el 21 de agosto en total se han vacunado más de 112.000 niños y adolescentes por el tema del meningococo.
3: 6 años y 15 años tienen acceso a la vacunación antimeningocóxica, y no queremos dejar de insistir en otro grupo de edad, que son los niños que tienen 2 meses, 4 meses y 15 meses, que es la vacuna que protege contra el meningococo B, y a partir del año es la primera dosis para el meningococo C. Entonces, a partir de hoy, todos los niños y adolescentes comprendidos entre 6 años y 15 años van a tener acceso a la vacunación contra el meningococo. Forma parte de una estrategia que venimos incorporando grupos etarios. Esto surge de una recomendación que viene liderando la doctora Laura Yambí como directora general de la DIGESA con la Comisión Nacional Asesora de Vacunas. Vamos a también a fortalecer, porque lo estamos haciendo, con la ANEP, particularmente con las escuelas, pero a partir de la semana que viene incorporamos a los liceos en una estrategia que estamos trabajando con los directores departamentales de salud, con todas las inspecciones departamentales de la ANEP. La Federación Uruguaya de Magisterio es un actor muy importante porque está muy preocupada porque los niños accedan, por ver las barreras de acceso. Así que vamos avanzando, y como ministra quiero agradecer la gran adhesión que tienen las familias a este acceso a la vacunación, porque realmente ha sido algo muy importante que nuestro país, cuando incorporó la vacunación el año pasado, ya sabíamos que realmente era una decisión importante, pero ante este aumento inusual de casos y con este comportamiento, ustedes saben que a partir de julio hemos tenido esta propuesta escalonada de incorporar grupos etarios.
4: ¿Están las dosis disponibles?
5: ¿Cuántos niños y adolescentes han vacunado?
3: Y de esta estrategia de julio, alrededor de 120.000 niños. En la jornada de vacunación se vacunaron más de 25.000 niños y adolescentes, y ahora estamos realmente viendo grupo etario por grupo etario el total de niños y adolescentes vacunados, que sabemos que es una estrategia que nosotros hemos implementado.
1: Bueno, también la ministra de Salud Pública, Cristina Lustenberg, se refirió a una nueva jornada masiva de vacunación, señaló que se va a estar realizando en los próximos días, aunque todavía no está la fecha exacta confirmada. La escuchamos.
3: Los costos ahora no los tengo para decirle. Cuando lo decidimos incorporar el año pasado, el costo inicial fue de 10 millones de dólares, y ahora estamos viendo cuánto ha sido la inversión que estamos haciendo, porque es una inversión proteger a los niños y adolescentes con una decisión de salud pública y con un apoyo del Ministerio de Economía y Finanzas.
24: ¿Está prevista una nueva jornada masiva de vacunación?
3: Sí, está prevista, la vamos a anunciar en los próximos días. porque ustedes saben que eso facilita muchísimo. Es un día que las familias, al agendarse, ya saben que disponen, las personas, las familias que trabajan, como muchos, como la mayoría, tenemos dificultades a veces para disponer el horario, el día, la agenda, entonces es algo que logramos. La ANEP también ese día excluye la falta a los niños y adolescentes en el sistema educativo, y les estaba buscando que, por ejemplo, tenemos algunos departamentos con agenda. Siempre es el departamento de Montevideo por el volumen. También lo hemos conversado de que estamos en una estrategia de aprovechar cada uno de los viales. Cuando uno abre un vial da para 5 dosis, no podemos desperdiciar ni una dosis, y eso la gente lo entiende perfectamente. Entonces para nosotros es muy importante ir sabiendo que la importancia de la agenda, y hay algunos departamentos que tienen mixta, o sea, acercarse espontáneamente, y otros con agenda, por ejemplo Canelones, y estaba, cada territorio va encontrando sus particularidades. Hay departamentos que pasan a funcionar sin agenda, esto sí lo puedo anunciar hoy, que está Tacuarembó y Paysandú, que se van a poder ir a vacunar todos los niños entre 6 años y 15 años sin agenda, porque son departamentos que se organizaron así, y departamentos que tendrán modalidad mixta son Cerro Largo, Flores, Florida, Soriano, La Valleja.
1: Hasta así entonces en la palabra de la ministra de Salud Pública, Cristina Lustenberg, refiriéndose justamente a esta incorporación de la vacuna meningocócica para los niños entre 6 y 15 años. Recordemos que anteriormente, hasta este momento precisamente, es de 9 a 15, y a partir de las 5 de la tarde justamente se abre la agenda para que se puedan anotar aquellos entre 6 y 15 años. Para Radio Monte Carlo y Cori, informó Viviana Bermúdez.
0: Muy amable, gracias Viviana. Continúa activa la demanda civil y penal presentada por legisladores de Entre Ríos, Argentina, contra HF Global y Uruguay por la instalación de una planta en Paysandú.
9: La información fue confirmada por el abogado que lleva adelante la causa, Valodia Nichayev.
0: El abogado señaló a Radio Monte Carlo y Cori que la fiscal federal, Josefina Minata, quien investiga la demanda, desmintió al presidente Orsi, quien había dicho que la causa se había terminado.
9: Luego de que fuentes del gobierno dijeran a los colegas de Canal 10 que Orsi hacía referencia a una demanda presentada por la vicepresidenta de Colón, María Dalleves, el municipio, precisamente de Colón, emitió un comunicado en el que expresó que esa denuncia jamás existió.
2: Hay acá en Entre Ríos, por lo menos en las causas que yo participo, hay dos causas. Una penal, en la cual represento a los legisladores Guillermo Michel, Mariana Lamartey, que son diputados nacionales, y Adam Bay, que es senador nacional. En esta causa penal que se investigan posibles delitos ambientales y, bueno, y que los funcionarios argentinos si están haciendo o no, qué están haciendo respecto de la posible contaminación, ahí nosotros somos amigos curiae, amicus curiae, amigos del tribunal. En esa causa sigue adelante, de ya que sigue adelante. Y también hay una causa civil, también una causa civil federal también de prevención de daño ambiental. Ahí, bueno, también estos tres legisladores, esa es la causa civil en la cual hace 2 semanas estuvimos en Colón con un reconocimiento judicial. Ahí fue el mismo juez a ver de, con sus propios sentidos, estuvo en la costanera de Colón, donde se instalaría la planta, según lo que vienen anunciando a través de los medios de comunicación, la planta, porque recordemos que todavía no presentaron la información en la CARU. Así que estuvo ahí el juzgado, el juez, observando todas esas cuestiones. Y la causa civil sigue también, sigue con los primeros pasos, recolectando informaciones, pidiendo informaciones al Uruguay y demás. Así que estamos en esa instancia.
6: ¿Qué es lo que se espera entonces? ¿Cuáles son los próximos pasos, Nichayev?
2: Los próximos pasos es que Uruguay informe a la justicia argentina, ya sea en la causa penal como en la causa civil, todo lo que se le viene solicitando. Por ejemplo, en la causa penal, la fiscala Josefina Minata hizo una serie de requisitorias a la República Oriental del Uruguay. Bueno, tienen que responder ahí para que el juzgado, este proceso penal, tenga la información suficiente para tomar una decisión por un lado o por el otro. Y la causa civil, que es impulsada por Michel Valle y Mariana Martínez, también se emitieron oficios, exhortos judiciales a la República Oriental del Uruguay, a la CARU, para que informe los planes de la planta, dónde se ubicarían, si los presentaron en la CARU o no, las obligaciones documentales que tienen para hacer. Y todavía el juzgado no ha recibido la respuesta de la República Central del Uruguay. Así que bueno, eso por lo pronto, hay que esperar esa respuesta al margen de lo que nosotros podemos hacer desde la costa argentina, que son dos cosas distintas. Una cosa es lo que Uruguay puede aportar como información de la República de la Justicia, otra cosa es lo que nosotros podemos hacer en la costa del Uruguay. Pone pericias ambientales, informes técnicos de los científicos del lado argentino y demás.
0: El abogado Valodia Nichayev.
9: Consultado por el mismo tema, Raúl Viñas, vocero del grupo ambientalista Mobus, cuestionó duramente el posible desarrollo de la empresa HIF Global, calificando la iniciativa de inviable desde el punto de vista económico y ambiental.
0: No es racional que se trate de seguir con esto adelante, sentenció.
8: Hay una absoluta falta de transparencia. Entendamos que HIF no ha aceptado nunca la relocalización, eso lo ha dicho el gobierno. HIF, el nuevo terreno, es demasiado chico para el proyecto digital. Y si van a cambiar el proyecto, entonces como en el juego de la Oca, ¿viste? O sea, vuelva a empezar, porque ellos presentaron un estudio ambiental que sigue en estudio en el ministerio para un determinado terreno y un determinado proyecto. Si se cambia la localización, ya eso cambia todo. Y si el proyecto pasa a ser menor, eso cambia todo. Y por otra parte, algo que han cambiado es que finalmente ellos iban a producir su propia energía. Quizás si ustedes recuerdan, un parque eólico gigantesco, 6.000 hectáreas de paneles solares, un disparate. Pero era para producir la energía que ellos necesitan, que si ponen todo el proyecto equivale a más de la mitad de lo que puede llegar a producir Uruguay y el doble de lo que Uruguay consume en cualquier momento, una necesidad energética muy grande. Y ahora están diciendo que esa energía se la comprarían a la UTE, que se las tendría que pagar, digo, vender a un precio bajo, dándoles indirectamente o muy directamente, casi podríamos decir, un subsidio que todos los uruguayos pagaríamos para que esta empresa funcione. Una empresa que va a funcionar para producir algo que está fuera de mercado hoy, que no tiene mercado, no tiene condiciones económicas, y verdaderamente es imposible racionalmente entender por qué se trata de seguir adelante con este proyecto, que está siendo abandonado en casi todos los países del mundo. Incluso Chile, donde esta empresa dice que es originaria, ha suspendido los principales proyectos. Los proyectos en Europa se están cayendo uno tras el otro por problemas financieros, y acá se sigue adelante para darles subsidios para que produzcan ese combustible que, aún con subsidio, va a ser caro y que no tiene mercado. Para nosotros es absolutamente inentendible cómo se trata de seguir con esto adelante. No es racional.
0: Raúl Viñas, de Mobus.
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9: Nos vamos en vivo al Ministerio de Ganadería. Allí está Viviana Bermúdez. Adelante.
24: Muchas gracias, señor. Respecto a la presentación sobre el tema de la garrapata, vamos a escuchar al ministro de Ganadería del Sur, el fiscal Alfredo Sánchez.
25: Que eso es otro tema, pero es que tenemos que respetar los tiempos cuando usamos un producto veterinario para combatir la garrapata, los tiempos necesarios para enviar a frigorífico. Si nosotros no somos conscientes de eso, sí podemos tener una situación de ese estilo.
24: Muchas gracias.
13: ¿Tenemos algún mercado cerrado por este tema? Y preguntarle, en este semestre de presidencia pro tempore del Mercosur, ¿se ha avanzado en el tema de cuota carne a Europa y demás?
25: No, empiezo por lo último, no se ha avanzado el tema cuota carne, no tenemos ningún mercado cerrado, lo que tenemos es algún frigorífico que está suspendido y estamos haciendo los trámites para que lo rehabiliten, pero por ahora no, creo que el Ministerio ha respondido rápidamente. Estos son embarques, además, la última devolución, que tienen 5 meses de faenado los animales, ¿no? Por lo tanto, nosotros esperamos que estamos esperanzados que hayamos mejorado. Ahora, en biología no hay 100% y siempre la responsabilidad del individuo está por encima de las normas y todas las medidas que podamos tomar. Bien. Por eso hemos colocado en todos los productos garrapaticidas, que se llaman, un octógono de tamaño importante que dice expresamente el tiempo que hay que esperar para enviar los animales frigoríficos.
13: ¿En otros rubros con la Unión Europea hubo avances que competen a su cartera en cuanto al acuerdo de libre comercio?
25: No, todavía no.
14: ¿Cómo se viene trabajando respecto al niño en zonas donde se van a ver mayormente afectadas? Ya está padeciendo parte del país el tema de las inundaciones. Hemos visto imágenes de los animales, de hecho, en muy malas condiciones a través de las inundaciones en campo.
25: Bueno, nosotros lo que pudimos hacer fue habilitar el pastoreo en la ruta, pero aparte de eso, hoy estuvimos hablando con él. Su secretario, se formó una comisión a nivel de su secretario para trabajar por el tema del fenómeno del niño, y yo no sé si la semana que viene o la otra ya nos empezamos a reunir acá con un grupo para ensayar cuáles son las medidas paliativas que se pueden tomar en caso de que se confirme lo que indican todos los observadores meteorológicos del niño para el mes de septiembre y octubre.
15: ¿Cuáles son las principales medidas? ¿Qué es lo que se puede hacer?
25: No, eso es lo que nos vamos a sentar a estudiar, cuáles son las medidas que se pueden tomar.

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5: Martín Uraberri, buenas tardes.
6: Buenas tardes, el gusto de saludarlos a esta hora para actualizar la información vinculada a la actividad de los agronegocios. Se realizó en estas últimas horas una reunión de la gremial que agrupa a los frigoríficos que trabajan exclusivamente para el mercado interno. Frigoríficos que, como decíamos, tienen una participación importante en el mercado nacional, que trabajan para lo que es el consumo de carne aquí en nuestro país. La reunión se llevó a cabo en Durazno. Hay preocupación porque le vienen pidiendo al Poder Ejecutivo que atienda la situación de estos frigoríficos, porque entienden que hoy los costos de Uruguay están afectando la viabilidad del negocio y esto podría generar incluso el envío de trabajadores por parte de estas plantas al seguro de paro. Conversábamos sobre estos temas con uno de los integrantes de la Cámara, el frigorífico que está ubicado en el departamento de La Valleja, Frigorífico Minas. Charlábamos sobre el tema con David Denis, director de Frigorífico Minas.
7: Fue una reunión de intercambio de preocupación, ¿no?, por el momento que estamos viviendo, por los altos costos de la materia prima, por los altos costos impositivos, que esto afecta el consumo de carne en el mercado interno. Y bueno, la verdad que estamos en costos históricos, los cuales nos tienen preocupados y nos hacen traer una realidad de baja de faena y de menor venta, ¿no?
6: Ustedes advierten incluso por el riesgo del envío a seguro de paro de empleados, de trabajadores.
7: Y bueno, cada empresa tiene su realidad, pero sí compartíamos eso con los colegas, que obviamente todos tenemos menos jornales en nuestras plantas, y capaz que no en este momento un seguro de paro masivo, pero sí con menores jornales, lo que lleva a seguro de paro parcial, a tener que solicitar seguro de paro parcial. La intención es poder nosotros sortear la situación, y hemos tenido acercamientos con el gobierno por el tema impositivo, el cual obviamente que han sido denegados y no hemos tenido chance de poder tener algún afloje por ese lado.
6: Escuchábamos a David Denis, director de Frigorífico Minas. Para Informativo Cori y Radio Monte Carlo, informó Martín Olaverri.
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8: El sindicato policial indicaron hoy que llama la atención que la directiva de Peñarol desconociera una habitación con fuegos artificiales en el estadio Campeón del Siglo tras los incidentes que dejaron al descubierto esta situación.
9: El presidente del gremio, Ricardo González, manifestó preocupación por los 5 efectivos heridos durante el operativo del partido de la víspera.
8: Representante del Sindicato Único de la Policía, SUPU, entiende que en términos generales el operativo estuvo bien dispuesto.
10: Bueno, primero que nada, los 5 compañeros con lesiones leves, esa es la preocupación del sindicato, agradecer que entre todos los compañeros están bien, que fueran lesiones leves, y después en términos generales creo que el operativo estuvo bien. Lo que sí nos da una preocupación muy grande es que dentro de la tribuna se haya ocultado a la perfección una habitación donde habían artefactos pirotécnicos y otras cosas más, que la verdad que eso sí nos preocupa. Que dentro de un estadio se ocultara de tal forma, con una pared hecha como...
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12: Buen día, saludos para todos. Con mucho gusto, aquí estamos iniciando un nuevo encuentro de comunicación agropecuaria. La etapa reproductiva entra en un momento clave para la ganadería, donde sanidad, nutrición y manejo vuelven a ser determinantes.

0: test para lograr buenos índices de preñez. En Dinámica Rural ponemos foco en esta etapa y conversaremos con el doctor Ignacio Estapé, gerente de biológicos de Microsules. Es un gusto estar junto a ustedes.
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0: Actualizamos el reporte del tiempo. Ayer jueves hasta última hora, gran parte del país, sobre todo la franja centro del territorio nacional, estuvo marcada por advertencia meteorológica de color amarillo y naranja. Esto quiere decir tormentas fuertes y puntualmente severas. Hemos tenido reportes de lluvias significativas en el este, centro y norte del país. Pero, ¿cómo continuará este viernes 28? Nuboso y cubierto, vientos del suroeste entre 20 y 40 kilómetros la hora, las temperaturas, la mínima 10, la máxima 16 grados. Para la tarde-noche, nuboso y cubierto, vientos del suroeste entre 10 y 30 kilómetros la hora. Para el sábado 29, disminución de nubosidad, neblinas y bancos de niebla, vientos del suroeste entre 10 y 30 kilómetros la hora. Las temperaturas, la mínima 7, la máxima 16 grados. Para el domingo 30, probabilidad de lluvias nula, cielo parcialmente cubierto, algo de sol, las temperaturas, la mínima 8, la máxima 18 grados. Para el lunes 31 de agosto, cerrando el octavo mes del año, probabilidad de lluvias baja, cielo parcialmente cubierto, aunque disminuye la nubosidad, mayor presencia de sol, las temperaturas, la mínima 10, la máxima 17 grados. Para el martes 1 de septiembre, iniciando el noveno mes del año, probabilidad de lluvias nula, cielo parcialmente soleado, algo de nubosidad, las temperaturas, la mínima 8, la máxima 16 grados. Así estará el tiempo.
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0: Actualizamos los indicadores del día. El dólar 39.05 y 41.45. El dólar Ibrou 39.55 y 40.95. El euro 44.57 y 49.48. El peso argentino 0.02 y 0.20. El real 6.95 y 8.65. El Brent operó a $89.99, subió 2.44% frente al cierre del día anterior. ¿Qué pasó en Chicago? La soja noviembre 2026, $465.90, subió 73 centavos. El trigo diciembre 2026, $279.52, subió $4.59. El maíz, $210.03, bajó $1.18. El indicador de mercados del este en Australia cerró la semana a $13.30. Repaso parcial de ACG, el novillo gordo, $5.96, la reposición $4.48, en ovinos el cordero $6.28, el ingreso medio de exportación según INAC, la carne bovina $6.296 la tonelada, la carne ovina $6.330 la tonelada. Los granos puestos en Nueva Palmira, Según la Cámara Mercantil, la soja, $423, el trigo, $220 la tonelada, la canola, $548 la tonelada, los granos puestos en el puerto de Montevideo, el maíz entre 245 y 255 dólares la tonelada, el girasol $450 la tonelada.
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0: El remate del consorcio Pantalla Uruguay registró ventas prácticamente totales, con un incremento en los valores respecto al remate anterior. En el caso específico del ternero, el precio promedio se ubicó en $890 al bulto, con un aumento de 1.6% y a $4.35 por kilo. Vamos a actualizar la información sobre el mercado de reposición. Entrevista con Alejandro Dutra, director de Escritorio Dutra.
5: Y bueno, viene muy bien, se viene vendiendo el 100% de lo que viene pasando por pista. El ternero y la ternera, que hoy, una particularidad de este remate es que había casi la misma cantidad de las dos, donde el ternero hizo casi $890 al bulto, donde quedó en 4.35, es un 1.6% de suba sobre el remate pasado nuestro, y la ternera que hace 893 al bulto, o sea, $4 más, hace 4.12 de promedio, $4 más que el remate pasado. Creo que eso lo que viene viendo el mercado, lo que se está marcando es un poco esa retención de vientres que hay, ese empuje que tiene la cría hoy, y bueno, y hoy hemos llegado a un punto donde se ha emparejado prácticamente al bulto.
0: Valores con respecto al remate pasado, ¿cómo los comparan?
5: Y estamos un poquito arriba, te diría que la ternera, como te decía, un 4% arriba, con la tónica del mercado que se viene viendo, ¿no? Hoy lo que estamos viendo, uno, que hay mucha demanda en todas las categorías. Creo que hoy lo lógico sería que no haya ninguna categoría que se vaya con algún lote sin vender, con una subita que viene, venimos subiendo en todos los remates, 2, 3, alguna categoría. El remate pasado, me acuerdo, sobre el anterior, una suba del 10% a la vaca, pero bueno, se viene todo ajustando a los valores que estamos viendo.
0: Un prácticamente está 100% preofertado.
5: Mucha preoferta, de vuelta. Estamos en un mercado donde la demanda supera ampliamente la oferta, propio del momento del momento que estamos del año. También lo que está pasando es que estamos teniendo un invierno bastante benévolo. Ya se ha generado mucha comida, uno en el campo está viendo ya mucha comida en esta época del año, lo que hace pensar que vamos a tener una primavera muy muy buena. La gente, los que pueden actuar, los que pueden comprar ganado hoy, lo están haciendo rápidamente, justamente para evitar esa masividad que creo yo que va a haber en la demanda en el próximo, durarse el tanto hoy. El que vendió quiere reponer y quiere tener asegurados los números. Y bueno, y a ver qué pasa en la primavera, que es más incierto, con una flecha para arriba, obviamente, en cuanto a los valores.
0: A propósito del remate del consorcio Pantalla Uruguay, que tuvo lugar desde el Club de los Industriales, desde el LATU, conversábamos con Alejandro Dutra, director de Escritorio Dutra.
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1: La etapa reproductiva vuelve a estar en el centro de la planificación ganadera. El manejo sanitario, la prevención de enfermedades y las herramientas disponibles para mejorar los índices de preñez son claves para lograr una aparición más ordenada y, en definitiva, una mayor producción de terneros. En esa línea trabaja el laboratorio Microzules. Justamente vamos a recibir en la comunicación en esta mañana al doctor Ignacio Estapé, gerente de biológicos del laboratorio. ¿Qué tal? Buen día. Gracias por estar en comunicación.
2: Hola, buen día, Martín. ¿Cómo estás? ¿Todo bien?
1: Muy bien. Muchas gracias. Dando paso prácticamente a la primavera, ¿cómo están observando a los ganados saliendo del invierno, que por lo pronto ha tenido abundantes precipitaciones en zonas ganaderas puntualmente?
2: Bueno, sí, en las zonas que han habido temporales, inundaciones, hemos recibido varias consultas, por ejemplo, en categorías como son terneros o sobreaño, por enfermedades respiratorias. Yo siempre le digo que cuando hay factores como inundaciones, temporales, o veranos muy secos, con mucho calor, la inmunidad se resiente, como quien dice, le baja la defensa sobre los animales, así como pasa a los adultos, a los humanos, que ante este tipo de condiciones bajan las defensas y tienden a enfermarse. Entonces, he recibido varias consultas de cuadros respiratorios que van de la mano de la baja de defensa por esta época del año, por ser invierno, y además agregándole en las zonas inundadas que han habido temporales, con viento, con frío, y el ganado con siempre mojado por la cantidad de agua que han habido las inundaciones. Ante esta consulta nosotros recomendamos a aquellos terneros o novillitos de 1 a 2 o aquellos de 1 a 2, que son las consultas que más hemos tenido, dar un antibiótico como es el Temic Plus, que es el temicina con fin de melumine, que viene acorde a este tipo de cuadros. Y más adelante reforzar la vacunación contra enfermedades respiratorias. Eso es lo que podemos hablar hoy, de que son las consultas más comunes que hemos recibido en los últimos 15 o 20 días.

0: Es decir, las categorías menores, allí hay que hacer hincapié en este escenario de fuertes vientos, de abundantes lluvias y con descensos marcados en las temperaturas.
1: Sí, claro. Y uno, hay veces que piensa, que dice, bueno, y yo hice la prevención, vacuné, pero si los animales les bajan la defensa por estos factores externos que son bien climáticos, no hay vacuna que les funcione. Entonces ahí baja la inmunidad y ahí los virus o las bacterias que estén en ese rodeo, como quien dice, se activan y causan enfermedad. En general las enfermedades respiratorias son enfermedades contagiosas, así que a tener cuidado. Por ejemplo, algo que no hay que hacer si hay temporal es encerrar a los terneros en un lugar justamente muy cerrado, porque aquellos que están enfermos ya contagian a los sanos también. Entonces uno piensa que lo está protegiendo el temporal por estar encerrados en un lugar en el cual los animales están muy juntos, y está haciendo todo lo contrario, está desprotegiendo el rodeo. Así que bueno, lo que sí hay que cuidar son los animales enfermos. Eso sí, se podrían encerrar, tratarlos, pero dejarlos separados de los animales sanos, porque si no, esa baja defensa la tienen prácticamente todos los animales, y los animales que están aparentemente sanos se empiezan a contagiar y a enfermar, y ahí ya pasamos de un 5-10% de enfermedad en una población a un 50% de cuadros respiratorios que en muy poco tiempo se convierten en cuadros generales que pueden llevar a muerte.
0: Hablando ahora de la reproducción y en la línea de la sanidad, ¿qué importancia tiene el manejo en esta etapa reproductiva y cuánto puede incidir en la preñez?
1: Bueno, sí, nosotros tenemos ahora, hay que separar en dos categorías. La primera categoría, que está más preparándose para lo que es la temporada de inseminación o servicio con monta natural, son las vaquillonas, que en general son las que primero se dan a servicio, como quien dice, que es a partir de octubre, noviembre. Entonces, bueno, es un buen momento ahora para planificar, a partir de fin de agosto, principio de septiembre, el plan de vacunación, que bueno, es empezar con vacunas para prevenir enfermedades reproductivas. Y bueno, aquellos vaquillonas que no recibieron una primera vacunación, acuérdense que son dos dosis separadas de unos 20 a 30 días. Así que estamos bien ahora para empezar, vamos a suponer la primera semana de septiembre y repetir la primera semana de octubre la segunda dosis, para que ya empezar la inseminación con las defensas contra las enfermedades reproductivas bien altas, sobre todo en esta categoría vaquillona. Después, en lo que es la categoría vacas, en general ahora están pariendo, están empezando la aparición, y bueno, la sanidad preparto es importante, cada vez más las diarreas neonatales, que hay que vacunar a la madre para que transfiera por el calostro anticuerpos a los terneros, para poder defenderse de alguna manera de estas diarreas, que son de los primeros 30 días de vida las más peligrosas. Y bueno, y después de que esas vacas paran, hay que tener en cuenta que también hacer un refuerzo contra enfermedades reproductivas antes del entore, unos 15, 20 días antes del entore, para que lleguen justamente a esa etapa con la inmunidad bien alta para poder prevenir las enfermedades reproductivas.
0: La vacunación ocupa un lugar determinante dentro del correcto programa reproductivo.
1: Sí, está estudiado. Incluso INIA, con la plataforma Salud Animal, presentó hace como un año o dos unos estudios de aquellos rodeos que tienen historia de vacunación contra aquellos que no tienen historia de vacunación, y está claro que siempre hay que tener en cuenta de vacunar con la variedad grande de vacunas reproductivas que hay en el mercado, que siempre va a tener un mejor porcentaje de preñez que aquel productor que decide no vacunar. Entonces, es una herramienta que ya hoy casi no se discute.
0: ¿El laboratorio qué está promoviendo para esta zafra reproductiva?
1: Bueno, nosotros lo que hacemos es justamente tener en cuenta de vacunar y de prevenir todo lo que es las enfermedades reproductivas. En el caso nuestro, la que recomendamos es la Paxlovid reproductiva forte. Y después también seguimos ya nuestro quinto año con las niñas hormonales, promoviendo lo que es la sincronización de la ovulación para poder planificar bien la temporada reproductiva y llevar a que mi ganado llegue a parir en un corto periodo de tiempo para que el día de mañana, cuando yo venda mis terneros, sea un lote más parejo, con más kilos. Entonces, la planificación de temporada reproductiva es algo que va a ayudar a nivel no solamente productivo, sino a nivel comercial más adelante.
0: ¿Cómo se relaciona la sanidad reproductiva con la posibilidad de lograr una parición más concentrada y posteriormente mejores indicadores al destete?
1: Bueno, si nosotros prevenimos enfermedades como son la vibriosis, por ejemplo, que lo que hace muchas veces es una enfermedad que en el entorno a veces no nos damos cuenta porque es media silenciosa en ese sentido, no vamos a dar cuenta recién cuando hacemos la ecografía. Si nosotros logramos prevenirla, vamos a suponer un entorno de unos 60, 75 días, 90 días, vamos a tener una cabeza de parición más grande por controlar simplemente las enfermedades reproductivas, más que nada las que causan infertilidad, como son vibriosis e IBR, que son las dos más importantes a nivel de infertilidad. Entonces, si nosotros logramos controlarlas, eso nos va a llevar a tener una mayor cabeza de parición y eso nos va a llevar también a que antes vamos a poder vender nuestros terneros y con más kilos.
0: Hemos conversado en esta mañana con el doctor Ignacio Estapé, gerente de biológicos del laboratorio Microzules. Muchas gracias por tu tiempo y seguimos en contacto.
1: Bueno, te mando un abrazo grande y saludos para la audiencia.
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2: Seguimos actualizando la agenda ganadera en esta jornada. Desde la hora 15 en local Don Ignacio en alférez, escritorio Carlos Bachino Agronegocios pone a la venta 800 vacunos. Son excelentes lotes de vacas preñadas, entoradas y piezas de cría de liquidación. Además, lanares y yeguarizos componen la oferta. 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Para saber más, convocamos en esta mañana a Carlos Bachino, director de la firma de negocios rurales. ¿Qué tal, Carlos? Buen día.
3: Buenos días, Martín. Buen día y al equipo y a la audiencia. Como siempre, un gusto conversar con ustedes.
2: Igualmente, muchas gracias. Bueno, todo pronto para la actividad en alférez, en local Don Ignacio, con una oferta interesante.
3: Efectivamente, esta tarde a partir de las 15 horas, acá en Don Ignacio, como tú decías, vamos a tener una muy linda feria, que son unos 50 lanares, hay un par de cebualizos y después 800 vacunos, donde, bueno, en los ganados bovinos, en los vacunos, la verdad que una oferta un poco inusual, Martín, para este momento, ya que está muy restringida la oferta. Una muy buena oferta que consiste en 50 lanares, 2 yeguarizos y lo más importante son los 800 vacunos en un momento de mucha restricción en la venta de ganado. Bueno, por suerte se juntó una buena oferta, ¿no? Como te decía. Son 80 reses gordos industria, vamos a tener unas 210 vacas de invernada, 130 vaquillonas, unos 120 terneros, 110 carneras, 90 piezas de cría y 60 vacas preñadas. Ya tiene ecografía. Así que hoy, Don Ignacio, a partir de las 15 horas, se transmite por Paisano TV, por la red de Carlos Bachino, por la página web de Carlos Bachino también y por todas las redes sociales y por YouTube. 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
2: ¿Qué expectativas tienen dado el nivel de oferta? Estamos ya a pasos, a días de que ingrese la primavera, con un buen escenario en materia de precios.
3: No, las expectativas son las mejores. Primero que nada, porque es una linda oferta, cosa que no es muy común en esta circunstancia que estamos viviendo. Se ha restringido mucho el volumen de venta de ganado. Y aparte son muy buenos lotes de la marca. Una procedencia, por ejemplo, hay 140 vacas de invernada. Después también hay 60, 70 terneros que son zona marca, de los 120 terneros. Muy buenos lotes de pizza de cría, muy buenos lotes de ganado preñado. Así que creo que va a ser una buena feria.
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3: Como todas las ferias nuestras, como tú decías, lo administra y financia el Urau. Sí, señor.
2: ¿Qué expectativa tienen para la zafra de toros? Ya están empezando a conversar, a conversar y a promover las distintas actividades de la zafra.
3: Y también lo mismo, Martín, o sea, todos vemos lo que vale un ternero, vemos lo que vale una ternera, que vale exactamente lo mismo, el mismo precio que el ternero. vemos lo que va en los vientres. O sea, el Uruguay necesita producir más, está produciendo mucho mejor, pero necesita producir más ternero. Este año podemos correr riesgo de quedar cortos en los productores, el único riesgo. Además, creo que la zafra está asegurada y que va a ser una buena zafra de venta de toros de reproductores, ¿no?
2: Muy bien, Carlos Bachino, director de Carlos Bachino Agronegocios. Seguimos conversando hoy desde la hora 15 en Alférez, en local Don Ignacio, 800 vacunos. Comienza a las 15 horas, como decíamos, esta feria ganadera que se destaca en el este del país. Ha sido un gusto y buena jornada.
3: El gusto es mío, Martín, y estamos en contacto. Que pase muy bien.
2: Muy bien, por aquí dejamos la información. Esto fue Uruguay Agropecuario. Estos fueron los temas del día. Muchas gracias.
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2: Desde el Sindicato de la Guardia Republicana y la oposición política cuestionaron al Ministerio del Interior por el operativo del Clásico tras los incidentes que dejaron 5 detenidos y 4 policías lesionados.
3: La Cámara de Senadores inició el estudio de la rendición de cuentas con la comparecencia de los primeros ministerios.
2: El gobierno analiza moderar el ajuste en el precio del gasoil ante la volatilidad del mercado internacional del petróleo.
3: Los trabajadores portuarios retoman las tareas en Montevideo, pero mantienen el conflicto con la empresa terminal Cuenca del Plata.
2: El juzgado realiza la audiencia por la negativa del Ejecutivo a entregar la demanda del astillero Cardama.
3: El Ministerio de Salud Pública investiga el fallecimiento de una niña en Montevideo por un posible caso de meningococo.
2: Una fiscal argentina desmintió el cierre de la causa penal contra el proyecto de hidrógeno verde en Paysandú.
3: O se inició las obras de saneamiento en Punta del Este con una inversión de 14 millones de dólares.
2: El Ministerio de Ganadería presenta esta tarde el Plan Nacional de Lucha contra la Garrapata.
3: El Poder Ejecutivo prepara la creación de un fondo soberano ante una eventual explotación de petróleo en el país.
2: Vecinos y comerciantes de San José de Mayo piden el traslado de la sede de la Fiscalía Departamental.
3: El Poder Ejecutivo reglamentó las nuevas exigencias de inversión inmobiliaria para obtener la residencia fiscal.
2: La policía recapturó a otros 3 de los 5 reclusos fugados de la cárcel de Artigas.
3: La Policía Nacional reforzará los controles sobre la tenencia de armas de fuego en todo el país.
2: La fecha del torneo de la Divisional C registró victorias para los equipos representantes del interior del país.
3: El boxeador Joaquín Facio retuvo su título mundial juvenil en el campus de Maldonado.
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0: Pero muy buenas tardes para todos, Valente. ¿Cómo le va? Feliz lunes.
1: Muy buenas tardes. Feliz lunes para usted también. Feliz tarde
0: feliz
1: de lunes.
0: Espectacular. Qué jornada, calorcito. Está bárbaro realmente. Al solcito está muy lindo.
1: Está para comer mandarinas al sol.
0: Sí. Bueno, a propósito de eso, ¿sabe que llegó a ver? No, hoy es animalesco.
1: ¡Opa!

0: Marcelo Barrera quedó impactado el sábado a la noche con la participación de Watson, que está haciendo furor.
1: Sí, sí.
0: Ha encontrado, claro, ha encontrado un nicho maravilloso.
1: Dicen que fue convocado de la vecina Villa para hacer un Movistar Arena.
0: Sí señor, está haciendo coaching de remate de chiste también.
1: Él está muy preparado, vio, Valentín.
2: 200 premio número 5.
3: 200 premio número 5.

0: millones de pesos va a repartir en 5 de oro el próximo miércoles. Y vos, ¿qué tenés que hacer? Tenés que jugar. El que no juega no va. Y sí, 58 millones, Valentín. Escuchó bien usted.
1: Maravilloso.

0: 642, premio número 20.
1: 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De 1,58 millones de pesos, hay que jugar. El que no juega no gana.

0: Número uno.
1: Buah. 844. Premio número uno.
2: Qué tremendo esto, Valentín. 844, primer premio de esta tarde. 844, premio número uno. Todos haciendo palmas. Desde el Caribe hace palmas, bache palmas, Bernie Lacroix.
3: Ah, está en el Caribe, claro, sí, obviamente. Y en el Caribe, no en el Caribe uruguayo, ¿no?
2: No, no.
3: ¿Está?

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0: 11.
1: 286, premio número 11.
2: Gabriel dice: buenas tardes, muchachos, hermosa tarde de sol. Ayer empatamos 1-1 con Miramar Misiones. Que vengan mis números, saludos, dice Ángel.
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0: 591. Premio número 6.
1: 591. Premio número 6.
2: 591. Premio número 6. El 5 de enero, este miércoles, reparte más de 58 millones de pesos. Vos, ¿qué tenés que hacer? Tenés que jugar, porque el que no juega, el que no juega no gana. 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Visita la 20, visita Lescano, como Marta del Buceo, como Antonio Imbriaco, como el Ángel Gabriel y todos los que aciertan, ¿eh? Hoy me crucé a Optimus Prime.
3: Opa, pero estaba recuperado Optimus, sí.
2: Optimus Prime, sí, sí, sí.
3: Con flama.
2: Le costó la reacción a Barrera, pero llegó. Quedó stand-by.

0: 946, premio número 10.
1: Los tomates de Mario Aunelio del Pino, ¿eh? El rey de Rincón del Cerro, el emperador de Rincón del Cerro.

0: Dice Walter Cardoso, saludos en este lunes espectacular para algunos y para otros, bueno, más o menos.
1: Ah, claro, habla de fútbol.
0: Sí.
1: Que le voy a decir que yo soy defensor, ¿vale?
0: Claro.
1: Sufrimos naturalmente. Por deporte sufrimos.

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0: 549, premio número 12.
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2: Diseños, buenas tardes. Diseño? No me vengan con tacos hoy. Un abrazo, los quiero mucho.
3: Bueno, qué momento.
4: Le gusta mucho la comida mexicana.
2: Sí, sí, pero muy, muy sosegado, muy centrado.
4: ¿Qué pasa? Que ayer comieron de la mano.
2: Bueno, no quería decir tanto.

0: 1835, premio número 15.
1: Las cosas hay que decirlas, Valenti. Yo soy defensor, ni miré el partido, vi el gol nomás.
2: Claro.
1: Ya me alcanzó, un golazo.

0: golpito fue el gol, Valentín. Sí. ¿Conoce el golpito usted?
1: ¿Cómo no? ¿Cómo no?
0: ¿Lo ha visto alguna vez?
1: Sí, varias veces, en la noche sobre todo.
0: ¿Cómo?
1: En la noche.
0: Ah, ya con la sede del Altiplano.
1: Sí, bueno.

0: 640. Cura. Premio número 9.
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2: Y bueno, ¿vamos por arquitectura o quiere algún otro rubro?
1: No, sorpréndame.
2: Bueno, me gustó. Sorpréndame.

0: 584, premio número 19.
1: Vamos con nuestro amigo Javier Pupi.
2: Sí.
1: Aviones. ¿Qué le parece un SR-71 Blackbird? Hermoso para colección. Qué bárbaro, ¿eh? Aparte tiene su base respectiva. Hermoso, hermoso. Para la gente que gusta de la aviación es un... es para poner en el escritorio.
2: ¿Usted conoce el Blackbird, Valentín?
1: Sí, pájaro de negro, sí, cómo no.
2: ¿Lo ha visto alguna vez el Blackbird?
1: Todas las noches. Sobrevolando la calle Andes.
2: ¿Como el cóndor?
1: Sí, pero este no pasa, este se queda.
2: Qué terrible.
3: 545.
4: El vino.
3: Premio número 3.
0: 545, premio número 3.

0: 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Él llegó directamente desde Dona Soto al Estele.
1: Todo nivel.
0: ¿Conoce usted ese desfile, Valentín?
2: Sí. 305, 305, premio número 4.
3: 305, premio número 4.
0: 305.

0: 88.
1: 88.
2: 88.
1: Resultado del sorteo vespertino de Quiniela y Tómbola del día 31 de agosto del 2026. Del primero al décimo, 844, 563, 545, 305, 200, 591, 092, 281, 640, 946. Del decimoprimero al vigésimo, 286, 549, 275, 773, 835, 771, 700, 467, 584, 642. Y por repetición, para el juego de la tómbola se sorteó el número 88.
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0: me gusta este tema, Valentín. Qué espectacular, ¿eh?
1: Es bien verano esto.
0: Ah, esto es brutal. Le voy a pasar el acertijo animalesco.
1: Uf.
0: Que nos llega de parte del gran Watson. A ver con qué nos sorprende, Valentín.
1: Qué hermoso, qué momento.
0: Y es un momento de elevación.
1: Bueno, cuando usted quiera.
0: Adelante, Valentín.
2: Vuelo de noche, duermo en el día.
0: Guarda.
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1: Ya lo tengo. Gonzalo López Tubana.
0: No, yo no. Estoy totalmente retirado de todas cuestiones nocturnas, Valen.
1: Ya lo tengo.
0: Algún otro de nuestros secuaces. Sí. Que perfectamente calza con.

0: Bueno, vamos con la otra parte.
1: Por favor.
2: Obviamente era el murciélago.
1: No, los finales. Él tiene los matices, ¿no?
0: Claro.
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0: Pero qué tonalidad ese, ¿eh?
1: Él se inspira en el 5 de oro, Valenti, que como tiene 58 millones de pesos para repartir,
0: claro,
1: él queda totalmente sobreestimulado y bueno, ahí recurre a la actuación actoral, a la actuación actoral, ven la redundancia,
0: claro,
1: a la actuación vocal.
0: Qué bárbaro, qué calidad en la interpretación, ¿no?
1: Vocal,
0: ¿vale? Oiga esto, oiga bien.
2: Era el murciélago.
1: Claro, él mezcla la actuación con la locución. Parece que está agonizando.
0: Él lo deja todo.
1: Está siendo perseguido por un tiranosaurio Rex.
0: Claro. Ángel Gabriel reacciona inmediatamente y se ríe a carcajadas. Andrés de la Paz dice, hoy hace 29 años de la reina de corazones, la princesa de Gales. Ah, del accidente de la princesa, no me acordaba.
1: La princesa Diana, Lady.
0: Sí, señor, sí, señor. También tenemos por acá a Yamilza, a Néstor, el Barro Gómez. Siempre con su saludo.
1: ¿Quién tenemos que mandarle saludos? ¿Nos está escuchando? Porque vamos a pasar el tema hoy.
0: ¿Quién?
1: Elton John.
0: Ah, sí.
1: Vamos a pasar, sí, Candle in the Wind, el tema de... Ya que trajo ese dato de,
0: claro,
1: los años de la princesa Diana, vamos a despedirnos con ese tema. ¿Le parece, Valen?
0: Sí, con mucho gusto, con mucho gusto.
2: Era el murciélago.
0: Bueno, no, basta, por favor. Calma, calma.

0: 15-28, nos vamos. El reencuentro de esta noche.
1: Muy bien.
0: Me parece 58 millones de pesos reparte el 5 de oro. Aprovechá, jugá. Aprovechá la tarde donde dice hoy juega, entra y participa, por ejemplo, en la 57-0. Por ejemplo, en la 20 de Quique Lescano, Ramón Anador y Andrés Aguiar. Por ejemplo, en Talo y Tito, Valenti. Por ejemplo, en Las Toscas, en Simple, Avenida Central entre 8 y 9. Y tantísimos otros lugares donde usted, allá con Mario, con Gustavo, Nápoles y Camino Matonado. Tantos lugares donde puede ir a jugar y ganar.

0: vamos con Elton. Hasta la noche. Chau, chau.
1: Era el murciélago.
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2: La empresa OCE resolvió postergar por 60 días los vencimientos de las facturas de agua a las familias evacuadas y autoevacuadas por las recientes inundaciones en diversos puntos del país. La medida alcanza a más de 600 personas desplazadas de sus hogares, concentradas principalmente en el departamento de Durazno y en menor medida en Soriano, Paysandú, Cerro Largo, 33 y Rocha. La resolución forma parte de las acciones de contingencia del organismo ante la declaración de alerta institucional por la inminente llegada del fenómeno meteorológico El Niño. Las autoridades prevén que la variabilidad climática se prolongue hasta mayo de 2027 y proyectan un escenario crítico que podría llegar a movilizar hasta 25.000 afectados en los próximos meses, por lo cual se conformó un comité de emergencias abocado a la respuesta operativa. La Federación Rural advirtió por los efectos que sobre el sector agrícola podrían generar las precipitaciones previstas para el mes de noviembre. El presidente de la entidad, Rafael Normey, explicó que las lluvias coincidirán con la cosecha de los cultivos de invierno como colza, carinata, trigo y cebada, además de la siembra de las chacras de segunda. Ante este panorama, el dirigente instó a los productores a ajustar sus esquemas internos para aprovechar las ventanas de buen tiempo y reclamó a las autoridades el correcto mantenimiento de la vialidad rural para no comprometer el transporte de la producción. Tormey advirtió además que las dificultades climáticas llevan a optar por sistemas de menor riesgo, lo que termina impactando de forma negativa en la economía de las localidades del interior. Las exportaciones uruguayas de carne superaron los 2.000 millones de dólares en lo que va de 2026, lo que representa un incremento del 3.4% en divisas frente al año anterior. Según datos del Instituto Nacional de Carnes, la mejora en la facturación se dio pese a una caída del 10% en el volumen embarcado, compensada por una suba del 15% en el valor medio, que alcanzó los $5.248 por tonelada. La carne vacuna explicó más del 84% de los ingresos totales. En materia de destinos, el bloque conformado por Estados Unidos, Canadá y México se mantuvo al frente con el 33% de los ingresos, seguido de cerca por China con el 30%. En el ámbito de la salud, destacamos una preocupante noticia en la región. El estado brasileño de Santa Catarina confirmó sus dos primeros contagios de fiebre del Nilo Occidental y el primer deceso por esta enfermedad en su territorio. La víctima fue una mujer de 77 años en el sur del estado, mientras que el otro paciente, un hombre de 56 años con síntomas neurológicos, ya fue dado de alta. Ambos casos permanecen bajo investigación epidemiológica para determinar el lugar de infección. En lo que va de 2026, Brasil registra 4 casos confirmados de este virus, que ingresó al país en 2018, pero nunca había avanzado tan al sur. La transmisión se produce por la picadura del mosquito común del género Culex, tras picar a aves silvestres que actúan como reservorios, sin que exista contagio directo entre personas. Aunque el 80% de las infecciones son asintomáticas y las formas leves presentan fiebre, dolor de cabeza y dolores musculares, uno de cada 150 casos puede desarrollar complicaciones neurológicas graves como meningitis o encefalitis. Ante la ausencia de vacunas o tratamientos específicos, las autoridades recomiendan el uso de repelente, la colocación de mosquiteros y la eliminación de recipientes con agua estancada. El fiscal de delitos económicos y complejos de tercer turno, Gilberto Rodríguez, dispuso el archivo de la investigación penal por el desvío millonario de fondos en el Fondo Social de Viviendas de Obreros de la Construcción. La causa cuenta con 8 personas condenadas por maniobras que alcanzaron $1.200.000 entre abril y noviembre de 2024. El abogado del organismo, Óscar López Goldaracena, confirmó que la pericia de la Secretaría Nacional para la Lucha contra el Lavado de Activos no logró establecer la trazabilidad ni la ruta final del dinero. Asimismo, aclaró que la investigación no encontró ningún indicio ni evidencia que vincule en la maniobra al Partido Comunista del Uruguay ni a la dirigente sindical Laura Alberti, mientras el fondo prepara acciones civiles para recuperar parte de lo sustraído. La Asociación de Empleados Bancarios del Uruguay reclamó a las autoridades del Banco República revisar los protocolos de seguridad tras el asalto perpetrado en la sucursal de la ciudad de Pando. Integrantes del sindicato acudieron al local tras el relevamiento policial para tomar contacto con los trabajadores, informando que no se registraron funcionarios lesionados a excepción de un guardia que sufrió un golpe con una culata de un arma de fuego. El dirigente Roberto Umpierres confirmó que el tema será planteado formalmente en una reunión pactada con el directorio de la institución para evaluar el esquema de prevención. Desde el gobierno señalaron su preocupación por el funcionamiento actual del sistema de atención, donde las puertas permanecen abiertas al público sin mecanismos de ingreso individualizado para los clientes.
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2: Desde el Sindicato de la Guardia Republicana y la oposición política cuestionaron al Ministerio del Interior por el operativo del Clásico tras los incidentes que dejaron 5 detenidos y 4 policías lesionados.
3: La Cámara de Senadores inició el estudio de la rendición de cuentas con la comparecencia de los primeros ministerios.
2: El gobierno analiza moderar el ajuste en el precio del gasoil ante la volatilidad del mercado internacional del petróleo.
3: Los trabajadores portuarios retoman las tareas en Montevideo, pero mantienen el conflicto con la empresa terminal Cuenca del Plata.
2: El juzgado realiza la audiencia por la negativa del Ejecutivo a entregar la demanda del astillero Cardama.
3: El Ministerio de Salud Pública investiga el fallecimiento de una niña en Montevideo por un posible caso de meningococo.
2: Una fiscal argentina desmintió el cierre de la causa penal contra el proyecto de hidrógeno verde en Paysandú.
3: O se inició las obras de saneamiento en Punta del Este con una inversión de 14 millones de dólares.
2: El Ministerio de Ganadería presenta esta tarde el Plan Nacional de Lucha contra la Garrapata.
3: El Poder Ejecutivo prepara la creación de un fondo soberano ante una eventual explotación de petróleo en el país.
2: Vecinos y comerciantes de San José de Mayo piden el traslado de la sede de la Fiscalía Departamental.
3: El Poder Ejecutivo reglamentó las nuevas exigencias de inversión inmobiliaria para obtener la residencia fiscal.
2: La policía recapturó a otros 3 de los 5 reclusos fugados de la cárcel de Artigas.
3: La Policía Nacional reforzará los controles sobre la tenencia de armas de fuego en todo el país.
2: La fecha del torneo de la Divisional C registró victorias para los equipos representantes del interior del país.
3: El boxeador Joaquín Facio retuvo su título mundial juvenil en el campus de Maldonado.
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3: Bienvenidos, esto es Uruguay Agropecuario a través de las radios de Cori, las radios más importantes. Media hora con la información, media hora con los temas destacados del sector agropecuario. Ustedes, la audiencia del programa, nos escuchan en todo el país. 15 emisoras AM y FM que emiten nuestro programa en Cori, Cooperativas de Radios del Interior. Lunes 31 de agosto de 2026. ¿Nos acompañan? Para nosotros es un gusto.
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3: Luego de un fin de semana que estuvo caracterizado sin precipitaciones y que abre una instancia de entre 7 y 10 días sin lluvias, de acuerdo con los pronósticos que hemos consultado, es bueno saber qué prevé Inumet. Este lunes 31 de agosto, cerrando el octavo mes del año, cielo parcialmente cubierto, mayor presencia de sol, probabilidad de lluvias baja, las temperaturas la mínima 10, la máxima 17 grados, vientos del sector este entre 10 y 30 kilómetros la hora. Para mañana martes 1 de septiembre, probabilidad de lluvias nula, aunque aumenta la nubosidad, las temperaturas la mínima 9, la máxima 16 grados, vientos del noroeste y este entre 10 y 30 kilómetros la hora. Para el miércoles 2 de septiembre, probabilidad de lluvias nula, cielo parcialmente cubierto, mayor presencia de sol, las temperaturas la mínima 7, la máxima 18 grados. Para el jueves 3 de septiembre, probabilidad de lluvias baja, las temperaturas la mínima 10, la máxima 16 grados. Así estará el tiempo.
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3: Actualizamos los indicadores del día, cómo abre la semana este lunes 31 de agosto. El dólar 39.05 y 41.55. El dólar Ibrou 39.55 y 41.05. El euro 44.31 y 49.31. El peso argentino 0.02 y 0.20, el real 6.85 y 8.55. El Brent operó a $89.31, bajó 0.43% frente al cierre del día anterior. El mercado de granos de Chicago, la soja, noviembre 2026, $473.25, subió $7.35. El trigo, diciembre 2026, $288.07, subió $8.54. El maíz, diciembre 2026, $211.21, subió $1.18. En Australia, la última referencia para el indicador de mercados del este es de $13.30 por kilo base limpia. Previo a la reunión de ACG, el novillo gordo $5.96, la vaca $5.58, la reposición, el ternero $4.48. En ovinos, el cordero $6.28, capones $5.34 y la oveja $5.19. El ingreso medio de exportación según INAC, la carne bovina, $6.296 la tonelada, peso canal, la carne ovina, $6.330 la tonelada, peso canal. Los granos puestos en Nueva Palmira, la soja, $425 la tonelada, el trigo, $220 la tonelada, la canola, $551 la tonelada. Los granos puestos en el puerto de Montevideo, el maíz entre $252 y $262 la tonelada, el girasol, $450 la tonelada. Actualizábamos los indicadores del día.
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3: Una apuesta productiva que nació en la agricultura y encontró en la ganadería una forma de potenciar el negocio, la familia Allende, de origen argentino, llegó a Uruguay en 2004 buscando estabilidad y oportunidades para desarrollar su negocio. En 2010 incorporó el establecimiento El Paraná, ubicado en Durazno, y junto con la agricultura comenzó a desarrollar la ganadería y una cabaña de Aberdeen Angus Colorado. Hoy el establecimiento integra cría, recría y engorde, utilizando la agricultura como soporte para la producción de carne y con una clara apuesta por la eficiencia, la genética y la adaptación. Teresa Allende repasó este proceso y destacó también el valor de Uruguay como destino para invertir y producir. La escuchamos.
1: Para nosotros es un gran honor estar acá, que hayan elegido el Paraná para hacer esta jornada, que somos potenciadores de la formación, de la capacitación, así que nosotros somos los agradecidos que han venido acá, y ver esta cantidad de gente que quiere capacitarse y formarse nos parece maravilloso. Alumnos, cabañeros, productores, agrónomos, es un gran honor tenerlos a todos por acá.
7: ¿Qué promueve el Paraná en Aberdeen Angus?
1: Bueno, nosotros tenemos Aberdeen Angus Colorado. Hace del 2010 que estamos, tenía un poquito de remanente este campo de una cabaña cuando nosotros lo compramos, y empezamos a crecer lentamente, pero bueno, justo hoy dijeron que hay que tener paciencia para esto, en el programa de esta cabaña de Angus Colorado.
7: ¿Por qué el Angus y el Colorado?
1: Bueno, nosotros somos de Argentina y tenemos Angus allá, pero negro. Cuando llegamos acá nos parecía lo más... Bueno, todos tenían muchos genes por en su momento, hace 22 años, pero nos inquietaba más o nos gustaba un poco más porque conocíamos Angus por la calidad, por la docilidad, por la adaptación. Y cuando lo que nos terminó de definir el Colorado fue el campo este que compramos con este remanente de un par de vacas, creo que eran como 50, bien heterogéneo, bien distinto, pero eran coloradas. Y dijimos, bueno, sigamos con esto y le metamos pata a esto que es el Colorado.
7: ¿Qué producción desarrollan?
1: Hoy tenemos, tenemos principalmente agricultura, es nuestro foco, pero hoy tenemos la cabaña, y no es la cabaña como una cabaña, no la producimos como para ir a exposiciones y ganar los premios, que también está bien buenísimo, pero es una cabaña más para producir toros que nosotros nos parecen útiles y buenos y eficientes para nuestro rodeo general. Y por supuesto hacemos remate anual y vendemos toros para los productores.
7: Surge la comparación, y más allá de las bondades que tiene el Aberdeen Angus, ¿cómo evalúan, cómo hacen ese intercambio de información con Argentina y Uruguay? ¿Cómo ven a la raza aquí en nuestro país?
1: La verdad que nos impresiona, porque cuando llegamos había un poco de Angus, pero no había tanto. Y cómo ha crecido el Angus en Uruguay es maravilloso, impresionante. Bueno, el mismo en el Prado, uno del Prado, y cada vez ocupa más espacio, y en los campos hoy se ve muchísimo el negro, o también el colorado, pero se ha cambiado las tonalidades del Hereford a nuestro gusto, o a nuestra percepción. Y nosotros tenemos un asesor en el campo que es Pablo Bustillo, que es de Argentina también, y que es reconocido y nos ayuda muy mucho en la parte de la genética. Bueno, todo lo que han hablado hoy, que la verdad que es un gusto tener gente, rodearse con gente capaz, ¿no es cierto?
7: ¿Qué rol tiene la agricultura cuando ustedes provienen de ese sector y ahora se da esa conjunción, ese más que intercambio, sinergia entre la ganadería y la agricultura para ponerle un piso de producción a la carne?
1: Mira, nos parece una sinergia perfecta y cada vez estamos más de acuerdo y queremos que, digamos, que se replique en todos lados, porque la agricultura nos da el alimento para la ganadería y nos fortalece, diríamos, la terminación. Nosotros no solamente hacemos cabaña, como te dije, sino hacemos cría, recría, engorde. Entonces, realmente nosotros, la unidad nuestra es agrícola-ganadera, no la separamos para nada.
7: ¿Por qué la diversidad productiva, los distintos eslabones dentro de la cadena?
1: Porque, bueno, también tenemos bastante estudio contable, entonces vamos viendo el momento qué es más rentable o qué podemos sacarle más. No nos queremos encerrar solamente a uno. Hay años que no hemos hecho engordes puntualmente, o porque la agricultura nos convenía vender el grano, o porque, pero otros años, por ejemplo, este año, que es maravilloso el precio de la ganadería, estamos muy enfocados en la agricultura que acompaña a la ganadería, diríamos, este año.
7: Me contabas que en 2010 se radicaron aquí en el Paraná. ¿Por qué eligieron Uruguay en 2004 incluso?
1: Bueno, 2004 ya queríamos salir de Argentina. Es muy linda Argentina, pero los problemas políticos y los cambios políticos son muy fuertes. Entonces queríamos incursionar en algún otro país, en alguna, como más estabilidad, diríamos. Sobre todo política, diríamos, más, no tanto productiva, porque Uruguay todavía nos sorprende que todos los años hay una variable que es el clima muy fuerte. No tan estable, me animo a decir que Argentina es más estable en cuanto al clima, pero la variedad política es un placer acá trabajar porque uno se siente acompañado, diríamos, por el país y no está independiente. Entonces nosotros podemos hacer acá lo que sabemos hacer, que es la agricultura, es la ganadería, es la producción, y no tenemos que estar complicándonos con la venta, con la exportación, los precios y demás. Y algo que valoramos muchísimo de Uruguay es la gente. El trato de la gente, la confianza, la honestidad es algo que para nosotros lo valoramos muchísimo y disfrutamos.
3: Era Teresa Allende, directora del establecimiento agrícola ganadero El Paraná, donde se desarrolló la jornada anual de selección de la Sociedad de Creadores de Aberdeen Angus.
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3: El mercado ganadero atraviesa un momento de particular interés con una oferta que comienza a moverse después de las últimas lluvias con distintas señales tanto en el mercado del ganado gordo como en la reposición. En este escenario, el comportamiento de los precios y la disponibilidad de ganado y las perspectivas para las próximas semanas son los temas que vamos a abordar con Walter Hugo Abelenda, director de la firma homónima de negocios rurales, que a su vez integra y es socio fundadora de Plaza Rural y que está cumpliendo 25 años. ¿Qué tal, Walter Hugo? Buen día.
12: Buen día, Martín. Buen día para tu equipo ahí en la radio y buen día para toda la audiencia.
3: Muchas gracias, igualmente. Bueno, ¿cómo estás monitoreando el mercado ganadero luego de las lluvias y con una oferta que, con una ventana que se abre, quizás comienza a recomponerse?
12: Bueno, viste que en esto no todos vemos las cosas igual, pero creo que esta vez estamos realmente todos alineados en decir que hay poca oferta, tanto de ganado gordo, de pasto por lo menos, y también ganados de reposición. Y bueno, si eso es así, casi unánimemente, indudablemente que todo este tema climático que hemos estado viviendo estos días anteriores, sin ninguna duda, han complejizado bastante más las cosas. En el caso de lo gordo, porque bueno, en función de no poder cargar algún ganado, quien ha podido cargar por ahí pellizca algún centavo más en cualquier categoría. Y en cuanto a los ganados de reposición, bueno, estamos luchando, buscando una ventanita para entregar los ganados que vendimos en la Plaza Rural pasada y también para tratar de filmar y tener la mayor cantidad de oferta posible para este próximo remate que vamos a realizar ahora los primeros días del mes entrante, si Dios quiere.
3: Hablando del gordo, ¿qué referencias hay para el novillo, por ejemplo? ¿Ya se instaló los $6 o es puntual el valor?
12: Yo te diría que por ganado buenos y pesados, que es lo que quiere la industria, el $6 por ganados de pasto es corriente, o es casi corriente, pero vamos a ponerle entre $5.90 y $6. Uh-huh. Con algún caso puntual en el abasto, que va, digamos, el abasto no tiene forma de estoquear mucha carne y ahí tiene necesidad de cumplir con sus clientes, en algún caso, algún ganado que se ha podido cargar, se ha conseguido hasta $6.05, pero eso sí es muy puntual, es en función de la necesidad y no de un valor de mercado corriente, ¿verdad?
3: En la reposición, ¿cómo se está comportando la demanda y qué categorías están teniendo mayor movimiento?
12: Yo te diría que todo, Martín, absolutamente todo. Acabamos de ver el remate de la firma colega en días pasados y realmente los valores remate a remate se van superando. Y bueno, yo sé que los árboles no llegan al cielo, pero la realidad de hoy es que la demanda supera ampliamente a la oferta y eso hace que los ganados realmente estén muy buscados de cara a una primavera que, si bien se anticipa que puede ser complicada por el exceso de lluvia, para la ganadería y para las pasturas seguramente sea muy buena. Y bueno, la gente quiere aprovechar el pasto, que es la forma de producir carne de la forma más económica posible. De todas maneras, bueno, hay valores que realmente te llaman la atención porque, más allá de que, si bien hay categorías que sin ninguna duda escasean más que otras, como puede ser en un vientre preñado, que la gente, ante el precio que ha tomado el ternero, quiere hacerse de ellas, una vaca de invernada que, sin ninguna duda, en la medida que el productor retiene para sacarle un ternero más, seguramente al final de la zafra veamos que la oferta de vacas de invernada ha disminuido, pero bueno, también hemos visto que los terneros no se acaban y sin embargo cada vez que aparece un remate el precio se supera con respecto al anterior, y se vende prácticamente el 100% o el 100%, ¿no?
3: ¿Se puede observar una mayor disposición a comprar ganado para aprovechar esta recuperación forrajera que se puede dar ante esta ventana y dado que nos acercamos a la primavera?
12: Y bueno, yo creo que parte del precio ese que realmente nos sorprende a nosotros mismos que estamos en el mercado está en función de eso, Martín. Digo, uh-huh. La primavera, cuando viene bien, cuando ya sabemos que hay buena humedad en el suelo, como lo hay en este momento, indudablemente que la producción de forraje es muy generosa, de muy buena calidad, y eso hay que aprovecharlo porque después viene el verano y se produce la contrapartida, ¿verdad?
3: ¿Cómo vienen trabajando de cara a los remates de la zafra de toros? ¿Qué agenda tienen para este 2026?
12: Y bueno, estamos con los remates tradicionales que ya teníamos de otros años y se han incorporado un par de remates nuevos, incluso uno en Tacuarembó, que se va a hacer por primera vez, otro en Cerro Largo, allí en Melo, que también se va a hacer por primera vez. Así que bueno, para nosotros que realmente no estamos en una zona que no es muy criadora, como ya sabemos que es Florida, empezar a poder tener en distintos departamentos participación en la venta de la producción de reproductores, con la importancia que hoy por hoy el productor le da a la parte de genética, es muy importante, y seguramente los toros se van a vender fluidamente y a muy buenos valores, y si las cosas son lógicas en función del precio que tiene un ternero, ¿no?
3: Si hablamos de lo inmediato, trabajando de cara a un nuevo remate de Plaza Rural los primeros días de septiembre.
12: Exacto, Martín, es lo que te decía, tratando que el día que no llueve y que se puede realmente salir a la cancha, más allá de los sacrificios que a veces implica eso, con lugares donde se hace difícil acceso, estamos, por un lado, tratando de entregar la mayor cantidad de ganados del remate pasado, y por otro lado también tratando de combinar para filmar ganados para este próximo remate, que sin ninguna duda, y en función de esta escasez que estamos hablando, seguramente no va a ser de gran volumen, probablemente sea una sola jornada, quizá una y media como el anterior remate, pero bueno, no veo en general un movimiento ni en el caso nuestro ni en el caso de los colegas que realmente pueda sorprendernos para decirnos que va a ser un remate de gran volumen. Yo creo que realmente se va a seguir reflejando esta escasez de disposición del productor a vender, o más bien se nota la retención de algunas categorías, como pueden ser los vientres. Vemos una muy menor oferta de terneras que de terneros, y vemos una avidez muy importante, como te decía, por los vientres preñados. Vemos una buena oferta de vacas invernadas, pero creo que al pasar raya van a ser muchas menos las que ofrecimos que en zafras anteriores, porque la gente, ante el precio del ternero, le da una oportunidad más que en otras veces a esa vaca que antes descartaba y la pasaba a la invernada, ¿no?
3: Hemos conversado con Walter Hugo Abelenda, director de la firma de negocios rurales del mismo nombre. Gracias por estos minutos y seguimos en contacto. Muchas gracias.
12: Gracias a ti, Martín, por el llamado. Te mando un fuerte abrazo y bueno, aquellos que aún no han inscripto para Plaza Rural, hasta el lunes hay tiempo, así que lo hagan a la brevedad posible, y fijarse en los portales de las firmas que integramos Plaza Rural, o en el portal de Plaza Rural para ver realmente los videos y la identificación de cada lote en función de las necesidades de los posibles compradores. Te mando un abrazo, Martín.
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3: Las pasturas vuelven a estar en el centro de las decisiones productivas, en un escenario donde el clima vuelve a marcar el ritmo de los sistemas ganaderos y lecheros. El próximo 10 de septiembre, PGG Raison Seeds realizará una nueva edición de su tradicional jornada Pasturas, esta vez en el establecimiento El Coraje de la familia Bove Itzaina en Sarandí del Xi, Durazno. Una jornada que propone conocer un sistema productivo familiar, recorrer el campo y analizar el papel de las pasturas en la producción ganadera. Precisamente vamos a recibir en la comunicación al ingeniero agrónomo Nicolás Baraíbar, gerente de I+D de PGG Raison Seeds. ¿Qué tal, Nicolás? Buen día.
13: Buenos días, Martín. Un saludo para ti y para toda la audiencia.
3: Igualmente, muchas gracias. Bueno, ¿cómo viene todo de cara a este evento anual de PGG? Esta vez en Durazno, en Sarandí del Xi, en el establecimiento El Coraje de la familia Bove Itzaina.
13: Bueno, la verdad que estamos muy contentos con la organización de esta jornada, que por supuesto va a tener el componente pasturas como relevante. Vamos a estar viendo pasturas de Festuca Cuaró, el nuevo lanzamiento en el marco del programa de mejoramiento conjunto de Iña PGG. Vamos a estar viendo paradas de Reigrasa, Chicoria, mejoramientos de campo natural. Pero una cosa interesante y que además de cómo se insertan estas pasturas en el sistema es conocer a la familia Bove Itzaina y cómo ellos han hecho para trabajar juntos. Hoy son cinco familias que viven del predio y bueno, por eso llamamos a la jornada Crecer en Familia. Y parte de lo que queremos mostrar, además de las pasturas, es ver cómo esa familia se ha organizado para lograr buenos resultados, hacer crecer la empresa, y vamos a estar contando con la presencia de un especialista en el tema transición generacional, como es Fernando Rabaglia, que nos va a estar aportando su visión sobre la temática y, bueno, va a estar interactuando también con la familia Bobe y Zaina para, bueno, poder llevarnos de ahí a nuestras casas también más información de cómo se organizan ellos en el trabajo. Que creemos que va a ser bien, bien interesante poder escucharlos a ellos, a la familia, y ver cómo están trabajando para hacer de esta empresa un ejemplo de transición generacional.
3: ¿Qué características del establecimiento, más allá, es decir, de lo generacional, que están allí radicadas cinco familias de la familia Bobe y Zaina, que de alguna manera están llevando adelante el esquema productivo, la empresa? ¿Qué sería lo más importante

0: ese sistema.
1: Desde el punto de vista técnico, ¿qué pasturas, qué alternativas de manejo van a estar mostrando para aquel que tenga interés en participar? Bueno, haga el proceso correspondiente para estar allí el próximo 10 de septiembre.
0: Bueno, la actividad arranca a las 8:30 de la mañana. Se va, hay que anotarse en pasturas.com.uy. Es sin costo. Y la idea es hacer tres paradas de campo, que ya son tradicionales, y ver, como te decía recién, cómo las festucas se inserta en este ganadero que manejan ellos, praderas cortas de reirás con achicoria, y también cómo el componente es muy importante para ellos. Y bueno, vamos a estar viendo mejoramientos de campo natural y cómo manejan también el pastoreo en esos módulos de campo natural, para sacarle el mayor provecho a todos los factores con los que cuenta la empresa.
1: A propósito de la jornada anual de pasturas creciendo en familia, que tendrá lugar en el establecimiento de El Coraje de Bove y Zaina en Sarandí del Yí, los interesados pueden informarse en la web de PGG y a su vez inscribirse para participar de esta instancia que año tras año convoca a productores de distintos puntos del país. Ha sido un gusto y buena jornada.
0: Muchísimas gracias, Martín, y bueno, como decís tú, los invitamos a participar, a hijos que inviten a sus padres, a padres que inviten a sus hijos, que sin duda creemos que se van a llevar cosas interesantes para su casa.
1: Amigos, esto fue Uruguay Agropecuario, estos fueron los temas del día. Ustedes, la audiencia, han sido muy amables. Buena jornada para todos.
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3: Y vamos a hacer un boledito. Pues ya nomás. Para toda la audiencia también.

0: Muy bien, Antonio Abreu en vivo, aquí en los estudios de Radio Fortaleza en Folclorísimo, 10 de la mañana, 16, 17 minutos. Si usted puede, si usted quiere saludar a Antonio, lo puede hacer aquí en los estudios de la radio, 4472-1198, o nos envía su mensaje de texto al 098-2858-28. Antonio, ¿seguimos?
1: Bueno, seguimos.
0: ¿Te parece?
1: Sí. Si usted lo dispone.
0: Continuamos.
1: Bueno, es un gusto para mí estar acá en este programa tuyo, ¿no? Y uno de los primeros programas, ¿no? ¿Cuándo empezaste?
0: Y estamos en el año número 11 del programa, 12.
1: Ah, ya estamos en 11.
0: Y comenzamos en agosto del año 2001.
1: Bueno.
0: Allá, sí, en la radio Acuario, donde los estudios estaban en campaña, 5 kilómetros de acá. Por eso lo que hablábamos siempre, ¿no? Con Juanjo, con otros amigos, que para hacer radio a veces se requiere querer mucho, ¿no? En esta profesión.
1: Claro. Porque una dedicación muy especial y vocación, ¿verdad? Porque tú hace tiempo que estás en el derrotero.
0: Y con el programa estamos hace 11 años, estuvimos un año parados, pero tiene 11 años el programa, sí.
1: Bueno.
0: Seguimos adelante, Antonio.
1: Seguimos. Vamos a hacer un candombe ahora, ¿qué te parece? Este candombe es inédito porque no ha sido grabado todavía. Que va a ser de los que va a estar muy fatiblemente en el próximo trabajo que vamos a hacer, que tú también vas a colaborar conmigo si Dios quiere. Se llama Dos Sentimientos. Vamos a presentarlo para toda la audiencia, a ver si le gusta, ¿verdad?

0: Juan Antonio con su repertorio, con sus canciones, un sentimiento, una canción. El próximo disco que dentro de algunas semanas nada más vamos a tener, seguramente el tercer disco de lo personal de Antonio Abreu, Canciones de Amor, mano a mano con Antonio Abreu. Con su guitarra vamos a estar promocionándolo seguramente en su momento, pero bueno, ya lo comprometemos a que se ponga las pilas, Antonio, no, porque yo sé cómo es la cosa, ¿no? A mí me ha pasado, necesitamos un empujoncito de otra persona para que la cosa siempre salga para adelante, si no nos quedamos en el tiempo.
1: Y prácticamente si saco un tercer CD va a ser ayudado por los amigos, como tú, como muchos que tengo.
0: Con nosotros cuente, no hay ningún problema.
1: Lo agradezco mucho, ¿verdad? Aparte que tú sabes que yo no soy una persona pudiente, soy una persona humilde. A veces desarrollarse en la música, no teniendo las comodidades de muchas cosas, es un poco más difícil. Pero como yo me gusta mucho la música, estoy en el camino ese de lucha.
0: Pero las cosas difíciles creo que a veces son las que más se disfrutan. Comprobado a lo largo de nuestros años en los medios de comunicación que bueno, los obstáculos a veces y las piedras del camino, tarde o temprano, más allá o más acá, te fortalecen y se disfruta con otro sabor, ¿no?
1: Además que tengo una cosa muy buena, que como mi padre, creo en Dios. Y creo que para Dios no hay barreras si Él quiere.
0: Antonio, estamos en las 10 de la mañana, 25 minutos, vamos a compartir algunas canciones más, un par de canciones más, ¿le parece? Un par de canciones más, ¿le parece? Para compartir esta mañana.
1: Vamos a hacer otro bolerito de Antonio Silvera.
0: Bueno.
1: Prisionero se llama.
0: Perfecto, lo escuchamos.

0: Antonio Abreu en esta mañana de sábado. Estamos en las 10 de la mañana, 29 minutos. Qué gusto estar compartiendo con amigos la mañana, con todo el canto popular, con todas las canciones. Y vamos a tener en los programas música en vivo, lo prometido es deuda. También vamos a tener Rinconcito Rochense, vamos a tener el Baúl de los Recuerdos. Vamos a tener a nuestros queridos amigos de Grada, queridos amigos con capacidades diferentes, a quienes mandamos un beso grande, porque hoy a esta hora están compitiendo en el Batallón de Infantería Mecanizada número 12, allí en las Olimpíadas Especiales de Fútbol. Hoy comenzaba a las 10 de la mañana la actividad deportiva y le mandamos un beso grande. Vamos a ver quién está en línea. Hola, buenos días.
1: Hola, buen día, Sebastián. Habla Mari de Barrio Cardoso.
0: ¿Cómo anda, Mari? ¿Anda bien?
1: Muy bien, ¿y tú?
0: Muy bien.
1: Bueno, el sábado pasado escuché el programa, pero no pude llamar.
0: Bueno.
1: Estaba muy ocupada, pero te quería decir que te deseo mucha suerte. Sabes que yo siempre he sido seguidora de tu programa.
0: Sí.
1: Te deseo mucha suerte y bueno, tú sabes que a mí el folclore es lo que más me gusta. Y bueno, no te voy a pedir ningún tema especial porque todo está muy lindo, ¿sabes?
0: Perfecto, Mari. Te vamos a saludar con un lindo tema de Antonio, que estamos aquí compartiendo con él. Bueno. La rueda del programa. con un tema de él te vamos a estar saludando. Gracias por estar en la sintonía de la radio.
1: Yo los escucho también los domingos al programa de ellos también, así que llamo alguna vez que otra.
0: Bueno. ¿Ah? Muchísimas gracias, Antonio. Un saludo para Mari, entonces.
1: Me encanta.
2: Bueno, un saludo para Mari.
0: Ya. Gracias, Mari. Mari de Barrio Cardoso, otra querida amiga de hace tantos años de nuestro programa. Antonio, ¿le parece un tema antes de la pausa? Voy a cumplir la pausa luego y después de la pausa venimos con el último tema. ¿Le parece?
2: Sí, sí, sí.
0: Bueno, ¿con qué tema vamos a la pausa?
2: ¿Antes de la pausa?
0: Sí, señor.
2: Vamos a hacer un taquirari, escrito por un hermano mío. Milton, ¿lo conoces vos?
0: Pero de vista. Vecino 10 años, fui de él, si lo conoceré.
2: Tiene pocas letras, mi hermano, pero a mí me gustan mucho, no sé. Y al público también, porque ya las ha probado, ¿verdad? A mí como hermano me queda mal decirlo, pero la gente me lo ha pedido ese tema.
0: Bueno, vamos a escuchar el taquirari entonces.
2: ¿Eh?
0: Vamos a escucharlo entonces.
2: Bueno, un taquirari. Quiero dedicárselo también para la hija mía, Teresita, que debe estar escuchando el programa. Con todo cariño, y para la familia Espel también, ¿se cuidando? Para Mari también.

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1: De forma legal.
2: ¿Y por qué ahora sale a decirlo?
1: ¿Cómo?
2: Porque ahora
1: porque hubo una investigación periodística.
2: Me río porque dice la podemos poner en inchequeable casi.
1: La ponemos casi, sí. No, es inchequeable. No. Pregunte porque
3: no, pero además se cobraba.
1: Tengo más datos.
3: Sí, pero además se cobraba sacarle el rótulo de donante.
1: Claro,
2: pero
3: vendedor de esperma en ese caso.
2: Si se contactaba directamente era porque había algún negocio, por eso quería.
1: Sí, por eso.
2: ¿Y ahora por qué sale?
1: ¿Cuánto dinero hizo? No lo sabemos porque es un negocio de él, obviamente, claro, que lo hizo de forma clandestina. Creo que cuando uno dona esperma, ¿no le dan cierta cantidad de dinero? No sé si
2: es
1: así.
2: Bueno, lo que pasa.
1: Creo que sí. ¿Cuánto? Pero eso es a nivel legal en las clínicas, ¿no? Donde se hace. Pero él lo hacía también por fuera. Y miren este dato. Él dice que son 172 niños nacidos en Países Bajos, 15 en Alemania, 11 en Bélgica y uno en otro país europeo que no especifica.
2: Pero más,
1: y que además hoy por hoy hay una mujer embarazada también de él, en este momento. También
2: bueno,
1: a través
2: pero
1: de
2: eso ponerle que hay una mujer embarazada es distinto, pero cuando...
1: No, pero a través de donación.
2: Ah, ok.
1: Sí, a través de donación.
2: Está, pero lo que digo es, el donante que recibe un dinero a cambio y después la persona que además utiliza el esperma paga por eso también, además de ser anónimo.
1: Sí, entiendo tu punto.
2: No se sabe.
1: Sí.
2: Él tampoco sabe a quién va.
1: Bueno,
2: ¿cómo sabe ahora quiénes son sus hijos?
1: Lo cierto es que él hizo esto en diferentes clínicas, como te decía yo. Lo fue haciendo en diferentes lugares y fue una investigación la que constató que había un hombre haciendo esto. Por eso se sale a la luz. ¿Se entiende lo que voy? Se encuentra que este hombre hizo algo que no debía. Hay una investigación de las propias clínicas en la cual se encuentra este hombre que estaba llevando a cabo algo ilegal, que era hacerse pasar por diferentes donantes en diferentes clínicas europeas para hacer así dinero y para tener más hijos en diferentes lugares. Anda a saber también su psiquis. ¿A dónde lo lleva?
2: Los datos de las personas y
1: bueno, pero hoy pero sabemos que
2: se investigará las clínicas también.
1: Obviamente,
2: ¿no?
1: Sabemos que a veces puede haber algunas situaciones que no estaban del todo claras y que quizá también él se estaba haciendo pasar y hoy por eso se puede falsificar un pasaporte, una cédula, lo que sea. Imagínate,
2: bueno, se va a investigar a todo nivel.
1: Esta investigación periodística da eso y él.
2: ¿Y los hijos están protegidos?
1: No, el gran tema es ¿qué protegidos? Él sabe quiénes son, le va a escribir a padres. O sea, logró tener datos de la gente, meterse en un sistema, obviamente, clandestino, y tener datos de sus propios hijos. Pero no solo eso. Esos hijos hoy, o sea, esto no se puede hacer en el tan masivo, porque se corre cierto peligro. Imagínate que hay 200 niños que son hermanos. Y que podrían cruzarse en la vida.
2: Sí, bueno, hay un tema legal.
1: ¿La complejidad de esto?
2: Sí.
1: Porque no es solamente que, bueno, que él obviamente abusó del sistema, ¿no? Y quizás hasta se enriqueció con el sistema, sino que generó niños, o sea, trajo al mundo niños a través de sus espermatozoides. Hay niños en el mundo que no saben que son hermanos y que mañana o pasado podrían ser pareja.
2: Claro.
1: Porque al ser anónimo, como dices tú,
2: Claro, hay un genético. Sí, tienen todos el mismo padre. Gracias, César, por la información.
1: No, gracias a ustedes por recibirme en este lugar.
2: Bien. Nos vamos, se quedan con la edición.

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1: Detalles del gobierno sobre el ajuste de combustibles que regirá desde mañana 1 de septiembre. Secretario de la Presidencia admitió confusión tras declaraciones del presidente Orsi sobre que Argentina había retirado la denuncia por instalación de la planta de hidrógeno verde en Paysandú. Ministerio de Salud habilitó la vacunación contra el meningococo para niños de entre 6 y 8 años. Ejecutivo y incorporación de 12 nuevos medicamentos a la lista obligatoria que deben ofrecer las instituciones de salud. El Ministerio de Ganadería presentó nuevas acciones hoy por la lucha contra la garrapata. Autoridades de defensa y salud asistieron a la comisión del Senado que estudia la rendición de cuentas. Se registraron 2 nuevas balaceras en el barrio Marconi. Encontraron 12 casquillos de calibre 45. 5 hinchas de Peñarol detenidos y 4 policías lesionados tras incidentes luego del clásico en el campeón del siglo. El sindicato policial cuestionó el resultado del operativo desplegado en el clásico. Mataron a puñaladas a un hombre en la zona de Aeroparque. Ataque a tiros contra una casa en Villa Española terminó con un fallecido. Vandalizaron nuevamente el único cajero automático de la localidad de 18 de mayo en Canelones. Estados Unidos e Irán volvieron a intercambiar ataques luego de un mes de tregua. El salario real sube en julio y está 1,4% por encima de su nivel de un año atrás. Los nuevos datos de la actividad económica en Uruguay y la situación fiscal del Estado. La represa de Salto Grande se prepara para mitigar los posibles efectos del fenómeno del Niño. Más de 30.000 personas se inscribieron al programa Acredita para que mayores de 27 años terminen secundaria. Sociedad de Ginecología alertó por baja vacunación contra la gripe y coronavirus en las embarazadas. Montevideo fue escenario de jornada sobre restauración del patrimonio escultórico. Lanzaron en Salto el concurso internacional de cuentos Horacio Quiroga con un premio de $3.500. Nacional se impuso a Peñarol con un gol de taco de Francisco Calvo. El equipo de Daniel Carreño sumó su tercer partido con el arco invicto. El campeón mundial Germán Pesela se integra a Peñarol. En el básquetbol, duelo clave ante Puerto Rico por la clasificación al Mundial. Canal 10 anunció la fecha de estreno de la versión uruguaya de Gran Hermano, que será el próximo domingo 20 de septiembre por la noche. Los equipos de producción trabajan contra reloj para llegar a tiempo con un gran despliegue de escenografía del primer Gran Hermano del Uruguay.
2: ¿Qué tal? Muy buenas noches, bienvenidos a esta edición central de Subrayado. Hacemos algunos adelantos de noticias con los móviles. Vamos a comenzar con Valentina Villano, que tiene información vinculada a la salud. ¿Cómo estás, Vale?

0: Caro, sí, vamos a estar hablando de los incidentes que pasaron luego del partido clásico entre Peñarol y Nacional, incidentes entre la policía y la parcialidad aurinegra, y vamos a ver imágenes también desde un dron de estos incidentes. Ya en minutos todos los detalles.
1: Muy bien, muchas gracias, Guille. Enseguida vamos a estar con Valentina Villano, pero ahora seguimos con otros temas. Miguel Chagas, ¿cómo estás?
2: ¿Cómo estás, Caro? Gusto de saludarte. Estamos reportando en vivo desde el departamento de Canelones. Estamos aquí en la puerta de Fiscalía de Pando. Declara una persona detenida por su presunta participación en el robo millonario a una sucursal de Brow, ocurrida el pasado lunes 24 de agosto. Vamos a tener algunos detalles en cuanto a los avances de la investigación. En algunos minutos ampliamos.
1: Muchas gracias. Nos vamos con Magdalena Prado. Bienvenida, Magui.
3: ¿Cómo estás, Caro? Muy buenas tardes para todos. La Comisión de Presupuesto integrada con Hacienda del Senado continúa estudiando la rendición de cuentas y recibiendo además delegaciones. Hoy fue el turno del Ministerio de Defensa y el Ministerio de Salud Pública. Venimos con todos los detalles.
1: Muchas gracias. Cerramos la ronda de móviles con Verónica Chevalier. Bienvenida, Vero.
4: Muchas gracias, Caro. Buenas noches para ti y para todos. El temporal de Santa Rosa, entre el mito popular, el fenómeno meteorológico y ahora también muestra de arte que busca encontrar ese punto luego de una investigación que su autor está llevando a cabo desde 2002, muestra el resultado en el Cabildo de Montevideo, hoy en Subrayado.
1: Muchas gracias, Vero. Seguimos desde aquí con Roberto Moar para un anticipo del tema del fútbol, del único tema
5: que podemos estar hablando. ¿No? Todo lo que fue el clásico, y además vamos a venir con los números, cómo quedó la tabla anual después de la derrota de Peñarol en el partido clásico, los festejos, lo que pasó en redes y el ojo en la fecha.
1: Gracias, Roberto. Algo del panorama económico. Nico, ¿cómo estás?
6: ¿Qué tal, Carolina? Muchas novedades en la economía y en particular vamos a profundizar qué pasó con el promedio de los salarios en el Uruguay. ¿Qué sucedió particularmente en el mes de julio y por qué?
1: Gracias, Nico. Con César, un adelanto del panorama internacional. ¿Cómo está, César?
7: Buen lunes, hermoso lunes, Caro. ¿Cómo
1: Gracias.
7: Estás? Todo bien.
1: Gracias.
7: Hoy hablaremos de un tema muy, pero muy, muy, muy polémico. Un juicio que divide a Estados Unidos, involucra la muerte de tres niños y pone bajo la lupa la salud mental materna. Por aquí hay mucha, pero mucha información internacional para compartir hoy en Subrayado.
1: Muchas gracias, César. Recibimos a Nubel también en el comienzo para ver si este hermoso lunes va a continuar mañana martes. ¿Qué nos espera en esta semana? Que ya suena primaveral, Nubel, ¿eh?
8: ¿Cómo estás, Carolina? Aunque parezca raro, mañana comienza la primavera climatológica. Por lo tanto, vamos a seguir con buenas condiciones del tiempo, temperaturas en ascenso. Martes y miércoles, dos días espectaculares a disfrutar. Son con temperaturas de 18 a 20 grados aquí en la zona costera, superando los 24 a 26 grados sobre la parte norte y litoral del país. Como les decía, aprovechemos martes y miércoles porque nuevamente lluvias el próximo jueves. Son de rápido pasaje, eso sí, vuelven a descender las temperaturas el viernes.
1: Muchas gracias, Nubel.
8: A ti.
1: Ya vamos a desarrollar la información y retomamos el contacto con Guillermo Lorenzo. El tema de estas horas tiene que ver con el clásico, no solamente lo que ocurrió en la cancha, sino fuera del campeón del siglo. Y actualizamos hasta ahora la información sobre esos incidentes. Hay videos que muestran la gravedad del enfrentamiento entre hinchas y la policía y también la investigación judicial en torno al tema. Guille, te escuchamos.
0: Claro, sí, lamentablemente tenemos también que hablar de incidentes, entonces luego de un nuevo partido clásico, en este caso un partido clásico que se jugó en el campeón del siglo, ya como todos saben, solo con la hinchada local, la hinchada de Peñarol, pero que bueno, al finalizar el clásico, tras lo que fue la victoria de Nacional ante Peñarol, se dan estos incidentes entre la hinchada de Peñarol y la policía, muy graves, como vos decías, Caro. Estamos hablando de cuatro policías lesionados con traumatismos por pedradas que recibieron los efectivos policiales, y estamos hablando también de cinco personas que habían sido detenidas durante lo que fueron todos estos incidentes. De esas cinco personas, tres permanecen detenidas y a disposición de fiscalía. Una de ellas era menor, por lo cual se le fue entregado a sus padres responsables, y el otro fue condenado, es un hombre de 37 años que fue condenado justamente por agravio a la autoridad policial y fue condenado a 7 meses de prisión que se sustituyen bajo el régimen de libertad aprueba. Eso es lo que deja en cuanto a detenidos y resoluciones judiciales que vamos conociendo a esta hora. Pero claro, también deja una investigación abierta por cómo se ingresó la pirotecnia al estadio de Peñarol. Y ustedes van a ver en imágenes de dron allí varios hinchas de Peñarol que ingresan a una pieza, a una puerta y van hacia adentro. Esa pieza, esa puerta, en realidad es un baño. Pero cuando la policía fue a inspeccionar previamente al partido y justamente todo el campeón del siglo, no vio un baño. Vio una pieza cerrada por cuatro paredes, es decir, una puerta y cuatro paredes de bloque. ¿Qué fue lo que pasó? Los hinchas de Peñarol lo que hicieron días previos, obviamente, al partido clásico, no se sabe cuántos días previos lo hicieron, fue crear una pared dentro de lo que era un baño. Es decir, levantaron una pared de bloque frente a lo que es, por ejemplo, la pileta para lavarse las manos y no se veía justamente que era un baño eso. Entonces, cuando la policía fue, lo único que se encontró fue una pieza cerrada. ¿Qué hicieron antes de levantar la pared de bloque? Bueno, guardar allí banderas grandes y guardar allí pirotecnias. ¿Qué pasó después? Cuando arranca el partido, obviamente la idea de la hinchada de Peñarol, de acuerdo a la información que maneja la policía, era justamente utilizar esa pirotecnia, romper la pared y utilizarla para cuando saliera Peñarol a la cancha, es decir, en la bienvenida, el típico festejo. No pudieron hacerlo en ese momento, nos explicaban fuentes policiales, porque había bastantes policías en ese sector, que es la tribuna Cataldi allí. Entonces no pudieron. Cuando termina el partido, la policía va hacia los puntos de salida del Estadio Campeón del Siglo y abandona parcialmente ese lugar, digamos, porque van hacia el otro foco donde se va a dar la salida de hinchas. En ese momento, los hinchas de Peñarol rompen la pared que ellos mismos habían levantado, habían construido, hacen una especie de hueco, no se sabe si utilizaron un bomberito o lograron ingresar una maceta para romper los bloques, y comienzan allí a sacar de esa pieza que habían creado toda la pirotecnia y las banderas. Pirotecnia que la terminan utilizando como armas de fuego. Hay que decirlo, porque ustedes van a ver también imágenes a las que accedió subrayado de un hincha de Peñarol apuntando hacia la policía cual si fuera una metralleta toda esta pirotecnia, obviamente, para generar y lastimar así a los efectivos policiales que estaban participando del operativo. La policía científica estuvo trabajando en esa pieza que construyeron allí y de hecho obtuvo huellas e identificó a algunas personas que van a ser, obviamente, que ahora son buscadas por la policía y van a ser detenidas seguramente en las próximas horas, porque se está investigando justamente la creación de esa doble pared dentro de un baño para guardar esta pirotecnia en las banderas, y obviamente los van a poner a someter ante la justicia a las personas involucradas en esto. Hay una investigación, era preocupante lo que se hizo allí, pudo haber sido realmente peor. El saldo que deja todo esto son 5 personas detenidas y hasta el momento lo que sabemos, 4 policías lesionados, que todos fueron dados de alta. Eso fue un poco lo que pasó en el Campeón del Siglo, con todos los incidentes que hubo entre la policía y algunos hinchas, porque no son todos de Peñarol. Habló el jefe de policía, Alfredo Clavijo. Alfredo Clavijo fue el encargado de este operativo y de hecho él en persona mismo había ido a inspeccionar allí el estadio de Peñarol varias veces previo al partido clásico. Pero luego del partido clásico explicaba lo que pasó, lo que encontró la policía, cómo vieron esa habitación que tenía una doble pared y obviamente también se refirió a los incidentes. Vamos a escucharlo.
9: Entendemos que el desarrollo fue con normalidad hasta el final del partido, en lo cual la hinchada de Peñarol sobre la Cataldi comenzó a realizar unos daños en los baños y hubo que intervenir ahí porque además estaban siendo muy hostiles con el personal que trataba de que no salieran porque estábamos esperando que Nacional, es decir, el club, los jugadores Nacional salieran y se fueran del entorno del estadio. Ahí lo que ocurrió es que esa intervención arrojó ahora, porque vimos que en ese momento hicieron uso de pirotecnia y revisaba lo toda la tribuna y daños en los baños, pero lo importante es que se constató que dentro de un baño rompieron una pared y esa pared comunicaba con una pieza ciega, la cual no habíamos podido acceder para revisar, obviamente. De esos son como, no sé, unos 8 bloques que rompieron y ahí adentro, en esa pieza, hay indicios todavía de pirotecnia y de algunas banderas que se ve que pretendían ingresar, lo cual no lo lograron ser al principio por diferentes despliegues que teníamos y lo hicieron al final.
10: El jefe de policía de Montevideo explicó que la pieza estaba oculta y no se llegaba a ver. Policía científica trabajó allí relevando evidencia para la investigación de fiscalía. Como consecuencia de los enfrentamientos entre hinchas de Peñarol y la policía, 4 efectivos resultaron lesionados. A su vez, hubo 5 personas detenidas durante el operativo.
9: Tenemos 5 detenidos y 4 lesionados leves, policías, 2 de la Guardia Republicana, 2 de la Jefatura de Montevideo, y hay detenidos por esas agresiones.
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1: Volvieron a vandalizar el cajero automático en la localidad de 18 de Mayo en Canelones. Vamos a ampliar la información con Eduardo Castro. ¿Cómo estás, Lalo? Bienvenido.
0: ¿Cómo te va, Carolina? Sí, nuevamente, y es preocupación, obviamente, en esa zona de Canelones, porque recordemos que el pasado 17 de agosto, con una piedra, delincuentes intentaron romper el cajero y llevarse el dinero. Obviamente no pudieron. Ese hecho se está investigando. Habría una persona identificada, un delincuente identificado con este caso. Y hoy, en la madrugada, próximo a las 2 de la mañana de este lunes, nuevamente se dio un acto de vandalismo en este mismo cajero, terminaron llevándose bueno, la pantalla, una bandeja y algunos elementos más de este dispensador de dinero, que bueno, quedó totalmente arruinado y que todavía no estaba en funcionamiento, algo que pide la ciudadanía, los habitantes de 18 de Mayo. La policía actuó hoy y dio con uno de los delincuentes que rompió el cajero esta madrugada. Eran 2, y un hombre de 33 años fue detenido. Después de revisar las cámaras, la policía, ingresaron estos delincuentes, se alertó a través de una alarma a la seccional 30, ahí actuó el PADO y también investigaciones de la ciudad de Las Piedras, y comenzaron la búsqueda de estas personas que dejaron por el camino, por ejemplo, parte de la pantalla del cajero y algún elemento más como una bandeja, y se busca a la otra persona. Ahí estuvimos hablando con vecinos de la zona que están preocupados, no solamente por esto, pero también porque se restablezca el servicio, porque se trata de un cajero que lo usa mucha gente, más de 30.000 personas viven en esa parte de Canelones. Habló también el alcalde Juan Servini, que habla de las gestiones que se vienen haciendo con el Banco República.
12: Sí, lo usamos siempre, y se necesita mucho acá.
0: Bien, ¿y están pidiendo qué?
12: Que lo vuelvan a reinstalar otra vez y, bueno, que le pongan un poquito más de iluminación, porque la verdad que lo necesitamos. Después de las 6 de la tarde, acá no tenemos nada.
0: ¿Te sorprendiste que 2 veces al mismo
12: caso? Sí, ya 2 veces, ya anoche otra vez.
0: Anoche para hacer daño, nada más, porque
12: para
0: no tenía...
12: Para hacer daño no tenía nada, nada, no sé.
0: Una zona muy poblada que requiere... La gente viene y todavía ve que no está el servicio.
12: Sí, no tenemos servicio. O sea, ya hace 2 semanas que necesitamos el cajero y... Progreso nos queda lejos y a veces no tenemos como para movernos o algo por el estilo. Las Piedras, tenemos 3 kilómetros y necesitamos el cajero.
13: Sí, así es. Lamentablemente anoche otro individuo entró al cajero a vandalizar, como vos lo decías, las piezas que estaban ahí. Por suerte ya la policía lo capturó, está en el proceso. La persona que lo había hecho anteriormente está requerida, lo están buscando. Así que está. Arrancamos las comunicaciones rápidamente con el director del BROU, Martín Fernández. Venimos trabajando el tema para la reposición. Tanto costó el cajero obtenerlo y es tan útil, brinda un servicio muy bueno para nuestra ciudad, así que vamos a ser recibidos el próximo jueves en la Casa Central de BROU por el director, para intentar agilizar todo lo que se pueda tener de nuevo el cajero acá.
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1: Seguimos hablando del Banco República porque hubo novedades en estas horas sobre la investigación sobre la rapiña, el asalto a una de las sucursales del banco, la sucursal de Pando, y hay novedades porque otra persona fue detenida. Miguel, te escuchamos.
2: ¿Cómo estás, Caro? Gusto de saludarte nuevamente. Es así, y había gran expectativa hoy aquí en Pando, departamento de Canelones. Ya te voy a contar por qué. Pero primero actualizamos, si te parece, en qué está la investigación. El pasado lunes 24 de agosto, Subrayado reportaba sobre este importante robo en el Brou de Pando, concretamente. Allí se viralizó luego un video que mostraba el accionar de los delincuentes, el momento en que escapaban con la plata, $420,000. Eran 10 millones de pesos, $70,000 y €90,000. Bueno, los delincuentes ya todos saben, escaparon en un vehículo robado, lo terminaron chocando, intentaron robar otro, no pudieron y terminaron encañonando al dueño de una camioneta en la que finalmente lograron escapar. La policía pudo identificar a dos de las personas que ingresaron al banco. De ello, difundió las fotografías y son intensamente buscados a esta hora. En las últimas horas se imputó a una persona que estaba directamente relacionada con el robo. Estamos hablando del chofer de ese auto negro de alta gama que estacionó en la puerta del banco. Ya está en prisión y también se logró imputar a otras dos personas que de alguna manera colaboraron con la organización, no estuvieron directamente involucrados en el robo. Es decir, hay tres personas imputadas: el chofer y dos que colaboraron con la organización. De los cuatro delincuentes que ingresaron al banco, ninguno fue detenido. Y hay dos que están identificados. ¿Cuál es la expectativa que había aquí, en este lugar, sobre el mediodía? Bueno, era que uno de los buscados por la policía, uno de los que está identificado, Alexander Cosela, de 32 años, se iba a entregar. Él tomó contacto el fin de semana con su abogado y, bueno, sondeó la posibilidad de poder entregarse. Y había dicho que se iba a presentar a la 1:00 p.m. aquí en Fiscalía. Bueno, finalmente no hizo lo que había prometido, no vino hasta este lugar y esto ha desconcertado un poco a la policía, que prosigue adelante con la investigación. Y a esta hora de la tarde-noche lo que se destaca es que hay una nueva persona detenida que está declarando aquí en Fiscalía y, bueno, lo que se trata ahora por parte de los investigadores es de reunir elementos que de alguna manera lo puedan comprometer y permitan imputarle algún delito. También los han señalado los investigadores que no es uno de los delincuentes que directamente participó del robo, que se trataría de una persona que también habría colaborado con la organización. Su abogado, estamos hablando de Daniel Urroz, el doctor Daniel Urroz, ustedes seguramente vieron imágenes de él hace un rato cuando pudimos conversar, confiaba en que seguramente iba a recuperar la libertad sobre el final de la jornada, porque dice él que Fiscalía no tiene mérito para imputarle ningún delito. Pero si te parece, vamos a tener línea abierta, van a surgir novedades seguramente aquí antes de que termine el noticiero, así que te vuelvo a convocar y actualizamos lo que surja desde este punto del departamento de Canelones.
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1: Seguimos con otros temas. Se abrió esta tarde la agenda para ampliar la vacunación contra el meningococo. Tomamos contacto con Valentina Villano para ampliar la información. Vale, ¿cómo estás?
15: Muchas gracias, Caro. Buenas noches para todos. Y sí, en el día de hoy el Ministerio de Salud Pública anunció que amplió las edades que podrán acceder a la vacunación gratuita contra el meningococo. Ahora será de 6 a 15 años. La agenda quedó habilitada a las 5 de la tarde y hace minutos nada más nos fijamos en la página web del Ministerio de Salud Pública y todavía quedaban cupos. Va a ser una vacunación con agenda en la mayoría del país. Solamente dos departamentos no deberán hacer este trámite, pero vamos a ver los detalles en el siguiente informe.
16: Podemos decir que a partir de hoy, todos los niños y niñas y adolescentes entre 6 años y 15 años pueden anotarse para vacunarse, los que todavía no se han vacunado contra el meningococo, y volver a hacer énfasis que, acuérdense que a partir del año pasado ya habíamos incluido la vacunación contra el meningococo C y B en las edades comprendidas en los niños entre 2 meses, 4 meses, 1 año y 15 meses. Así que hoy se está abriendo la agenda va a estar en algunos departamentos.
15: Según detalló la ministra de Salud Pública, Tacuarembó y Paysandú serán los únicos dos departamentos en los que se vacunará sin agenda, en Montevideo, Canelones y el resto del país. Las dosis se aplicarán por turnos a través de la agenda digital, que quedó disponible este lunes desde las 17. 17 horas.
16: Siempre la agenda, a veces si se cae por algunas horas, un ratito, tengan la certeza que en las próximas horas se vuelve a abrir, porque la idea es tenemos vacunas disponibles para vacunar a todos los niños entre 6 años y 15 años y a los niños entre 2 meses, 4 meses, 1 año y 15 meses, que esos, sí, niños, esos niños van sin agenda a cualquier vacunatorio público o privado.
15: Y a raíz de esta campaña de vacunación que se hizo en todo el país, vacunación contra el meningococo, la ministra de Salud Pública, Cristina Lustenberg, dijo que se registró una disminución de casos a nivel nacional.
16: Ustedes saben que estamos en la semana 33, han bajado los casos, tenemos 28 casos de enfermedad meningocócica desde que inició, hemos tenido que lamentar 7 fallecimientos, 12 de los 28 casos que se han notificado corresponden a niños y adolescentes entre 5 y 14 años y también el cero grupo predominante en más del 80% es el cero grupo C. O sea, una meseta después de la vacunación, pero nosotros en esto somos cautos porque esto vamos a evaluarlo, ustedes saben, siempre al final. Esto lo estamos evaluando día a día, hora a hora. El Uruguay, por suerte, tiene un sistema de vigilancia epidemiológica confiable, fiable. Todos los equipos de salud están muy alertas y preocupados. Entonces, cualquier enfermedad sospechosa de que puede ser causable por esta enfermedad, se genera todo un sistema de vigilancia, de alerta y la máxima atención desde el punto de vista del sistema de salud. Entonces, por ahora estamos bastante expectantes, pero sí vuelvo a ser insistente en que los grupos hoy estamos disponiendo. Fíjense que Uruguay es de los pocos países en América Latina y en el mundo que le incorporamos quizás un poco tarde, pero cuando lo incorporamos, incorporamos a lactantes. Y es de los pocos países en América Latina y yo diría que en el mundo que también incorpora adolescentes.
1: Y a propósito de la enfermedad, el Ministerio de Salud Pública investiga si la muerte de una niña de 3 años en Soriano fue por meningococo. La ministra Cristina Lustenberg indicó que aguardan los resultados de los estudios.
16: Y bueno, es una niña que lamentablemente es oriunda del departamento de Soriano y estamos esperando los resultados y todavía no tenemos los resultados.
17: ¿Los síntomas serían por la enfermedad?
16: Y bueno, según lo que nos dice Epidemiología y el equipo de salud, ustedes saben que esta enfermedad tiene presentaciones a veces inespecíficas, siempre cualquier fallecimiento. Hoy nosotros estamos trabajando con todo el personal de salud, la enfermedad meningocócica, tanto en su presentación como meningitis, como enfermedad invasiva, que constituye siempre un evento de notificación obligatoria dentro de las 24 horas que sucede y tiene sintomatología inespecífica. Entonces, por ahora es de alta sospecha, pero hasta que no tengamos la confirmación de los hemocultivos, de los cultivos que hay, que se realizaron, no sabemos.
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1: Y nos vamos en vivo ahora al Parlamento porque, como ustedes saben, se retomó la discusión de la rendición de cuentas la semana pasada. Ahora en la Comisión de Hacienda del Senado vamos a retomar con Magdalena Prado para conocer las novedades de esta jornada. Maggie, te vemos.
15: Sí, Caro, más temprano estuvo el Ministerio de Defensa, pero luego la Comisión de Presupuesto integrada con Hacienda del Senado recibió al Ministerio de Salud Pública. Recién la escuchamos a la ministra de Intensa Agenda tuvo en la jornada de hoy, porque hace un ratito nada más se retiró de aquí del Parlamento junto a su equipo. Estuvo compareciendo Cristina Lustenberg en la presentación de esta rendición de cuentas, que lo que refiere al Ministerio de Salud Pública son 5 artículos. Y hablamos con el senador del Partido Colorado, con Pedro Bordaberry, a propósito de esto. Y hay 2 artículos al que él hace referencia y que además va a proponer cambios. Uno tiene que ver con los conflictos de intereses que a veces suceden entre los médicos y, por ejemplo, los laboratorios, y también con los médicos que son directores de las mutualistas y ciertos servicios que rentan las diferentes mutualistas. Pero además de esto, Bordaberry hizo referencia a el Fondo Nacional de Recursos y los juicios de amparo que el Estado tiene que enfrentar. A propósito de esto, dijo que este año va a haber un récord de
18: 2.600 acciones y que el Estado uruguayo tiene que atender justamente este problema. Vamos a escuchar al senador.
19: Hay uno que es un artículo bien intencionado pero mal redactado, que obliga a los médicos o a los laboratorios, etcétera, a declarar cuando se le da transferencia de valor, que es decir, algún tipo de pago o cualquier cosa, porque de repente a partir de eso se puede recomendar un medicamento. Y yo creo que eso es una tibieza tremenda, porque uno no le pone sanción. Le hemos dicho al ministerio que hay que realmente ir por lo que se llama el conflicto de interés. Y el médico no puede, en ningún país del mundo, recibir dinero, premios, etcétera, de un laboratorio, de un importador, y después recomendar justamente ese medicamento. No debiera ser así. Y a eso hay que agregárselo también el conflicto de interés en las mutualistas, en lo que es las instituciones de asistencia médica, que no puede ser que haya gente de los dos lados del mostrador, ¿viste?
18: ¿Va a hacer alguna propuesta concreta sobre no estar de los dos lados del mostrador?
19: Sí, presento un proyecto de ley estableciendo el conflicto de interés, y si se viola ese conflicto de interés es un delito. Porque en definitiva tenés que tener una sanción. Con eso, y también a nosotros nos preocupa muchísimo también todo lo que es el Fondo Nacional de Recursos y las acciones de amparo que están habiendo. Este año va a ser récord. Este año 2026 va a ser récord, más de 2.600 acciones, nos dice la ministra. El año pasado fueron 150 millones de dólares. En definitiva, hay que encarar el tema este. También le entregamos propuestas ya a la ministra sobre este tema.
18: Y a propósito de esto, vamos a escuchar el oficialismo. El senador Daniel Borbonet hizo referencia a estos dos temas que aborda Pedro Bordaberry y también sobre la comparecencia de la ministra aquí.
20: Los amparos que hay, que anualmente van aumentando, los datos que nos dio, este año pueden llegar a terminar siendo 2.600 los amparos, que termine el 2025, 2.600 solicitudes de amparo, 142 millones de dólares por año. Y se está trabajando y mucho en ese tema. Por lo tanto, hay desafíos que ya se empezaron a trabajar. Y dos grandes temas que creo que es importante destacar, que ella lo planteó bien. Uno tiene que ver con los tiempos de espera. Dentro de las metas prestacionales para las instituciones está justamente colocar los tiempos de espera. Creo que eso es un indicador muy importante para poder determinar qué instituciones están cumpliendo o no y cumplirán o no los tiempos necesarios, tanto para medicina general como para especialistas. Eso era algo necesario. Y también lo mismo con los medicamentos. Medicamentos que hoy por hoy están en el formulario terapéutico nacional. Y los ingresos de nuevos medicamentos. Seguramente ustedes lo habrán escuchado en el día de hoy, que ingresaron 12 nuevos medicamentos, que salían 6, 8, 10 mil, 15 mil pesos algunos de ellos. Y ahora van a ser por ticket de 300 pesos.
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22: Después de un mes de relativa calma, Estados Unidos e Irán vuelven a cruzar fuego y Trump vuelve a ser Trump y a amenazar con responder con fuerza. Volvieron los ataques directos entre Estados Unidos e Irán y la tensión vuelve a dispararse en Medio Oriente. Washington atacó dos lanzaderas iraníes en la isla de El Arak, en el estrecho de Hormuz. Según Estados Unidos, las fuerzas iraníes estaban preparando minas navales para bloquear las rutas comerciales. Irán respondió con misiles contra dos instalaciones militares estadounidenses en Jordania. Jordania confirmó que interceptó los proyectiles y no informó daños importantes. Y también hubo una respuesta iraní sobre Emiratos Árabes.

0: petrolera iraní, pero no existe evidencia de que este ataque haya ocurrido así. Después de varias semanas de relativa calma, Estados Unidos e Irán vuelven a enfrentarse y el temor ahora es que esta vez la escalada no quede limitada al estrecho de Hormuz.
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0: Y como era de esperarse, a medida que pasan las horas, crece el número de muertos del deslave que arrasó a China y Nepal. 6 días después del desastre en Nepal, sigue en shock. Los rescatistas redoblan sus esfuerzos para intentar sacar posibles supervivientes del mar de barro que sepultó esta remota región del Himalaya.
2: Tenemos esperanzas en ambos sentidos, ya sea que esté vivo o muerto, pero es algo muy, muy incierto de decir. No diría que al 100%, pero ya se sabe que será casi imposible encontrarlo.
0: El balance de víctimas sigue creciendo y la amenaza de una nueva crecida de las aguas dificulta las tareas.
2: Hasta ahora se han recuperado 903 cuerpos y alrededor de 4.200 personas siguen desaparecidas. Más de 10.000 personas han sido rescatadas, incluidos más de 323 ciudadanos extranjeros. Según los datos disponibles, alrededor de 590 ciudadanos extranjeros de 38 países siguen desaparecidos.
0: En medio del desastre, la policía nepalí compartió la historia del rescate el viernes de una niña de 6 años, quien tras ser asistida está fuera de peligro, pero a pesar de sus esfuerzos, las autoridades nepalíes seguían este lunes sin entrar en contacto con un centenar de obreros que creen atrapados en un túnel de una obra en la región afectada. El primer ministro nepalí dijo que el país se enfrenta a un desastre natural de una magnitud inimaginable y desgarradora. Las carreteras fueron arrasadas y más de 2.500 edificios fueron destruidos, según un cálculo de la AFP, a partir de análisis satelitales del Observatorio Europeo Copérnicus. Expertos y científicos atribuyen la devastadora crecida del miércoles al derrumbe de un enorme glaciar que envió una pared de agua y escombros río abajo, transformando un apacible río en un torrente furioso que sepultó todo a su paso.
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4: Nos vamos ahora con el móvil de Subrayado, que está con Verónica Chevalier, porque nos va a presentar una muestra artística que tiene que ver con el temporal de Santa Rosa, Vero.
5: Exactamente, Caro, y estamos en el Cabildo de Montevideo. A esta hora es un aura totalmente diferente que invita, por qué no, a hablar de mitos, de creencias, pero también relacionados con la ciencia, y mucho de esto tiene que ver con la muestra sobre Santa Rosa, cuyo día oficial fue ayer. Estamos con Rosana Carrete, directora del Cabildo, para que nos cuente de qué se trata. Gracias por estos minutos.
6: No, gracias a ustedes, como siempre, por visitarnos. Y bueno, la nueva exposición que justamente se inauguró la semana pasada en homenaje a ese mito tan arraigado en el Río de la Plata de Santa Rosa de Lima, asociada a los temporales que suceden entre fines de agosto y principios de septiembre, y que bueno, el artista Brian McKern viene indagando en ello desde el año 2002, justamente interconectando ciencia, mito, cultura, frecuencias electromagnéticas, va también a imágenes del acervo del museo. Entonces, bueno, es como una inmersión en esto que es en las tormentas y el temporal.
5: Muchísimas gracias, y justamente Brian McKern ha tenido la amabilidad incluso también de presentarse hoy con nosotros para contarnos qué estamos viendo.
7: Hola, ¿cómo estás? Bueno, el temporal de Santa Rosa es parte de la identidad del río platense. Y a mí en sí me interesan más las tormentas en sí. Y creo que junta el temporal tres obsesiones mías: la radiofonía, las tormentas y los sistemas de rituales. Y digo la radiofonía porque mi primer acercamiento, abordaje con el temporal de Santa Rosa es el registro de las interferencias que genera en diversas radiofrecuencias, que eso lo arranqué en el 2002, ya llevo 20 años con esto. Esto es como una especie de cierre, que el año pasado desarrollé un libro de artista invitado a una residencia internacional en Chile, que se encuentra en una vitrina y que es como el corazoncito que activa toda la muestra.
5: ¿Qué vamos a ver?
7: Hay como mini instalaciones, hay como diferentes

0: elementos en la muestra. Es una muestra muy vivencial, hay que venir, es muy difícil demostrarla, porque sí requiere de un compromiso afectivo, ¿no?
1: Sonido, aroma.
0: Sonidos, hay visualizaciones de tormentas.
1: Vamos a verlas porque están en la otra sala.
0: Hay representaciones visuales de métricas de los temporales. Hay, bueno, y hay un diálogo también con acervo del Cabildo, ¿no? O sea, estando en el Cabildo es alucinante poder hacer dialogar.
1: ¿Eso, por ejemplo, que estamos viendo en el mapa?
0: Bueno, lo que estamos viendo es una mini instalación reactiva. Lo que hace es que te están mirando esa instalación y según tu cantidad de movimiento va rompiendo la animación de mapas meteorológicos y va subiendo la interferencia que generaba la tormenta del 2005.
1: Eso, hay mucho del 2005. De hecho, a la derecha de David van a poder ver una pequeña nubecita. ¿Qué es lo que muestra?
0: Eso tiene una placa programadora. Tuve la suerte de bajar el dataset, que es la serie de datos de un satélite que ya se cayó, que estudiaba tormentas, y justo pasó 90 segundos por arriba, por el cielo uruguayo.
1: Más a la derecha, David, abajo vas a ver en una vitrina que hay una pequeña nube, exacto.
0: Y esa nubecita tiene escondido unos LEDs que va reproduciendo exactamente todo lo que vio el satélite a nivel de rayos de presencia eléctrica en el cielo de Uruguay del 24 de agosto del 2005.
1: ¿El sonido?
0: El sonido es todo interferencia en radiofrecuencias. O sea,
1: porque
0: es un registro de la tormenta, pero no es el viento, no es la lluvia, es el ruido electromagnético que la misma genera.
1: Y es un fenómeno que conjuga lo científico con lo atmosférico, pero mucho con lo mitológico e incluso religioso.
0: Sí, totalmente. A mí más que religiosidad me gusta más hablar de ritualidad, ¿no? Es el sistema de ritos, de que la humanidad siempre se provee de esos sistemas y desarrolla sistemas como de protección, ¿no? Trabajo mucho con, hago sobrecitos, con estampitas y palitos santos y medallitas. Tengo colecciones de medallas de Santa Rosa. Cada vez que viajo a hacer esta muestra, ha paseado por todo el mundo, ha estado hasta en Corea. Y siempre voy a la santería del lugar y compro la medallita de Santa Rosa que tienen en ese lugar.
1: Mucho de eso se puede ver. ¿Quién era Santa Rosa y por qué se llama así el temporal?
0: Y ahí está la parte histórica que también me obsesiona, y es que Santa Rosa, si bien empecé estudiando tormentas y todo eso, cuando voy a la figura de Santa Rosa, fue una figura muy importante a nivel latinoamericano, la primer santa peruana, pero la primer santa del Nuevo Mundo. Y fue la que generó en cierta manera una reafirmación del proceso identitario del latinoamericano. O sea, los criollos, los hijos de españoles, ya tenían una santa local a quien rezarlo. Y eso fue muy, muy importante en cuanto a la construcción de la identidad. Isabel Flores de Oliva, que era su nombre, y está relacionada a la tormenta por eso, es que uno de sus milagros es que venía una flota de piratas holandeses a Perú a invadir, y ella se puso a rezar con sus acólitos y vino una gran tormenta, algo que no es tan común en Perú, y los dispersó totalmente. Y de ahí el enlace. Pero a mí me gusta, por otro lado, el temporal de Santa Rosa, porque es algo totalmente rioplatense. O sea, es la única. Santa Rosa se la relaciona a las tormentas solo acá. En cualquier otro lado del mundo, Santa Bárbara, que es la santa de las tormentas, ¿no? Y hay también un juego ahí con el tema del ser rioplatense, que viene desde la época de la colonia. Hay frases de cronistas ingleses de la época de las invasiones inglesas que ya hablan de tormentas, los rayos que retumbaban en la montaña cercana, que esa montaña era el cerro, así que de 100 metros.
1: Cuéntanos, ¿en qué horarios, qué días se puede ver?
0: El horario es de 11 a 18 y los sábados de 11 a 17. Y vamos a hacer visitas guiadas los sábados. Y va a haber un concierto, yo hago concierto con todos estos ruidos y con toda la imaginería que he generado en estos 20 años. Fecha a determinar, y vamos a hacer la presentación de un libro que reúne todos los trabajos y una selección de artículos de teóricos que han escrito sobre esta temática.
1: Tu invitación a que vengan a verla.
0: Sí, vengan a verla, es un momento, yo creo que genera un recogimiento. Las tormentas no son solo las tormentas meteorológicas, sino las tormentas de nuestras vidas, y creo que esta muestra habla mucho de eso. Los invito a que vengan y, no sé, genera como una tranquilidad también estar acá.
1: Muchas gracias.
0: Muchísimas gracias a ti.
1: Por favor, así estábamos en medio de la tormenta. Isabel, vean ustedes, qué curioso, mucho más de esto van a comprender y también descubrir cuando estén aquí en la muestra. Volvemos con ustedes a estudios.
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3: Canal 10 definió la fecha de estreno de Gran Hermano Uruguay y vamos a recibir a Mariana Gavetti para que nos cuente estas novedades. Son las novedades que se están esperando.
4: Exactamente,
3: ¿no?
4: Tanta expectativa y tanto que hemos hablado de este Gran Hermano Uruguay y finalmente tenemos fecha. El domingo 20 de septiembre, 21:15, se abren las puertas de la casa más famosa del país. Van a ingresar en ese momento 21 participantes que han sido sometidos a distintas pruebas desde febrero, han pasado por casting, revisiones médicas, con psicólogos y ya están preparados para entrar. Y quien también se está preparando y ya está pronto es el canal, con un estudio de 400 metros cuadrados que se ha ido desarrollando en estos meses y que se espera esté pronto para la inauguración de lo que va a ser Gran Hermano Uruguay. Pero Caro, te propongo en el próximo bloque contarte un poco más de novedades de lo que va a ser la casa.
3: Perfecto, Mari. Más adelante entonces retomamos contigo para conocer otros detalles. Ahora seguimos con otros asuntos. Les contamos que en la ciudad de Salto dos niñas fueron atropelladas por un vehículo. Ambas se encuentran internadas en un centro asistencial.
5: Dos jóvenes están internadas luego de haber protagonizado un accidente de tránsito en pleno centro de la ciudad de Salto. Los hechos llamaron la atención de la gente que rodeaba la escena debido a que las jóvenes cruzaron sobre la mitad de la calle y fueron embestidas por un automóvil que se desplazaba por el lugar. La situación se registró pasada las 3:30 de la tarde del viernes sobre la calle Brasil al 800 entre La Rañaga y Soca, en pleno centro de la ciudad litoraleña. Allí, un automóvil Ford Fiesta de color blanco que se desplazaba por la calle Brasil hacia el este, cuando se encontraba en la mitad de la cuadra mencionada, embistió a dos jovencitas de 17 y de 10 años de edad que intentaron cruzar la calle por la mitad de la cuadra, y esta situación provocó que las mismas fueran embestidas en el lugar por dicho automóvil. La situación causó pánico en principio y angustia entre tanto los participantes como los que se desplazaban por el lugar, que llegaron con la finalidad de poder prestar asistencia. Incluso un vecino de la zona, médico de profesión, bajó desde su apartamento rápidamente al sentir los gritos de la madre de las niñas y prestó asistencia de manera inmediata a ambas, convocando a dos unidades de emergencia médica que llegaron rápidamente hasta el lugar con la finalidad de trasladarlas hasta un centro asistencial. Una de ellas presentaba una fractura expuesta, mientras que la otra una luxación y varios golpes que serían objeto de observación en dicho centro asistencial, según informaron desde fuentes policiales a subrayado. La situación causó angustia y temor, en principio, por la situación que se generó tras el embestimiento de estas niñas, pero afortunadamente no hubo lesiones de gravedad. Sin embargo, las autoridades sostienen que los cruces deben realizarse en las esquinas y no en la mitad de cuadra para evitar este tipo de inconvenientes.
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3: A partir de mañana, los estudiantes que tienen derecho a boletos gratuitos, cuya cédula termine en cero, podrán cargar sus boletos mensuales directamente en el ómnibus. Esto se extenderá a todos quienes reciban el boleto gratuito a partir de octubre.
7: Con la tarjeta STM nosotros ahora estamos promoviendo a partir de mañana todos aquellos usuarios del boleto de estudiante gratuito, que son unos 73.000 en Montevideo. A partir de mañana vamos a empezar con un piloto a todos aquellos estudiantes cuya cédula de identidad termine en cero. Van a poder recargar los boletos directamente a bordo del bus. Esto quiere decir, desde ahora en adelante, cuando valíen su primer viaje en el mes, ya le van a quedar precargados los 50 boletos de ese mes. Así que eso es algo que Empezamos en septiembre con estos estudiantes con dígito cero, dígito verificador cero. En octubre ya entendemos que vamos a estar en condiciones de generalizarlo al resto de los estudiantes, que son unos 73.000, reitero.
4: Esto se hace automáticamente, pasan la tarjeta y ahí ya quedan habilitados los 50 boletos.
7: Exactamente, esto no requiere transacción como ocurre en los locales de cobranza, en los locales STM, donde hay que hacer algún movimiento y esperar un poco. Esto se queda automáticamente recargado en la tarjeta. Entendemos que nosotros tenemos que mejorar la cercanía del servicio a la gente y darle facilidades para que usen el servicio. Podía pasar que estudiantes quedaran abajo del ómnibus por no tener los boletos precargados o no poder dirigirse a un local de hábitat, repagos, etcétera, a un STM, que tengan que perder tiempo yendo a ese local. Por todo eso nosotros entendemos que esta es una ventaja importante que le estamos dando a los estudiantes de boleto gratuito.
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3: El Departamento de Movilidad de la Intendencia también está realizando cambios en la aplicación Como Ir y planean que el año próximo el boleto se pueda pagar con tarjetas de crédito o débito en la misma unidad.
7: La aplicación Como Ir, nosotros estamos en un proceso de renovación. Lo primero que hay que hacer con la aplicación Como Ir es que tiene que ser más confiable. Nosotros, a partir del recambio de máquinas expendedoras de boletos que terminó en junio, ya estamos en condiciones de tener mejor información sobre la ubicación de los buses en la vía pública. Más allá de eso, nosotros entendemos que tenemos que darle implementar alguna facilidad más. Va a contar con el servicio suburbano, la aplicación Como Ir, se van a poder ver los buses y las paradas en tiempo real. Va a contar con información de aire acondicionado, qué bus tiene aire acondicionado. Va a contar con la indicación de accesibilidad. Hoy en día tenemos alguna indicación de accesibilidad que tenemos que, el desafío es irla estudiando y actualizando permanentemente. Y para los usuarios de STM en línea, que es una aplicación que te permite recargar directamente con el celular la tarjeta, que son unos 93.000 usuarios, van a poder en la aplicación Como Ir consultar el saldo y realizar recargas rápidas.
4: ¿Qué pasa con el pago por otros medios que no sea con la tarjeta arriba del ómnibus?
7: Bueno, nosotros empezamos un proceso hace 10 días aproximadamente con una cosa llamada Data Room, que es cuando convocamos a los potenciales interesados para presentarles el pliego licitatorio. Y bueno, nuestra intención es en octubre aproximadamente estar licitando la contratación de esa facilidad. En diciembre contratarla finalmente y durante el primer semestre del año que viene estar desarrollando de tal forma que a mediados de 2027 ya exista la posibilidad de pagar con débito, con crédito, con prepago a bordo del bus directamente, tanto en su versión física como en la versión e-wallet, es decir, que se va a poder pagar con el celular.
3: Hacemos la pausa, enseguida venimos con más noticias.

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0: presidente Yamandú Orsi convocó para mañana a las 10 a un consejo de ministros con agenda abierta. El gobierno anuncia esta noche el ajuste en el precio de los combustibles, dejando sin variación la nafta y aumentando el gasoil. Salud Pública incorporó 12 nuevos medicamentos que tienen que otorgar obligatoriamente los prestadores de salud, entre ellos varios de alto costo que se podrán adquirir con un ticket especial de 300 pesos. Se incluyen fármacos contra el EPOC y el tabaquismo. La actividad económica creció 1,4% en junio respecto al mes anterior y quedó casi 1% arriba de su nivel de un año atrás, según informó el Banco Central. El salario real subió en julio y quedó 1,4% por encima de su nivel de hace un año, informó el Instituto Nacional de Estadística. El déficit fiscal del Estado subió al 4,4% del PIB, informó el Ministerio de Economía. Subió la recaudación, pero también aumentó el pago de intereses y cayó el resultado de las empresas estatales por acumulación de stocks en ANCAP. Un hombre de 37 años fue condenado a 7 meses de libertad prueba por agravio a la autoridad y otras 3 personas están detenidas luego de los incidentes entre hinchas de Peñarol y la policía tras el clásico. Los implicados no podrán asistir a espectáculos deportivos. Un ataque a tiros desde un auto a un grupo de hinchas de Peñarol y Nacional en Villa Española terminó con un joven de 19 años asesinado y otro internado con muerte cerebral. Otros 5 fueron heridos. Estados Unidos e Irán intercambiaron ataques por primera vez en un mes y el petróleo subió hasta los $90 por barril. Estados Unidos cerró un acuerdo con el gobierno venezolano para hacerse con el 20% de las reservas petroleras del país caribeño.
1: Vamos a actualizar el estado del tiempo con Nubel Cisneros. ¿Cómo está la noche, Nubel?
2: Está fresca, está linda la noche, las temperaturas son agradables. Uh-huh. Tenemos poca nubosidad a esta hora, el cielo se mantiene ligeramente nublado. Y bueno, si bien es cierto que hoy comenzó con mucha nubosidad, con bancos de nieblas y neblinas, ya estamos observando la secuencia de las imágenes, estamos mirando del espacio, como siempre le decimos, y nos muestra la presencia de nubosidad. Esta nubosidad luego, como cuando comenzó a calentar, cuando las temperaturas comenzaron a ascender, es indudable que esto disipa lo que es la presencia de nieblas y neblinas y también disipó la nubosidad. Igualmente esta nubosidad en la tarde, primera hora de la tarde, se mantuvo activa sobre la frontera norte y noreste del país. A esta hora podemos decir que el cielo está parcialmente nublado en todo el territorio, salvo la costa, en la parte sur y este, donde es muy escasa la nubosidad. ¿Y qué va a terminar esto, Carolina? Bueno, que la noche siga con condiciones muy disfrutables, muy agradables, temperaturas que se van a mantener al inicio en el entorno de los 12, 13 grados, luego sí hacia la madrugada, pero vamos a estar con temperaturas en el entorno de los 10 grados sobre la zona costera y en el entorno de 8 a 10 grados en el resto del país. Por lo tanto, una noche muy disfrutable. Aquellos que tengan algún evento, que quieran salir, aprovechen, el tiempo va a estar acompañando. Estas condiciones, como decíamos, son típicamente primaverales. Y si quieren saber más del tiempo, Carolina, nos reencontramos en un rato.
1: Muy bien, muchas gracias. Vamos a seguir ahora con noticias de la crónica policial. Hay novedades en torno a la investigación sobre el asalto a la sucursal del Banco República en Pando. Retomamos el contacto con Miguel Chagas. Nos contabas que había una cuarta persona que estaba detenida, pero estás con uno de los abogados de las personas que sospechosas, entonces vinculadas a este asalto. Contanos.
3: Es así, Caro, te decía en el comienzo del noticiero que seguramente iban a haber novedades antes de que terminara subrayado y es efectivamente la noticia que surge aquí en el departamento de Canelones, concretamente en Fiscalía de Pando. Ha recuperado la libertad el detenido, estamos con Daniel Urroz, que es su abogado. Bueno, Daniel, ¿nos puede contar un poquito el proceso? ¿Cómo se dio la detención? ¿Por qué se lo detiene? Y en definitiva, ¿qué sucede hoy?
4: No, bueno, es un cliente mío, está en calidad de testigo, pues quedó en calidad de indagado, pero bueno, fue un malentendido y acaba de recuperar la libertad bajo el asesoramiento mío y bueno, le van a decretar la libertad.
3: Sé que puede ahondar poco porque es una investigación reservada, pero ¿cuál fue el malentendido concretamente? Porque surgió desde el entorno de la investigación que el vehículo que utilizaron para el atraco había estado en la casa de su cliente.
4: Bueno, eso es una obviedad. Sí estuvo en la casa de mi cliente, pero bueno, él no tenía conocimiento de eso porque había estado en la ciudad de Minas durante el fin de semana.
3: Claro, dejaron el vehículo ahí, pero no tenía conocimiento.
4: Para nada.
3: ¿Y él conoce a alguno de los involucrados en el atraco?
4: No conoce a nadie, pero el auto, es una obviedad eso, ¿no? Que el auto estuvo en esa finca, sí, pero él no tenía conocimiento y no estuvo, incluso sobre el fin de semana regresó a la ciudad, a su hogar, el lunes a las 11 de la noche. Hay pruebas de eso.
3: Mira, ahora doctor, se lo tengo que preguntar, ¿cómo dejan el auto en la casa de una persona y no tiene conocimiento? Digo,
4: bueno, es un abuso de confianza, además, digo, ¿cómo es? Son organizaciones de esto. Digo, él acaba de recuperar la libertad por parte de la fiscalía.
5: Puros, estamos en vivo para Telenoche, simplemente para aclarar, ¿queda en libertad esta persona que estaba en calidad de testigo primero, luego fue en calidad de indagado y ahora va a recuperar la libertad este defendido? ¿Por qué fue que se lo detuvo?
4: Bueno, como le dije, se lo detuvo por el tema de que el Mercedes negro, que es una obviedad, estuvo en la antes del atraco, estuvo en la casa de él, pero él no tenía conocimiento.
5: ¿Y él no conoce a ninguno de los integrantes que manejaron ese Mercedes-Benz para hacer el atraco?
4: No lo conoce, no.
3: Bien, perfecto. Aprovecho y le consulto. Usted es el abogado también de uno de los imputados, ¿no?
4: Sí, también soy abogado de uno de los imputados.
3: ¿Qué participación tuvo esa persona?
4: Eso es bajo la figura de un tipo que el encuadre, es el encubrimiento. Pero bueno, eso hay una medida preventiva, pero lo vamos a resolver en el correr del tiempo. No.
3: Usted dice que tampoco está involucrado.
4: Acá hay un tema, digo, que esto es un delito que hubo muy grave. Y bueno, también hay gente que no tiene miedo o se resiste a veces a pedidos de los demás.
5: Doctor, en el caso de este caso, de este robo al banco, ¿usted tiene algún otro cliente que pueda estar siendo investigado?
4: No.
3: Muchas gracias, doctor.
4: Para las órdenes.
3: Bueno, ahí estaba entonces, Caro, cierro rápidamente. Una persona que estaba detenida que recupera su libertad. La información es esa. El vehículo que utilizaron los autores del atraco estuvo en la casa del detenido, pero él dice que, bueno, que no tenía conocimiento de la situación. En concreto, tenemos tres personas imputadas, el conductor de ese vehículo que paró el auto frente a la sucursal del Brow, y luego dos personas implicadas, imputadas ya obviamente, que de alguna manera colaboraron con la organización. De los cuatro delincuentes que ingresaron al banco, todavía ninguno fue detenido. Hay dos identificados, la policía ya difundió sus imágenes y los está buscando y trabaja intensamente para tratar de identificar a los otros dos. Reiteramos, el detenido recupera la libertad. Vuelvo contigo.
6: Solo uno tuvo
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1: Y seguimos con otros hechos policiales de estas horas. Vamos a retomar con Guillermo Lorenzo, porque nuevamente hubo una balacera en el barrio Marconi este lunes. Guille, contanos.
8: Claro, sí, tal cual, una balacera que se registró este mediodía allí en el barrio Marconi, como tú bien decías, en la calle Wellington y Rambla Costanera, sobre un puente que ahí se hallaron más de 10 casquillos de bala, calibre 45 milímetros, pero además, claro, cuando la policía escucha los disparos, va al lugar, se queda preservando la escena a la espera de científica, y estaba la policía a la espera de científica, otra vez se escucharon disparos, esta vez muy cerca de la policía y muy cerca de todos los equipos periodísticos que estaban allí cubriendo justamente esta balacera. Se vieron momentos de muchísima tensión, otra vez más en el Marconi, porque ya venimos del fin de semana también, disparos allí en la zona del barrio Marconi. Es un barrio que está complejo en materia de seguridad, que además cuenta con un operativo especial por parte de la policía todos los días en diferentes horarios, pero pese a todo esto siguen ocurriendo las ráfagas de disparos por parte de los delincuentes, que muchas veces lo que quieren justamente es mostrar su poderío de fuego, disparan al aire, pero en esta vez también este mediodía hubo un impacto, por ejemplo, de bala en un auto que estaba allí en la zona. Afortunadamente no hubo personas lesionadas, pero bueno, el Marconi una vez más, Caro, escenario de esto, ¿no? De estas balaceras, de casquillos de bala en las calles y de disparos que obviamente tienen atemorizados a los vecinos de la zona. Hay una investigación por parte de la policía para intentar determinar quiénes son los responsables de estos disparos que se vienen dando seguido en el barrio Marconi, y hay obviamente también un incremento del patrullaje en la zona que parece hasta ahora no alcanzar porque siguen estos enfrentamientos. Afortunadamente, reiteramos, no hubo hoy personas lesionadas allí producto de estos disparos.
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1: OCE realizó anuncios para personas que resultaron evacuadas a raíz de las recientes inundaciones. Vamos a ampliar la información con Valentina Villano. Vale, te vemos.
6: Muchas gracias, Caro. Buenas noches nuevamente para todos. Sí, en el día de hoy las autoridades de OCE hicieron una conferencia de prensa para anunciar justamente esto, la exoneración de las tarifas para aquellas personas evacuadas y autoevacuadas por las inundaciones. Estas personas tienen que estar registradas en el SECOED, pero vamos a ver lo que decía el presidente de OCE sobre esto.
9: Bueno, el directorio de OCE por unanimidad resolvió exonerar la tarifa, tanto en lo que tiene que ver con los cargos fijos como los cargos variables, a todas aquellas personas evacuadas o autoevacuadas fruto de las inclemencias climáticas, las inundaciones que hemos sufrido en los últimos días. Sabemos que además los pronósticos es que pueda haber otros eventos, por lo tanto nos pareció bueno establecer tempranamente una pauta de trabajo en esta materia. Primero que nada, además, nuestra solidaridad con aquellos que tienen que estar evacuados o autoevacuados, y por eso nos parecía de orden exonerarlos de la tarifa, tanto en los cargos fijos como variables, por todos aquellos días que dure la evacuación, más hasta 7 días, porque sabemos que luego la vuelta al hogar requiere de tareas de limpieza, de preparación y demás. Por lo tanto, ahí va a haber una exoneración total para todos aquellos que estén inscriptos como evacuados o autoevacuados en los centros de coordinación de emergencias departamentales, en los SECOED. Así que bueno, esto ya quedó vigente y se suma a lo que fue una decisión anterior de postergación por 60 días del pago de la tarifa del mes en el cual hayan tenido que ser evacuadas las personas.
6: Y también anunciaron otros temas en este sentido, el comienzo de las obras para construir una planta en Aguas Corrientes. Estas obras van a comenzar ahora en el mes de septiembre, pero vamos a ver lo que decía sobre esto.
9: En estos últimos días, CAF y CAFAM firmaron el contrato de préstamo con el consorcio que tiene el contrato adjudicado, y esto nos permite que sobre fines de septiembre, primeros días de octubre, estén comenzando las obras para la nueva planta de Aguas Corrientes, una nueva planta que permitirá producir 200.000 metros cúbicos de agua potable, lo cual es un refuerzo muy importante para el sistema metropolitano, pero que además de asegurar mayor cantidad, permitirá mejorar la calidad del agua potable, porque el proceso de desinfección de esta nueva planta es más moderno, trabaja con un proceso de ozonización que no genera trihalometanos. Por lo tanto, la mezcla de agua que vamos a generar con la planta actual va a permitir mejorar la calidad de lo que le entreguemos a la población. Así que es una muy buena noticia que estemos avanzando y que ya sobre fines del mes de septiembre, principios de octubre, estén comenzando las obras concretamente de la planta, y más sobre fin de año, principio del año que viene, las obras de la séptima línea de bombeo, que va a ir desde la planta de Aguas Corrientes hasta la ruta 8 a la altura de Pando, y va a abastecer a todas las zonas de Canelones por las cuales atraviesa, lo cual libera enormemente a la quinta línea de bombeo, que es la que lleva el agua también a Ciudad de la Costa.
6: Y un tercer tema del que se habló tiene que ver con los nuevos medidores inteligentes. Pablo Ferreri anunció la incorporación de nuevos medidores en todo el país que van a ayudar a mejorar la calidad de la información con la que cuenta OCE.
9: Nosotros anunciamos que para este periodo de gobierno queríamos instalar en el entorno de 50.000 medidores inteligentes, comenzando un camino que, por ejemplo, en el caso de UTE ya empezó hace más de una década. Y la noticia es que hemos conseguido precios muy competitivos y seguramente más que 50.000 vamos a estar bastante más cercanos a 100.000 medidores, y hemos concretado en estos días la compra de los primeros 14.000 que esperamos a la brevedad recibir y comenzar a instalar. Esto nos va a permitir ir cambiando la calidad y la cantidad de la información con la cual cuenta OCE. Hoy, con los medidores tradicionales.
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1: En el nombre del Padre, del Hijo y del Espíritu Santo. Amén. Señor mío Jesucristo, Dios y hombre verdadero, Creador, Padre y Redentor mío, bondad infinita, por ser vos quien sois y porque os amo sobre todas las cosas, me pesa de todo corazón haberos ofendido. Ayudado de vuestra divina gracia, propongo firmemente nunca más pecar, confesarme y cumplir la penitencia que me fuere impuesta. Señor, abre mis labios y mi boca proclamará tu alabanza. Dios mío, ven en mi auxilio. Señor, date prisa en socorrerme. Gloria al Padre y al Hijo y al Espíritu Santo, como era en el principio, ahora y siempre, por los siglos de los siglos. Amén. Primer misterio doloroso. La agonía de Jesús en Getsemaní. Padre nuestro que estás en el cielo, santificado sea tu nombre. Venga a nosotros tu reino. Hágase tu voluntad en la tierra como en el cielo. Danos hoy nuestro pan de cada día. Perdona nuestras ofensas, como también nosotros perdonamos a los que nos ofenden. No nos dejes caer en la tentación y líbranos del mal. Dios te salve María, llena eres de gracia, el Señor es contigo. Bendita tú eres entre todas las mujeres y bendito es el fruto de tu vientre, Jesús. Santa María, Madre de Dios, ruega por nosotros pecadores, ahora y en la hora de nuestra muerte. Amén. Dios te salve María, llena eres de gracia, el Señor es contigo. Bendita tú eres entre todas las mujeres y bendito es el fruto de tu vientre Jesús. Santa María, Madre de Dios, ruega por nosotros pecadores, ahora y en la hora de nuestra muerte. Amén. Dios te salve María, llena eres de gracia, el Señor es contigo, bendita tú eres entre todas las mujeres, y bendito es el fruto de tu vientre Jesús. Santa María, Madre de Dios, ruega por nosotros pecadores, ahora y en la hora de nuestra muerte. Amén. Dios te salve María, llena eres de gracia, el Señor es contigo, bendita tú eres entre todas las mujeres y bendito es el fruto de tu vientre, Jesús. Santa María, Madre de Dios, ruega por nosotros pecadores, ahora y en la hora de nuestra muerte. Amén. Dios te salve María, llena eres de gracia, el Señor es contigo. Bendita tú eres entre todas las mujeres y bendito es el fruto de tu vientre, Jesús. Santa María, Madre de Dios, ruega por nosotros pecadores, ahora y en la hora de nuestra muerte. Amén. Dios te salve María, llena eres de gracia, el Señor es contigo. Bendita tú eres entre todas las mujeres y bendito es el fruto de tu vientre, Jesús. Santa María, Madre de Dios, ruega por nosotros pecadores, ahora y en la hora de nuestra muerte. Amén. Dios te salve María, llena eres de gracia, el Señor es contigo. Bendita tú eres entre todas las mujeres y bendito es el fruto de tu vientre, Jesús. Santa María, Madre de Dios, ruega por nosotros pecadores, ahora y en la hora de nuestra muerte. Amén. Dios te salve María, llena eres de gracia, el Señor es contigo, bendita tú eres entre todas las mujeres, y bendito es el fruto de tu vientre, Jesús. Santa María, Madre de Dios, ruega por nosotros pecadores, ahora y en la hora de nuestra muerte. Amén. Dios te salve María, llena eres de gracia, el Señor es contigo. Bendita tú eres entre todas las mujeres y bendito es el fruto de tu vientre, Jesús. Santa María, Madre de Dios, ruega por nosotros pecadores, ahora y en la hora de nuestra muerte. Amén. Dios te salve María, llena eres de gracia, el Señor es contigo. Bendita tú eres entre todas las mujeres, y bendito es el fruto de tu vientre, Jesús. Santa María, Madre de Dios, ruega por nosotros pecadores, ahora y en la hora de nuestra muerte. Amén. Gloria al Padre, y al Hijo, y al Espíritu Santo, como era en el principio, ahora y siempre, por los siglos de los siglos. Amén. María, Madre de Gracia, Madre de Misericordia, defiéndenos de nuestros enemigos y ampáranos ahora y en la hora de nuestra muerte. Amén. Segundo misterio doloroso. Jesús es flagelado. Padre nuestro que estás en el cielo, santificado sea tu nombre, venga a nosotros tu reino, hágase tu voluntad en la tierra como en el cielo. Danos hoy nuestro pan de cada día, perdona nuestras ofensas como también nosotros perdonamos a los que nos ofenden. No nos dejes caer en la tentación y líbranos del mal. Dios te salve María, llena eres de gracia, el Señor es contigo, bendita tú eres entre todas las mujeres, y bendito es el fruto de tu vientre, Jesús. Santa María, Madre de Dios, ruega por nosotros pecadores, ahora y en la hora de nuestra muerte. Amén. Dios te salve María, llena eres de gracia, el Señor es contigo, bendita tú eres entre todas las mujeres, y bendito es el fruto de tu vientre, Jesús. Santa María, Madre de Dios, ruega por nosotros pecadores, ahora y en la hora de nuestra muerte. Amén. Dios te salve María, llena eres de gracia, el Señor es contigo. Bendita tú eres entre todas las mujeres, y bendito es el fruto de tu vientre, Jesús. Santa María, Madre de Dios, ruega por nosotros pecadores, ahora y en la hora de nuestra muerte. Amén. Dios te salve María, llena eres de gracia, el Señor es contigo. Bendita tú eres entre todas las mujeres, y bendito es el fruto de tu vientre, Jesús. Santa María, Madre de Dios, ruega por nosotros pecadores, ahora y en la hora de nuestra muerte. Amén. Dios te salve María, llena eres de gracia, el Señor es contigo. Bendita tú eres entre todas las mujeres, y bendito es el fruto de tu vientre, Jesús. Santa María, Madre de Dios, ruega por nosotros pecadores, ahora y en la hora de nuestra muerte. Amén. Dios te salve María, llena eres de gracia, el Señor es contigo. Bendita tú eres entre todas las mujeres, y bendito es el fruto de tu vientre, Jesús. Santa María, Madre de Dios, ruega por nosotros pecadores, ahora y en la hora de nuestra muerte. Amén. Dios te salve María, llena eres de gracia, el Señor es contigo. Bendita tú eres entre todas las mujeres, y bendito es el fruto de tu vientre, Jesús. Santa María, Madre de Dios, ruega por nosotros pecadores, ahora y en la hora de nuestra muerte. Amén. Dios te salve María, llena eres de gracia, el Señor es contigo. Bendita tú eres entre todas las mujeres, y bendito es el fruto de tu vientre, Jesús. Santa María, Madre de Dios, ruega por nosotros pecadores, ahora y en la hora de nuestra muerte. Amén. Dios te salve María, llena eres de gracia, el Señor es contigo. Bendita tú eres entre todas las mujeres, y bendito es el fruto de tu vientre, Jesús. Santa María, Madre de Dios, ruega por nosotros pecadores, ahora y en la hora de nuestra muerte. Amén. Dios te salve María, llena eres de gracia, el Señor es contigo. Bendita tú eres entre todas las mujeres, y bendito es el fruto de tu vientre, Jesús. Santa María, Madre de Dios, ruega por nosotros pecadores, ahora y en la hora de nuestra muerte. Amén. Gloria al Padre, y al Hijo, y al Espíritu Santo, como era en el principio, ahora y siempre, por los siglos de los siglos. Amén. María, Madre de Gracia, Madre de Misericordia, defiéndenos de nuestros enemigos y ampáranos ahora y en la hora de nuestra muerte. Amén. Tercer misterio doloroso. Jesús es coronado de espinas. Padre nuestro que estás en el cielo, santificado sea tu nombre. Venga a nosotros tu reino. Hágase tu voluntad en la tierra como en el cielo. Danos hoy nuestro pan de cada día. Perdona nuestras ofensas, como también nosotros perdonamos a los que nos ofenden. No nos dejes caer en la tentación y líbranos del mal. Dios te salve María, llena eres de gracia, el Señor es contigo. Bendita tú eres entre todas las mujeres y bendito es el fruto de tu vientre, Jesús. Santa María, Madre de Dios, ruega por nosotros pecadores, ahora y en la hora de nuestra muerte. Amén. Dios te salve María, llena eres de gracia, el Señor es contigo. Bendita tú eres entre todas las mujeres y bendito es el fruto de tu vientre, Jesús. Santa María, Madre de Dios, ruega por nosotros pecadores, ahora y en la hora de nuestra muerte. Amén. Dios te salve María, llena eres de gracia, el Señor es contigo. Bendita tú eres entre todas las mujeres, y bendito es el fruto de tu vientre, Jesús. Santa María, Madre de Dios, ruega por nosotros pecadores, ahora y en la hora de nuestra muerte. Amén. Dios te salve María, llena eres de gracia, el Señor es contigo. Bendita tú eres entre todas las mujeres, y bendito es el fruto de tu vientre, Jesús. Santa María, Madre de Dios, ruega por nosotros pecadores, ahora y en la hora de nuestra muerte. Amén. Dios te salve María, llena eres de gracia, el Señor es contigo. Bendita tú eres entre todas las mujeres, y bendito es el fruto de tu vientre, Jesús. Santa María, Madre de Dios, ruega por nosotros pecadores, ahora y en la hora de nuestra muerte. Amén. Dios te salve María, llena eres de gracia, el Señor es contigo. Bendita tú eres entre todas las mujeres, y bendito es el fruto de tu vientre, Jesús. Santa María, Madre de Dios, ruega por nosotros pecadores, ahora y en la hora de nuestra muerte. Amén. Dios te salve María, llena eres de gracia, el Señor es contigo, bendita tú eres entre todas las mujeres, y bendito es el fruto de tu vientre, Jesús. Santa María, Madre de Dios, ruega por nosotros pecadores, ahora y en la hora de nuestra muerte. Amén. Dios te salve María, llena eres de gracia, el Señor es contigo. Bendita tú eres entre todas las mujeres, y bendito es el fruto de tu vientre, Jesús. Santa María, Madre de Dios, ruega por nosotros pecadores, ahora y en la hora de nuestra muerte. Amén. Dios te salve María, llena eres de gracia, el Señor es contigo. Bendita tú eres entre todas las mujeres, y bendito es el fruto de tu vientre, Jesús. Santa María, Madre de Dios, ruega por nosotros pecadores, ahora y en la hora de nuestra muerte. Amén. Dios te salve María, llena eres de gracia, El Señor es contigo, bendita tú eres entre todas las mujeres, y bendito es el fruto de tu vientre, Jesús. Santa María, Madre de Dios, ruega por nosotros pecadores, ahora y en la hora de nuestra muerte. Amén. Gloria al Padre, y al Hijo, y al Espíritu Santo, como era en el principio.

tu voluntad en la tierra como en el cielo. Danos hoy nuestro pan de cada día. Perdona nuestras ofensas como también nosotros perdonamos a los que nos ofenden. No nos dejes caer en la tentación y líbranos del mal. Dios te salve María, llena eres de gracia, el Señor es contigo. Bendita tú eres entre todas las mujeres y bendito es el fruto de tu vientre Jesús. Santa María, Madre de Dios, ruega por nosotros pecadores, ahora y en la hora de nuestra muerte. Amén. Dios te salve María, llena eres de gracia, el Señor es contigo. Bendita tú eres entre todas las mujeres y bendito es el fruto de tu vientre, Jesús. Santa María, Madre de Dios, ruega por nosotros pecadores, ahora y en la hora de nuestra muerte. Amén. Dios te salve María, llena eres de gracia, el Señor es contigo. Bendita tú eres entre todas las mujeres y bendito es el fruto de tu vientre, Jesús. Santa María, Madre de Dios, ruega por nosotros pecadores, ahora y en la hora de nuestra muerte. Amén. Dios te salve María, llena eres de gracia, el Señor es contigo. Bendita tú eres entre todas las mujeres y bendito es el fruto de tu vientre, Jesús. Santa María, Madre de Dios, ruega por nosotros pecadores, ahora y en la hora de nuestra muerte. Amén. Dios te salve María, llena eres de gracia, el Señor es contigo. Bendita tú eres entre todas las mujeres y bendito es el fruto de tu vientre, Jesús. Santa María, Madre de Dios, ruega por nosotros pecadores, ahora y en la hora de nuestra muerte. Amén. Dios te salve María, llena eres de gracia, el Señor es contigo, bendita tú eres entre todas las mujeres y bendito es el fruto de tu vientre, Jesús. Santa María, Madre de Dios, ruega por nosotros pecadores, ahora y en la hora de nuestra muerte. Amén. Dios te salve María, llena eres de gracia, el Señor es contigo. Bendita tú eres entre todas las mujeres y bendito es el fruto de tu vientre, Jesús. Santa María, Madre de Dios, ruega por nosotros pecadores, ahora y en la hora de nuestra muerte. Amén. Dios te salve María, llena eres de gracia, el Señor es contigo. Bendita tú eres entre todas las mujeres y bendito es el fruto de tu vientre, Jesús. Santa María, Madre de Dios, ruega por nosotros pecadores, ahora y en la hora de nuestra muerte. Amén. Dios te salve María, llena eres de gracia, el Señor es contigo. Bendita tú eres entre todas las mujeres y bendito es el fruto de tu vientre, Jesús. Santa María, Madre de Dios, ruega por nosotros pecadores, ahora y en la hora de nuestra muerte. Amén. Dios te salve María, llena eres de gracia, el Señor es contigo. Bendita tú eres entre todas las mujeres y bendito es el fruto de tu vientre, Jesús. Santa María, Madre de Dios, ruega por nosotros pecadores, ahora y en la hora de nuestra muerte. Amén. Gloria al Padre y al Hijo y al Espíritu Santo, como era en el principio, ahora y siempre, por los siglos de los siglos. Amén. María, Madre de Gracia, Madre de Misericordia, defiéndenos de nuestros enemigos y ampáranos ahora y en la hora de nuestra muerte. Amén. Quinto misterio doloroso. Jesús muere en la cruz. Padre nuestro que estás en el cielo, santificado sea tu nombre, venga a nosotros tu reino, hágase tu voluntad en la tierra como en el cielo. Danos

0: hoy nuestro pan de cada día, perdona nuestras ofensas, como también nosotros perdonamos a los que nos ofenden. No nos dejes caer en la tentación y líbranos del mal. Dios te salve María, llena eres de gracia, el Señor es contigo. Bendita tú eres entre todas las mujeres y bendito es el fruto de tu vientre Jesús. Santa María, Madre de Dios, ruega por nosotros pecadores, ahora y en la hora de nuestra muerte. Amén. Dios te salve María, llena eres de gracia, el Señor es contigo. Bendita tú eres entre todas las mujeres y bendito es el fruto de tu vientre Jesús. Santa María, Madre de Dios, ruega por nosotros pecadores, ahora y en la hora de nuestra muerte. Amén. Dios te salve María, llena eres de gracia, el Señor es contigo. Bendita tú eres entre todas las mujeres y bendito es el fruto de tu vientre Jesús. Santa María, Madre de Dios, ruega por nosotros pecadores, ahora y en la hora de nuestra muerte. Amén. Dios te salve María, llena eres de gracia, el Señor es contigo. Bendita tú eres entre todas las mujeres y bendito es el fruto de tu vientre Jesús. Santa María, Madre de Dios, ruega por nosotros pecadores, ahora y en la hora de nuestra muerte. Amén. Dios te salve María, llena eres de gracia, el Señor es contigo. Bendita tú eres entre todas las mujeres, y bendito es el fruto de tu vientre Jesús. Santa María, Madre de Dios, ruega por nosotros pecadores, ahora y en la hora de nuestra muerte. Amén. Dios te salve María, llena eres de gracia, el Señor es contigo. Bendita tú eres entre todas las mujeres y bendito es el fruto de tu vientre Jesús. Santa María, Madre de Dios, ruega por nosotros pecadores, ahora y en la hora de nuestra muerte. Amén. Dios te salve María, llena eres de gracia, el Señor es contigo. Bendita tú eres entre todas las mujeres, y bendito es el fruto de tu vientre Jesús. Santa María, Madre de Dios, ruega por nosotros pecadores, ahora y en la hora de nuestra muerte. Amén. Dios te salve María, llena eres de gracia, el Señor es contigo, bendita tú eres entre todas las mujeres y bendito es el fruto de tu vientre Jesús. Santa María, Madre de Dios, ruega por nosotros pecadores, ahora y en la hora de nuestra muerte. Amén. Dios te salve María, llena eres de gracia, el Señor es contigo, bendita tú eres entre todas las mujeres y bendito es el fruto de tu vientre Jesús. Santa María, Madre de Dios, ruega por nosotros pecadores, ahora y en la hora de nuestra muerte. Amén. Dios te salve María, llena eres de gracia, el Señor es contigo. Bendita tú eres entre todas las mujeres, y bendito es el fruto de tu vientre Jesús. Santa María, Madre de Dios, ruega por nosotros pecadores, ahora y en la hora de nuestra muerte. Amén. Gloria al Padre, al Hijo y al Espíritu Santo, como era en el principio, ahora y siempre, por los siglos de los siglos. Amén. María, Madre de Gracia, Madre de Misericordia, defiéndenos de nuestros enemigos y ampáranos ahora y en la hora de nuestra muerte. Amén. Dios te salve María, hija de Dios Padre, llena eres de gracia, el Señor es contigo. Bendita tú eres entre todas las mujeres y bendito es el fruto de tu vientre Jesús. Santa María, Madre de Dios, ruega por nosotros pecadores, ahora y en la hora de nuestra muerte. Amén. Dios te salve María, Madre de Dios Hijo, llena eres de gracia, el Señor es contigo. Bendita tú eres entre todas las mujeres, y bendito es el fruto de tu vientre, Jesús. Santa María, Madre de Dios, ruega por nosotros pecadores, ahora y en la hora de nuestra muerte. Amén. Dios te salve María, esposa de Dios Espíritu Santo, llena eres de gracia, el Señor es contigo. Bendita tú eres entre todas las mujeres, y bendito es el fruto de tu vientre, Jesús. Santa María, Madre de Dios, ruega por nosotros pecadores, ahora y en la hora de nuestra muerte. Amén. Letanías de la Santísima Virgen María. Señor, ten piedad. Cristo, ten piedad. Señor, ten piedad. Cristo, óyenos. Cristo, escúchanos. Dios Padre Celestial, ten misericordia de nosotros. Dios Hijo Redentor del mundo, ten misericordia de nosotros. Dios Espíritu Santo, ten misericordia de nosotros. Trinidad Santa, un solo Dios, ten misericordia de nosotros. Santa María, ruega por nosotros. Santa Madre de Dios, ruega por nosotros. Santa Virgen de las Vírgenes, ruega por nosotros. Madre de Cristo, ruega por nosotros. Madre de la Iglesia, ruega por nosotros. Madre de la Divina Gracia, ruega por nosotros. Madre Purísima, ruega por nosotros. Madre Castísima, ruega por nosotros. Madre Siempre Virgen, ruega por nosotros. Madre Incorrupta, ruega por nosotros. Madre Inmaculada, ruega por nosotros. Madre Amable, ruega por nosotros. Madre Admirable, ruega por nosotros. Madre del Buen Consejo, ruega por nosotros. Madre del Creador, ruega por nosotros. Madre del Salvador, ruega por nosotros. Virgen Prudentísima, ruega por nosotros. Virgen digna de veneración, ruega por nosotros. Virgen digna de alabanza, ruega por nosotros. Virgen poderosa, ruega por nosotros. Virgen clemente, ruega por nosotros. Virgen fiel, ruega por nosotros. Espejo de justicia, ruega por nosotros. Trono de sabiduría, ruega por nosotros. Causa de nuestra alegría, ruega por nosotros. Vaso espiritual, ruega por nosotros. Vaso honorable, ruega por nosotros. Vaso insigne de devoción, ruega por nosotros. Rosa mística, ruega por nosotros. Torre de David, ruega por nosotros. Torre de marfil, ruega por nosotros. Casa de oro, ruega por nosotros. Arca de la Alianza, ruega por nosotros. Puerta del Cielo, ruega por nosotros. Estrella de la Mañana, ruega por nosotros. Salud de los enfermos, ruega por nosotros. Refugio de los pecadores, ruega por nosotros. Consoladora de los afligidos, ruega por nosotros. Auxilio de los cristianos, ruega por nosotros. Reina de los ángeles, ruega por nosotros. Reina de los patriarcas, ruega por nosotros. Reina de los profetas, ruega por nosotros. Reina de los apóstoles, ruega por nosotros. Reina de los mártires, ruega por nosotros. Reina de los confesores de la Iglesia, ruega por nosotros. Reina de las vírgenes, ruega por nosotros. Reina de todos los santos, ruega por nosotros. Reina concebida sin pecado original, ruega por nosotros. Reina asunta al cielo, ruega por nosotros. Reina del Santo Rosario, ruega por nosotros. Reina de la familia, ruega por nosotros. Reina de la paz, ruega por nosotros. Cordero de Dios, que quitas el pecado del mundo, perdónanos, Señor. Cordero de Dios, que quitas el pecado del mundo, escúchanos, Señor. Cordero de Dios, que quitas el pecado del mundo, ten misericordia de nosotros. Bajo tu amparo nos acogemos, Santa Madre de Dios. No deseches las súplicas que te dirigimos en nuestra necesidad. Antes bien, líbranos siempre de todos los peligros, Virgen gloriosa y bendita. Ruega por nosotros, Santa Madre de Dios, para que seamos dignos de alcanzar las promesas de nuestro Señor Jesucristo. Amén. Concédenos, Señor, a nosotros tus siervos, gozar de perpetua salud de alma y cuerpo, y por la gloriosa intercesión de la bienaventurada siempre Virgen María, vernos libres de las tristezas de esta vida y gozar de las alegrías eternas. Por Jesucristo nuestro Señor. Amén. En el nombre del Padre, del Hijo y del Espíritu Santo. Amén.
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4: Lo que será el último sorteo del mes de agosto, lunes 31 de agosto del año 2026. Buenas noches, Valenti, ¿cómo anda?
5: Buenas noches.
4: ¿Todo bien?
5: Muy bien por acá.
6: Muy tupón.
4: Bueno, me alegro. ¿Eh?
6: Muy tupón.
4: ¡Oh! ¡Buena! Bueno, siga usted.
6: No, siga usted, Ramón.
4: Bueno, ya me voy también. Luego de lo que fue el 5 de oro de anoche con el 4, 6, 7, 31, 44. Un acierto en una agencia de Pando. Bueno, con la bolilla extra 17 no hubo aciertos en el Pozo de Plata. Tampoco en el Pozo Revancha. Por lo tanto, este miércoles 58 millones de pesos en pozos acumulados. Hay que jugar. El que no juega no gana. ¿Qué cuenta, Fifirifi?
6: Muy bien, querido cachorrón. Cuénteme usted, hablemos de fútbol.
4: Ah, bueno, hable usted de fútbol. ¿De qué? ¿De qué quiere hablar de fútbol?
6: Partido clásico, ¿ni usted? Por ejemplo.
4: Ah, ni usted ni yo no podemos hablar de nuestros equipos, así que...
6: No, vamos, lamentable.
4: Bueno, sí, por eso.
6: Lamentable. Defensor Sporting, lamentable. Mire, comparable el estado de situación previo a la ida a la B.
4: Sí, sí.
6: Un plantel sí, que sí, se devoró sí, tres porque... técnicos, que no levanta cabeza. Lamentable.
4: Sí, que en la tabla anual vienen muy mal, pero bueno, pueden levantar.
6: Sí, alguna manera.
4: Ojalá levante. Como también levante Danubio, que la tiene mucho más difícil y ya prácticamente. Ah, si uno proyecta los resultados que ha tenido y uno ya, lamentablemente, ya lo ve en segunda división profesional, al igual que a Progreso. Bueno, no te apures, pibe, que falta mucho.
6: No termina falta hasta que termina. Fecha.
4: Muy bien, muy bien. Bueno, tampoco termina el primer tiempo del básquetbol que estamos observando muy atentamente. Uruguay le va ganando a Puerto Rico 38-32. Uruguay 38, Puerto Rico 32.
5: ¿Puerto Rico?
4: Bueno, sí, Puerto Rico, sí. Ya está todo pronto para que comience un nuevo sorteo de quiniela y tómbola. Estamos en Clarín, estamos con el gran López Tuana y estamos con Valenti, que recibe sus mensajes al 092-085-580. Yo ya les adelanto que tendremos acertijo esta noche.
5: Qué bien, ¿lo pudo escuchar el acertijo o no?
4: Acertijo mundial se viene, ¿eh?
5: ¿Del mundial pasado?
4: No, nivel mundial.
5: Nivel,
4: veo que hay varios niveles. Bueno, este se viene con todo para esta noche de lunes.
5: ¿Cómo agarró? Agarró envión Watson cuando es acertijo.
4: Sí. Está muy contento con las repercusiones que tiene, ¿eh? La gente lo para en la calle.
7: Sorteo de quiniela y tómbola nocturna del día 31 de agosto de 2026. Primer turno, Mía Barice. Segundo turno, Joaquín Pereira. Escribano autorizante, Carlos Sacón. Escribana adjunta, Fátima Goncalves.
4: Lo paran en la calle, pero por otras infracciones que comete. Pero bueno, pero lo paran en la calle.
5: Ah, lo paran para pedirle documento.
4: Sí, claro. Él cree que es por lo que hace acá.
5: Él le dice,
4: en el show de la quiniela.
5: ¡Claro! ¡Mira el vampiro! O sea, no, documento, señor. ¡Es el vampiro!
4: ¡Qué grande Watson! Bueno, suerte para todos. Comienza el sorteo aquí en Clarín.

0: 078, premio número 9.
1: 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Nos vamos a Las Toscas, Valenti.
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2: Como siempre al firme, dice el niño de San Carlos, Julito del Cadorna, contento con el clásico, porque él es hincha de Nacional. Ángel Gabriel,
1: felicitaciones, también presente. Julito.

0: 657, premio número 7.
1: Lo corté, Valenti.
2: Ángel Gabriel dice, buenas noches amigos, qué lindo escucharlos a los tres, hermosa noche, está jugando Uruguay, Puerto Rico, que vengan mis números, dice Ángel Gabriel,
1: que todavía no los adelanta.
2: Todavía no le preguntó nada sobre cómo está su estado de ánimo con respecto a Fénix.
1: Bueno, estoy un poco caliente, como todo, bueno. Como me imagino que él también. No, por el resultado, que se nos escapó ahí sobre el final. Pero bueno, ya vendrán tiempos mejores. Vamos arriba. No adelanta número. Hoy no dice con cuál va. ¿No?
2: Dijo la Yeta.
3: Sí.